0: por el departamento. Uno de los participantes fue Alfonso Palmera, gestor cultural, escritor y docente de la Universidad del Magdalena.
1: 7:57, jueves de TVT, don Vladimir. Oiga, tenía el pelo José Sanguino negrito, don Ángel.
0: ¿Sí?
1: Sí, vea, miren la fotico. Mire, vea, no, está tan negrito el pelito que ni siquiera se ve la fotografía. Ah, don, nuestro amigo José Sanguino estaba niño ahí.
0: Oye, y eso fue...
1: jueves de TVT en la playa.
0: Fue, ¿vio?, en el Caribe colombiano. Sí, señor. Ahí, frente al mar Caribe.
1: Sí, señor, estaba cuando él usaba tinte. Mire, mírelo. Usaba puro tinte, puro Nivea, don Ángel.
0: Ni idea.
1: 7:57, 7:57. ¿Tiene una última noticia, don Ángel?
0: Claro que sí, dice por acá, ni un litro de agua ha llegado a Nueva Venecia. Tiene que ver con la denuncia que hizo un líder popular de esa región palafítica del departamento del Magdalena. Sin agua potable, con dificultades en la atención en salud y la espera de otras medidas de asistencia, permanece la comunidad de Nueva Venecia pese al fallo judicial que ordenó atender sus principales necesidades. La situación fue expuesta por el líder ambiental y defensor de derechos humanos Andrés Felipe Gil Lozano, de origen al proceso judicial, en diálogo con Diario del Magdalena. A través de este medio aseguró que varias de las medidas ordenadas continúan sin cumplirse de manera integral. El alcalde de Sitio Nuevo, Alfredo Navarro Manga, fue sancionado en primera instancia con 2 salarios mínimos por desacato, mientras otro proceso judicial busca verificar el cumplimiento efectivo de las medidas ordenadas. Está, don Andy, en medio del agua,
1: sin agua
0: y sin agua.
1: Sin agua.
0: ¿Cómo la ve usted ahí?
1: Eso le iba a decir. Viven dentro del agua, pero no hay agua para el consumo humano, no hay agua potable. 7:59, don Ángel, ¿tiene la frase del día?
0: Claro que sí, vamos a dar a conocer la frase del día hoy, que se me ha extraviado, así quien la haya encontrado, que la traiga a nuestro puesto de información. Aquí la tengo ya.
1: Sí, señor.
0: Sigue tus sueños, ellos saben el camino.
1: Vamos a repetir esta frase para hoy, don Ángel.
0: Sigue tu sueño, ellos saben el camino. Pa'lante es pa'allá.
1: 7:59, estaremos con todos ustedes mañana viernes. Ojalá haya aún más organizados. Pero aquí estamos, don Ángel.
0: No, pero lo importante fue que cumplimos.
1: Cumplimos, sí, aquí estamos. Con 10.000 inconvenientes, pero aquí estamos listos. Saludo para Xavier. A esta hora de la mañana, Xavier, saludo especial. 8:00 a.m. estaremos con todos ustedes en mañana a las 7:00 o antes, si algo extraordinario ocurre. Bendiciones para todos.

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0: No sé, usted la conoce más que yo. El caso es que yo por casualidad me enteré de que ella estaba enamorada de su primo Ignacio. Y quería saber si eso era cierto.
1: Sí, es cierto.
0: ¿Y usted sabe si han vuelto a tener algún tipo de contacto?
1: Ah, no, eso yo no lo sé, Antonio. Y pienso que la persona que debería preguntarle es a Mariana y no a mí.
0: Sí, yo sé, yo sé. Usted me dijo que haría cualquier cosa por proteger la felicidad de Mariana. Pensé que a lo mejor me podría ayudar.
1: ¿Qué es lo que le preocupa, Antonio?
0: ¿Usted cree que lo que la tiene intranquila es el recuerdo de Ignacio?
2: Alejandrina, pues, estaba destinada a criar los sobrinos huérfanos.
3: Pero, pues, no casándose con el esposo de su hermana.
4: Pero, bueno, según eso, entonces, mi abuelo Manuel María le echó a usted de la casa únicamente porque se quería casar con la tía Alejandrina.
2: Mi amor, pues, es que yo me opuse al matrimonio. Y desde ese momento, su abuelo no me lo perdonó y nos separamos definitivamente.
4: Yo no lo puedo creer. ¿Y usted está segura de que esa es la única razón?
2: Vea, mi amor, yo realmente yo no me voy a poner a hablar mal de su abuelo en este momento. De todas maneras, y a pesar de todo, yo lo admiro. Pero sí, su abuelo me detesta.
4: Ve, Terracari, no, ¿usted no se le ocurre que de pronto yo podría interceder y hacer que se reconcilien?
2: Ay, tan divina esta niñita, ve, igualita a vos. Pues yo cuánto, qué manota tenés, ve. Cuánto te lo agradezco, princesa, pero ¿sabes qué? Yo creo que en este momento lo mejor es que usted no se meta en problemas por esta vieja pedorra. Ahora lo importante es usted, su matrimonio. Cuénteme, pues, ¿cuándo se piensan devolver para España?
4: Pues para serle franca al paso que vamos, yo no creo que nos vayamos.
2: ¿Ah, no? ¿Y eso?
4: Pues es que imagínese que Antonio se puso a hacerle unas asesorías a mi abuelo con unos negocios y pues se han llevado tan bien que yo no creo que nos vayamos para España.
5: No, no te sintas mal por mí, mi amor, que vos no tenés nada que ver en eso.
2: A ver, cuéntenme, ¿qué es lo que pasa?
5: Pues lo de siempre, tía. Que mi papá nunca ha confiado en mí. Vos sabes que yo pa' él y pa' Caridad siempre he sido un cero a la izquierda.
2: Pero bueno, ¿yo qué tiene que ver con Margarita y Antonio?
5: Pues yo no tengo nada en contra de Antonio. Pero a mí sí me parece injusto que mi papá le delegue todos los negocios a Antonio como si yo no existiera.
3: Y que lo que pasa es que Manuel María está pensando dejarle el ingenio a Antonio, ¿o qué?
5: Pues eso parece, tía. Con decirte que Antonio va a hacer una fiesta mañana para decirle a todo el mundo que se va a quedar con Mariana aquí. Imagínate.
3: Pues
1: el sentimiento de Ignacio y de Mariana era muy fuerte desde niños. Y lo cultivaron con cartas hasta cuando se reencontraron hace 7 años.
0: ¿Y usted sabe si ese muchacho sigue rondando por aquí?
1: Ojalá lo hiciera. Pero Ignacio decidió hacer su camino distante de nosotros. Lo mismo que Mariana cuando decidió regresar a Europa.
0: Entiendo. Pero por lo que me cuenta fue un romance de la infancia.
1: ¿A qué le tiene tanto miedo, Antonio?
0: Le debo de parecer un tonto celoso. Le pido, por favor, que no le cuente nada de todo esto, Mariana.
1: Por supuesto que no lo voy a hacer. Y yo también le pido algo a usted.
0: Lo que quiera, cambio.
1: Por ningún motivo vaya a defraudar la confianza que Manuel María y Mariana han depositado en usted. Nunca se lo perdonaría.
0: Lo tendría muy en cuenta. Y por favor, pierda cuidado, que el corazón de Mariana y el ingenio está en buenas manos.
6: Si encuentran a Ignacio y decide regresar a la Aurora, es porque eso era lo que tenía que pasar.
7: Bueno, mijo. Hasta luego, mijo. Gracias.
8: Yo te acompaño, viejo.
9: Una luladita, señorita Raquel.
4: Ve, muchísimas gracias. Vos no sabes cómo extrañaba yo todas estas delicias. Luladita, por
2: dígame,
4: fin.
2: Tía, mi amor, tía. ¿De dónde sacaste ese vestido de panadero? Pero por eso Tráele el regalo, para eso fue que vino, hombre, a ver si le gusta, tráeselo. Edu.
9: Aquí está, señorita Mariana.
4: Ay, muchas gracias.
2: Ábralo, mija, a ver si le gusta.
4: Vení, papá.
2: ¿Cómo le parece que pensé mucho? Pensé mucho qué le podía regalar a usted y a Antonio, pues que ya no tuvieran, porque pues las joyas ya se acabaron. Y apareció esto, que ni bueno ni fino, mi amor, pero que tiene un gran significado para mí.
4: No,
5: pero si es el cuadro tutelar de esta casa, tía, ¿vos cómo te vas a desprender de él?
2: No te preocupes, mi amor, yo feliz de que Marianita y Antonio lo cuelguen en su casa. Vea, mi amor, él tiene que contar lo que le dice Antonio del cuadro.
4: Claro que sí, tía, pero de verdad que usted no tenía por qué molestarse, no tiene que regalarme nada, y muchísimo menos es algo que tiene tanto valor sentimental.
9: Es verdad, señorita. Ay.
2: ¡Este, déjalo ahí! ¡Quita! Lo que regala no se quita porque se vuelve Pepita. Mi amor, mi alfajor, y lo recibe y se lo lleva. Dígale a Antonio que es mi regalo de matrimonio para desearles mucha prosperidad en el matrimonio. Esta es una novela basada en hechos reales. Léala. Léala y después habla.
8: Me disculpa, señorita, pero no entiendo. ¿Qué tiene que ver un libro con lo que estamos tratando de hacer, que es recuperar lo que nos han quitado?
2: Como le dije, léasela y después viene y conversamos. Allá adentro está el plan perfecto para recuperar todo el dinero que ese hombre nos debe.
8: Yo lo leo y le hago caso, pero sigo sin entender. ¿Cómo vamos a recuperar lo que...?
2: A ver, ¿cómo llevan el azúcar del ingenio hasta el puerto?
8: ¿Usted está pensando que nos hagamos pagar lo que nos deben con azúcar?
2: Yo le estoy diciendo que se lea ese libro, que es una gran novela.
8: El espectacular robo del Expreso del Sur. Que tiene un tren.
4: Bueno, pues muchísimas gracias. Seguramente a Antonio le va a gustar tanto como a mí.
2: Seguramente. Muchas gracias. Yo también estoy segura. Muchas gracias.
10: Ve, ¿has visto los corteros por acá? ¿No he visto a nadie?
11: No, patrón, yo no he visto nada.
10: ¿Lo dejaron esto solo o qué?
11: La verdad, yo vi que iba un grupo de ahí para allá. Y para allá, no sé.
10: ¿Allá para dónde?
11: Creo que para el pueblo. Iban bien berracos.
10: ¿Iban hacia el pueblo y berracos?
11: Para el pueblo.
10: Ya pues. Andad.
11: Listo.

0: ¿No entiendes que vos no puedes ir a mi casa mañana? ¿No te imaginas el daño que le haríamos a mi familia?
1: ¿Y además te parece que nos estamos haciendo más daño nosotros ocultando este matrimonio?
0: Pues a la penitencia que tenemos que pagar por los pecados que vos y yo hemos cometido.
1: No, es que la penitencia la pagamos ya hace mucho tiempo. Y yo ya no quiero estar más tiempo sin vos.
0: Mi amor, yo a vos todo este tiempo te he cumplido como mujer y como esposa. No me exijas más.
1: No lo veas como una exigencia. Es que simplemente me parece que ya es el tiempo indicado para presentarnos como marido y mujer frente a tu familia. ¿Qué hora me recoges mañana?
0: Nos vemos pasado mañana.
1: Ya, Caridad, te voy a dar dos opciones. La primera es que me recoges y llegamos juntos a esa reunión. La segunda es que no me volvés a ver nunca más.

0: ¿Alguno de ustedes ha visto a Chávez?
1: Está en el pueblo reunido con gente de la cooperativa. ¿Acaso no sabe usted que nos echaron a todos?
0: ¿Y ustedes de dónde sacan tanta bobada? No han echado a nadie. Ustedes deberían volver a las suertes.
1: Aquí nadie va a mover un machete hasta que no aparezca el señor Solás. ¿O no, muchachos?
2: Buenas tardes.
3: Caliente el mono, ¿ves? ¿Sí o no? Buenas tardes.
4: Buenas tardes.
3: Ya casi llegamos, viejo. Ya casi. Por ahí unos 10 minutos. Llegamos y tomamos agüita.
5: Ay, ve, tía, pues bueno, muchas gracias por todo. De verdad que me gustó mucho verlo, ¿no?
6: Igualmente, mija, me haz el favor y vuelve. Y ojalá que traiga Antonio, pues.
5: Sí.
6: Que le vaya gracias muy
5: por
6: bien.
5: Todo.
7: Yo le abro la puerta, señorita.
6: Eso, abrí.
7: En su bolso.
5: Gracias, que esté bien.
3: Cuídate, tía.
6: Chao, mi príncipe.
5: Camina, papá. Chao, tía.
3: Gracias, tía. Chao.
7: Chao, señorita Raquel.
6: Ah, no me la habías dado, ¿no?
7: Señorita, ¿y usted no va a echar de menos el cuadrito del trencito, señorita?
6: No, ese cuadro no vale nada. ¡Soltame! ¡Soltame, hombre, que a mí no me gusta la velocidad!
7: Sí, señorita, pero... ¿Pero usted no le dijo a la señora Mariana que ese cuadro tenía mucho valor?
6: Ah, pues porque es un cuadro que vale mucho para mí, que tiene un gran significado. Me lo dio Tomás de Jesús. Pero ¿sabes qué? No es tanto el significado que tiene, es el que va a tener.
7: Señorita, ¿y será que él sí lo valora?
6: ¿Yo qué te digo? Vení, vámonos con esta bandera. Eso, la llevo.
7: Que de todas maneras en esa pared se veía muy bonito, señorita.
6: Soltame, no te estoy diciendo que me lleves.
8: Esto está muy bien, Miranda. Limpiaste detrás de los cuadros, ¿cierto?
9: Sí, señora.
8: Muchas gracias.
9: Ay, señora, es que yo quiero contarle algo. Uh-huh. Hace un rato cuando pasé por su habitación, yo quería decirle una cosa.
8: Decime, ¿qué es lo que querés?
9: Es que como ahí estaba don Antonio, no me atreví a contarle algo muy raro que pasó hoy.
8: ¿Qué pasó?
9: Ay, señora, cuando usted vino a abrir el cuarto y yo entré, acá me topé con don Antonio. Estaba acá encerrada.
8: ¿Antonio?
9: Sí, señora.
8: ¿Y qué estaba haciendo Antonio acá?
10: ¿Y Mariana?
11: Salí hace un momento con Santiago.
10: ¿Podemos hablar un momento?
11: Si se trata de los preparativos de la cena, ni se preocupe.
10: Precisamente eso te quería hablar.

0: ¿Vos qué posibilidad ves de cancelar la reunión?
1: Los hechos dicen otra cosa. Primero metieron las máquinas y después echaron al señor Lucio.
2: ¿Ustedes de dónde sacan tanta bobada?
3: El señor Lucio nadie lo ha visto. Ni siquiera se ha presentado en la suerte ni en el ingenio.
2: Puede estar en una cita médica. ¿Ustedes qué van a saber? ¿Ah? Volvamos a la suerte. Estamos perdiendo plata.
4: Qué pena con usted, patrón. Necesitamos hablar con el propio Manuel María.
1: Y con Lucio. ¿O no, muchachos?
4: Sí, señor. Sí, señor.
5: Yo, al fin apareció Lucio.
6: No, señor, ni en la planta, ni en el corte, pero yo estaba muy pendiente de don Manuel María. No se preocupe.
5: Bueno.
7: ¿Y después de que te hizo eso, te dijo que te fueras?
8: Sí, señora, me dijo que me volviera para la cocina y que no fuera a decir ni una sola palabra. Ay, señora, ¿usted estaba enterada de que don Antonio usa este cuarto?
7: ¿Lo usa?
8: Sí, porque... ¿usted sabe de alguien más que entra acá y se acuesta en esa cama?
7: ¿Y vos cómo estás tan segura que se está acostando con alguien acá?
8: Señora, porque es que a este cuarto solo entramos usted y yo cuando vengo a hacer el aseo. Y pues la cama siempre está bien tendidita.
7: ¿Y?
8: Pues que cuando entré la cama estaba toda desordenada.
7: ¿Vos estás segura de eso?
8: Ay, sí, señora, pero por favor no me acerque al mal con don Antonio.
7: No, tranquilízate, yo no le voy a decir nada. Y vos tampoco le digas nada a nadie de esto, ¿eh?
8: No, señora, yo no digo nada. Señora, también hay otra cosa.
7: ¿Qué?
8: Que es que yo creo que don Antonio no estaba solo en este cuarto.
7: ¿Y vos por qué decís que no estaba solo? Espérate.
0: Pues que
5: a
0: no es tan sencillo.
5: A Lucio.
9: Don Manuel.
5: Venís conmigo, Antonio.
9: Sí, claro. Sí, claro. ¿Dónde dice que va?
5: Voy a ir a la suerte a ver si alguno de los corteros lo ha visto por ahí. ¿Me acompañas?
9: Sí, vamos. Caridad, hagamos algo. Cuando vuelva hablamos tranquilamente. No quiero suspender la reunión por nada del mundo.
5: ¿Y vos por qué querés aplazar la reunión?

0: Pues es que hace tiempo no tenemos una reunión especial en la casa, papá, y yo quiero tener plazo para que todo salga bien.
1: ¿De cuándo necesito un plazo para almidonar un mantel y planchar una servilleta? No fregues. No, no, no le paréis bolas a esta. Va a ser lo que vos tenés pensado. Nos vamos.
2: Buenas, buenas.
3: Mariana.
4: Buenas.
3: Hola. Santiago.
2: Antonio.
3: Si me permites, te lo recibo.
2: Bueno, gracias.
4: ¿Y eso qué es? Es un cuadro que compramos con mi papá en el pueblo ahorita.
1: ¿En qué parte del pueblo?
5: ¿Y este arete qué significa, ve?
6: Ay, señora, es que lo encontré yo aquí encima de la cama cuando estaba recogiendo el cubrelecho. ¿Sí ve por qué le digo que don Antonio no estaba solo?
5: ¿Y es que vos lo viste con alguien más?
6: No, señora, pero es que porque no me dio tiempo. Es que él me cogió y me sacó prácticamente que obligada y a empujones de acá del cuarto. Ay, señora, ¿a usted no le parece raro que ese arete estuviera en la cama del joven Ignacio? Y precisamente hoy.
5: Pues también ha podido estar ahí hace tiempo, Miranda.
6: Señor, usted me va a perdonar, pero es que con el tiempo que yo llevo arreglando esta habitación nunca me había encontrado con un objeto de mujer. Y pues yo quiero saber de quién es ese arete.
5: ¿De quién?
6: Mi señora, porque es que suyo no es. Y de Caridad tampoco. Y de la señora Mariana, ella no usa esa clase de joya. Así que solamente me falta la señora Carlina.
5: Ay, cállate esa boca, Miranda. ¿Vos la has visto a ella por acá o qué?
6: No, señora. Pero es que, ¿por qué don Antonio me tenía que sacar así, tan apurado de este cuarto?
4: Veníamos caminando por ahí y pasó un artista y pues decidimos apoyarlo.
0: Qué raro, yo no he visto artistas en el pueblo. ¿Dónde era que están?
2: ¿No escuchaste que estábamos caminando por ahí?
4: Ve, mi amor, ¿me acompañas a la habitación?
3: Pues, don Manuel, ¿me da un momento?
1: Anda, pues.
7: Bueno. Ah, están acá.
3: Tomás.
8: Antonio.
2: Oh, Tomás de Jesús. Seguí, seguí.
8: ¿Cómo están?
1: ¿Qué hubo, Tomás de Jesús? Llegaste justo a tiempo. Iba para la suerte.

0: que con Antonio.
1: Ah, sí, yo precisamente venía a preguntarle a Antonio si me puede atender un momentico antes de que salieran, ¿es posible?
2: Corazón.
3: Tranquilo, mi amor, no te preocupes. Si quieres atender al señor, y pues pásate por la habitación cuando puedas.
2: ¿Seguro?
3: Sí, no te preocupes.
2: Gracias.
4: Vení, te ayudo, mi amor. Tranquila.
3: Gracias, papá. Permiso.
4: Hasta luego, permiso.
5: Yo también lo dejo. Con permiso.
1: ¿Quién puede hacer así?
2: ¿Y entonces?
0: ¿Qué es lo que te pasa, oye?
1: Es que le estoy ayudando a Antonio con una sorpresa que quiere darle a Mariana y ¿será que salimos un momentico y hablamos en el carro y te muestro? Me disculpa, Manuel María, que es como un secreto, pero es una bobada y es por la sorpresa.
2: Un momento y ya vuelvo.
0: Sí.
1: Con permiso.
2: Permiso. Espero que la deje enamorada por dos vidas más.
1: Claro que sí, sí.
2: ¿Y dónde dices que se reúnen?
1: Yo sé dónde se reúnen, pero lo fundamental aquí es que los corteros no quieren volver a las suertes hasta que don Manuel María personalmente vaya y les asegure que no se van a quedar sin trabajo por culpa de las máquinas. ¿Qué hacemos?
2: Pues no lo sé, pero no podemos permitir que esos negros hablen con el viejo.
1: ¿Y qué nos vamos a inventar para que don Manuel María no vaya a las suertes ahorita?
2: Espérate, a ver.
1: Antonio, a ver. Ese cuadro que tenías ahorita, esa pintura, ¿de dónde salió?
2: ¿Eso qué coño importa ahora? ¿Tenemos que hablar de arte en este momento?
1: Sí importa. ¿De dónde salió?
2: Lo compró Mariana, un artista callejero.
1: Te digo que lo voy a comprar en la calle.
2: Sí, te he dicho que sí.
1: Es que yo conozco esa pintura. Yo se la regalé a la señorita Raquel.

0: me llevo nada, ¿no?
1: Cierto. Todas las cosas que a él le importan siguen aquí.
0: Tía, ¿yo te puedo preguntar algo?
1: Claro.
0: ¿Vos sabés si Ignacio está enterado de que yo me casé?
1: Yo le escribí, Mariana, pero no sé si ya le habrá llegado la carta que le mandé.
0: ¿Y vos en esa carta le mencionas algo a Antonio?
1: Sí.
0: Dios, ¿vos podrías contarme qué fue lo que le escribiste en esa carta? Por favor.
1: Yo no creí necesario darle detalles acerca de tu matrimonio, pero lo que sí le rogué fue que no dejara pasar mucho tiempo sin ver a Manuel María.
0: Tía, ¿y vos crees que Ignacio de pronto algún día vaya a volver?
1: No lo sé, mi amor, pero venga o no, tu único interés debe ser acompañar a Antonio todo el tiempo.
0: Oye, Antonio preguntó algo porque yo no estaba cuando llegó.
1: Solo preguntó por vos. Haceme caso, Mariana. No es conveniente permitir que tu marido esté solo.
2: Pero tío, tiene toda la lógica. Ya cómo te va a decir, o Santiago, ese cuadro se lo regaló la tía que don Manuel María más detesta. Pero la pregunta realmente es, ¿la señorita Raquel habrá dicho algo acerca de vos?
3: Pues ahora que lo dices es un poco raro, porque Mariana me dijo que quería hablar conmigo a solas. Pero es que don Manuel María me está esperando para ir a las suertes.
2: ¿Qué hacemos, Antonio?
3: Un problema a la vez. Espérame, voy dentro. Voy a buscar una excusa y ya vengo. Nos vamos. Don Manuel. ¿Le importa si lo dejamos para mañana o por la mañana?
4: ¿Para dónde vas con Tomás de Jesús?
3: Es que el paisa me ha dicho que hay un hombre que vende unas joyas excelentes a un precio de liquidación. Y quiero encontrar un regalo para Mariana.
4: Pues me parece muy bien, pues tráelo aquí.
3: En eso hay que ser cautos, don Manuel. Primero comprobemos que es bueno. Y si es así, le juro que se lo traigo. ¿Quién quita que haya algo para ti, Alejandrina? Ya mismo regreso.
0: Ve, mi amor, ¿para dónde vas? ¿Te vas a ir?
3: Mariana, sí, ya regreso.
0: No, espérate. Pero es que vine a hablar con vos.
3: Corazón, yo también quiero hablar contigo. No me devuelvo nada, ¿sí? Si me disculpan, ahora te veo.

0: ¿Vas a hablar con ellos aquí mismo?
1: Tú confíame. Buenas noches.
2: Bueno,
1: ¿cómo le va, señor?
2: Bien, ¿y usted?
1: Muy bien, gracias. ¿Cuál es el mejor trago de la casa?
2: Pues, este es el más caro.
1: Listo, me da dos más y me los llevas a mesa.
2: Con mucho gusto. ¿Catalina?
1: Buenas noches, señores. ¿Cómo les va?
2: Gracias.
1: Vengo de parte del señor don Manuel María Solá. Me dijo que hablara con ustedes. ¿Será que les puedo acompañar?

0: joven Solá se entregó la habitación, dejó las llaves y dijo que no volvía. Ese embarque en la madrugada. ¿Vos sos algo de él?
1: El papá.
2: Mijo, ¿era que yo le puedo pedir un favor, sí?
0: Señor.
2: Usted no sabe. No lo escucho decir de pronto para qué buque iba el nombre.
0: Pues, no soy el nombre del barco, pero sí oí dónde le van a hacer la despedida. Ese muchacho la gente lo ama mucho.
3: Bueno, y esta por ustedes. Vamos allá. Salud.
4: Yo quiero hacer una pregunta a don Antonio.
3: Las que quieras.
4: Usted ha hecho muchas promesas y todo suena muy lindo, pero ¿sí nos va a cumplir?
3: Vamos, tío, ¿cómo lo voy a cumplir? ¿Vos has dado mi palabra de honor o no? Pues ya está.
5: Bueno, ¿y Lucio?
3: No te preocupes, que ahora que manda soy yo. Bueno, ¿otro brindis o qué? Venga, este o las mujeres.
6: ¡Eso! ¡Salud!
7: ¡Salud! Un consejo de mi parte hoy al viajero. Lleva una mochila grande donde quiera que vayas, porque no hay nada más triste en el mundo que ver a un hombre sin esperanza.
8: ¡Al poeta! ¡Un aplauso, por favor!
9: ¿No es que dice la canción?
10: Pero qué bonito lo vienen bajando. Un ramo

0: viejo. Viejo.
1: Papito.
2: Mi mamita, ¿cómo está?
3: Te mandó aludes. Pero el viejo te necesita.
2: ¿Cómo así? ¿Qué pasó, viejo? ¿Le pasó algo a mi tío Alejandrino o mi abuelo?
4: No. Precisamente la señorita Alejandrina te mandaba carta así.
2: Vení, viejo. ¿Vos te pegas tremendo viaje solamente para traerme esta carta de mi tía Alejandrina?
4: Así es, mijo. Ella me pidió el favor.
2: ¿Y por qué no me la mandó por correo?
4: Porque ella quiere que... que yo certifique que es cierto todo lo que está escrito ahí, mira. Ignacio, mijo. Si vos abrís esa carta... puede cambiar tu destino de un solo tajo. Pero también estás en todo tu derecho, mijo, de no abrirla, no.

0: quisiera no tener que ponerte al tanto de algunas cosas que han ocurrido en la Aurora en las últimas semanas, pero tarde o temprano lo vas a saber. Y muy a mi pesar, es una novedad que me tiene profundamente preocupada. Comienzo por decirte que Mariana regresó sorpresivamente. Y lo hizo acompañada de un hombre a quien conoció en España hace pocas semanas y con el que contrajo matrimonio.
1: Pues viejo, mira, esta carta a mi tía Alejandrina lo que me está diciendo es que Mariana se casó.
2: Así es, mío.
1: ¿La has visto? ¿Y el esposo?
2: Por ahí de vez en cuando en el ingenio, sí, mío.
1: Decime una cosa, viejo. ¿Sabes por qué mi tía Alejandrina está tan preocupada?
2: Algo me dijo, mira. Pero yo preferiría que terminara de leer esa carta.

0: Se llama Antonio García. Y por razones que necesito explicarte, siento por él una gran desconfianza.
1: Bueno, otra, ¿no? Otra.
2: Otro.
1: Venga, otra.
2: Deberíamos irnos, ¿no?
1: A eso voy. Para esto nos vamos de aquí cagando, hostias.
0: Más tarde, se apareció en la aurora dándonos la impresión de que acababa de conocer a Tomás de Jesús, el hijo del paisa.
1: Señores, el deber me llama, me tengo que ir. Pero les veo otro día, ¿no?
3: Bueno, pues,
1: seguro.
0: Y desde ese momento, yo no dejo de preguntarme por qué Antonio se esforzó tanto en mentirnos. ¿Qué más secretos está ocultando? ¿O qué intenciones tiene al engañar a Mariana y tratar de engañarnos a todos?
2: ¿Cómo vas a hacer para cumplirles todo lo que les prometiste? ¿Eh?
1: No me digas que tú también te has creído el cuento. ¿Dónde vamos?
0: Antonio no ha llegado. A propósito, Manuel María, ¿qué es lo que vamos a celebrar mañana?
4: Una fiesta familiar. Me parece muy bien. A esta casa le conviene la alegría de Antonio.
0: Como entenderás, he sido incapaz de expresarle mis sospechas a tu abuelo. Y mucho menos a Mariana. No tengo más prueba que la conversación que oí. Y haberme dado cuenta de que Antonio tiene una gran habilidad para envolver a las personas y para justificar cualquiera de sus actos.
5: Antonio.
1: Perdóname, mi amor. Perdóname. Es que no lograba convencer a Tomás de Jesús. Te me afán por regresar.
5: Mira, Antonio, ¿sabes qué? Yo quisiera hablar con vos, ¿sí?
1: ¿De qué quiere hablar una niña tan hermosa?
5: Vení, ¿sabes qué? Si quieres, sentate.
1: Dame un beso, ¿no? Quiero estar contigo.
5: Ya.
1: No me hagas esperar más. No me hagas esperar más.
5: Antonio, por favor, ya.
1: No me hagas esperar más.
5: Antonio, por favor.
1: ¿Puedes saber qué te pasa? Se trata de Ignacio. ¡Eh! ¡Te estoy hablando, joder! ¡Contéstame!
0: Sin embargo, ninguna de mis sospechas y preocupaciones serían importantes si yo no tuviera motivos suficientes para decirte que el matrimonio de Mariana con este hombre no se hizo por amor. Antonio ha dado muestras de estar más interesado en el ingenio que en construir un hogar. Pues, en cuanto a Mariana, es fácil darse cuenta de que se casó haciendo un esfuerzo inútil por tratar de olvidarse de ti.
1: ¿Qué cojones me pasa esto, Bill?
5: Te ruego el favor de que baje la voz. Explícame una cosa. ¿Quién te habló a vos de Ignacio?
1: ¿Tú por qué no me has contado nada?
5: Porque me parece importante, ¿sí?
1: ¿Y entonces por qué me lo escondes? ¿Estás enamorada de tu primo, es eso? ¡Dímelo y ya está!
5: Mira, Antonio, yo sí lo quise mucho, ¿sí? Pero eso ya pasó.
1: Júramelo, aquí y ahora.
5: Escúchame una cosa, Antonio. Yo quiero pasar con vos el resto de mi vida, ¿sí?
1: ¿Cómo? ¿Así sin tocarnos?
5: Como lo que somos, Antonio.
1: Marido y mujer. ¿Y entonces qué es lo que te impide que estemos juntos?
5: Nada.
1: ¿Segura?
5: Sí.
1: Dame un beso, joder.

0: ¿Hasta dónde quieres llegar?
1: Hasta donde sea necesario.
0: ¿Necesario?
1: Sí. Yo quiero que esto nos pase a vos y a mi casa.
0: Estoy seguro de lo que quiero, ¿ves?
1: Yo también, Nacho, completamente seguro.
0: Ven, Mariana, si esto iba a pasar, va a resultar muy difícil sacarte de mi corazón y de mi mente. ¿Estás dispuesta a asumir esta responsabilidad?
1: Sí. Quiero que nos pase aquí, a vos y a mí, ahora, en este momento.
0: ¿Y por qué?
1: Me podrían ocurrir mil razones, pero ahorita solo tengo una. Yo confío en vos.

0: puede ser. ¿Qué te pasa? Te estoy hablando mañana, joder.
1: Yo quiero poder, sí, pero no puedo. Por favor, necesito alejarme de aquí. Te lo pido.

Necesito con urgencia tu ayuda para proteger a Manuel María de sí mismo y para evitar que cometa el error de confiar en quien yo sé que no lo merece. No nos dejes más tiempo solos, Ignacio. Hazlo como un acto de piedad con tu abuelo y conmigo. Pero por encima de la consideración que te pido hacia nosotros, ten la certeza de que tu regreso, en el menor tiempo que te sea posible, es la última oportunidad que tienen tú y Mariana. Porque el amor entre ustedes es un fantasma que nunca va a dejarlos en paz. A menos que ustedes mismos lo enfrenten y decidan cómo lo van a resolver. Con mi corazón y la esperanza de verte volver, Alejandrina.

0: Viejo, ¿qué fue lo que te pidió mi tía Alejandrina?
1: Pues lo que ella

0: quiere realmente mío es que vos vengas conmigo a la Aurora, ¿sí?
1: ¿Y vos qué decís?
0: Vos no tenés que pensar en... ¿qué digo yo, amigo? Pensa vos. ¿Qué dudas tenés en tu corazón?
1: ¿De qué dudas hablas? Ya yo tengo todo listo para embarcarme en un buque que viaja mañana.
0: Pues, papito. Andate, mío. Coge la carta y guardarla. Aquí, lo que nosotros queremos, mío, es que vos tengas paz en tu alma, papito. ¿Va a volver la Aurora, mío?

0: Mariana, mija.
1: Hola, abuelo.
0: ¿Qué, mijita? ¿Dónde anda Antonio?
1: Él salió hace un rato, supongo que se fue para el ingenio.
0: No, a la oficina no ha llegado. Él no te dijo nada anoche.
1: Abuelo, ¿qué pasa?
0: Es lo que quiero que me explique Antonio. Me llamaron del ingenio a decirme que había un problema con los porteros.
2: No lleves del amanecer, señorita Raquel.
3: Ellos,
2: y ellos se quedaron hasta el amanecer, señorita, y se reunieron con unos corteros ahí. Y lo raro fue que nadie llegó a las suertes. Ay, señorita, es la hora de la pastilla suya de la cabeza, señorita.
3: Espérate, espérate. ¿Cómo así que las suertes estaban vacías?
2: Pues, señorita Raquel, todos se fueron para el ingenio y dijeron que no cortaban ni una mata más hasta que don Manuel María no les pusiera la cara, señorita Raquel.
3: ¿Y vos sabés cuál es el problema que tienen con Manuel María?
2: Pues ahí se quedaron bebiendo hasta tarde el señor Jaramillo y el español ese don Antonio, señorita.
3: ¿Qué? No te oí.
2: Que allá se quedaron tomando hasta tarde el señor Jaramillo y el señor Antonio ese, señorita, con los de la cooperativa. Pero si alguien que sabe el chisme es el señor Paisa, señorita Raquel.
3: Tomás de Jesús y el español tomando con los corteros.
2: Sí, señorita, y eso la muchacha del café me dijo que el español ese le prometió el cielo y la tierra a todos los corteros, señorita. Pero ¿sabe qué? Yo le voy a llamar al señor Paisa porque él sí le puede contar todo, señorita.
3: No, pues yo sí te agradezco, pero la llamadita la hago yo. Ahí está.
4: Anda a buscar a Tomás de Jesús y a Antonio que vengan a explicar qué fue lo que le dijeron a esta gente.
5: Yo ya me estoy haciendo cargo del ingenio. Que me haga cargo del resto de las tierras de don Manuel María es cuestión de tiempo. Usted pídame lo que quiera.
3: Quiero que desaparezca de la vida de los Solás y de la Aurora.
6: ¿Hablar? Listo, vamos a hablar, pero este vamos a hablar y sin tragos.
7: Este señor quiso enredarnos anoche a punta de whisky.
5: A ver, lo único que quería era fraternizar con ustedes,
6: fraternizar,
5: nada más.
6: Fraternizar, lo que este señor quiere es sacarnos del ingenio.
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0: chupeta.
1: Lo único, como dice este Liliana, que hay que darle a Diomedes ahora es cariño, apoyo. Oíste, como amigo de él, tienes que estar ahí al lado de él para ayudarlo en lo que necesite, ¿sí es verdad?
2: No se preocupe, que ahí vamos a estar. Bueno, yo de todos modos les voy a dejar mis datos. Cualquier cosa que a ustedes se les ocurra, cualquier cosa que necesiten.
1: Ay, pero ¿por qué no se queda? ¿Porque se toca un cafecito o algo así?
2: Lo que pasa es que, me toca ir a recoger a los pelados y a la señora. Y yo después de una otra ocasión vengo y con muchísimo gusto y me quedo. Muy amable.
1: Hijo,
2: ha sido un enorme placer.
1: El placer es mío y mucho gusto por acá para servirte, mijo, para servirte.
2: Muchas gracias, muy amable. Con permiso, que pasen muy buena tarde.
1: Lo hago año.
2: Gracias.
1: Bueno, mijo, yo sí me quedo aquí como fresquito acá.
2: Para mí es un enorme placer, de verdad.
3: Se queda. Qué bello tan raro se queda.
4: Ni la verdad, como le digo yo, ese ya no queda ni parranda, ni bebé, ni nada de eso. Juicioso que estaba.
5: Con sus antecedentes, ¿usted cree que alguien le va a creer que usted no quería ni parranda, ni sexo, ni droga?
4: Bueno, para que vea. Estaba juicioso y llegó un amigo, me dio un trago y como yo tengo un problema con el alcohol, que se lo reconozco. Me tomo un trago y después no puedo parar. Es más, que yo creo que desde que comencé a beber de pelado, yo no he parado de beber. Y así es, me tomé un trago y bueno, ahí está. Hasta que no acababa toda la botella, no podía parar de beber.
5: Ya. ¿Cómo se llama su amigo?
4: Se llama Miguel Cuadro. Miguel Cuadro, y para que vea, comenzó la parranda, armó el avispero y fue el primero que se fue. Esas son las cosas de la vida.
6: Según testimonios, tengo entendido que la primera persona que entró a su casa ese día fue el señor Alberto.

0: alias Pluma Blanca, un delincuente.
1: ¡Compadre, no es nada lo que hemos bebido, sino lo que falta!

0: que lo acompañara en la fiesta.
1: Sí, claro, yo la llamé. Y yo tengo una relación.
0: ¿Una relación?
2: ¿Novios?
1: Algo parecido a eso.
0: ¿Algo parecido?
2: Algo parecido.
1: O era como amigos, pero a la vez éramos novios. Amigo, obvio, una cosa así.
0: ¿Se has acostado con ella? ¿Tenían relaciones sexuales?
1: Sí, no se lo voy a negar.
0: ¿Y ella sabía que usted era casado?
1: Sí, claro, ella lo sabía. Sabía.
0: ¿Y entonces?
1: No, como le digo, pues... Lo llamé a Claudia y le convencí que se fuera para el apartamento y aceptó.
2: Usted invitó a la señorita Claudia Viviana a su apartamento y en su apartamento tenía otras de sus amigas novias.
1: Bueno, otras no. Estaba Consuelo Martínez también, que en este momento es mamá de uno de los hijos míos, de Félix José.
0: O sea, la señora Martínez, para la época, estaba embarazada de un hijo suyo.
1: Sí, sí, estaba embarazada, estaba preñada.
0: Ah, caramba. ¿Qué más pasó?
1: Pues, Consuelo me cayó de sorpresa. Y bueno, yo la atendí bien, bailé con ella. Pero en ese momento fue que llegó Claudia Viviana al apartamento y... Ajá. Como era de esperarse, le dio celo y... comenzó la pelea. Ay, pero la verdad es que eso parecía pelea de perro y gato. Las mujeres se decían de todo.
3: Usted es la que tiene que respetar. ¿No ve que yo estoy embarazada?
4: ¿Y qué? ¿Y antes ahora le va a restregar esa panza a todo el mundo o qué? A mí no me va a comer de embarazada, mijita.
5: Oye, ¿y esa pelea qué? ¿De qué son gallitos? ¿De pelea? ¿O no se va a respeten? ¿O se van a dos? Ahí va a bailar, va a bailar, va a bailar.
4: No voy a bailar, porque no voy. Baila la zorra, vaya. Que vaya la zorra a bailar. ¡Vaya!
1: Se decían una cosa a la otra que ni yo conocía de ella tampoco.
0: ¿Ellas estaban tomadas?
1: Claro.
0: ¿Estaban bajo alguna sustancia alucinógena? ¿Droga?
1: Bueno, yo voy a decir una cosa. Usted es muy importante, señor comandante. Yo hace un tiempo vengo luchando con la droga, con el alcohol. Y lo consumo, pero las circunstancias que he consumido, yo no me siento orgulloso de eso. Pero algo que sí le puedo ser sincero es que yo a ninguno le he ofrecido ni he obligado que se meta en eso. Yo cuando he consumido droga y cuando he tomado alcohol, pues lo hago yo y el que quiera hacerlo que lo haga. Yo mi borrachera tampoco me acordé si estaban o no estaban una borracha y la otra metiendo lo que tenía que meter. Igual ya tampoco eran unas peladitas, ¿no?
0: Bueno, suele suceder que en ese tipo de fiestas pues aparezcan drogas, no sé, cualquier cosa. Además, pues ellas no están exentas de estar consumiendo sustancias alucinógenas. Le voy a cambiar la pregunta, señor Díaz. ¿Usted vio en alguna otra ocasión a la señorita Claudia y la señora Consuelo consumir droga?
1: Bueno, sí.
2: En las diligencias de investigación se pudo establecer que la señorita Claudia Viviana, sin ella ser una drogadicta, estuvo consumiendo en algunas ocasiones cocaína.
0: Pero no podemos asegurar que estaban en ese momento bajo sustancias alucinógenas. ¿Qué más pasó?
1: Bueno, la verdad es que ya yo no sabía cómo separarla.
3: ¿Usted qué sabe que se le metía por los ojos a Diomedes?
4: Ah, sí, ya sé que usted le metió un hijo.
3: No es mi culpa de que usted sea una tonta estéril que no haya sido capaz de parir un hijo a Diomedes.
4: No soy estéril, no le tengo un hijo porque no se me dio la gana.
3: Por eso no puede.
4: No puedo, si puedo, lo que pasa es que tengo aspiraciones en la vida, no solamente ser la mujer, ni un pan, no necesito que me mantenga.
5: Ay, es que no van a hacer caso, entonces se van de aquí las dos, no joda. Si aquí no hay mujeres, yo no voy a poderme atar el árbitro aquí mandando ninguno, no joda.
4: Yo mire, porque usted me llamó, Diomedes, si no acá no estaría.
3: Ah, entonces bien puede y se larga.
4: Sí, ¿con qué derecho? Porque tiene un monstruo en esa panza, entonces me va a echar. ¿Qué es? ¿La mujer de él?
3: Pues como si lo fuera.
1: Pasaron a mayores.
0: Continúe.
2: Señor Diomedes, lo estamos esperando. ¡Ey, continúe!
1: Bueno, mi respeto para ustedes, pero ustedes entenderán que la memoria mía no es la de antes, yo lo estoy contando todo. Pero aquí no hay afán, no hay carrera, tienen que entenderme.
0: Que usted no lo crea, nosotros sí cumplimos unos itinerarios. Y hay mucha gente que tiene afán para escuchar esto, Diomedes.

Bueno, como le decía, pues, yo estaba borracho y también había consumido droga y tengo la mente un poco nublada y lo que puedo ver es que esas mujeres se convirtieron en una fiera, unos tigres, peleando y... ¿Qué más pasó? Ahí comenzaron los golpes, el puño y empezaron a darse. Cuando yo vi que Claudia empezó a pegarle a Consuelo. Ahí sí, le pegó a Claudia. Trataba de calmarla y de que se quedara quieta y... y le decía, cálmate, cálmate.

0: familia se fue para la junta. ¿Qué iba a hacer aquí, ¿eh? Mirando lejos. Mejor que vaya y por lo menos se distrae en el viaje.
1: Claro.
2: Bueno, pero tú no me estabas contando era cómo habías conocido a Diomedes.
0: ¿Tú de verdad quieres que yo te cuente eso? ¿O solamente me lo estás preguntando para distraerme?
2: No, no, en serio, si quiero saber es que... Bueno, me parece divertido. Diomedes es un tipo... Es muy creativo. Ese es el papá de los románticos. ¿Ah? Ese cuento de la amiga y que te subió al escenario.
0: ¿No? Mira, en serio, tú no tienes ni idea cómo es Diomedes. Es que Diomedes lo mira a uno y uno queda ahí pegado. Es mirada matadora. Al principio yo pensaba que era una mamadera de gallo, sí. Pero después... Después ya no me lo podía sacar de la cabeza. Ah, terminé tragando.
2: Ah, es que así son las historias esas de amor y de las novelas y de los cuentos de hadas. Siempre empiezan como flojongas, pero después se enamoran. Y los protagonistas son felices para siempre y terminan bien. Y ustedes van a terminar bien también.
0: Esos son los cuentos de hadas, Sergio. Que terminaron felices para siempre. El matrimonio es otra cosa. Nos faltan los problemas.
2: Oye, es que ese tema de Diomedes con las mujeres es cosa seria, man.
1: Marta, sí, perdóname.
2: Perdón,
0: no, hombre, no, hombre, serio, tranquilo. O sea, yo no soy pendeja. Sí, yo no soy pendeja. Pero no, hombre, yo no te estaba hablando de eso. Yo te estaba hablando de otra cosa. Tú no sabes cómo es la vida de Diomedes. Diomedes tiene muchas presiones. Que la disquera, que la emisora, que la prensa, un poco gente encima de él. Eso le acaba la salud a cualquiera.
2: Sí, la gente cree que la vida del artista es fácil, ¿eh? Hasta uno lo puede creer, pero no, la fama es una moneda de dos caras.
0: Mira, tú no te imaginas la cantidad de gente que quiere ver a Diomedes hundido. No solamente en el interior del país, o sea, aquí también en la costa. Un poco de gente.
2: Bueno, pero eso le pasa a todo el mundo, Echi. A ti, a mí, uno se gana enemigos gratis. Hay gente que lo quiere a uno, otra gente no lo quiere a uno. Pero a Diomedes somos más los que lo queremos, ¿eh? Algunos están en desacuerdo con lo que él hace, pero la mayoría lo queremos y lo apoyamos y vamos a estar con él ahí incondicionalmente. ¿Mm?
0: Sí, es verdad, sí. Muchas gracias, Sergio. Así es, así es.
2: Así es.
3: Yo la cogí y la llamaba Claudia, Claudia. Para que se despertara y... Claudia. Claudia, parate, Claudia. Claudia.
4: Respira. Dime por qué no nos dejaste seguir peleando como estábamos.
3: Wiki, Wiki. Alcohol.
5: Vale, toma.
3: Pañuelo por ahí.
5: Bueno, ya están mirando. La parranda se acabó. Vamos, se va todo el mundo. Vamos.
3: Ahí se.
5: Boda.
3: En ese momento yo le pegué en la cara para que reaccionara, para que despertara, pero nada. Igual yo le gritaba, Claudia, Claudia, y...
2: ¿Qué más pasó?
3: No despertaba.
2: ¿Y por qué no llamó a una ambulancia? ¿Por qué no la llevaron de un médico?
3: La verdad, yo en ese momento pensé que yo mismo podía manejar la situación.
6: ¿Usted pensó en ese momento que podía manejar la situación o pensó en ese estado? ¿Sí pensó?
2: ¿Y los otros? ¿Qué pasó con los otros? ¿No salieron? ¿No se les ocurrió ayudar a la señorita Claudia Viviana?
3: ¡Padre! ¡Padre, tranquilo que usted es un hombre! Aquí no ha pasado nada. Usted es un artista y usted no sabe estas vainas. Déjeme este problemita a mí, si quiere yo se lo resuelvo para que aquí no salga nada. Si quiere le mando a callar a toda la gente que estuvo en esta casa. Oye, Ramiro, tú sabes cómo son las cosas. Nada más que me llaméis para arreglar esto. Al hombre hay que ayudarlo. Oye, padre, lo quiero mucho. No se preocupe. Yo le resuelvo esto. Vamos.
7: Vea, compadre, ¿se acuerda que un día yo le dije a usted que contaba conmigo para lo que fuera? Hoy es el día Yo no voy a permitir que usted lo encochine con esta vaina acá. Si es que no se preocupe.
3: ¿Me preocupe cómo? ¿No tengo esta vaina aquí?
7: ¿Ah? ¿Que no ha pasado nada?
4: ¿Cómo que no ha pasado nada?
7: ¡Nada, Consuelo!
4: ¿Cómo
7: nada?
4: ¿Que no ha pasado nada de ese cuento?
3: A mí uno no puede tapar el sol con un dedo. Menos un accidente de este.
7: Un accidente. ¿Cacique, cuál accidente? ¿Usted cree que después de todo el trago, el licor, la droga que había acá, la gente va a pensar que esto es un accidente? Señor. Mucho menos después de que todo el mundo se dio cuenta, esta peladita que me estaba migajando a la otra ahí. Se va a decir la prensa, periódico, la gente, todos los que estaban aquí, que van allá a hacer declaración. Que hacer otra cosa.
3: Pero yo estaba atormentado con la situación y con todo lo que yo había vivido esa noche. Yo tenía la cabeza embolatada. Yo no sabía qué estaba pasando en sí. Y bueno, yo estaba como paralizado. Yo también estaba como muerto en vida. Y pues, en ese momento, pues, Ramiro, mi chofer, me dijo que se iba a encargar de todo.
8: Mientras eso pasaba, ¿quién más estaba con usted?
3: Pues más nadie, todo el mundo se había ido, mis escoltas estaban abajo.
6: ¿Y Consuelo Martínez?
3: Sí, ella sí estaba por ahí porque... Pero al fin y al cabo yo casi no la vi porque... Le metieron unos puños en la barriga y se la pasó metida en el baño. De hecho, yo alcancé a pensar que ella había perdido el pelado también.
8: Continúe.
3: Como le digo, Ramiro, mi chofer, fue el que se encargó de todo.
7: Mira, claro que sí.
3: No quiero trago, usted no está ahí.
7: Bueno, yo sí lo necesito. Porque por lo que viene se necesitan huevos. Este cuerpo de esta vieja toca sacarlo de acá. Porque a botarlo allá en una calle, te parezca que viene un camión y ¡pra!
3: ¡Ve el ojo, no joda!
7: Es que sí que... Usted no se preocupe. Si usted quiere, más bien levántese de ahí y se vaya para la cama. Más cómodo. Yo voy a bajar a llamar a los muchachos que venían aquí a ayudarme.
9: Coronel. ¿Ah? Sufre. Mamá, coronel.
7: Casi que, ven. ¿Tú querés meterte

0: familia, ¿no?
1: Y la carrera, el carreón, toda la vaina musical que usted tiene que se acabe. Ah, si quiere eso ya.

0: tiempo, unos minutos, no sé cuánto, pero no lo vi más.
1: ¿Y eso le pareció bien? Estuvo usted orquestando ese plan macabro. ¿Quién era el jefe? ¿Usted? ¿Él? ¿Quién daba las órdenes? ¿Él o usted? Volvamos a Ramiro. ¿Qué estaba haciendo su chofer?
0: En ese momento él bajó a la portería y está hablando con el celador para que le ayudara a sacar a Claudia y además de eso para que le ayudara para tener la misma versión los dos y eso. Después subieron al apartamento, murieron a Claudia en un tapete y luego bajaron al sótano a preparar el carro y en ese momento me quedé con Claudia y fue cuando me despedí de ella.
2: Bueno, usted tuvo tiempo de despedirse de Claudia, pero no tuvo tiempo de reflexionar acerca de lo que usted estaba haciendo.
0: En ese momento, yo pensé que ya hiciera lo que hiciera y ella no iba a vivir. No iba a revivir por ningún momento. Por eso fue que me dejé llevar por lo que me decía Ramiro también. En el momento que estaba borracho, tampoco tenía tiempo para pensar. Igual, en esta vida me ha tocado luchar mucho con la prensa y con la oposición, con los distractores míos y cuando me tomo un trago, dicen que son mil. O tengo tres mujeres, dicen que son 30, 40. Si tengo un hijo, dicen que son 80. Por esa razón, si hubiese dicho que hubiese hecho daño a Claudia Viviana sin querer, nadie me iba a creer.
1: Si hubiera llamado a la ambulancia en ese momento, la suerte de Claudia Viviana hubiese sido distinta.
0: Ya estaba muerta.
2: ¿Usted está seguro que estaba muerta?
0: Sí, yo le puse un pañuelo en la boca con alcohol y la toqué para ver si respiraba y no reaccionó.
2: Permítame decirle que usted no es médico. Y que Claudia hubiera podido estar viva en este momento si hubiera recibido ayuda oportuna.
1: A usted no le importó la angustia de esa familia. Era Claudia desaparecida, no le importó para nada.
0: Vea, doctor, yo en ese momento no pensaba ni en mí. Yo creo que no me queda tiempo tampoco para pensar en lo demás.
1: Y entonces se quedó solo con el cuerpo.
0: Sí. Me quedé solo con el cuerpo y Ramiro y el celador la envolvieron bien ahí en el tapete y pareciera que no fuera la primera vez que hicieron eso.
3: Madre, yo creo que maldigo el día que te conocí a ti, a todo el poco esas mujeres que están conmigo. Porque yo nada más sirvo ni para hacerle hijo y para mirarle la vida. Así como te le mira a ti. Muchachita. Fuiste tú, pero más adelante miré yo atrás de ti. Quizá y nos encontré, tú vas para el cielo de pronto. Pero yo quizá vos diré. Y desde hoy te aseguro que yo no voy a ser mismo. Y se parte mi vida en dos pedazos. Primero mi tío Martín. Y ahora tú. Hasta Guaycho Roy. Quizás si yo hubiera hecho caso, tú se hubieras matado tampoco.

¿Cuántos más? ¿Cuántos más ahora? ¡Ramiro!

0: Eso es lo que me acuerdo hasta ahora. Creo que es lo suficiente para atormentarme el resto de mi vida.
1: Entonces es toda la verdad.
0: Doctor, no sé si sea toda, pero...

0: describió el señor Diomedes Díaz se ajusta a las investigaciones que hemos adelantado.
1: Bueno, y hay que sumarle otro delito: fraude en resolución judicial. Acabemos con esto.

0: Mike Asine. Diomedes Díaz. Está usted en graves problemas. No solamente está sindicado por el asesinato de Claudia Viviana Mora, sino que ahora, después de esta declaración, aparece un nuevo delito. Fraude en resolución judicial.
1: Definitivamente la justicia en este país no sirve para nada. Me entregué con mi propia voluntad. Para remate estoy aquí ahorrando la investigación a ustedes porque me estoy confesando yo las cosas de los que me acuerdo. Y no, claro, cayó KL. Me han echado más vaina ahora. Entonces, claro, cayó KL y como está en el piso, pisotealo también. ¡Respeten!
2: Siéntese, señor.
1: No, yo no me voy a sentar.
3: Se sienta.
1: No me siento.
3: Favor.
1: No me voy a sentar.
3: Muchas gracias. Se sienta. Le voy a explicar, señor Diomedes, por qué, tras caerse, usted mismo se tiró una piedra encima. Porque es que usted tenía condena por el asesinato de la señorita Claudia Viviana. Y además tenía orden de captura. ¿Y qué hizo el señor? Huyó. En vez de entregarse a las autoridades, huyó. Eso hizo que usted cometiera el segundo delito.
0: Fraude en resolución judicial.
3: Fraude en resolución judicial. ¿Que le quedó claro?
0: Lo que nos hace tomar la siguiente decisión para detenerlo. Además, vamos a pedirle una condena ejemplar para que se apropie de los acontecimientos, señor Díaz.
3: Por lo pronto se tiene que quedar acá hasta nueva orden.
4: Se preocupen, y ganas de pararme aquí no tengo.
0: ¿Se siente mal? ¿Quiere una ambulancia? ¿Un doctor?
4: A lo que tengo yo ni remedio, doctor.
0: Pues lo va a necesitar.

0: Bueno, yo me separé más o menos hace 3 años. 3 años por ahí. Realmente ni siquiera fue por falta de amor, ¿sabes? No fue eso, porque el amor nunca se acaba. Tú sabes que eso se mantiene de todas maneras con el tiempo. Pero se acabó algo fundamental, Betsy, y es el respeto. Ya, y no había eso, y sin respeto no hay nada que hacer.
1: ¿Cuál es el sentimiento de los hijos?
0: No, menos mal no tú, y no. Dios me ampare. No,

0: porque no me gustan los niños, me encantan los muchachitos, precisamente por eso, porque yo, si hubiera tenido un niño, un peladito, yo no lo dejo nunca solo, no lo abandonaría, hubiera sido peor, pero realmente es que no había tiempo para nada. Yo me dediqué a mis cosas, a la ganadería, me fui para la Junta, para Carrizal, ya está tan auge el tema de la ganadería, ya está.
1: Mira, el trabajo. Espérate, te voy a interrumpir, o sea, yo te voy a hacer una pregunta, pero una pregunta personal, bastante personal. ¿Tú no te aburres allá? Ah, metido allá en esa finca, sudado, con ese poco ganado.
0: Chiquilla, que huele muy mal, ¿o qué?
1: No, no, pues hasta que no me llegue.
0: No, señora, eso es lo más lindo de la vida, Betsy, es lo más maravilloso que me ha pasado en la vida. Yo amo mi carrera, amo mis animales, son agradecidos, son lindos los atardeceres, los amaneceres. En esto no se gana muy bien, pero, ajá. Bueno, esa parte no se la digas a don Rafa, por favor, hasta ahí no.
1: No me fresco, yo no le voy a decir nada.
0: Lo importante es estar tranquilo. Uno debe tratar de vivir en paz y ya.
1: Si yo supiera lo que viví tranquilo.
0: Betsy, mírame. Esto se va a acabar. Esto va a terminar y va a terminar bien. Ustedes van a estar bien. Vas a ver. Créeme.
1: Si tú lo dices.

0: Ah, ¿quién es? ¡Llome, mijo!
1: ¡Llome!
0: ¿Cómo te fue, mijo?
1: Dile, dile que dónde está. Que cómo le fue, qué pasó, que nos diga algo.
2: Ah, oh. Ahí le escucha la voz a Mamavira, no me la vaya a pasar porque... aquí me prestaron un celular y me da pena, ya no cortico de tiempo.
0: Sí, mijo, aquí está, yo le voy a dar un abrazo de tu parte.
1: Pásalo.
0: Mijo, y... bueno, ¿y tú? ¿Tú dónde estás? ¿En la cárcel?
2: Sí, sí, aquí estoy esperando la sentencia, para irme.
0: Mijo, ¿y finalmente qué fue lo que dijiste?
2: Bueno, en ningún momento yo negué mi culpabilidad.
0: Bueno, mijo, yo estoy muy orgulloso de ti. Te felicito porque es de macho decir la verdad y asumir las consecuencias, mijo.
2: Bueno, sí, ahora falta lo más duro.
0: No te preocupes, mijo, porque ya diste el paso más difícil. Ah, ya aguantaste ese temblor, vaya a aguantar lo que sea de ahora en adelante.
2: Bueno, papá, yo cuando vayan diciéndome algo, yo te voy informando, ¿viste?
0: Bueno, mijo. Acá todos estamos bien, te mandan saludos, que te queremos mucho. Ve y conseguirte un aparato de eso para estar llamándote, ¿oíste, mijo? Pero que sea tuyo.
2: Bueno, papá, salúdeme a todos por allá. Un abrazo.
0: Bueno, mijo, te quiero mucho.

0: porque siento que te quiero y que te adoro y mi vida ha cambiado y no sé cómo, ya todo lo siento. De otro modo cambió mi pensar.
1: Silencio.
2: Le recuerdo que aquí no está de vacaciones. Esto es una cárcel. Las visitas son lo que son. No hay excepciones. No hay privilegios. No puede meter neveras en la celda, ni teléfono, ni computadores, ni nada de nada.
3: Ay, hombre, pedacito de mi alma. La peor iglesia es la que no se hace. Yo sé que trae esos ojos tan bonitos. Hay una mujer hermosa, llena de voluntad y que me puede ayudar, mi amor. Por eso es que estoy diciendo que te voy a poner el cargo ya de la junta. Uno voy a mazorca, uno pastel para que lo probéis, para que coma. Hay cosas de verdad, mi amor, para ayudarme. Yo quiero una sala con baño porque a mi vejiga no es igual. Después aquí amarré, ¿no?
2: En primer lugar, yo no soy su vida. En segundo lugar, mi nombre es Piedad, no Piedacita. Si hay algo que me molesta es que me digan mi nombre en diminutivo.
4: Bueno, sí, señora Piedad, disculpe.
2: Esto no es un hotel. Cuando se dirija a mí, hágalo como doctora Piedad.
4: Sí, doctora.
5: Quiero que sepas que el niño cada día está más grande. Yo te extraño y quiero verte pronto, con mucho amor, Consuelo. Por eso me acabo.
2: Acá tenemos un médico muy competente que va a evaluar su estado y va a tomar decisiones.
3: Eso no es de médico. Si quiere, hable con mi abogado. ¿Qué le puede decir que es lo que tengo yo? Porque la verdad es que yo esos términos no los utilizo.
2: ¿Me está amenazando con sus abogados?
3: No, no, no. ¿Cómo se le ocurre que yo lo voy a amenazar? Lo que pasa es que usted sabe que...
2: Lléveselo. Padilla, ¿no me oyó? Que se lo lleve.
6: No jodas, Sergio. Menos mal me acompañaste. O sea, era más cara la traída que la cuna.
7: No, no te preocupes, no te preocupes. Oye, ¿qué vas a hacer? ¿Qué vas a hacer? Espérate. No, señora.
6: Bueno.
7: Tú no puedes hacer nada. No, espérate, Betsy, tranquila.
6: Sergio, pero qué caballeroso.
7: Tranquila, para eso estamos. Tú lo único que tienes que hacer es cuidar a ese principito, no hacer nada. Tranquila. Mira, te dejo llevar esto. Esto no pasa.
6: Bueno.
7: Esto lo puedes llevar.
6: Gracias.
7: Dale.
6: ¿Cómo te digo? El propio salvador de vida.
7: Ay.
6: Está pesado. ¡Uy!
7: Está pesadita, pero no sabes qué es que la hice mal. Ya, no te afanes, tranquila.
6: ¿Segura?
7: Segurísimo, vamos.
6: Bueno, vamos, pues.
7: Me invitas un cafecito y ya.
6: ¿Un café? Bollo con queso, mejor dicho, todo lo que tú quieras. Claro que te lo hace Tita, yo no te voy a hacer eso.
7: Oye, ¿no será que Tita hizo cabeza gato? Que le queda buenísimo, eso sí te lo acepto.
6: ¿Qué te gusta?
7: Pero que sí me gusta.
6: Claro, yo le digo que te lo haga. Venga, gracias. Muchas gracias, oíste, de verdad.
7: No, tú no tienes que darme las gracias. Sobre todo porque no he terminado. No, los favores se hacen completos. Yo voy a armar esta cuna y vamos a dejarla preciosa. Y vamos a dejarle ese cuarto a ese niño bien bonito.
6: ¿No te vas a aburrir?
7: Es que te voy a aburrir, hombre, vamos.
8: Doctora, buenas tardes.
2: ¿Quién es usted y quién lo dejó entrar?
8: Dios en el día, doctora. El Riri, ¿me puede decir el Riri? Aproveché que su secretaria iba saliendo a almorzar y he venido todos los días a hablar con usted y me dice que está en reunión, que está ocupada. Y yo lo que quiero decirle algo muy importante.
2: Yo no soy la que extiende los horarios de visitas. Tampoco soy la encargada de las compras por si lo que quiere es volverse proveedor de esta cárcel. Y hay un jefe de personal por si lo que está buscando es empleo. Se puede retirar.
8: Doctora, ojalá fuera eso. Yo lo que vengo es que quiero que usted me meta preso.
2: Pero es que está en el lugar equivocado. Primero tiene que entregarse a las autoridades y son ellos, no yo. Ellos lo meten preso.
8: Pero es que yo no he hecho nada malo, doctora, para entregarme a las autoridades. Yo lo que quiero es que usted me deje salir al cacique y yo pago la condena de...

0: lo que le pasa. Así, chico parado, ¿eh? No se ponga así, ¿verdad? Yo he visto cómo usted hace la monta de la directora. Lo cual la suave.
1: No es que te diste cuenta que me la tiene montada, hijo madre esa. Tiene asustado. Mi tierra dirían que te enamoró de mí. Pero es una cosa. Un tiburón de eso no me le meto ni de espalda. No, señor.
0: Usted coja la suave con ella ya. Ella ha tenido muchos problemas aquí con algunos ya. Pero usted está conmigo y yo lo ayudo. Llámeme para lo que usted quiera, llámeme. Pero no se ponga así, ¿vale?
1: ¿Ya? Gracias, Padilla. Vamos,
0: gracias. Arriba, mi hermano, vamos. ¿Ya? Y cuente conmigo, así que no se coloque así, mira.
2: Hágame el favor y se retira, que yo no tengo por qué estar escuchando estas pendejadas. Soy una persona muy ocupada.
3: Doctora, escúcheme, hágame el favor. Es que con las canciones de Diomedes conquisté a mi esposa Arely Bermúdez. Me regaló 4 pichoncitos. Y con los discos de él que he vendido, con eso le he pagado el colegio a mis hijos, doctora. Tanto así que me ayudó para que mi mamá, cuando llovía, el agua le caía aquí

0: pero eso que me está diciendo no es solamente ilógico, sino además es ilegal.
1: Claro, pues es ilegal, pero es que él es inocente. Yo voy a pagar la condena por él. Ayúdeme, doctora.
2: Es así, Sergio. Mira esta casa. Tremendo patio, comedor.

0: Dos alas, ¿para qué? Me siento sola. Está muy vacía.
1: Betsy, hay algo que tú tienes que entender. Mírame. Betsy, ya. Mira, el tiempo pasa volando. Tú lo sabes. En menos de lo que tú te imaginas, ya está Dios me deja aquí. Y ustedes están felices. ¿Ah? Pero mientras tanto, tú tienes que subir el ánimo, mujer. Ese muchachito siente todo. Él lo está sintiendo todo. Si tú estás triste, él está triste. Si tú estás feliz, él va a estar feliz y crece bonito. ¿Ah? Mira, Betsy, tú no puedes dejar que te absorba la rutina. No puedes hacerlo por ti, por él.
0: Ay, yo sé, Sergio, pero es que sí, el tiempo pasa volando. Pero yo tengo que vivir las horas, los días, los minutos. Sin que me deje. Yo todo el tiempo estoy pensando en él. En cómo estará. Si está bien, si está triste. Y la verdad, Sergio, también pienso en mis hijos. Este pequeñín, ¿qué van a hacer? ¿Ah? ¿Cuál es el futuro que le espera a este pelado?
2: Me vuelvo por ahí, mi hermano.
3: Claro, cacique.
2: ¡Pare, Franco Arguelles! Hombre, qué sorpresa, mi hermano. Bienvenido. Muchas gracias. ¡Qué milagroso!
4: Hombre, cacique. Aquí me tienes, cacique.
2: Ah, muchachos, ¿cómo están? Mami, esto qué ve, esa sorpresona, ¿ah?
4: Sí, que aquí me tienes porque si lo fui a visitar ya en la finca, eso estaba redundido. Que me tocó pasar por trocha y coger agua. Ahora que no vengo a visitar aquí, no jodas, aquí tiene a su coronel.
2: Padre, muchísimas gracias. Y créeme que usted me ha quedado como pedra en el ojo.
5: Ay, esa vaina, ¿por qué ahora? ¿Con qué vaya a salir ahora?
2: Cuidado, si yo tengo ganas de cantar, ganas de gargantarme aquí. Tengo una piquiñita aquí en la garganta. ¿Y aquí a dónde? Si aquí que menos tiene 4 metros encima. Aquí ni Guacharaca saben tocar ni Las Palmas.
4: Bueno, cacique, mira, aquí estamos con los músicos. Yo la corrión no los dejo para nada. Así que tú estás pidiendo vía, vamos a enganchar.
2: Vamos a enganchar, bueno, ¿qué dice? Por favor, rápido. ¿Qué dice?

0: Ay, entonces, Gabriel, ¿hasta qué hora tengo que esperar el soldaducho tuyo, Franco Arguelles, a que llegue a grabar con el padrote y los músicos aquí? ¿Qué pasa? ¿Qué es esa responsabilidad, oye?
1: A lo mejor está con la familia.
0: Ay, yo no tengo familia, entonces. Él es el único que tiene familia. Tú eres el culpable que todos los acordeones que yo he tenido sean irresponsables. Tú los pechichas mucho. No sé cómo vas a hacer, necesito que me lo consigas y sea bajo las piedras. Lo necesito ya. Vale, respétame el tiempo mío, oiga.

0: contenido adulto. Contiene escenas de sexo y violencia moderada.
1: Que no los necesitamos. Nos gustó el chico que halló el cuerpo.
2: ¿Ya confesó?
1: No, es escurridizo. Es difícil hacerlo hablar.

0: madre de Murphy quiere hacer una declaración.
1: Quiero dedicar un momento para poder agradecer a la fuerza policiaca y a los voluntarios que ayudaron a buscar a nuestra querida hija. La forma en que toda la comunidad se unió para apoyarnos a mí y a Juniper en este terrible momento ha sido un consuelo para nosotros. Y ahora solo quisiera pedirles que nos den tiempo, espacio y privacidad para llorar a nuestra hija. Gracias.
2: El mentalista. Buró de Investigaciones de California.

0: Hola, señora Tulliver.
1: ¿Quién es usted?
0: Mi nombre es Patrick Jane. Vine a ayudarle. ¿Quiere un poco de té?
1: Sí, sí quiero. Gracias.
0: Debe estar cansada. ¿Por qué no se sienta? Es muy tranquilo aquí, ¿no? Tranquilo, callado y calmado. Calma. La observé con su esposo y quiero decirle que entiendo lo que está sintiendo ahora.
1: No tiene idea. Créame.
0: La tengo. Lo sé. Lo sé y quiero ayudarla.
1: No puede ayudarme. ¿Usted qué sabe?
0: Sé muchas cosas. Usted finge que le gusta esquiar, ¿verdad?
1: Sí, pero...
0: Está feliz de que su mejor amiga haya subido de peso. Como 5 kilos. Hubiera querido ser más atrevida de joven. Ama a la India, pero jamás ha estado allá. No puede dormir. Su color favorito es azul.
1: No entiendo. ¿Es usted un psíquico?
0: No. Solo pongo atención. Antes vivía bien fingiendo que era un psíquico. Le digo esto porque quiero que entienda que no tiene objeto que oculte las cosas de mí.
1: ¿Ocultarle qué?
0: ¿Sabe qué veo cuando miro a su esposo? Veo un hombre generoso y amoroso. Un poco vanidoso, tal vez, egoísta, controlador, pero un hombre decente.
1: Sí.
0: Entonces, ¿por qué sospecha que él mató a su hija?
1: Yo... El chico McCloskey lo hizo.
0: Sí, es lo que la policía dice. Pero usted no cree eso. ¿Por qué?
1: No lo sé, yo no sé, yo...
0: Dígame.
1: Desde hace un año ellos han estado extraños entre ellos. Y ninguno de ellos admitía que algo estaba mal y creo que... Ella trató de decírmelo una vez y yo... Dios, por Dios.
0: ¿Le preguntó si él asesinó?
1: ¿Qué contestaría?
0: Las esposas notan cuando sus esposos mienten.
1: Sí, sí. No quiero el té. El chico McCloskey lo hizo.
0: Tal vez.
1: ¿Usted cree que él lo hizo?
0: Confío en el instinto materno.
2: ¡Juniper! Ah, aquí estás. Hola, ¿quién es usted?
0: Soy de la policía. ¿Usted asesinó a su hija?
2: ¿Cómo se atreve?
0: Le hice una pregunta, señor. ¿Asesinó a su hija?
2: No. ¡No asesiné a mi hija! ¡Y ahora lárguese de mi casa! Jun, ¿qué pasa contigo? Le voy a quitar la placa.
0: Un hombre inocente ya me habría golpeado.
2: Juro que haré su vida miserable. Viene aquí, inquieta a mi esposa y causa problemas y... Jun. Querida, por favor.
3: ¡Alto! ¡No se mueva!
0: En serio, no es tan malo como parece.
4: Está bien, todo está controlado.
5: Señora Tulliver. Señora Tulliver, por favor, espere.
4: Todo en orden.
6: Palm Springs, California.
0: Dos semanas después.
3: Y el maldito hace águila en el 17. ¿Puedes creerlo? En ese campo, una maldita águila.
6: Ese campo nunca se te dio, Price. Estarás mejor en Orlando. Vamos a buscar el empate.
3: Bueno, te diré algo. Davis Love III, que se vaya al diablo.

0: Allison. Allison!
1: Aeropuerto Internacional de Palm Springs.
2: Lo siento. ¿Registraste equipaje?
3: ¿Qué crees, que estás de vacaciones?
2: No, disculpe, no pasará otra vez.
3: Cuando tu equipaje llegue, toma el segundo auto y ve directo a la oficina del comisario. Consigue un par de cuartos, muebles y teléfonos.
2: Sí, señora.
3: Ya vámonos.
4: Buenos días a todos. ¿Qué tal su vuelo?
3: Desaparece, está suspendido.
4: Gracias. El permiso obligatorio termina el jueves.
3: Pues vuelve el jueves.
4: Oh, ¿no tienen calor?
3: ¿Quién de ustedes idiotas lo llamó? Fue usted, ¿verdad, Cho?
5: Sí, fui yo.
4: Claro que me llamó, es Red John. No puedes quitarme de esto. ¿Y por qué lo harías?
3: Hiciste matar a un hombre, hay consecuencias.
4: Ah, ¿un hombre que mató a su hija porque ya no quería tener sexo con él?
3: No sabías eso, tú no sabías eso. Si ella no hubiera dejado un
4: pero
3: diario...
4: Pero sí lo dejó. Sé razonable, este es mi caso.
3: ¿Tu caso?
4: Red John es mío.
3: Red John no le pertenece a nadie.
4: Me pertenece a mí.
3: No es mi decisión, reglas son reglas. Así que vuelve el jueves. No lo dejen pasar. Jefe.
6: Tenemos a Gregory Tannen, hombre caucásico, 43, soltero. No lo hemos abierto aún, pero hay marcas
4: siento
6: de que...
4: Siento desobedecerte. Voy a redimirme, lo prometo.
3: ¿Quieres mi perdón? Guarda silencio.
4: Muy bien, puedo hacer eso.
3: Lo siento.
6: Las quemaduras indican que la víctima fue sometida con un paralizador estándar modelo civil por su aspecto. La muerte parece haber sido causada por varios golpes atrás del cráneo, consistentes con un palo de golf encontrado en el lugar. La mujer es Allison Randolph,

0: 27, casada, sin hijos, fueron hallados en su residencia, día de la muerte, al parecer sábado en la tarde. En Allison tenemos las mismas marcas de paralizador, seguidas de marcas de ataduras con un plástico negro, un ataque de puñaladas en el torso y subsecuente abuso de vísceras.
1: Típico de Red June.
2: ¿Quién halló los cuerpos?
1: El esposo de ella llegando del aeropuerto el domingo en la mañana con su hermano.
3: Él es golfista.
4: ¿Ah, sí?
3: Bryce Randolph.
2: ¿Qué hacía con él? ¿Lo sabemos?
1: Él era uno de sus médicos.
2: ¿En visita a domicilio?
4: ¿Amantes?
5: No, él era gay.
0: El doctor Wagner podría saber cuál era la relación. Está aquí para identificarlo.
4: Oh, claro.
2: Doctor Wagner. Hola. Soy Teresa Lisbon, Buró de Investigaciones de California. ¿Cuál es su conexión con las víctimas?
6: Bueno, yo trabajo con Gregory. El doctor Tannen y la familia Randolph han sido nuestros pacientes.
2: ¿Las visitas a domicilio eran normales?
6: No, no. Gregory y Allison eran buenos amigos.
4: ¿Amantes?
6: No, él era gay. Eran solo amigos. ¿Qué fue lo que les pasó?
4: Quizá fue Red John.
6: ¿Quién es Red John?
2: No sabemos quién hizo esto. Nosotros le llamaremos. Gracias.
7: ¿Dónde quiere todo, Tracy? ¿Aquí está bien?
8: Sí, ahí.
9: Red John, entra aquí. Con permiso. Da la vuelta aquí. Él la espera, pensando que vendría sola. Solo que su amigo Tannen eligió una mala noche para una orgía de helado y Richard Gere. Entonces Red John ataca a ambos con su paralizador y, con permiso, toma el palo 5 de esta bolsa y... le destroza el cráneo. Luego se toma todo el tiempo con Allison, como le gusta. Ella es una chica muy grande y a menos que él sea muy fuerte, yo creo que la tomó de los brazos y la arrastró.

0: Hoy es el primer día del resto de tu vida. Dice que lamenta todo el dolor que les causó a ti y a tu madre.
1: 5 años antes.
0: Profundamente. Te pide tu perdón. ¿Puedes hacer eso, Jenny? Necesita oírlo.
2: Te perdono, padre.
0: Ah, sí.
2: Te perdono.
0: ¿Estás sonriendo ahora? Hay lágrimas de dicha. Dice que Dios te bendiga y te cuide mucho. Se ha ido.
3: ¡Asombroso, asombroso, asombroso!
4: Ella está asombrada. Bien, Patrick.
0: Un segundo.
3: Dale su tiempo.
4: Por supuesto. Vuelve a nosotros, Patrick.
0: Ya volví. Gracias.
3: Ha vuelto.
4: Dinos, Patrick, entiendo que también eres una especie de detective paranormal. ¿Es cierto eso?
0: Trato de ayudar a la policía cuando puedo.
4: ¿Y les ayudas a buscar a un aterrador asesino serial? ¿Cómo se llama?
3: Red John.
5: Luego pone la clásica cara sonriente de Red John con la sangre de la víctima en dirección del reloj con 3 dedos de su mano derecha usando un guante de cocina de plástico. Me emociona ver una de verdad.
0: No lo hizo Red John.

0: ¿Sabes cuál es tu problema, amigo? Disfrutas mucho tu trabajo. Eres morboso. Si no te excitas leyendo a Fangoria, yo soy Britney Spears.
1: Eso me ofende.
2: ¿Así tratas de redimirte, Jane?
0: Lo siento. Él me irrita. Es irritante. No me necesitan aquí.

0: Pues sí, este no se ajusta al patrón.
1: Jane tenía razón, tenemos a un imitador.
0: O a Red John intentando nuevas cosas, o a Red John cometiendo un error, no sabemos. Veremos las evidencias hasta saberlo. Hablen con el esposo.
2: Lo haremos, jefa.
0: ¿Qué están esperando?

0: Hola, podrías tener razón sobre el caso. Puede ser. Gracias por la pista. No, yo dije eso. Estoy reconociendo el hecho de que puedes tener razón, es todo. Y no podría detenerte si tú quisieras volver. Sí, está bien, te estoy pidiendo que vuelvas. Porque sí. Porque eres útil al equipo. No, no, no diré por favor, vete al infierno. Idiota.
1: Buenos días.
2: ¿Puedo ayudarle?
1: Tú debes ser Van Pelt. Un placer, Patrick Jane.
2: Ah, hola, mucho gusto. El agente Cho dijo que estabas de viaje.
1: No, nunca salí.
2: De acuerdo. ¿Quieres el escritorio de allá o este? La verdad, ese tiene más luz.
1: Aquel. Más luz siempre es mejor. Agradable adición a la familia de crímenes serios.
0: Hola, ¿cuándo llegaste?
3: ¡Ah! ¡Basta, me rindo! ¡Basta! ¡Ay, estás abusando!
4: Oye, Tag.
3: Apaga la cámara.
4: Ven.
3: Se acabó.
4: ¡Corre, corre, corre, corre!
3: ¡Corre! ¡Deja eso! ¡Apágala!
5: He perdido a un hermoso ángel.
6: Sí, señor. Una mujer bella. Vamos directo al punto, Price. Usted faltó al torneo del viernes, ¿sí? Pero no volvió a casa hasta el domingo. ¿Qué hizo con el resto del tiempo en Fresno?
7: Ya entiendo. No pueden atrapar al asesino y entonces piensan culparme a mí.
6: No, señor. Si tenemos la confirmación de dónde estuvo, eso lo excluirá de la investigación.
7: Estuve con una masajista.
6: ¿Nombre?
7: Era una lady. No recuerdo bien.
8: Estará en su tarjeta de crédito.
7: Ahí tienen. Fue un placer, señores.
9: Somos una clínica integral. Tenemos medicina básica, cirugía cosmética, psicoterapia, medicina deportiva, lo que gusten.
1: ¿Cuál es la conexión con África?
9: Ah, ese es el objetivo final. La mitad de las ganancias son para hacer clínicas de salud en comunidades africanas. Alison Randolph, aquí está. Hay muy poco. Alison era una mujer sana.
0: ¿Historial psiquiátrico?
9: No tenía ninguno.
0: ¿Enfermedades sexuales, abortos, lesiones inexplicables?
9: Personalidad, ¿no? Y desviaciones. Aparte de exámenes de rutina conmigo, todo era con el doctor Tannen, trabajo estético.
1: ¿Tannen llevaba un diario? Nuestro último caso se resolvió porque la víctima llevaba un diario.
9: ¿Diario? Yo creo que no.
0: Volviendo a Alison Randolph, ¿cómo era su matrimonio? ¿Feliz? ¿Infeliz?
9: Hace unos 6 meses el doctor Tannen me pidió consejo. Alison le pidió un año de píldoras anticonceptivas sin

0: prescripción, lo cual es contra el reglamento. Yo le dije, sí, hazlo. Mejor nosotros que una farmacia de Tijuana.
1: ¿Por qué el secreto?
0: Bryce Randolph se hizo la vasectomía en abril del 2002. Si puedo ayudarlos en otra cosa.
1: Muchas gracias.
2: En realidad, sí hay... se me agotaron los somníferos. ¿Podría asustirme? Algo que sea fuerte.
0: Claro, venga a consulta. Haré un espacio para usted en la tarde.
2: Ah, no. Esperaba conseguir algo ahora y evitar la charla.
0: Lo siento. No me sentiría cómodo recetando sin pasar por la charla.
2: Entiendo, no hay problema.
0: Sí.
2: Lo llamaré. Tal vez.
3: A mí me gusta el esposo. Contrata a una prostituta, crea una coartada, vuela a casa, filetea a la esposa, vuela de vuelta. Es clásico, elaborado y hábil, pero al final un mal plan.
2: ¿Has visto su récord profesional?
3: Nada mal, 6 millones en ganancias.
2: Por llegar segundo o tercero, ponlo en el hoyo 18 con uno grande en la línea y te aseguro que fallará. Se acobarda. No tiene el valor de matar a su esposa, no lo hizo.
1: ¿Estás diciendo que lo olvidemos porque nunca ganó un torneo?
2: Ah, no, solo hacíamos conversación.
4: ¿Cómo hace eso?
2: Telequinesis.
3: Le sopla.
2: Es otra forma de hacerlo.
4: Señor Jane, tengo una pregunta acerca de su carrera previa.
2: Sí, pregunta.
4: Cuando se junta con otros psíquicos verdaderos, ¿ellos notan que está fingiendo?
2: No existen los psíquicos verdaderos.
4: Permítame diferir. Mi prima Yolanda es psíquica.
2: Entonces alucina o es deshonesta o ambas.
5: Tranquilo.
4: No, tiene derecho a una opinión, pero equivocada. Ella tiene poder.
2: Gracias.
4: Puede comunicarse con el otro lado. Yo la he visto hacerlo.
2: ¿Ella te dejó hablar con alguien muerto?
4: Sí.
2: Alguien que tú amas y aún extrañas mucho.
4: Sí.
2: ¿Tú querías que su poder fuera real y así fue?
4: No.
5: Tú crees tener la razón. La ciencia no sabe todo.
4: Hace 500 años la radio hubiera parecido magia.
5: Exacto.
4: Dentro de 500 años podría ser muy normal comunicarse con el otro lado.
2: ¿El otro lado? Tu padre es entrenador de fútbol.
4: ¿Cómo sabe?
2: Es obvio por tu comportamiento. Escucha, mi punto es, ¿no él siempre dice que la vida es como el fútbol? Cuando dan el silbatazo final, el juego se acaba. Adiós. No hay más, no hay otro lado. Esto es todo. Langostas con pan y sabor náutico. Y luego, nada.
4: Usted es un pobre hombre. El reino de Dios es un lugar real.
2: De acuerdo, hoy en la noche cuando Rigsby te pida que vayas a su cuarto de hotel, di que sí.
4: ¿Disculpe?
2: Yo sé, tú planeabas rechazarlo cortésmente. Es tu primera semana, quieres fijar reglas. Nada de libertinajes, pero ¿por qué no? Rigsby es un excelente amante, de seguro. Rudo, pero cortés. ¿Cierto? Cierto.
4: El reino de Dios es real, señor Jane. Y usted tiene un alma inmortal.
2: Yo espero que te equivoques.
3: Descansen.
5: Sí, adiós.
4: Gracias, adiós.
5: Descansa. Es el mío. Bienvenida a la unidad, agente Van Pelt.
4: Gracias, agente Rigsby.
6: Él explota en acción, alcanzando los 90 kilómetros por hora. Fácilmente supera a su adversario.

0: Saludos, viejo amigo. Ha pasado mucho. Espero que se mantenga bien, prosperando y feliz. Tengo 12 esposas ahora y empezaré a cortejar a la número 13. ¿Por qué no puede atraparme? Debe sentirse impotente, estúpido y triste. Bueno, todo lo mejor. Red John.
1: ¿Eso suena como el real para mí?
2: Suena como Red John, pero no es él. Él no arriesgaría su captura solo para molestarme.
1: ¿Entonces el asesino trata de distraernos?
3: Yo averigüe dónde estuvo Price Randolph hace media hora. Rigsby ve las cámaras de seguridad del hotel. Lleva esto al forense. ¿Estás bien?
2: Por supuesto.
3: Trata de dormir.

0: Hola, buen día.
1: No dormiste, ¿verdad? Hola, quiero hacer una cita con el Dr. Wagner, por favor, es urgente. Jane, Patrick Jane. Sí, claro.
0: Los forenses tuvieron suerte. La sangre en el trapo del sobre es de Alison Randolph, pero hallaron un cabello que no es de ella ni de Tannen. Adivinen de quién es.
2: Es suyo, Tag. Increíble, ¿eh?
3: Ciencia.
4: Es una locura. Yo no maté a Alison.
5: ¿Cómo explica su cabello en el sobre?
4: ¿O es un error o estoy siendo incriminado?
5: ¿Quién querría incriminarlo? Nosotros no, si eso está pensando.
3: Él y Alison eran amantes.
5: ¿Quién querría incriminarlo, Tag?
4: Mi hermano.
5: ¿Por qué querría hacer eso?
4: Alison y yo éramos amantes.
6: Creo que usted es psíquico, solo que teme admitirlo.
3: Uh-huh.
4: Bueno.
3: Bueno.
4: ¿Por qué no puede dormir?
3: Porque no consigo píldoras sin hablar con un doctor.
4: ¿No le gusta hablar con los doctores?
3: Ah, siempre quieren ser los más listos en la sala, ¿o no? Cuando de hecho soy yo, obviamente.
4: Protege su interior ferozmente. ¿Cuál cree que sea la razón?
3: Esto es exactamente como imaginé que sería. ¿Preguntará sobre mi madre?
4: ¿Quiere que le pregunte sobre su madre?
3: Yo solo quiero dormir.
4: ¿Qué lo mantiene despierto?
7: ¿Cómo se llama? ¿Red John?
3: Así es, Red John. Él ha asesinado al menos 8 mujeres, que sepamos. La policía quiere que trate de conseguir un enlace psíquico para ver si puedo sentir quién es él.
7: Ay, ¿cómo lo harías exactamente, tener un enlace psíquico con alguien?
3: Mire, Davis, el verdadero mal arde como el fuego y arde con una terrible flama fría. Y yo me esfuerzo por ver en esa flama. Y veo la imagen del malhechor. En este caso, Red John. Él es un feo y atormentado hombrecito. Una alma solitaria. Triste. Muy triste.

0: Querido señor Jane, no me gusta ser difamado en los medios y menos por un sucio estafador. Si fuera un verdadero psíquico en lugar de un gusano deshonesto, no necesitaría abrir la puerta para ver lo que he hecho con su adorable esposa e hija.
1: Señor Jane. Señor Jane. ¿Qué lo mantiene despierto?
0: Sabe, cuando era niño tuvimos una granja. Había mucho trabajo. Y yo era un holgazán.
1: Sí.
0: Siempre trataba de hacer que mi hermano Jim hiciera los deberes por mí. Un día le prometí un dólar si él cortaba la leña. Y él se abrió la arteria femoral con la sierra y se desangró. Murió haciendo mi trabajo.
1: Señor Jane, su historia es casi igual a lo que le pasó a Johnny Cash.
0: ¿En serio?
1: Uh-huh.
0: Wow. Eso me asusta.
2: Señor Randolph.
3: Es una estupidez. Mi hermano no hizo nada y su cobardía no les permite ir tras de mí y atacan a mi familia. ¡Eso es una persecución!
4: Ay, ¿qué es lo que acordaste?
2: Señor Randolph, le aseguro que no hay intención de perseguirlo. Estos cobardes arrestaron a su hermano porque tenemos evidencia física que lo relaciona con el crimen y un móvil potencial, ya que él declara que siempre que usted no estaba, él se acostaba con su esposa hasta el amanecer.
3: ¿Taggy Allison?
2: Es lo que declaró y dijo que usted asesinó a Allison y que ahora trata de inculparlo.
3: Perdón, ¿qué cosa dijo? ¿Qué? ¡Hey! ¡Maldito! ¡Hey! ¡Otro quince!
5: ¡Es decir, no, tratabas como basura! ¿Qué esperabas?
3: ¡No esperaba esto de mi propio hermano!
5: ¡Idiota!
3: ¡Maldito!
1: Todo lo que me dijo es solo ficción, ¿cierto?
0: Sí.
1: ¿Por qué? Sé que está sufriendo. ¿Por qué no decir la verdad?
0: La verdad es mía.
1: Entiendo.
0: Gracias. Ah, sí. ¿Recuerda cuando hablamos de Tannen el otro día y yo pregunté si llevaba un diario y usted dijo que sí? Pues no había un diario en sus efectos. Disculpe, ¿no?
1: No, está equivocado. No dije que llevaba un diario.
0: Qué extraño. Entonces debe haber sido otro el que me lo dijo. ¿Es eso o ya estoy mal? Pero estoy 100% seguro que oí que Tannen llevaba un diario.
1: Pues eso sí es extraño, pero ¿qué importa si llevaba un diario?
0: Sí, no importa. Pero he pensado, ¿por qué los magos tienen hermosas asistentes?
1: ¿Por qué?
0: Porque son buenas distractoras de la atención. El público verá a una hermosa chica mucho tiempo antes de ver a dónde debería si quieren ver cómo funciona un truco. En fin, enviaré a un par de forenses mañana a registrar su oficina y localizar ese diario.
1: ¿No registraron ya su oficina?
0: Nunca lo hacen bien la primera vez. Tal vez ahora sí, ¿eh? Debe estar en algún lado. Gracias por todo. Buenas noches. Gracias.
1: De nada. Buenas noches.

0: Hoy aquí. ¿Qué está haciendo?
1: Lo confieso. La tentación de jugar al detective fue demasiada y estaba buscando ese diario. Creo que me dejé llevar.
0: Ya lo creo. ¿No está el diario?
1: No, no está.
0: Tal vez debería intentarlo. Soy bueno buscando cosas.
1: Como usted guste.

0: Eureka. Doctor Wagner, gracias por su ayuda.
1: Señor Jane. Ah, su teléfono.
0: Cierto. Gracias. Ah, sí, lo tengo. Tonto de mí. Bueno, adiós otra vez.
1: Espere. Deme el diario.

0: ese. Usted es muy divertido.
1: Trato.
0: Sabía que había un truco, pero debía estar seguro.
1: Sí. Así funcionan los trucos.
0: ¿Qué lo guió a mí? No digo que yo lo haya hecho, solo pregunto.
1: La primera vez usted dijo que no conocía a Red John, pero tenía libros sobre psiquiatría criminal que tienen capítulos sobre él. Era el doctor familiar de los Randolph y podía conseguir un cabello de Taj y siendo doctor, podía destazar a otro humano sin dificultad. Era obvio que fue usted.
0: ¿Es todo? No tiene nada. Son solo teorías.
1: Sí, lo sé. Solo quería estar seguro de que tenía la razón. Me sorprendió, debo ser honesto. Usted no parecía ser un hombre perverso. Pero lo es.
0: Está enojado por la carta. Sí, fue malintencionada, disculpe. Pero en serio siento lo de su familia. Solo puedo imaginar su dolor. No soy un hombre perverso. Mi conciencia está tranquila.
1: ¿En serio?
0: Así es. Hoy en África hay 3,000 hermosos niños con vida que debían estar muertos, pero no lo están gracias a mí. Tanen iba a arruinarme y destruir todo ese trabajo. Por nada. Por dinero. Robo. Lo llamó. Malversación. Santurrón idiota. Es sentido común. Si voy a la cárcel, muchos niños morirán. Así que tomé la decisión.

0: decisión moral y racional de matar a Tannen por un bien mayor.
1: ¿Y Allison? ¿Ella qué hizo mal?
0: Como usted dijo, ella fue la asistente del mago, solo distracción. Si solo Tannen moría, la policía habría estado en todo este lugar, ¿no cree? Y en serio, ¿matar a dos es peor que matar a uno? Con tantas vidas en riesgo, no lo creo.
1: Es un pobre hombre. Está bajo arresto, vamos.
0: Tengo un arma apuntándole.
1: ¿Cree que lo engañaría así, nada más, y lo dejaría con un arma cargada contra mí? Yo le saqué las balas antes.

0: Llega tarde. ¡Saca tu arma!
1: ¡Tira el arma! ¡Manos en la cabeza! ¡Al suelo, de rodillas! ¡Ahora!

0: Traje donas de caso cerrado. Yo solo quería píldoras para dormir, lo juro por Dios, yo no quería ir. ¿Sabes que no quería ir?
1: Claro.
2: Sí, no engañaste a Wagner. No sabías que era él hace días.
3: No nos dejaste desmembrar a la familia de la víctima solo para satisfacer tu necesidad de drama.
0: Oye, esa familia era un desastre. No deben culparse ustedes.

0: Ni lo intentes. Aún estoy enojada.
1: Lo siento.
0: No es cierto. ¿Una rana? Con eso todo está mejor, claro.

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0: qué derecho? ¿Con qué derecho?
1: Mucho gusto. Soy Apolinar Moscote. Y he sido nombrado corregidor.
0: En este pueblo no mandamos con papeles. Y para que sepa, no necesitamos corregidor, porque aquí no hay nada que corregir.
1: Tengo que advertirle, estoy armado.

0: Cuando Úrsula dispuso la ampliación de la casa, le hizo construir a Melquiades un cuarto especial, donde pasaba horas y horas garrapateando su literatura enigmática.
1: Arcadio, la faloquita va.
0: Años después, Arcadio había de acordarse del temblor con que Melquiades le hizo escuchar varias páginas de su escritura impenetrable, que por supuesto no entendió, pero que eran en realidad las predicciones de su muerte.
1: Tristan,

0: imagen de Remedios le quedó doliendo en alguna parte del cuerpo. Era una sensación física que casi le molestaba para caminar, como una piedrecita en el zapato.
1: ¡Muévase!
2: Es que si no entendió por la buena, le va a tocar entender por la mala.
3: A tu disposición para lo que necesite, compadre. Sabes que puedes contar conmigo y conmigo.
4: ¿Y con todos nosotros?
2: Sí, yo sé.
3: No vino solo.
2: Ya sabemos que vino con unos soldados armados.
3: Y con su esposa y con sus hijas.
2: ¡Moscote! ¡Salga de la cara!
5: ¿Qué quiere, buen día?
2: Escúcheme bien. Hace casi 30 años estos hombres y yo fundamos este pueblo. Abrimos camino, trazamos las calles, construimos las casas. Y todo lo hicimos sin la ayuda del gobierno. Y queremos que siga siendo así. Pero decidimos dejar que usted se quede en el pueblo si es lo que quiere. Y no porque tiene a estos bandoleros con trabuco en la puerta, no. Sino por consideración con su señora esposa y sus hijas. Solamente tenemos dos condiciones. Cada uno pinta su casa como se le dé la gana y estos soldaditos se van hoy mismo.
5: ¿Y quién va a garantizar la ley y el orden?
2: Nosotros. Tan pacíficos somos en este pueblo que todavía no se ha muerto ni siquiera la primera persona por causa natural. Con decirle que no tenemos cementerio.
5: Palabra de honor.
2: Palabra de enemigo. Porque usted y yo seguimos siendo enemigos.

0: 바로 가. 안녕하세요. 오예.
1: Señora Moscote, yo soy Úrsula Iguarán de Buendía. Ya veo que su marido le habló del mío. Ellos empezaron con el pie izquierdo. Pero usted y yo podemos hacer las cosas de manera distinta, ¿no le parece?
2: Señora Úrsula, he escuchado que su casa es la más linda del pueblo.
1: Las puertas de mi casa están siempre abiertas. Bienvenidas cuando quieran.
2: Gracias.
3: Un gusto conocerla. Doña Úrsula.
1: Encantada, señora Moscote.
4: Sigue, sigue. No pasa nada. Regalo, señora.
2: Gracias.

0: Si el viejo me ve utilizando el daguerrotipo, me va a regañar.
1: Bueno, pues tú le dices que como el servidor de ayer.

0: He alcanzado la inmortalidad.
1: Tiene que sucumbir a la charla sofisticada de más inepto en su clase de los secretariados y...
2: Muchas gracias.
3: Lo hacen mis hijas. Tiene que ver los manteles, son suntuosos.
2: Me imagino. ¿Visitación?
1: ¿Quién es?
4: La señora Moscote y sus hijas.
2: Este es el salón.
3: Qué bonito.
2: Ha costado mucho trabajo tener la casa así.
3: Me imagino. Es muy difícil mantener una casa.
2: Sí. Ellas son mis hijas. Amaranta y Rebeca.
5: Mucho gusto.
6: Un gusto.
3: Un gusto.
2: Vamos a mostrarle la casa a doña Leonor y sus hijas.
5: Bienvenida.
3: Gracias.
7: Ay, una pianola.
5: Ah, sí, pero está desafinada.
2: Vienen.
3: En verdad tiene una casa hermosa, doña Urso.
2: Muchas gracias. Aquí es el corredor de las begonias. Allá están las habitaciones de las niñas. Y allá queda la cocina. Por favor.
3: Gracias.
2: Acá atrás está el granero.
7: Qué lindo. ¿Lo hizo usted?
1: ¿Te gusta? Ten. Te lo regalo.
3: Remedio, sal de ahí.
7: Gracias.
8: Aquella tarde, Aureliano perdió la recóndita paciencia con que había esperado la ocasión de verla. Y la casa se llenó de amor.
9: A matar a Rebeca. No dejo de pensarla. No dejo de soñarla.

0: Remedios en el aire soporífero del lado de la tarde. Remedios en la callada respiración de la rosa.
1: Mi amado Pietro, ya los días no son iguales.
2: No veo la hora de volver a Macondo.
0: Remedio en todas partes. Remedio para siempre.
3: Hola,

0: medio. En todas partes.
1: Han pasado días desde su última carta. Volveré a verlo.
2: ¡Amparo!
3: No ha llegado el cartero.

0: Aureliano, ahora sí.
1: ¿Quién es esa hembra que te tiene así?
2: ¿Así cómo?
1: Así jodido.
3: Aureliano, ya van a ser las 11.
4: Entonces, Aureliano perdió la memoria, como en los tiempos del olvido, y la volvió a recuperar en una madrugada ajena y en un cuarto que le era completamente extraño. Ignoraba cómo había llegado hasta allí, pero sabía cuál era su propósito. Porque lo llevaba escondido desde la infancia, en un estanco inviolable del corazón.

0: ¿Quién es? Ya sácatelo del pecho. Que te está matando la angustia y a mí la curiosidad.
1: Remedio Mocote.

0: Primero te va a tocar convencer a tu papá. Y después al corregidor.
1: Debajo de su burla, encontró Aureliano un remanso de comprensión. Y dejó allí no solo la incertidumbre de su virilidad, sino también el peso amargo que durante tantos meses soportó en el corazón.

0: Mi amor. Te quiero.
1: Yo también te quiero.

0: à voir.
1: C'est assez.
2: Son del italiano.
1: Mi muy amada Rebeca. Yo no sé cuándo voy o cuándo vengo, si lo que vivo es real o simplemente un sueño. Cada decisión que tomo contradice la decisión que había tomado antes. Y entre todo lo que concibe mi alma, he pensado en ir a Macondo a pedir su mano en matrimonio. La fecha exacta se la haré saber en mi próxima carta.

0: Amaranta también padecía la espina de un amor solitario.
1: Amaranta, abre.
0: Encerrada en el baño, se desahogaba del tormento de una pasión sin esperanza.
1: Amaranta, pasa algo. Amaranta, por favor, abre la puerta.

0: También escribí a Amaranta.
1: No. Ella se las escribió a él. Y nunca se las mandó. Dita sea la hora en que se me ocurrió complacer a Pianola.

0: Ho tremato. Otra. ¿Cuántas van?
1: Más de 10.
0: Ahí está. ¡Moscote!
2: Buen día.
0: Teníamos un pacto.
2: Y yo he cumplido.
0: Habíamos acordado que nadie pintaba su casa de azul.
2: No, señor. Usted dijo claramente que cada uno pinte su casa del color que le dé la gana. Y eso es lo que están haciendo.
0: Entonces me va a decir que usted no tiene nada que ver con esto.
2: El gobierno regala la pintura. Yo la entrego. A nadie obligo. Con permiso.
0: Qué desgracia la mía.
3: ¿Qué pasa?
0: Moscote. Que se cree que puede burlarse de nosotros.
3: No, ¿qué te pasa? ¿Qué te pasa, hijo? ¿Qué fue?
4: Estoy enamorado.
0: Solo falta que también sea de Crespi.
4: Hombre, no. Remedio Moscote.
0: Te enamoraste de la hija de mi enemigo. El amor es una peste.
3: Ven. Y ella te corresponde.
4: No lo sé. Aún no le he dicho nada.
0: Entonces olvídate de ese capricho, hijo.
4: No es ningún capricho. Yo estoy enamorado de verdad y quiero casarme con ella.
3: Moscote es una buena muchacha, José Arcade. Tu problema es con el padre, no con ella.
0: Apolinar Moscote jamás va a ser parte de esta familia.
4: Esta familia existe. Que tú y mamá tuvieron el coraje de enfrentarse a sus padres.
0: Tú no puedes comparar las tontas supersticiones de tus abuelos con el peligro que representa Moscote para Matondo.
3: ¡Ya!
4: Yo voy a pedir la mano de Remedio. Con o sin tu apoyo, ¿viste?
3: Arcadio, buen día. Ya perdiste un hijo. ¿Estás dispuesto a perder otro?
0: Si vamos a casar a Aureliano con la hija de Moscote, entonces que Rebeca se case con Crespi.

Rebeca recobró la salud tan pronto se enteró del acuerdo y escribió a su novio una carta jubilosa que sometió a la aprobación de sus padres. Amaranta fingió aceptar la decisión.

0: más remedio.
1: ¿Querrá decir Amparo?
0: No, señor. Con remedio.
1: Dolores, hazme el favor.

0: No sabíamos nada de esto.
1: Nos parece bien que la familia se una, pero Remedio es impúber.
0: Pues eso es evidente. Y créame que si hubiéramos sabido cuál de sus hijas era, no estaríamos aquí.

0: dejaremos que Remedio se case con Aureliano. Pero vamos a esperar a que esté en edad de concebir.
1: Con una condición.
2: ¿Cuál?
1: ¿Se casan por la iglesia o no hay matrimonio?
2: Macondo siempre ha sido un pueblo laico.
1: No voy a aceptar una relación que no haya sido bendecida por Dios. Bueno. Si lo que usted quiere es que nos casemos
2: por la iglesia,
1: por mi estadía.

Aquí, Ade. Necesito un consejo. Imagínate que el pendejo del corregidor pretende traer la iglesia a Macondo. ¿Cuándo hemos necesitado un cura? ¿Cuándo? Aquí adentro.

0: Gitano.
1: Lleva días así.
0: ¿Desde cuándo?
1: Desde que terminó el libro.
2: ¿Cuándo me mora? Quemar mercurio por 3 días.
0: ¿De qué hablas, amigo?

0: ¿Qué haces? ¿Melquiades? ¡Melquiades! ¡Melquiades! ¡Melquiades! ¡Melquiades! ¡Melquiades!
1: Jamás te voy a perdonar este descuido.
0: ¡Melquiades! ¡Me quedo!

0: con José Arcadio. Como autoridad civil de este pueblo, es mi deber informarle. El cadáver insepulto de un ahogado es un peligro para la salud pública.
1: Melquíades no está muerto. Es inmortal. Él mismo reveló la fórmula de su resurrección.
0: Arcadio, Platanor, Mercurio.

Ya es hora de que descanse en paz, Melquiades.

Arcadio nunca llegaría a saber que aquella mujer que parecía entender su tristeza era realmente su madre.

0: Rebeca.
1: Pietro.
2: Este regalo es para usted. Uno. Due. Tre. La ballerina. Per favore.
1: Está enojada.
0: Mi abuelo.
2: Signorina Maranta.
3: ¿Qué?
2: Espero esté muy bien. Le quería contar que voy a montar una tienda de instrumentos musicales con mi hermano, mi fratello Bruno.
1: ¿Y?
2: Que si quiere se lo presento.
1: Juro que nunca te vas a casar con mi hermana. Así tengas que atravesar en la puerta mi propio cadáver.

Amaranta amenazó a Pietro con matarse. Creo que lo mejor es llevármela de viaje. Así conociendo a otra gente, de pronto se cura de esa desilusión. Me preocuparé tú.

0: Quiero dejarte solo justo en este momento.
1: Por mí no te preocupes. Yo voy a estar bien. Lo importante es evitar una tragedia.
2: A tu madre. Mi hijo es. Mi hijo está volando mi cerebro. Ah, no, eso es.
1: Cállate.
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0: La muerte.
1: ¿La muerte?
0: A las cartas no hay que interpretarlas de manera literal.
1: ¿Entonces qué significa? Voy a ser feliz.
0: Vas a ser feliz. Pero esa felicidad no será calma. Llegará como un vendaval y te revolcará la vida.
2: No, Rebeca, no se puede. No, Rebeca, se llama en casa tu mamá. Rebeca, por favor.
3: Rebeca, hija.
4: Papá.
2: Don José Arcadio, buen pomeriggio.
3: ¿Has visto a Melquiade?
4: Mira lo que me ha dado Pietro.

0: la rica y asombrosa fauna mecánica que llevaba Pietro Crespi. Disiparon la aflicción de José Arcadio Buendía por la muerte de Melquiades y lo transportaron de nuevo a sus antiguos tiempos de alquimista.
1: Una suerte de mapa.
0: Aureliano, por su parte, había descuidado el taller para enseñar a la pequeña Remedios.
2: En mi familia, el único mayor de edad soy yo. Aunque mi hijo grande cumple los 21 en abril.
3: Hijos naturales.
2: ¿Cómo se le ocurre? Todo legítimo.
3: Filiación política.
0: José Arcadio Buendía consiguió conectar la bailarina de cuerda al mecanismo del reloj. Y el juguete bailó sin interrupción al compás de su propia música durante 3 días.
4: Tres días funcionando. ¿Sabes qué significa eso?
0: Aquel hallazgo lo excitó más que cualquiera de sus empresas descabelladas. Sin la vigilancia de Úrsula, se dejó arrastrar por su imaginación.
5: Su piel se convirtió en corteza, su cabellera en hojas.
6: Ora, Polo.
5: Polo finalmente entendió que ella jamás le correspondería su amor y que jamás sería su esposa, pero en cambio le hizo esta promesa, que a partir de ese momento ella sería su árbol.
3: Mire, Moscote, aquí en Macondo no tenemos filiaciones políticas y no veo la necesidad de un censo, aquí todos nos conocemos.
7: Es una orden del gobierno.
3: José Arcadio. Oye, ese consuegro tuyo ya se pasó de la raya. Con tu perdón, pero que una de sus hijas se vaya a casar con Aureliano no le da derecho a hacer lo que le venga en gana. Yo creo que tú debías pagarlo.
8: ¿Qué día es hoy?
3: ¿Martes? ¿Por qué?
8: Yo pensaba lo mismo. Pero sigue siendo el lunes.

0: venido para tan lejos?
1: La necesidad de compañía me llevó a buscarte, mi viejo y querido enemigo.
0: Te iba demorando.
1: Porque Macondo era un pueblo desconocido para los muertos, hasta que llegó el primer muerto de Macondo.
0: ¿El qué ha de?
2: Y lo señaló con un puntito negro
1: en los mapas de la muerte.

0: Mamma. Mamma.
1: Mi scusi, don José Arcadio. Tutto bene?
0: Papà. Prudencio. Melquiade. Todos tan solos en la muerte.

0: ¿Qué día es hoy?
1: Jueves.
0: Sigue siendo lunes. La máquina del tiempo se ha averiado. Y Úrsula y Amaranta tan lejos.
2: Tempus que sawit, este eternita decapit.
3: ¡Ayuda!
2: ¡Sed hombres! ¡No son nadie! ¡Nati somos un moriatur!
4: ¿Qué pasa?
3: ¡Llame al vecino!
4: ¡Ayuda! ¡Ayuda, Tichi!
2: ¡Putzid! ¡Materia orgánica!

son lobos. Paxo señor, tachit. Yo, her naikai, rek.

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0: Jelča!
1: Jelča, hrňaj on dal! Pujúť jelčat ungak čiš!
2: ¿Así está mejor? Traducción universal. Tú escuchas Yaocha, otros escuchan su lengua. ¡Ay, no! Esto no es bueno para ti.

arañas te paralizan. Luego te come porque no te puedes mover. Podría ayudarte, pero... necesito una mano. Tal vez los Yautja puedan cazar solos, pero... también mueren solos. Kalisk. ¿Estás cazando a la Kalisk?

Si tuvieras un arma, podría usarla. Lánzame eso y te daré el antídoto. Ahora o nunca.

0: Quedaste como nuevo. El veneno las hace florecer. También las convierte en un antídoto útil. ¿Qué tal una levantada? Pues vámonos. Soy una dama, señor. Soy sintética, fabricada y desplegada por la corporación Weyland-Yutani para investigación. Porque sus humanos no durarían ni un día en este planeta. ¡Analicéla! Escucha. Muchos Yautja han venido por la Gran Kalisk. Y ninguno ha sobrevivido. Ni Agena. He visto a la Kalisk. Sobreviví a ella. Te propongo algo. Llévame contigo y te guiaré hasta su guarida. Una vez ahí, tomaré mis piernas. Tú tendrás tu trofeo y todos contentos. ¿Sí?
1: Alice Kalisk, ¿no?
0: Ay, sí.

0: Okay. Mucha suerte en tu viaje. Yo voy a seguir en mi viaje. Estoy segura de que algo se te ocurrirá. Oye. A ver, ya te demostré que puedo serte útil, ¿no?
1: Tlishwai. ¿Ichleitherol?
0: Sí. Sí, exacto, como una herramienta. La única forma de sobrevivir a Gena es trabajar con ella, y yo sé cómo. Y con la herramienta adecuada, podrías derrotar a la Kaliska. Podría ser el primero.
1: Ichlei, Ulchish. Ichlei.
0: ¿Puedes decirme, tío? ¡Ah! ¿Quieres que te llame? ¡Jamás me habían lanzado por los aires! ¡Qué diversión! ¿A qué velocidad ibas cuando tu nave se estrelló? ¿Más rápido que la velocidad subluz? Todavía no hemos descifrado eso. Además, esa espada de plasma es interesante. ¿Es exclusiva de tu clan? ¿Cómo puedo llamarte?

0: lo quiero en un snack. Se atrapan más moscas con miel que con hiel. Los organismos depredadores son mi área específica de especialización. He estudiado a los Yautja extensamente. Una impresionante cultura. Oye, pregúntame lo que quieras. Cuento que sé la respuesta.
1: ¡Qué gracioso!
0: Y todavía no me has dicho tu nombre.

0: Que usted. Justa canaraj.
1: Ok, claro. Bueno, retrocedamos y empecemos desde el principio. Gena se formó hace 64 mil millones de siglos, cuando una estrella enana roja que era la

0: Es una maravilla. A pesar de todo el tiempo que llevo en este lugar, nunca me canso de la vista. Llegamos a Ghena hace 2 años y construimos una base. Luego estuve en el nido del buitre durante los más fascinantes 13 días, 7 horas, 43 minutos y 2 segundos de mi vida. Pero siempre supe que alguien vendría. Solo que me equivoqué sobre quién.
1: ¿Sabes quién?
0: Tessa. Nuestra misión está compuesta exclusivamente de sintéticos. Pero Tessa y yo somos especiales. Tenemos una sensibilidad más alta.
1: Y a ti es arrumia, escuela.
0: Ser sensibles nos permite entender a las criaturas de este planeta. Fuimos creadas para trabajar en conjunto. Yo encerrada en el laboratorio, Tessa salía al campo. Hasta el maravilloso día en que Tessa me dejó ir con ella. Explorábamos Ghena. Hasta que la Kalisk nos atacó. Me separó a mí y a nosotras.

El último sonido que recuerdo haber oído fue a Tessa gritando mi nombre, buscándome. Y luego a la Kalisk. No sabía qué hacer.

0: certeza. La compañía no está satisfecha. Otro fracaso dará lugar a tu desactivación.
1: ¿Dónde está Tía?
0: El Yautxa tiene a Tía.

0: voy. Chish.
1: Dos guerreros. Tequitía. De cacería. Pregunta rápida. ¿Qué debería estar haciendo?
0: Sonar Angoten.
2: Un bisonte umbra. Comida de la Kalisk.
0: De Angyoharayah Nuxyoa.
1: ¡Qué emocionante! Cazando con un Yauchan. Eso no me lo creería. Solo te aviso.
0: ¡Y Drey!
1: Hierba filosa.
2: Te hará picadillo. Solo hay que rodear. Tal vez no estemos solos en esta cacería.
1: ¡Qué criatura tan extraña! Nunca había visto algo parecido. Tía, el gusto es mío.

Jake.

0: cáliz.
1: ¡No es una cáliz! ¡Este es un insecto luna! ¿No tienes otra arma?

0: sería de toda mi vida. Somos un auténtico equipo de ensueño. Los tres dinámicos, el trío dinámico, el árbol dinámico. ¡Ay, el árbol! ¿Cómo nos deslizamos en él? La boca de ese monstruo fue una cosa... No olía muy bien, no olía muy bien, pero... Lo matamos, lo matamos. Luego te conocimos a ti, nuestra pequeña cosita dulce y tierna. Gracias, en serio, por esa experiencia. Fue algo increíble, emocionante. Me encantó. ¿Cuál fue tu parte favorita?
1: Huacho hen un zang ut nyehuis jil. Shikshalin ich kwang ut tlenun.
0: Cool.

Oh, no, gracias. Yo no como, pero eso es muy dulce. Es bueno saberlo. El pequeño capullo parece hambriento. Creo que te está marcando. Quiere que seas parte de su clan. Tal vez se perdió. ¿De qué hablas? ¿No todos los Yautja tienen familia? ¿Entonces nunca has tenido a nadie que te cuide? ¿Tenía? ¿Qué le pasó? Estás en duelo. Estás aquí porque perdiste a tu hermano. Estoy aquí porque viajar contigo es la mejor manera de volver a Tessa. Cuando estaba en ese nido de buitres, tenía miedo de que jamás la volvería a ver. Puedo sobrevivir por mi cuenta. Pero ¿quién querría sobrevivir por su cuenta? Hermana. Sí. Creo que eso es. Tengo una hermana. Qué encantadora idea. Necesito encontrarla. Disculpa. ¿Dijiste un chiste? No.

0: es Wundenau. O es Kiwi.
1: No dejaremos a Bod.
0: ¿Bod?
1: Sí, Bod. Le puse nombre. No estás solo. Estoy contigo. El árbol nos habría comido sin su ayuda.
0: Tlanatan, we yot one way, Licks.

0: Alles gone. 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Snukos quinnox. Huios nais on each lechon.
1: Bob nos salvó. Te escupió para reclamarte como parte de su familia. ¿Por qué tu padre mató a tu hermano?
0: Chiche un tendoy. Y te es tai swine lying isao. Ya troch ya yul chish.
1: En la tierra hay un depredador conocido como lobo. Es una criatura poderosa. Cazan en manadas. Son muy leales. Y el líder de la manada es el alfa, conocido como el más dominante. No. El alfa no es el lobo que más mata. El alfa es el lobo que mejor protege a la manada.
0: Taichish. Chong Hu Wesh Awo Huak Huan Yul Chish.

0: Ja Wonder, jaun.
1: Sintéticos de Weyland Yutani. La Kalisk destruyó a la mayoría de los del equipo.
2: ¡Oh, ya las encontré!

0: sin Juanflix. Yep.
1: Me imagino que sí.
0: Ay. Sin Juanflix. Yep. Y chai.
1: Ajá. Claro. Gracias, Deck. Nunca voy a olvidar esto.
0: Huentosh, Yulchish Jo. Deck. El Changen, Tlong Huen Yulchish. Wei Chui, Yulchish. Hok Alis Koch Yulchish. Det Tua Yulchish. Idok Ichchui Huyo Yut Daure Hyu. Ja, ei, Yulchut. Tautris.
1: Deck, hay algo que tengo que decirte. Tienes que irte ahora.
2: Señal de ubicación activada.
0: ¿Con?
1: Llamé a Tessa. La compañía está en camino. No puedes estar aquí cuando lleguen.
0: Sanut alest auyen.
1: Yo también, Deck. La compañía nos envió para capturar a la Kalisk.
0: Y Doc, it's my wolf. We on you, let's go.
1: Deck, no puedes asesinarla.
0: Wolfly, chishly, chishly, my wolf.
1: Perdóname, tienes que irte. Te necesitaba para que me trajeras.
0: Wolfly, chish. We on you, let's go.
1: Trato de ayudarte, Deck. ¿Crees que tu hermano te salvó la vida solo para que murieras aquí?
0: Net ya e harri eslan ich rachiu. Njelay es roish rach. Chishtun swai yaunak.

0: Crisp Erech.
1: Los Yaocha radican a los débiles. ¿Por qué te perdonaron?
0: Ningen hoy rey. Su det wol dok shextahen out toxio.
1: Leí los registros de Tía. Jamás le dijiste por qué te protegió tu hermano.
0: Mak har wol wor sia. Utyang utyatas uktyah.
1: Es correcto. Y ahora tú eres propiedad de la corporación Weyland-Yutani. Es todo un honor.

0: Vez. Te salvaste. Nos salvamos. No sabes todo lo que he visto. Tengo mucho que contarte. Conocí muchas criaturas increíbles. Conocí a un Yautja, un gran compañero de viaje. Tía, tenías razón sobre la Kalis.
1: ¿Es Shaiwunwol?
0: La criatura es un milagro regenerativo. La humanidad nos dará las gracias. ¿Tenemos a la Kalis? Sí. Y a madre le complacerá tu otra adquisición. ¿Otra adquisición? El Yautja no es un gran espécimen. No. No es el ideal.

Pero su tecnología vale mucho. Hay que tomar sus armas y dejar al Yautja. Buena idea. Pero está mal formado. Necesitamos una muestra para investigación. Él no es la intención de la misión. ¡Esa es deficiente!

Tía, esto es lo que se nos ordenó. Podemos ser más de lo que nos ordenan. ¿Qué podemos ser? Hermanas.

0: ¿Sabes por qué madre nos dio sentimientos? Para poder entender a las criaturas de este planeta. Y aprovecharlas. El Yautja es diferente. Me salvó la vida. Igual que tú me salvaste. No vine aquí para rescatarte, Fia. Estoy completando la misión. Cuando enfrentamos a la Kalisk la primera vez, traté de protegerte. Y eso casi me cuesta todo, Fia. ¿De qué hablas, Tessa? Casi cometo el mismo error que cometió el hermano del Yautja. Los débiles deben ser eliminados. Y Thea, estás averiada.
1: Tessa, mensaje entrante de madre.
0: Motiva al Yautja a explicar sus armas.
2: ¿Y la unidad?
0: Empácala bien.
1: ¿Por qué hablas en su lengua?
0: Escuchaste las órdenes. Le pido que explique este artefacto.
1: ¿Qué es el artefacto?
3: Honwur den Achten.
4: Gluyo den Harri. Rektash Har Utwes.
1: ¿Qué te dijo?
0: Dice que es un mapa.
1: ¿Y cómo funciona?
4: Stui tan a regiu.

0: Hola, madre. Tessa, vamos a cargar a la Kalisk.
1: Prioridad 1 lograda. El espécimen fue capturado. Gracias, Tessa. Realmente estamos construyendo un mundo mejor. ¿Cuál es el estatus del Yautja?
0: El Yautja es un espécimen defectuoso.
1: ¿Cuál es el estatus del Yautja?
0: Qué pena, madre. El Yautja está muerto.
1: Entonces el Yautja ya no es una amenaza. La compañía estará satisfecha.

0: No te muevas.
1: Dick, ¿qué haces aquí?
2: Da achsa utonchis.
1: ¿Volviste por mí?
2: Uf.
1: ¿Exactamente qué llevas puesto?
2: Aptasui.
1: Deck de los Yautja.
2: Yung ay. Ahtiyo.
1: Hay que apurarnos. En cualquier momento llegan más.
3: ¡Alto!

0: ¿Cuál es el plan?
1: Alex Aung Edao y Doc Ichitakuchi.
0: Tienen 20 minutos para iniciar el lanzamiento. Vamos a cazar. Espera aquí. Si vas allá, no creo que encajes muy bien. Tengo una idea.

0: ¿Qué está haciendo?
1: ¿Qué haces tú aquí? Te dije que cazaran al Yautja.
0: Dijo que preparara la nave para despegar en 20 minutos.
1: ¿Entonces qué haces aquí? Te di una orden.
0: ¿Qué hacemos con esa criatura?
1: ¿Qué criatura? Deberías hacerle caso.
0: ¿Que le haga caso?
1: No lo sé. Necesito sus ojos.

Al fin te ganaste el título.

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0: Vivimos en el crepúsculo. Vivimos en el crepúsculo.
1: Sin amigos al anochecer.
0: Te descubrieron. El ataque es una distracción para eliminarte.
1: Pero ya establecí contacto.
0: ¿Llevarte o matarte? Tengo 2 minutos, decídete. ¿Y el paquete?
1: Guardar ropa.

0: ¡Toma el suyo! ¿Qué haces? ¿Qué haces? ¿Quién eres? ¿Quién eres?
1: Sin amigos al anochecer.
0: Puedes solo. Llévalo al punto de reunión.

0: ¡Cámbiense! Los ucranianos esperan un pasajero. Nunca vi algo encapsulado así.
1: No sé qué tan antiguo es, pero es auténtico.
0: ¿Tienes una salida?
1: El túnel de servicio al drenaje.
0: Toma, llévatelo. Y a él, ya no confío en los nuestros. ¿Puedes desactivarlo?
2: Está sincronizado. ¿Hay más?
0: Cubren su rastro.
2: ¿Matando al público?
0: De los asientos baratos.
3: No es nuestra misión.
0: Ahora es la mía.

0: Puede entrenarse un hombre a resistir 18 horas. Así que tus colegas saldrán como a las 7. No duró 18 minutos. No tenía nada que ocultar. Están pasando a un don nadie.
1: Es arriesgado. ¿O estabas contando con esto? Muerte. Al estilo de la CIA.
0: Sálvate tú cuando los libere.

Casi las 7. Está adelantado. Mejor lo retrasamos una hora.

0: Bienvenido al más allá. Estuviste en un coma inducido mientras te sacábamos de Ucrania y reconstruíamos tu boca.
1: Las píldoras de veneno son falsas. ¿Por qué?
0: Una prueba.
1: ¿En serio? Esos hombres me arrancaron los dientes. Mi equipo logró salir.
0: No. Creemos que eran mercenarios rusos.
1: ¿Habló alguien?
0: Tú no. Preferiste morir antes que entregar a tus colegas.
2: Todos decimos que entraríamos al edificio en llamas. Pero hasta que te quema el calor, no puedes saberlo. Tú sí.
3: Renuncio.
2: Moriste, no trabajas con nosotros. Tu deber trasciende los intereses nacionales. Se trata de supervivencia.
3: ¿De quién?
0: El mundo entero. Hay una guerra fría como el hielo. Te corrompe conocer su naturaleza.
2: Se reparte el conocimiento. Lo que tengo para ti es un gesto en combinación con una palabra. Tenet. Úsala con cuidado. Abre las puertas correctas, pero también las incorrectas.
3: ¿Solo eso le dijeron?
2: La prueba que pasaste, no muchos lo logran.

0: Con un chaleco reflejante y una libreta entras casi a donde sea. ¿No es verdad?
1: Son principios extraños.
0: No hables de ti. Nada que revele quiénes somos o qué hacemos.
1: Creí que aquí averiguaría qué hacemos.
0: Estás aquí para averiguar el cómo. Lo que haces es tu problema y no me incumbe.
1: Para hacer lo que hago, necesito saber qué amenaza enfrentamos.
0: Hasta donde sé, intentamos impedir la Tercera Guerra Mundial.
1: ¿Un holocausto nuclear?
0: No. Mucho peor. Apunta y dispara.
1: Está vacía.
0: Apunta. Mira el cargador.
1: ¿Cómo?
0: Una bala como nosotros viaja hacia adelante por el tiempo. La otra viaja al revés. ¿Adivinas cuál es cuál? ¿Qué me dices ahora? Está invertida. Su entropía va en reversa y para nosotros su movimiento se invierte. Creemos que es un tipo de radiación inversa, activada por fisión nuclear.
1: ¿No es obra suya?
0: Aún no sabemos cómo.
1: Entonces, ¿de dónde vino?
0: Alguien las produce en el futuro. Luego nos las envían aquí. Inténtalo. Piensa que sueltas la bala.

0: ¿Cómo se mueve antes de que la toque?
1: Desde tu punto de vista la atrapaste. Desde el punto de vista de la bala la soltaste.
0: Pero la causa antecede al efecto.
1: No, solo es como vemos el tiempo.
0: ¿Y el libre albedrío?
1: No se hubiera movido sin tu mano ahí. Sea como sea, tú hiciste que pasara. No intentes entenderlo. Siéntelo.
0: Instinto. Claro. ¿Por qué se siente tan extraño?
1: No disparas la bala. La atrapas.
0: Oh. Ya he visto esta clase de municiones.
1: ¿En el campo?
0: Casi me hiere.
1: Entonces tienes suerte. Una bala invertida atravesando tu cuerpo sería devastador. Algo horrible.
0: Son como las de hoy.
1: Pudieron producirse hoy e invertido en el futuro.
0: ¿De dónde las sacaste?
1: Estaban en el muro. Me lo asignaron como todo el material que debo estudiar aquí.
0: ¿Tienes un análisis de los metales?
1: Claro. ¿Por qué?
0: Por la aleación sabría dónde se fabricaron. Escucha. No veo el Armagedón.
1: Una bala no parece mucho, pero es una máquina simple. Es plomo, cubierto de latón y pólvora. Si pueden invertir eso, no veo por qué no podrían invertir lo que sea. Hasta un arma nuclear solo afectaría nuestro futuro. Un arma invertida podría afectar nuestro pasado también. Con lo que sabemos, encontramos más y más materiales invertidos. Restos de objetos complejos.
0: ¿Qué crees que sean?
1: Restos de una guerra por venir.

0: Sí.
1: Vivimos en el crepúsculo.
0: Sin amigos al anochecer. Supe que habías muerto.
1: Hasta los muertos necesitan aliados.
0: ¿Específicamente?
1: Asistencia en Bombay. Tengo que ver a Sanjay Singh.
0: ¿Singh? Jamás sale de su casa y su casa es sólida.
1: Sí lo es. La estoy viendo.
0: Veré quién está disponible. El club de yates en 2 horas.

0: Escuché que necesitas que te presenten a un prominente ciudadano de Bombay cuanto antes. Dime, Neil.
1: Necesito reunirme con Sanjay Singh.
0: Eso no es posible.
1: 10 minutos, como máximo.
0: El tiempo no es el problema. Salir de ahí con vida es el problema. ¿Tomarías a un niño de rehén? ¿A una mujer?
1: Si fuera necesario. No pretendo hacer mucho ruido.
0: Sí. Vodka tonic y Diet Coke. ¿Qué? ¿No bebes en servicio?
1: Estás bien informado.
0: Bueno, las ventajas de la profesión.
1: Pues prefiero el agua mineral.
0: Claro que no. ¿Eres bueno en paracaídas?
1: Me rompí el tobillo en entrenamiento básico. La casa de Singh no tiene altura para caer en paracaídas.
0: ¿Es aterrizable en bungee?
1: Yo no creo que aterrizable exista.
0: Tal vez no, pero podría ser la única forma de escapar. O de entrar, tal vez, ¿eh?

0: No te metas. Casi me matan con un tipo muy extraño de munición en Ucrania. Quiero saber quién es el proveedor.
1: Mi nombre es Sanjay.
2: ¿Y tú eres...? ¿No dices nada?
0: Nadie va a escucharla y nadie te va a ayudar.
3: Que no se te enfríe.
2: ¿Por qué sabría de esa munición?
0: La combinación de metales es única de la India. Si son de la India, son tuyas.
2: Buena suposición.
0: Deducción.
2: Deducción será. Amigo mío, las armas nunca conducen a una productiva negociación.
0: Sí, pero yo no vengo a negociar. Ni vengo a hacer convenios. Pero soy un hombre a quien le habla a la gente.
1: Lo siento. No puedo decirte.
0: Traficas armas. Para mí será muy sencillo disparar.
4: Decir algo sobre un cliente violaría los principios de su vida.
0: Si ellos le importan tanto, usted

0: Dígamelo. Todo.
1: No mientras le apuntas a mi esposo. Sanjay, sirve un trago para nuestro invitado. Salud. Priya.
0: ¿Esta es tu operación?
1: Un frente masculino en un mundo de hombres tiene ventajas. El dealer que buscas es Andrei Sator.
0: ¿El oligarca ruso?
1: ¿Lo conoces?
0: No en persona. Amasó millones con gas. Se mudó a Londres. Dicen que cayó de la gracia de Moscú.
1: Bien dicho. Excepto que hizo sus millones no con gas, sino con plutonio.
0: Nada de eso explica cómo o por qué le vendiste municiones invertidas.
1: Cuando se las vendí eran completamente ordinarias.
0: ¿Y entonces cómo las invirtió?
1: Me parece que funge como una especie de intermediario entre esta época y el futuro.
0: ¿Él se comunica con el futuro?
1: Todos lo hacemos, ¿tú no? Emails, tarjetas, textos, porque todo lo que queda registrado le habla directo al futuro. La pregunta es, ¿puede el futuro responder?
0: ¿Y yo debo averiguarlo?
1: Acercarse a Seito requiere una cara nueva y fresca. Y tú cumples con todo. Acércate. Averigua lo que recibe y cómo.
0: ¿Es seguro involucrar al MI6?
1: Tengo un contacto, fuera del alcance de Sator. Debes tener un plan para salir.
0: No uno que me encante.

0: ¿Qué se le ofrece, señor?
1: ¿El señor Crosby me espera?
0: Supongo que se refiere a Sir Michael Crosby, ¿no, señor?
1: Supone bien.
0: Si gusta seguirme.
2: Empecé sin usted. No le importa, ¿verdad?
1: Lo alcanzaré. Lo mismo para mí.
0: Envío al camarero.
1: Solo pásele la orden.
2: Entiendo que está averiguando de un ciudadano ruso.
1: Anglo-ruso. Así que debo cuidarme.
2: Así es. Coopera con el servicio de inteligencia. Les advertí que les están dando basura, pero creo que les da igual.
1: Hábleme de él.
2: Supongo que sabe que los soviéticos tenían ciudades secretas.
1: Ciudades que no figuraban en los mapas, cerca de industrias delicadas. La mayoría se han abierto y nombrado como otras ciudades.
2: No donde se crió Sator, Stalks 12. En los 70 tenía una población de unos 200.000. Se creía abandonada.
1: ¿Abandonada?
2: Una especie de accidente. Después de eso se usó para pruebas subterráneas. Hace 2 semanas, el mismo día que la ópera fue atacada, detectamos una detonación en el norte de Siberia, donde Stalks 12 estaba. Sator emergió de ese punto en blanco en el mapa, con ambición y los fondos para comprar su entrada a la política británica.
1: ¿Por su esposa?
2: Catherine Barton es la sobrina de Sir Frederick Barton. Trabaja en Shipley's. Lo conoció en una subasta.
1: ¿Un matrimonio feliz?
2: Muy distanciado.
1: ¿Cómo llego a Sator?
2: A través de ella.
1: Usted tal vez esté idealizando mis poderes de seducción.
2: No es así. Tenemos un as oculto.
1: Tiene un Goya en una bolsa de Harrods.
2: Es una copia de un español llamado Arepo. Uno de 2 que confiscamos de un estafador en Berna.
1: ¿Qué pasó con el otro?
2: Apareció en Shipley's, autentificado por Catherine Barton. Se puso en subasta. ¿Y quién cree que lo compró?
1: ¿Su esposo? ¿Y cree que ella lo sepa?
2: Es difícil saberlo. Los rumores dicen que ella y Arepo eran cercanos. Mire, no se ofenda, pero en este mundo, cuando alguien afirma que es un millonario, un Brooks Brothers no convence.
1: Mi presupuesto es limitado.
2: Salve al mundo y luego hacemos cuentas. ¿Le recomiendo a un sastre?
1: Yo me encargo. Los británicos no tienen el monopolio de la soberbia.
2: Bueno, no el monopolio. Más bien, la parte controladora.
1: ¿Me lo da para llevar?
0: Desde luego que no.
1: Adiós, Sir Michael.

0: Sí, dígame, señor.
1: Lo siento, no me informaron que tenía una cita. Señor...
2: Goya.
1: Señor Goya.
2: No, me dicen que usted sabe mucho sobre Goya.
1: Es extraordinario.
2: ¿Cuánto vale?
1: No nos adelantemos. Hay mucho que hacer antes de poder evaluarlo. Procedencia, un examen microscópico, rayos X.
2: ¿Pero qué le dice su corazón?
1: ¿Con quién dice que adquirió este dibujo?
2: Tomás Arepo. Le compré mi Goya a un apurado banquero suizo por centavos. Eso me llevó hasta Arepo y supe que era el premio mayor cuando me dijo quién pagó millones por otro de sus dibujos, su esposo.
1: Premio mayor. Es obvio que es falso.
2: Pero es una buena falsificación. Usted lo sabe mejor que nadie. La información es el premio.
1: La información de que estafé a mi propio esposo.
2: Tenemos el mismo negocio, pero es un hombre difícil de ver. Si usted y yo llegamos a un convenio...
1: Un convenio. Chantaje, más bien. No le tema la palabra. Mi esposo no lo hace. Lamento decirle que él llegó primero.
2: ¿Él lo sabe? ¿Y no hizo nada al respecto?
1: ¿Por qué lo haría?
2: Pagó 9 millones de dólares.
1: Apenas cubre el viaje que nos obligó a hacer.
2: ¿Qué, fueron a Marte?
1: A Vietnam, en nuestro yate. Su yate. Usted tiene el traje, los zapatos, el reloj. Pero está fuera de su ambiente.
2: A las personas que han amasado fortunas como su esposo, no les gusta mucho que les roben un solo centavo.
1: El dibujo es su control sobre mí. Amenazó con la policía, prisión, con todo. Me controla la vida, mi contacto con mi hijo, todo. Si dejarlo era difícil, ahora es imposible. No peleo. Súplico. En Vietnam intenté volver a amarlo. Pensé que con amor me devolvería a mi hijo. Sentados en ese maldito bote mirando atardeceres. Imitamos otra época de nuestras vidas. Parecía feliz y pregunté. Me hizo una oferta. Si no volvía a ver a mi hijo, me dejaría ir. Expresé lo que sentía. Llevé a Max a la costa. Él nos llamó, dijo que lo sentía. Cuando volvimos, otra mujer estaba saltando del bote y él se esfumó. Jamás sentí tanta envidia.
2: No parece ser celosa.
1: De su libertad. Soñaba con saltar de ese bote.
2: Pero tienen un hijo.
1: Esa es mi vida ahora.
2: ¿Sabía que el dibujo era falso?
1: No. Tomás se acercó mucho a mí, tal vez demasiado. Fallé. Andrei no concibe una falla, solo una traición. Pero no traicioné a mi esposo. Tal vez perdí mi oportunidad.
2: ¿Y dejó a Arepo en paz?
1: Si hubiera visto a Arepo, como dice, entendería que ahora solo está en paz.
2: Fue por teléfono.
1: Eso lo dudo.
2: ¿Dónde está el dibujo?
1: ¿Por qué?
2: Presénteme con él. Desapareceré el dibujo. Sin dibujo no puede acusarla ni podrá controlarla. Podría convertirme en su salida.
1: No necesito redención.
2: Será por traición. ¿Amigos de su esposo? ¿Sabía que esto iba a pasar?
1: No lo matarán, tranquilo. Andrei odia meterse con el gobierno a ese nivel.
2: Creo que no le agrado mucho.
1: Eso da igual. Terminemos con la parte desagradable antes de que me importe.
2: Deje un número en su bolsillo. No llame de casa.
1: No podrá responder.

0: y él obtiene lo que quiere.
1: No siempre, al parecer.
2: Iré con Ana Pompeya a ver lava.
3: Así es. Iremos juntos. Yo voy contigo.
4: Dije que la sorprendería. Lindo niño.
1: Él es todo.
4: ¿Y el dibujo?
1: En Oslo, en el aeropuerto.
4: ¿El aeropuerto?
1: ¿Sabe lo que es un puerto libre?
4: Un lugar donde se almacena arte que se compró...
1: Antes de impuestos, creamos una red. Los construyó la compañía Rotas. Yo llevaba a los clientes. Es un paraíso fiscal.
4: Los clientes pueden ver sus inversiones sin importarlas y así no pagan impuestos.
5: Como una sala de tránsito para el arte.
1: Arte, antigüedades, cualquier cosa de valor.
4: Lo que sea.
1: Cualquier cosa legal.
4: Pero no es como el sistema bancario suizo, opaco.
6: ¿Cómo debes saber? Los puertos libres son solo almacenes, pero aquí nos aseguramos de que pueda disfrutar.
1: Rotas tiene activos en el puerto de Oslo, supongo que está ahí.
6: Y por aquí están las bóvedas.
4: Lo cree.
1: Íbamos allá 4 o 5 veces al año.
4: ¿Para ver arte?
1: Y lo que sea que haga. Resulta que el arte no le importa a Andrei.
4: Pero los puertos sí.

0: terminal.
1: De sus aviones privados.
0: Claro.
1: Nuestro departamento de logística hace envíos de otros puertos libres del mundo sin inspección de aduanas.
2: ¿Qué esperas encontrar ahí?
0: ¿En serio quieres saberlo?
2: La verdad no sé.
3: Lleva guantes antirradiación.
2: Anti. Es nuclear.
3: En el recorrido, pon atención a las medidas antiincendios.
2: Los documentos son vulnerables al...
1: ¿Fuego? Definitivamente.
2: Iba a decir daño por agua por los rociadores, pero...
1: No nos gustan, para nada. El fuego se apaga con gas haluro, lo que desplaza todo el aire en segundos.
2: ¿Me lo muestra?
1: Si lo hago, nos asfixiamos.
2: ¿El personal qué?
1: El gas solo llena las bóvedas, solo tienen que salir a cualquier corredor y hay un aviso de 10 segundos.
2: Wow, ¿tienen 10 segundos?
1: Bueno, señor, nuestros clientes nos usan porque no tenemos otra prioridad sobre su propiedad.
2: Muy bien. Las puertas son a prueba de fuego, cerraduras hidráulicas, de llave y electrónicas. Muy sencillo durante una emergencia.
3: ¿Por qué lo dices?
2: El sistema automático sella las puertas externas, pero las internas se reinician a valores de fábrica. Para abrir con ganzúa. Muy simple, ¿no?
3: ¿Eso piensas? Están después del filtro de seguridad. Les preocupa la temperatura, no un ataque armado.
2: ¿Cómo metemos suficientes armas al perímetro para activar el sistema de emergencia? Detrás del puerto libre.
3: ¿Ya tienes un plan?
2: No te gustará.
3: ¿Quieres estrellar un avión?
2: No desde el aire, no seas dramático. Mira, yo llevo un jet desde la pista lateral hasta la parte trasera y le prendo fuego.
3: ¿El avión es muy grande?
2: Bueno, esa parte es algo dramática. Él es Mahir. Su equipo lo llevará.
3: No puede haber pasajeros.
4: Fletes Norsk. Usan el hangar al oeste del puerto libre.
3: ¿Usarán un avión de carga y la tripulación?
4: Saltarán por las salidas de emergencia.
3: ¿En movimiento?

0: ¿Cuál es el problema? ¿Estarán bien?
1: Parece intrépido.
0: Por mí está bien. Creí que ibas a decir loco.
1: ¿Y si los atrapan?
0: No lo harán.
1: ¿Y si lo hacen?
0: Supondrán que es terrorismo, pero nadie morirá, así que extradición inmediata y se pierde en el sistema. Apenas será noticia.
2: Depende de la magnitud de la explosión.
0: Los lingotes de oro llamarán la atención.
1: ¿De qué hablas?
2: Transportan oro, del tesoro, una vez al mes.
0: Abrimos y lo soltamos en la pista.
2: Nadie se fijará en el puerto. Te lo aseguro.
1: El espacio en el centro del Pentágono es muy grande. Hay algo ahí. No descifro qué. No está marcado.
0: 45 segundos.
3: De sobra.
0: ¿Vas a ir corriendo? Ahora es tu turno. Empieza.

0: Bien, bien. Caballeros, por el detector, por favor. Tac. Señor. Oh. ¿Y señor? ¿Puedo ofrecerles café o agua?
1: Me gustaría un espresso.
0: ¿Señor?
2: No, gracias.
0: Excelente.
3: ¿Todo el mundo en el avión es vegetariano? Porque solo tengo vegetariana. Eso parece carne, pero creo que es vegetariana. Toda parece vegetariana. No conozco su composición,

0: Nei, nei, nei, nei!
1: Alguien más está aquí.

0: ¡No las toques!
1: ¿Qué pasó aquí?
0: Aún no ha pasado.

0: Hay que averiguar si nos descubrieron.
1: ¿Por qué estás aquí? ¿Quién eres tú?

0: Tenemos que irnos.
1: ¿Qué pasó con el otro?
0: Me encargué de él.
2: ¡Come! ¡Come in! ¡Come the back! ¡Rosa!
0: He visto demasiado. Y sigo vivo. Veo que decidiste confiar en mí.
1: O tal vez perdí mi toque.
0: Ah, tu toque sigue intacto.
1: Hay una guerra fría.
0: ¿Nuclear?
1: En el tiempo.
0: ¿Viajas en el tiempo?
1: No. Una tecnología que invierte la entropía de un objeto.
0: ¿Hablas de cronología inversa? ¿Como la noción de Feynman y Wheeler de que un positrón es un electrón que regresa en el tiempo?
1: Claro, justo a eso me refería.
0: Tengo una maestría en física.
1: Tú sigue el paso.
0: Lo que implica esto es...
1: más que secreto.
0: ¿Por qué me involucraste?
1: Creí que encontraríamos un dibujo y un par de cajas de balas.
0: El sorprendido fui yo.
1: Volveré a Bombay a buscar respuestas. Irás como intermediario, pero no olvides que tú... solo buscas plutonio. Y te matarán terminando.
0: ¿No vas a hacer lo mismo?
1: Prefiero que sea mi decisión.
0: Yo también. Creo.
3: ¿Tú lo hiciste?
4: Yo quedé bien que transportaba oro.
3: ¿Qué había en las bóvedas?
1: Dos antagonistas. Uno invertido. Eliminamos al normal, pero el invertido escapó.
3: ¿Estaban en el mismo momento?
1: Sí.
3: Eran la misma persona. Sator puso un portal en esa bóveda.
1: ¿Un portal?
3: Una máquina para invertir.
1: Tú me dijiste que esa tecnología no se ha inventado.
3: Y así es. Él la recibió del futuro.
1: ¿Para qué?
3: Eres el más indicado para averiguarlo. ¿Hablaste con él?
1: Estuve cerca.
3: ¿Y si tuvieras en tu poder algo que quiere?
1: ¿Qué cosa?
3: Plutonio 241. Sator trató de obtener un 241 en manos de la CIA en la operación en la ópera en Kiev. Llegó al equipo, no al 241.
1: ¿Quién sí?
3: Los servicios de seguridad ucraniana. Lo moverán a Tallinn en una semana.
1: Sabes que ayudar a un traficante de armas a robar plutonio es inaceptable, Priya. ¿Solo lo voy a matar?
3: No. Sator tiene que seguir con vida. Tiene que seguir con vida hasta que sepamos su papel. Maneja la situación, pero sin perder el control del 241.
1: Es muy peligroso.
3: El riesgo de una bomba, aunque matara a millones, no es nada comparado con lo que pasará si no lo detenemos.
1: ¿Lo detenemos de qué?
3: Estamos siendo atacados por el futuro. Con ayuda de Sator, tienes que averiguar cómo.

0: Vi las noticias de Oslo. ¿Tiene el dibujo?
1: Ya no tiene que preocuparse por eso.
0: ¿Quedó destruido?
1: Creí que no lo querría de vuelta.
0: ¿Él lo sabe?
1: Aún no. Paciencia.
0: Paciencia. Cada día que mi hijo pasa con ese monstruo, se aleja más de mí.
1: Será pronto. Ahora le pido que me presente.
0: ¿Cómo qué?
1: Soy un ex-primer secretario de la Embajada Norteamericana en Riad. Nos conocimos en una fiesta en junio.
0: Fuimos a una fiesta en Riad, pero no fue en junio.
1: 21 de junio, a las 7 o 7.30. El menú decía salmón, pero lo cambiaron por robalo esa noche. Seitor se fue antes, ahí nos conocimos. Después fui a Shipley's en Londres, se topó conmigo aquí y quiso mostrarme su yate.
0: Creerá que nos acostamos.
1: Entonces querrá verme.
0: O matarlo.
1: Yo me preocupo por eso.
0: ¿Cree que me preocupa? Con tripulación Aloha 70, dos helicópteros, armas antimisiles.
1: ¿Le teme a los piratas?
0: Andrei vive de enfrentar a los gobiernos. Hasta que se voltean, es su refugio.
1: ¿La acompaño?
0: No creo que Volkov lleve pasajeros ahora.
1: Voy a usar el mío.

0: ¿Max?
1: ¿Quién es el americano?
0: Un amigo.
1: El hombre de Shipley's.
0: Es el que mandaste a golpear.
1: Contesta ya, ¿quién es?
0: Nos conocimos en Riad en junio, en la embajada americana.
1: Pelea bien para ser un diplomático.
0: La paranoia es tu departamento, Andrei. Es simpático, lo invité a la cena. ¡Max!
1: Fue a visitar Pompeya y Herculano.
0: ¿Se fue así, nada más? Le prometí que lo iba a acompañar.
1: Le expliqué que estabas ocupada con tu amigo.

0: Tranquilo, amigo. Primero invítame a cenar. Señor Saitor.
1: No se moleste. Solo dígame si ya durmió con mi esposa.
0: No. Aún no.
1: ¿Cómo quisiera morir?
0: De viejo.
1: Eligió una mala profesión. Hay un jardín amurallado. Lo llevaremos allá y le cortaremos el cuello. No en horizontal, en medio, un agujero. Luego le cortaremos las pelotas, las meteremos en el corte y morirá de asfixia.
0: Complejo.
1: Es muy gratificante ver a un hombre que no te agrada tratar de sacar sus pelotas de su cuello antes de asfixiarse.
0: ¿Así trata a sus invitados?
1: Terminamos.
0: ¿Le gusta la ópera?
1: Bien.
0: Aquí no.
1: ¿Navega?
0: A veces juego con botes.
1: Hay al muelle a las 8 para hacer más que jugar.
0: 8 a.m.
2: Max faltó mucho a la escuela este año. Me lo llevaré a Inglaterra. La escuela no aceptará tantas faltas.
1: Claro.
2: ¿Me dejas terminar? Tienes toda la actitud de un rey, pero ambos sabemos que eres un hombrecito que manipula a una esposa que ya no lo ama.
1: Pareces empoderada hoy.
2: ¿Ah, sí?
1: Sí, lo estás. ¿Te preocupaba que lo hubieran destruido? Tranquila, mi instinto me dijo que me lo llevara de la bóveda. Siempre he tenido instinto sobre el futuro. Así forjé esta vida que tú ya no valoras.

0: sabe de la ópera?
1: En 2008, una estación de misiles rusa fue tomada por una semana. Fue recapturada. La ojiva 241 se llenó con 3/4 de kilo de plomo. El 241 perdido apareció en el ataque de la ópera en Kiev el día 14.
2: ¡Cambio de nada!

0: lo que propone.
1: Una sociedad.
0: Jamás lo haría mi socio. Usted sabe cuidarse solo y no tiene historial.
1: Soy un comerciante de armas, entrenado. Trato de cubrir mis huellas. No es tan raro.
0: Para un agente de inteligencia, no.
2: ¡Derecha!
3: ¡Púdrete en el infierno! ¡Ah!

0: ¿Por qué no dejaste que se
1: ahogara? Lo necesito.
0: Para vender armas.
1: Mira, no soy quien tú crees.
0: Eso lo sé. Me mostró el dibujo.
1: Lo siento. Tenía que acercarme a él. No sé qué crees que hace tu esposo.
0: Sabes que es un traficante de armas.
1: Es mucho más.
0: ¿Qué es?
1: André y Seitor tienen en sus manos la vida de todos, no solo la tuya.
2: El señor Seitor quiere verlo.
1: Ok.
2: Ahora.
1: ¿Quiere verme sin pantalón? Confía en mí.
0: Olvídalo. No voy a caer dos veces.
1: ¿Tienes una mejor opción?
0: Ocúpate de obtener lo que quieres. Olvídate de mí y de mi hijo. ¿Tú qué crees que va a hacerme ahora?
1: Intenta no usarla. Contra nadie.
3: Ya basta. Ve, el pulso de un hombre mucho menor. Eva conmigo. Parece que le debo la vida.
1: No fue nada.
3: Mi vida no es nada. Y no me gusta deber nada.
1: Pues págueme. Sin represalias contra su esposa.
3: ¿Cree que ella soltó mi arnés? Fue mi equivocación.
1: Ayúdeme a robar el 241. Necesito recursos. Es plutonio enriquecido de manejo especial. Instalaciones de contención.
3: ¿Sé lo que significa? ¿Quiere educarme sobre radiación? André Seitor extraía plutonio de los escombros de mi ciudad de adolescente.
1: ¿Dónde?
3: Stalsk 12. Mi hogar. Una parte de una ojiva explotó a nivel de tierra y todos huyeron. Necesitaban gente para buscar el plutonio. Ese fue mi primer contrato. Nadie más se ofreció. Pensaban que era una sentencia de muerte. Pero la amenaza de muerte para un hombre, para otro hombre, es la posibilidad de una vida. Me gané un lugar en la Nueva Rusia. Incluso ahora mi compañía es la única que opera en las ruinas.
1: El 241 es transportado al norte de Europa. Va camino al depósito nuclear de largo plazo en Trieste. Sé que usted tiene recursos en Tallinn.
3: Quédese aquí esta noche. Insisto.

0: ¿Qué quieres?
1: Hablaremos de lo que pasó hoy.
0: No lo haremos.
1: ¿No? Ya veremos.
0: Que ni se te ocurra que puedes tratarme como a tus otras mujeres.
1: ¿Y cómo imaginas que trato a esas mujeres, ¿eh? ¿Crees que las obligo a tener una conversación? ¿Quieres callar? Bien. Puedes morder esto.
0: Hasta un alma vacía y frágil como la tuya necesita respuestas. El dolor y el miedo bastan, Andrei. Es lo único que puedo ofrecer.
1: Tendrá que ser suficiente.
0: ¿Por qué no me dejas ir?
1: Porque... sí, tú ya no eres mía. No serás de nadie.
0: Gritaré si me tocas tan fuerte que escucharás.
1: ¿Crees que dejaría que venga a salvarte?
0: Si lo hiciera, lo tendrías que matar. Y se acaba el trato. Así que déjame en paz.
1: ¡Ahora no! ¡No!

0: estaba en la ventana.
1: Soy muy curioso.
2: Mi propiedad no te concierne. ¿Quién eres? ¿Cómo obtuviste información sobre la ópera?
1: No harías negocios con alguien que no tuviera la suficiente capacidad. La CIA proporciona 2/3 del mercado de material visible.
2: Por lo general compra, no vende. Pero vivimos en el crepúsculo.
1: ¿Es de Whitman? Me gusta.
2: La próxima te vuelo la cabeza.
1: ¿Sin bolas en mi cuello?
2: No habrá tiempo para eso. En Tallinn. Desplázate allá. Quiero a Volkov en tu equipo.
1: No. Yo robo el material. Tú me pagas por eso. Tu esposa hace el intercambio.
2: Jamás me involucro en mis negocios.
1: Por eso confío en ella.
2: Llévalo a tierra.
3: ¿Cómo te contacto?
2: No lo harás.
3: ¿Cómo me enviarás los fondos?
2: Maneja el plutonio mejor que eso.
3: ¿Qué encontraste en el oro?
4: Ni franqueo, ni marcas del molde. Nada. ¿Cómo lo hace?
3: Con depósitos. Sepulta su cápsula del tiempo, transmite la ubicación y después recupera los materiales invertidos que le enviaron.
4: Al parecer al instante. ¿Dónde la sepultó?
3: Seguramente un lugar que no se ha descubierto en siglos. ¿Qué revelaron las muestras de tierra?
4: Norte de Europa, Asia, radioactivo.
2: Todo lo que se salvó de Oslo se envió aquí.
5: ¿A qué me trajiste?
2: No confío en nadie más para que evalúe las piezas.
3: ¿Qué hay de mi convoy por el centro?
4: Concurrido, patrones de tránsito impredecibles, casi imposible planear una emboscada.
3: Es buen punto. ¿El convoy se vigilará desde el aire?
4: Rastreado por GPS. Un giro inesperado y llegará a la caballería.
3: Necesito armas grandes, que provoquen respeto sin disparar. Un auto que se vea lento y sea veloz. 4 vehículos pesados, todos diferentes. Autobús, tractor, todoterreno. Uno debe ser un camión de bomberos. Y todo debe hacerse de forma extraoficial. Nada electrónico, nada en papel. No quiero que Sator nos embosque cuando robemos el material. Su ignorancia es la única protección.

0: Scott? Algunas de mis favoritas. Dañadas, pero salvables, ¿no crees?
1: No soy experta en el tema.
0: Ah, claro, jamás te involucrarías en esas cosas. Pero ahí es donde nuestros mundos chocan.
1: ¿Qué es esto, Andrei?
0: Sabes muy bien lo que es, Kat. El negocio sucio que te da la ropa que vistes y educación a nuestro hijo, con quien creíste que podías negociar.
2: El convoy llegará al centro en 10 minutos.
0: Hora de irnos.
1: No iré a ninguna parte con él.
0: ¡Mírame! Y entiende que no se negocia con un tigre. Admiras al tigre hasta que se voltea contra ti y sientes su verdadera puta naturaleza.
1: Aléjate de mí.
3: Verde, 2 minutos.

0: vas a matarme.
1: Ya lo intenté.
0: Me empujaste del bote, no vas a dispararme a sangre fría.
1: Mi sangre no es fría, Andrei.
0: No, pero no tienes la suficiente ira. Porque la ira se convierte en desesperación. Veo en tus ojos la desesperación.
2: ¡Guerra vengativa! ¡Viviendo de mí! ¡Creyéndote superior! ¡Eso se acabó!

0: rojo. Gracias a ti.
1: Hay tres vehículos.

0: ¡Apoyo! ¡Manten apoyo!
1: ¿Qué es Cuscucho? ¿Qué es Cuscucho?
2: No hay radio.
3: ¿Siguen en movimiento?
2: Sí.

0: He visto muestras de encapsulación en cada clase de armas. Este no es uno.
1: Eso es lo que busca. No entiendo qué dice.
0: Dijiste que hablabas estoniano.
1: No es estoniano. Va en reversa.
0: ¿Qué es eso?

0: Tranquilo. Voy a llamar a la caballería.
1: ¿Qué caballería?
2: Ah!

0: Si no dices la verdad, ella muere. Humanidad, prevalecido ni...
1: No sé de qué estás hablando.
2: Lo dejaste en el auto, no en el camión de bomberos.
1: ¿Quién te dijo eso?
0: Dime, ¿está en el BMW?
1: No estoy seguro.
0: Dime o le disparo otra.
1: ¡Déjala ir, señor!
0: No tengo tiempo para negociar. Eso viene a la bomba.
1: Escúchame.
0: Tres.
1: Puedo ayudarte.
3: Ayúdame.
0: Dos.
1: ¡No!
0: Uno. La siguiente es una bala en la cabeza.
1: ¡No!
0: Uno. Dos. Tres.
1: ¡Ok! ¡Ok! El auto. El BMW. Lo dejé.
0: Veremos si dices la verdad.
1: ¡Está en la guantera!
0: ¿Dónde lo dejaste? ¿En el auto o en el camión? ¿En qué vehículo? Necesito saberlo antes de salir.
1: Ya te dije.
0: Te creo. La quería sacar.

0: Veremos si dices la verdad. Tres, dos, uno. La siguiente es una bala a la cabeza.
1: ¡No!
0: Uno.
1: Escúchame.
0: Dos, tres.
1: ¿Puedo ayudarte?
0: No tengo tiempo para negociar. Dime o le disparo otra.
1: ¡Déjala ir, señor!
0: Dime, ¿está en el BMW?
1: No estoy seguro.
0: Lo dejaste en el auto, no en el camión de bomberos.
1: ¿Quién te dijo eso?
0: Si no dices la verdad, ella muere.
1: No sé de qué estás hablando.

0: adelante.
1: ¿Le dispararon?
2: Tráela de este lado.
3: ¿Le hirieron con una bala invertida?
4: Él es Ives. Es de los nuestros.
5: ¿De los nuestros? ¿Quiénes son ellos?
3: De Priya. Nuestros.
5: ¿Cómo supo Sator de la emboscada?
3: Es posteridad. Una emboscada media que ayer queda en los registros.
5: ¡Mentira! ¡Predijo nuestros movimientos! ¡Todos ellos! ¿Alguien habló? ¿Quién fue? ¿Fuiste tú?
3: No.
5: En cada etapa, tú sabes algo. Voy a preguntarlo otra vez. ¿Dijiste algo?
3: Nadie habló. Ejecutan un movimiento de pinza temporal.
5: ¿Un qué?
3: Movimiento de pinza, pero no en el espacio, en el tiempo. La mitad de su equipo avanza en la misión. Él observa y ataca al final regresando, sabiendo todo.
5: Excepto dónde dejé el plutonio. Que realmente no es plutonio, ¿verdad?
4: Te dije que era lo que buscaba y le dijiste dónde estaba.
5: Lo engañé.
4: No es cierto. ¿Le mentiste?
5: No podía verificarlo en la habitación. Igual le hubiera disparado. Engañar es un procedimiento de rutina.
6: Se expandió demasiado.
5: ¿Qué significa?
3: Morirá.
4: Es un procedimiento de rutina.
5: ¿No pueden ayudarla a algo? ¿Qué hacemos?
4: ¿Pueden estabilizar la radiación inversa invirtiendo a la paciente?
3: Lleva días.
5: ¡Háganlo!
3: Tomamos control de esta máquina hace minutos. Antes de eso era de Sator.
5: ¿Cuánto vivirá de este lado?
6: 3 horas máximo.
5: La llevaré conmigo. No dejaré que muera. Me voy a arriesgar.
3: No hay forma de traerte de vuelta.
5: Buscaremos otra máquina.
3: ¿Hace una semana? ¿Dónde?
5: En Oslo.
3: Sabes que está dentro del área de seguridad del aeropuerto. Es impenetrable.
4: Hace una semana no.
5: Vamos a entrar. Mejor apóyanos.
3: Es un cristal verificador. Cuando llegues al portal, si no te ves en el cristal verificador, no entres a la máquina.
5: ¿Por qué no?
3: Si no te ves saliendo en reversa de la máquina, no saldrás.
5: ¿Crees que funcione?
3: Sí. Si quieres, velo tú mismo. Ahí está la respuesta. Vamos.

0: se estabiliza, limpiaré y cerraré, pero el resto es tiempo.
1: ¿Cuánto necesita?
0: 4 o 5 días, al menos una semana.
1: Neil, busca la forma de llegar a Oslo, voy a volver allá.
2: ¿Y qué harás?
1: Impedir que Sator pueda hacer algo con lo que le dije, con la información.
2: Mentiste, no dijiste dónde estaba. Espera. ¿Quieres ir por ella?
1: Dijo que la mataría en el pasado. Si lo hace, ¿qué pasa con ella aquí?
2: Eso no se sabe. Si allá cambias algo, no podrás ver su efecto.
1: Dime, ¿qué opinas?
2: Lo que pasó, ya pasó. Tenemos que salvarla, aquí y ahora. Si vuelves allá, podrías darle justo lo que quiere.
1: Que no la lleven de vuelta por ahí. ¿Ok?
3: Ya, hay que irnos.
2: No tenemos mucho tiempo. ¿Por qué no nos buscas un contenedor de carga cómodo que acaben de bajar proveniente de Oslo?
4: Ir solo es peligroso. No sabes en lo que te meterás si sales por esa puerta.
1: Voy a hacerlo, así que acepto consejos.
4: Wheeler, infórmalo.
5: Necesitas tu propio aire. El aire normal no pasará por las membranas de un pulmón invertido. Regla número 1. No entres en contacto con tu persona futura. Es la idea de estas barreras y trajes protectores.
1: No tenemos tiempo.
5: Bueno, si tus partículas entran en contacto...
1: ¿Qué?
5: Aniquilación.
1: Sería malo, ¿verdad?
5: Cuando salgas de la cámara, tómate un momento para orientarte. Vas a sentir todo extraño. Al correr, el viento estará a tu espalda. Si te encuentras con fuego, se formará hielo en tu ropa por la inversión del calor. La gravedad se sentirá normal, pero parecerá invertido todo a tu alrededor. Percibirás distorsiones en la vista y el oído, pero es normal.
1: ¿Voy a poder manejar?
3: Se va solo.
5: Será difícil. La fricción y la resistencia del viento se invertirán. Tú te invertirás, el mundo no.
1: ¿El transpondedor estaba en el maletín?
2: ¿Nos deshicimos de él?
1: Iré en reversa. Es la pelota que debo seguir, el rastreador.
5: ¿Listo?

batería en nuestro país. Envía las demás secciones del algoritmo al hipocentro. Él mintió. No estaba en el BMW. ¿Y dónde está?

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Ni siquiera mi esposa.

0: Ives y su equipo se quedaron a limpiar. El calor se invirtió. Debe ser el primer caso de hipotermia por una explosión de gasolina en la historia.
1: En este punto nada me sorprende. ¿Nos dirigimos a Oslo?
0: En un contenedor de rotas.
1: Tiene el material, Neil. Se lo di en bandeja de plata.
2: Te advertí.
1: Lo que pasó, ya pasó. Ahora lo entiendo. Pero creerle a alguien que dice verdades a medias es difícil.
0: No es justo y lo sabes.
1: Tú estás en esto hace mucho tiempo. ¿Trabajabas para Priya?
0: No.
1: ¿Quién te reclutó, Neil?
0: Te prometo que no te ayudará a saberlo ahora. Si seguimos de pie, cuando termine esto y te sigue interesando, te contaré la historia de mi vida, ¿ok?
1: Lamento haberte involucrado.
3: Tienes que decirme qué ocurre.
1: Al parecer, Neil sabe más sobre eso que yo. Suerte, amigo.
0: Si le digo algo a Kat, estaríamos exponiéndola con Priya, ¿no?
1: Para Priya, Kat ya está muy expuesta. Tiene que saber por qué podría morir.
3: ¿Moriré?
1: No, si podemos evitarlo.
0: Y lo haremos.
3: ¿Quién eres tú?
0: Empecemos con lo sencillo. Cada ley de la física...
4: El material no estaba ahí. Envía las demás secciones del algoritmo al hipocentro.
0: ¿Estás herido?
1: ¿Qué es el algoritmo, Neil?
0: El 241 es una de sus secciones, una de 9. Es una fórmula traducida en forma física para que no pueda copiarse o comunicarse. Una caja negra con una función.
1: ¿Cuál es?
0: Inversión, pero no de objetos o personas. El mundo que nos rodea.
3: No lo entiendo.
0: Mientras invierte en la entropía de más y más objetos, las dos direcciones del tiempo se entretejen más. Pero ya que el entorno fluye más en nuestra dirección, dominamos. Ellos nadan contracorriente. Es lo que te salvó la vida. La explosión invertida luchaba contra el ambiente.
1: Mear contra el viento.
0: Puede cambiar la dirección de ese viento. Invertir la entropía del mundo.
3: ¿Y si eso pasa?
0: Pues... se acabó.
1: ¿Se acabó? Oye, ¿puede ser más preciso?
0: Cada persona, cada cosa que alguna vez existió será destruido. ¿Más preciso?
3: Incluyendo a mi hijo.
0: Mientras más duermas... más rápido sanarás.

0: Estuve pensando, somos sus ancestros. Si nos destruyen, ¿eso no los destruirá también?
1: Eso nos lleva a la paradoja del abuelo.
0: ¿La qué?
1: Si vuelves en el tiempo y asesinas a tu abuelo, ¿cómo pudiste nacer para cometer el acto?
0: ¿Cuál es la respuesta?
1: No lo hay, es una paradoja. Pero en el futuro, los que están al poder creen que puedes tirar al abuelo por la escalera, sacarle los ojos y cortarle la cabeza sin consecuencias.
0: ¿Y es posible?
1: No importa. Ellos piensan que sí. Y buscan destruirnos. Ahora voy a dormir.
0: No, pensé en algo más.
1: Bien.
0: La inversión del flujo del tiempo. Que estemos aquí no significa que jamás pasó. Que los detuvimos.
1: La suposición optimista es esa.
0: ¿La pesimista?
1: Según la teoría de mundos paralelos, no se sabe la relación entre conciencia y múltiples realidades. ¿Ya te duele la cabeza?
0: Sí.

0: mierda.
1: No nos llevaron adentro.
0: ¿Qué hacemos?
1: Usaremos el impacto. El caos después del choque. Prepárate. ¿Sanó lo suficiente?
0: No lo sé. No había hecho esto jamás.
1: Ahí están los bomberos. Saca a Kat por atrás. Yo me encargo de sus hombres y de asegurar la bóveda. Luego la llevas.
0: ¿Cómo está tu brazo?
1: Nada bien. Nos movemos al oír los motores.
0: Oye, alto.
1: ¿Qué?
0: Sangras. Ok, déjame ver eso.
1: ¿Listo?

Ah!

0: Sabías que era yo en la bóveda. ¿Por qué no lo dijiste?
1: No es fácil explicar que vas a dispararte a ti mismo.
0: ¿Pero después?
1: Era lo mismo. Saldrías bien de eso. Lo que pasó, ya pasó. Si te decía y actuabas diferente, ¿quién sabe? La política es suprimir.
0: ¿La política de quién?
1: La nuestra, mi amigo. Somos los que salvamos al mundo de lo que pudo ser.
0: Kat.
2: Dime.
1: Quedará cicatriz. Estarás bien. Lo lograste.
2: Lo logró. Andrei tiene el algoritmo. No saben dónde está.
1: ¿O cuándo?
0: Trae a Priya a Oslo.
1: ¿Por qué?
0: Si no hago nada en 2 días, me dirá sobre el 241.
1: Eso seguirá igual.
0: ¿Tú crees? Solo tráela. Hola, Priya.
3: ¿Qué sucede? ¿Dónde están ahí?
0: Cuidando a Catherine Barton, que casi muere por tu culpa.
3: ¿Y yo qué hice?
0: Es lo que vas a hacer. En 2 días harás que le ofrezca plutonio 241 al traficante de armas más peligroso del mundo. Quiero saber por qué.
3: ¿Le entregarás a Sator el 241?
0: No, dejaré que obtenga el algoritmo. Así que háblame, Priya.
3: Es único. La científica que lo creó se quitó la vida para que no la obligaran a crear otro.
0: Una científica del futuro.
3: Generaciones adelante.
0: ¿Y por qué se quitará la vida?
3: ¿Sabes sobre el proyecto Manhattan? Antes de la primera prueba atómica, a Oppenheimer le preocupó que la detonación produjera una reacción en cadena, destruyendo al mundo.
0: Lo hicieron de todos modos y tuvieron suerte.
3: Piensa que la científica es la Oppenheimer de su época. Desarrolla un método para invertir al mundo, pero se convence que al acabar con nosotros, se destruyen a sí mismos.
0: La paradoja del abuelo, ¿no?
3: Pero a diferencia de Oppenheimer, ella se revela. Divide el algoritmo en 9 secciones y las oculta en el mejor lugar que se le ocurre.
0: El pasado. Aquí, ahora.
3: Ahora hay 9 potencias nucleares. 9 bombas. 9 juegos de los materiales más vigilados en la historia del mundo. El mejor escondite posible.
0: Instalaciones de contención nuclear.
3: La misión de la vida de Sator, financiada y guiada por el futuro, ha sido encontrar y reensamblar el algoritmo.
0: ¿Por qué lo eligieron?
3: Estaba en el lugar y el momento ideal.
0: El colapso de la Unión Soviética.
3: El momento más peligroso en la historia de las armas atómicas.
0: ¿Sabe cuántas secciones tiene?
3: Las 9 con el 241.
0: Ay, no es cierto. Y por eso harás las cosas diferente ahora.
3: ¿Para cambiar las cosas? ¿Y no hieran a Catherine?
0: Para que Sator no tenga el algoritmo.
3: Si ese universo existiera, no vivimos en él.
0: Hay que tratar. Vas a advertirme.
3: No voy a hacerlo. La ignorancia es nuestra munición. De haber sabido lo que era el algoritmo, ¿hubieras dejado que Sator lo consiguiera?
0: ¿Quieres que Sator consiga esa sección?
3: Es la única forma de que pueda reunir las cosas.
0: ¿Debí robar las secciones y perderlas?
3: Misión cumplida.
0: Me usaste, Priya.
3: Como tú a Catherine. Es un procedimiento de rutina. Hiciste tu parte.
0: ¿Mi parte? Soy el protagonista de esta operación.
3: Tú eres un protagonista. ¿Crees que eres el único capaz de salvar al mundo?
0: No. Pero lo soy. Porque no te he dicho en dónde ensamblará el algoritmo ni cuándo.
3: Lo vas a hacer.
0: No. No lo haré. Así que inclúyenos.
3: ¿Nos? ¿Por qué quieres volver a involucrarla?
0: Puede acercarse a él.
3: ¿Aún confía en ella?
0: Cree que murió, pero confiaba.
3: Empiezas a ver de otra manera el mundo.
0: Y ahora es tu turno, aceptando que sobreviva, aunque creas que ella sabe demasiado.
3: No lo creo.
0: Si no tienes la autoridad, habla con quien esté a cargo de los cabos sueltos. Necesito que me jures que ella y su hijo estarán a salvo, Priya.
3: ¿Qué caso tiene jurar en nuestro trabajo? Estarán bien. Hay un puesto en la costa de Trondheim. Vayan allá. Ives tiene un equipo listo para invertir.
0: ¿Tienes un portal? Esa es justo la tecnología que queremos reprimir.
3: Combatir el fuego con fuego es algo peligroso. Pero hay personas en el futuro a quienes les interesa que el algoritmo llegue al pasado. Verás, Tenet no se creó en el pasado. Será creado en el futuro.

0: No dejo de ver las aves.
1: ¿Cómo te sientes?
0: Dime que lo matarás.
1: No lo haré.
0: ¿Por qué no? Seguro has matado a muchas personas.
2: No con un interruptor por si muere.
1: El monitor de pulso que usa.
0: Le obsesiona su salud.
2: Enlazado a un activador. Seguramente un simple email que revela la ubicación del dispositivo, que detonará si su corazón se para.
1: Su muerte activa el algoritmo. Si muere, el mundo se acaba. Nadie se atreve a matarlo.
0: Todavía no lo comprendes. Él se quitará la vida.
1: ¿Por qué?
0: Morirá. Cáncer pancreático inoperable.
1: Y se llevará al mundo con él.
0: Si no es suyo, no va a ser de nadie.
2: Y él elegirá el lugar y momento del fin del mundo. ¿Qué momento? ¿Cuál elige?
1: ¿Y ese viaje donde lo hiciste sentirse amado?
0: Vietnam.
1: Dijiste que se esfumó. ¿Qué día?
0: Fui a la costa con Max y él se marchó, pero no sé qué día era.
2: Fue el 14, hace 10 días. Estaba en Ucrania.
1: En el ataque de la ópera de Kiev. ¿Y tú cómo sabes de eso?
2: El punto es que no estaba en su yate. Es su oportunidad.
0: De volver a ese gran momento para que sea el último.
1: El último de todos. Hay que retirar el algoritmo de su ubicación sin que Sator lo sepa. Si piensa que está ahí, seguro se matará.
2: Y no todo el mundo. ¿Dónde lo encontramos?
1: Conocimiento repartido.
2: ¿No vas a decirme?
1: La ignorancia es nuestra munición. Vas a volver a ese yate, Kat.
0: ¿Por qué?
1: Tienes que impedir que se suicide hasta que sepamos que el algoritmo ya no está en la ubicación.
0: Pero si fracaso, mi hijo estará ahí. No quiero que su último momento lo pase con angustia.
1: No lo será.

0: Es hora. Vamos a regresar al 14, pero ignorando la ubicación del dispositivo, no puedo hacer mucho para prepararme.
1: ¿Sabes lo que es un hipocentro? Es la ubicación de una prueba nuclear subterránea. Sir Michael Crosby me habló de una detonación en Stokes 12 el día 14. La bomba está debajo del hipocentro. Esa explosión completa el algoritmo.
0: Más vale que saquemos la bomba de ese agujero antes de que explote.

0: ¿Dónde están?
1: Ya debió haber atravesado.
0: No pude despedirme. Aquí se acaba todo, ¿no?
1: Quisiera decirte que no tienes que hacer esto, Carter.
0: Lo peor que me ha hecho Andrei es la propuesta que me hizo. Si no veía a mi hijo otra vez, me dejaría ir. Le grité y lo maldije. Pero él lo vio en mi rostro un instante. Lo consideré. No sé si lo odio más por lo que ha hecho o porque sabe eso sobre mí. No sabes lo importante que es salvar a un hijo para una madre.
1: No.
0: Has matado a personas que desprecias.
1: En general no es personal.
0: Él está muriendo, tal vez ni cuente.
1: Siempre cuenta, Kat. No irás ahí a acabarlo. Solamente eres el apoyo. Si él se suicida y no tenemos el algoritmo, todos lo acompañaremos.
0: Solo cumple con lo tuyo, ¿ok?
1: Hoy es 14, en las aguas de Siberia. Es hora de irnos. Tú vuelve atrás otro día, te dará tiempo para volver a Vietnam.
0: ¿Quién me llevará al yate?
1: Ya hay alguien preparado. Cuando todo termine y estés con tu pequeño, lleva esto. En algún momento podrías sentirte amenazada. Enciéndelo, di dónde te encuentras y cuelga rápido.
0: ¿Quién oye el mensaje?
1: La posteridad.

0: Halt 12. Oculta del mundo hay una ciudad donde todo puede pasar. Y hoy, damas y caballeros, en 10 minutos, algo va a suceder. Están divididos en dos equipos, crearán un movimiento de pinza temporal. Somos el equipo rojo que avanza. Para distinguir a los equipos, usarán esto. Nuestros amigos son el equipo azul invertido, a cargo de la comandante Wheeler.
1: ¿Por qué no nos dejan verlos? Tal vez no nos guste lo que pasó.
0: En una hora ellos tuvieron esta sesión. Después, aterrizaron en la cresta sobre el hipocentro, lo más cerca posible a la hora de la detonación. Su objetivo era verificación y confirmación. Esta información tiene la ventaja

0: los equipos tienen cronómetros. El nuestro cuenta desde 10 cuando aterricemos a 0 en la explosión. El equipo azul está invertido.
1: Si no están en la zona de aterrizaje, en 0 no saldrán de ahí. ¿Entendido?
0: Aterrizaremos y despejaremos para la evacuación del equipo azul. Luego entraremos a la ciudad. Estos edificios están abandonados, pero sabemos que hay un portal.
2: Esperen una respuesta bitemporal.
3: ¿Con artillería invertida?
0: Invertida, convencional. Antagonistas normales, invertidos, lo tienen todo. Al otro lado de la ciudad, el terreno se eleva a la cresta sobre el hipocentro. Parte de la unidad se meterá a este túnel.

0: arriba de la ciudad, al fondo del hipocentro. El equipo azul localizó una entrada aquí. La bomba está en esta roca. Se encuentra elevada para causar un colapso que selle la caverna.
1: ¿Cómo desarmamos la bomba ahí?
0: No lo haremos. La explosión ocurrirá como se planeó. Nuestro trabajo es fracasar en desactivar la bomba, mientras la otra unidad cumple su tarea sin ser detectada.
2: ¿Qué es?
0: No necesitan saberlo. ¿Más preguntas estúpidas? Bien, vamos. Prepárense.
3: Quería estar en el primer avance.
0: No hay primer avance. Ambos equipos trabajarán de forma simultánea, ¿entiendes? Mira, no subas al helicóptero si no dejas de pensar linealmente. ¿Quieres estar en el equipo que retira el contenido de la cápsula?
3: Sí, por supuesto.
0: Somos nosotros. La unidad separada.
3: ¿Solo nosotros?
0: Nadie que sepa lo que contiene la cápsula puede salir del campo. Creo que podemos solos.
4: Son 12 metros de la cubierta al agua. ¿Crees que pueda saltar?
5: Puedo lanzarme.
4: Hasta que veas mi señal, no lo dejes morir.

0: Señora, creímos que estaba en la costa.
1: Ah, volví antes para sorprender a André.
0: Pero el jefe se fue.
1: Pues dile que lo veo aquí. No le digas a nadie. Yo limpio.

0: dijeron que había sido la costa.
1: ¿Y a mí qué te había sido?
0: Volví para verte a ti y a Max.
1: Max está en la costa con Ana. Necesitamos tiempo después de lo que pasó.
0: Estaba jugando, fue una broma tonta.
1: ¿Crees que soy una madre terrible?
0: Sabes que mi opinión de ti es superior a la tuya de mí.
1: Quiero que las cosas mejoren, Andrei.

0: ない。
1: はい。これがチョパラだ。かき。
2: Tendremos un hermoso atardecer. Enviaré a buscar a Max. Hay que compartir el momento con él.
3: Te serviré algo.
2: Trae a mi hijo a bordo.
1: ¡Se está agotando el tiempo! Si llegan a vernos, todo será en vano. Pide una distracción. No te preocupes por eso.
4: ¡Mi señal!
1: ¡Es el edificio a mi señal!

0: Rápido.
1: ¿Qué es eso?
2: La tomé prestada de la CIA.
1: ¿Qué es?
2: La forma como acabará el mundo. No con una explosión, sino con un gemido.
1: No te entiendo.
2: Cuando tome esto, será el fin.
1: Aún no lo hagas.
2: ¿Por qué no?
1: Porque viene el atardecer y todavía queda vodka.
2: Y Maxia va a llegar. Dijeron que creyeron que eras tú y no Ana la que estaba con Max.
1: Mientras tú puedas notar la diferencia.
2: Solo deme un momento, madame.

0: ¡Repito! ¡Luz roja! ¡Luz roja!
1: Recibido.
2: ¡Repito! ¡Luz roja!

0: No tenemos nada que pueda volar esto. Busca a ver si tienes una granada. ¿Tienes algo? No, nada. A ver, revisa. ¿Puedes abrirla?
1: Espero que no. Pagué mucho por esa cerradura. ¿Te gusta dónde comenzó mi viaje y el tuyo termina?
0: Algo radiactivo para mi gusto.
2: Mi destino siempre estuvo vinculado a la radiación. Trabajamos donde nadie más lo hizo. Hice un pacto con el diablo. Dinero por tiempo. Vendimos nuestros futuros.
0: Y ahora cometerás el mismo error por todo el mundo.
2: Lo que yo obtuve no fue un error. Tú te obtienes. Peleas por una causa que apenas entiendes. Con personas en quienes confías tan poco que no les dices nada. Cuando yo muera, el mundo morirá conmigo.
3: Lo que sabes morirá contigo.
2: Sepultado en una tumba como un obrero egipcio anónimo. Sellado en una pirámide para guardar su secreto.

0: es más fanático que buscar destruir el mundo.
1: No lo haré, crearé uno nuevo. En algún lugar y momento, un hombre en una torre cristalina accionó un interruptor. El Armagedón inicia y se evita al mismo tiempo. El tiempo en sí cambia de dirección. El mismo sol que nos bañaba calentará los rostros de nuestros descendientes en futuras generaciones.
2: ¿Por qué aniquilarnos?
1: Porque sus océanos crecieron y sus ríos se secaron. ¿No lo ves? Su única opción era regresar. Somos los responsables.

0: Sabiendo esto, ¿aún quieres detenerme?
1: Sí. Cada generación busca su propia supervivencia.
0: Eso es justo lo que hago.
2: Pero tú no. Eres un traidor. Matarás a todos porque a ti ya no te queda vida.
0: Cuando termine, la vida continuará.
2: No la de tu hijo.
0: Mi gran pecado fue traer a un hijo a un mundo que llegaba a su fin. ¿Crees que Dios me perdone?

0: no crees en Dios, ni en un futuro, ni en nada fuera de tu propia experiencia.
1: Pero esto es creencia, y yo no la tengo.
0: Sin ella, no eres humano, solo un demente.
1: O un Dios, más o menos.
0: Como dije. No, no lo hagas.

0: Todavía no la conozco.
1: Es verdad. Muere después de que la conoces. Entonces solo le daré mi amor.
0: ¡No lo hagas!
1: Volkov, disparen en la cabeza.
2: No más trabajo, mi amor.

0: de lo que estoy hablando, ¿verdad?
1: Pero suena muy importante.
0: ¿A dónde vas?
1: ¿No tienes calor? ¡No!

0: Blanca, ¿qué haces?
1: Se me cayó el protector solar.
0: ¿Y eso qué?
1: Es resbaloso.
0: Solo ven aquí.
1: Voltéate. ¿Te va a gustar?

0: No puedo hacer esto. No puedo dejar que creas que ganaste.
1: No eches a perder el momento, Kat.
0: No te irás a la tumba creyendo que iremos contigo. Morirás solo, André.
2: ¡Rápido, rápido, rápido!
3: ¡Ponele reja! ¡Cerrados! Magir, ¿me copias?
4: Sí.
5: Espera, repito, espera.
0: Mírame a los ojos. ¿Qué es lo que ves? ¿Desesperación o enojo? No soy la mujer que iba a amarte destrozándola por dentro. Soy la vengativa perra que destrozaste por fuera.

0: No pude hacerlo. No iba a dejar que pensara que ganó. Sabía que ibas a poder. Oye, sí pudiste. Estamos bien, ¿verdad?
1: Encontramos la forma. Cuídate.

0: ¿No estabas invertido?
1: Cambié de dirección. Vi que necesitaban ayuda.
2: Neil, nos hizo falta abajo. ¿Cómo abriste la reja?
0: Yo no fui. ¿Que no apoyaste a tu equipo?
1: Los ayudo en la próxima. ¿Verdad, Ives?
2: Cuando recupere el aliento.

0: Nadie que haya visto esto sale del campo.
1: Lo ocultamos y nos quitamos la vida. Así estaremos seguros. ¿Cuándo será eso? Cada hombre lo decidirá por sí mismo.
2: ¿No vas a matarnos?
1: Si alguna vez los encuentro, lo haré.
2: ¿Te esforzarás en hacerlo?
1: Sí, un poco.
2: No volverás a Londres a ver a Kat, ¿o sí?
0: No. Sería un gran riesgo.
2: ¿Ni siquiera verla de lejos?
0: Ni siquiera de lejos.
2: ¡Ives! ¡Espera!
0: ¿En serio volverás a entrar?
2: Soy el único que pudo abrir esa reja a tiempo, ¿no, Ives?
1: No conozco mejor cerrajero que tú.
2: ¿Ves? Otra vez entraré a tejer otro pasado en el material de esta misión.
3: ¡Neil, espera!
2: Salvamos al mundo. No puedes dejar nada a la suerte.
3: ¿Podemos cambiar todo si lo hacemos diferente?
2: Lo que pasó ya pasó. Lo que es una expresión de fe en la mecánica del mundo. No una excusa para no actuar.
3: ¿Destino?
2: Llámalo como quieras.
3: ¿Cómo lo llamas tú?
2: ¿Realidad? Ya déjame ir.
3: Nunca me dijiste quién te había reclutado, Neil.
2: ¿No lo has adivinado? Tú lo hiciste. Pero no cuando tú crees. Tienes un futuro en el pasado. Hace años para mí, en años para ti.
3: ¿Tú me conoces de años?
2: Para mí, creo que este es el fin de una hermosa amistad.
3: Para mí, solo el comienzo.
2: Haremos muchas cosas. Te va a encantar. Ya verás. Toda la operación es una pinza temporal.
3: ¿La de quién?
2: La tuya. ¡Vas a medio camino! ¡Te veré en el comienzo, amigo!
4: Nosotros salvamos al mundo de lo que pudo ser. El mundo nunca sabrá lo que pudo haber pasado. Y aunque lo supiera, no le importaría. Porque a nadie le importa la bomba que no explotó. Solo la que sí.
5: Hazlo rápido, que el niño no vea.
0: ¿Así ves la misericordia? Me diste tu palabra.
5: También te dije que eso no valía nada. Aquí y hoy. ¿Cómo supiste?
6: Canon Place a las 3. Tal vez no sea nada.

0: vida.
1: Canon Place, a las 3. Tal vez no sé nada, pero...
0: Te dije que empezarás a ver diferente al mundo.
2: Yo tengo que atar cabos sueltos.
0: Jamás fue tu trabajo.
2: ¿Entonces de quién?
0: Mío. Entendí que no trabajaba para ti. Ambos trabajamos para mí. Soy el protagonista.
2: Entonces mejor ata cabos sueltos.
0: Misión cumplida.
3: Es la bomba que no explotó. El peligro que nadie creyó real. Es la bomba con el verdadero poder de cambiar el mundo.

0: Sí, claro. Delicioso, como siempre.
1: ¿Qué quieres?
2: Sabes, eso es algo que me encanta. Y más si la mujer es hermosa. La comida es buena, y las mujeres aún mejores.

0: Es temprano, viejo.
1: Hasta luego. Cuídate. Adiós, adiós.
0: Ahora que quedamos solos tú y yo, mira allí. La chica del bar, viejo.
2: Es hermosa.
0: Es una belleza.
1: Lo es.
2: Sabes, ya he bebido demasiado. Ya es suficiente.
0: Está bien.
2: Hasta luego.
0: Está bien, yo seguiré solo entonces.
2: Sí, está bien.
0: ¿Acaso está sola? Estaba mirándote desde la mesa. Eres muy bonita, ¿sabes?
3: Gracias.
0: Moza, un whisky, por favor. ¿Quieres beber algo más? Sírvele a ella también, por favor. Dime, ¿cuál es tu nombre?
3: Athena.
0: Athena. Nombre de guerrera. Mujer fuerte. Debes destacarte entre todas las demás.
3: ¿Y tú cómo te llamas?
0: Mi nombre es Bertoleschi.
3: Bertoleschi.
0: Bertoleschi, a tu servicio. Mira, me hospedo aquí en el hotel. Si tú quieres, ¿me das dos tragos más, por favor? Yo me hospedo aquí.
3: ¿Sí?
0: Si quieres subir, te estoy invitando. Claro, a menos que tengas otro compromiso, por supuesto. Pon esto en mi cuenta, por favor, ¿sí? Gracias.
3: Adiós.
4: Pasamos un buen rato.

0: Cuéntame lo que viste.
1: En realidad, solo vi el auto pasando. Se detuvo y poco después oí el disparo.
0: ¿Y algún otro auto?
1: No, solo ese de allí. Por aquí no pasan muchos autos.
0: ¿Vio algo más?
1: Es que todo fue muy rápido. Escuché el disparo y vine corriendo. Cuando llegué, el hombre ya estaba muerto.
0: ¿Viste a alguien a los alrededores?
1: No hay nadie que viva cerca. La casa más cercana es la mía.
0: Bien. Hazme un favor. Vete a casa y no le cuentes a nadie lo que viste, ¿ok?
1: Sí, está bien. ¿Estás loco? No todos los días ves a un hombre con una bala en la cabeza.

0: tipo se suicidó. ¡Qué mierda! Pero no quiero hablar de eso.
1: Ah, ¿pero quién era? ¿Sabes quién era?
0: Lo que sucede es que la policía me dijo que no puedo decir nada.
1: Sí, entiendo, pero ¿era de la ciudad?
0: Viejo, en serio, no puedo decir nada.
1: Ah, ¿puedes decirme tu nombre?
0: Mi nombre es Joao.
1: Joao, yo soy Carlos, encantado. ¿Sabes? Tengo 100 amigos aquí que mueren por saber qué pasó.
0: En serio, viejo, no puedo decir nada a nadie, nada.
1: Hagamos
0: nada.
1: Lo siguiente. Tengo 150 amigos aquí. Solamente tienes que decirme quién fue y qué sabes de esta historia.
0: ¿Por qué te interesa tanto saber? ¿Acaso eres periodista?
1: Sí, soy periodista.
0: Dame el dinero.
1: Excelente. Un segundo.
0: No sé muy bien quién era, pero parece que era un empresario y no era de aquí. Se alojaba en un hotel del centro. O eso es lo que oí decir a los policías.
1: ¿Y habrá venido a Gramado para suicidarse?
0: Sí, es extraño, ¿verdad? Pero vi algo más extraño.
1: ¡Opa! ¿Qué viste?
0: Llevaba camisa, ¿sabes?
1: Ajá.
0: Y cuando llegaron los paramédicos, se la quitaron. Y vi que llevaba algo escrito en el pecho. Volador. Estaba quemado. ¿Sabes cómo marcan al ganado con hierro caliente?
1: Disculpa, ¿violador o volador?
0: ¿No es lo mismo?
1: No exactamente.
0: Bueno, no recuerdo bien. Quizás decía violador. No estoy seguro.
2: Vamos, Ángela.
3: Suéltame, por favor.
2: Cállate, maldita.
3: ¡Me estás lastimando!
2: ¿Enfrente de mis amigos? ¿Cuántas veces te lo he dicho, mierda? ¡Mírame! ¿Cuántas veces te lo he dicho? ¿Cuántas veces? ¡Pareces una perra!
3: ¡Quiero irme!
4: Adiós, queridas. Vuelvan pronto.
5: Adiós.
6: Adiós, adiós.
4: Atena, ¿oíste del hombre que se suicidó en el matorral?
6: No, por Dios. ¿Cuándo pasó eso?
4: Ayer.
6: ¿Cómo te enteras de esas cosas?
4: Oh, está por todas las redes. No sé cómo no te enteras.
6: ¿Y quién era?
4: Nadie sabe, pero creo que no era de aquí. Creo que era de fuera.
3: ¡Oh, Dios mío, Atena! ¡Se quitó la vida!
6: ¿Cómo que se quitó la vida, Kiara? ¿Quién?
3: ¡Mi padre!
6: ¿Jessica? Ahora te llamo. ¿Sabes? Sucedió algo. ¿Te importaría cerrar la tienda por mí?
4: No, para nada.
6: Sí.
4: ¿Está todo bien?
6: Sí, todo está bien, está bien. Solo debo resolver algo.
4: Ok.
6: Bien. Gracias, Jessica.
5: Adiós, hasta luego.
7: Hola, Cabral. Responde.
8: Hola, buenas noches.
6: Un minuto, ¿puedes sentarte, por favor?

0: Señorita, por favor, ¿me puede atender?
1: ¿Violencia doméstica? Está bien. Haremos lo siguiente. Vamos. Toma este papel, llénalo y espera. Sentada, ¿de acuerdo?
2: Entonces, ¿quién era?
3: Un tal Bertoleschi de Porto Alegre. Parece que tenía dinero.
2: Mierda, no me jodas, hombre. ¿Por qué tuvo que venir a matarse aquí?
3: Esto te sirve de ayuda.
2: Hijo de perra, mierda.
3: Alguien lo marcó con hierro caliente en el pecho, violador. Mira, parece que fue reciente. Por la cicatriz, fue hace poco.
2: Oye, investiga más. Descubre qué hacía aquí estos días. ¿Qué hace si tenía amigos, enemigos, familia, toda esa mierda?
3: El tipo es un violador. Odio a los violadores. Quiero que se pudra. Mejor muerto.
2: Yo también, pero todavía no sabemos si era un violador o no. Llámame. Investígalo.

0: Sí, no lo sé, ¿no?
1: Perdón, tengo una duda.
0: Calma, solo un momento, ¿ok? Espera un momento.
2: ¿Qué le pasa? No.
0: No la amaron bien.
3: Oye, la mujer que estaba aquí toda golpeada, ¿dónde está?
0: No sé, creo que se fue.
3: ¿Por qué la dejaste ir?

0: ¿Qué tal, Robson? Hola, hola. Jefe.
1: Ok, Carlos, pasa.
0: Hola, jefe. No sabes qué extraño.
1: ¿El tipo que se suicidó?
0: Exactamente.
1: ¿Y quién era? ¿Ya lo sabes?
0: Jefe, ¿estás bromeando? Por supuesto que ya lo descubrí. Escucha. Mauricio Bertoleschi.
1: Carajo, el dueño de la hacienda Leschi.
0: Ese mismo.
1: Maldita sea. Pero tú sabes que no publico historias de suicidios.
0: No, ¿cierto? lo sé. Pero en este caso tengo que investigar porque esta historia tiene un giro bastante extraño. El hombre tenía esto en el pecho.
1: Mierda, ¿cómo conseguiste esa foto?
0: Ya sabes que tengo mis fuentes.
1: Mejor no me cuentes, prefiero no saber.
0: Entonces, ¿crees que se suicidó por esto? Esta historia es muy buena como para desperdiciarla, jefe.
1: No lo sé, Carlos, no lo sé.
0: Sé que hay muchas cosas en internet, en redes sociales, pero aún no descubro todo. Tengo que investigar y asegurarme de que sea real, ¿sabes?
1: Carlos, mírame un minuto. No pierdas tiempo, estas historias no se venden. Está claro.
0: Claro, jefe.

Ángela, ¿qué pasó, Ángela? Ven aquí, ven aquí. Entra, entra. Siéntate aquí. Espera, buscaré una casa. Déjame ver.

0: ¿Estás mejor?
1: Gracias.
0: ¿Qué pasó?
1: Nada.
0: Ángela.
1: James me pegó. Tomé valor y fui a denunciarlo. En la comisaría no me atendieron. Me cansé de esperar. Y me fui. Pero hoy James se enteró y se enojó. No debía haber ido a la comisaría.
0: No, no, hiciste lo correcto. Debes denunciarlo. Él no puede quedar impune. Te traeré un vaso de agua.
1: Hola, amor. Estoy en casa de una amiga. No, no voy a tardar. Amor, tranquilo. Está bien. Es rápido, ¿sí? Enseguida regreso.
0: ¿Estás segura? ¿No quieres pasar la noche aquí?
1: Él está mal. Necesito irme, pobrecito, ¿es en serio?
0: No.
1: Está nervioso, no. Voy a verlo.
0: No, espera, Ángela, toma un poco de agua, ¿sí?
1: Gracias.
0: No, no, Ángela, no te vayas, no.
2: Montevideo, Uruguay.

0: Por favor, una limonada, por favor. Gracias.
1: ¡Salud!
2: ¡Salud!
1: Sí, claro.
2: Sí.
3: Aún no lo sabía.
4: Muchos más festejos.
2: No, claro que no. Sí, sí. No. No, estás equivocado. No,
3: claro que sí.
2: No fue en las vacaciones a la
1: playa. Miren quién está aquí.
0: Hola.
1: Hola.
0: ¿Cómo estás?
1: Bien, qué linda sorpresa.
0: Sí.
2: No, fue cuando fuimos a la montaña.
1: No sabía que conocías este bar.
0: Tampoco sabía que tú lo conocías.
1: Sí.
0: ¿Y cómo está Ángela?
1: ¿Ángela?
0: Sí.
2: ¿Te perdiste?
0: ¿No viene?
1: Está en casa. No quiero hablar de ella.
5: Dani, pregúntale a tu papá si está llegando, por favor.
6: Espera.
0: Me veo distinta, ¿cierto?
1: Sí.
0: ¿Bien?
1: Te ves muy distinta. Apenas te reconozco. ¿Qué estás bebiendo?
0: Caipiriña.
6: Llámala, por favor.
1: Debo contestar,
0: sí,
1: ya
0: claro.
1: Vengo.
6: Hola, papá. ¿Dónde estás?
7: Hola, hijo. Estoy en la oficina.
6: Ok, ¿vas a tardar?
7: No, en media hora estoy en casa. Adiós.

0: ¿Querías jugar conmigo, zorra? ¿Quieres jugar conmigo?
1: ¡Vete!
0: ¡Cierra la boca! ¡Cierra la boca! ¡Cierra la boca!
1: ¡Suéltame!
0: ¡Cállate! ¡Cierra la boca, maldita! ¡Cierra la boca, zorra! ¡Quédate callada!

Hablaste con mi mujer, ¿no? Te mostraré, perra, cómo se lo hago, Ángela. ¡Suéltame!

0: Hola, Cabral. ¿Qué pasa, viejo? ¿Todo bien?
1: Todo bien, ¿y tú? ¿Estás trabajando?
0: Siempre estoy trabajando. ¿Qué necesitas?
1: No puedo decir mucho por aquí. ¿Vamos a ver Rook?
0: Ok. En media hora estoy allí. Adiós.

0: Mierda, Cabral, me llamaste para verte perder en el juego, ¿cierto?
1: Me falta práctica. Carlos, debo contarte algo muy extraño. Bien, pide dos cervezas.
0: Claro, ven. Viejo. Hola, Berruk. Dame dos cervezas, por favor.
1: Apareció un viejo en la comisaría, completamente ebrio. ¿Sabes qué fue lo que me dijo?
0: Un segundo. Berruk, trae dos whiskies, ¿sí? Por favor. Espera, viejo, déjame ver si entendí. La mujer mató al hombre y marcó su pecho con un hierro caliente. ¿Es así? ¿Y la policía se va a quedar con esa información?
1: Odiamos a los violadores. Quiero que se pudra, ¿sabes?
0: No, claro, está bien, pero oye esto. Debe ser la misma mujer que marcó a Bertoleschi. Lo mató y marcó su pecho con un hierro caliente.
1: Sí.
0: ¿Cierto?
1: Sí, supongo. Carajo, que sí, carajo, imagino.
0: Sí.
1: ¿Tuviste tiempo de ver lo que te envié?
0: Ay, lo siento, viejo. Estuve muy atareado.
1: Mejor ven a casa y te muestro mi trabajo. Es extraño, viejo.

0: Buenos días para ti también.
1: Déjalo conmigo, Beber. Sé quién es.
2: Oye, Cabral, el auto estaba a nombre de James. James Flugi.
1: James Flugi.
2: Ajá. ¿Lo conoces?
1: Jamás escuché ese nombre.
2: Es abogado de poca monta.
1: ¿Abogado?
2: Casado. Mira. Ángela.
1: Ángela Flugi. Viejo, creo saber quién es la mujer. Estuvo aquí. Sí.
2: Mierda. Mierda, tenía la cara golpeada.
1: Sí, tenía moretones en su rostro.
2: Vamos, hombre, encuéntrala.
1: Permiso. Pasa. Oh, muchas gracias.
3: Toma asiento, por favor.
1: Lamento molestarte en tu luto, Ángela, pero sé que lo que le pasó a tu esposo es terrible. Pero necesito tu ayuda para descubrir quién hizo esto.
3: Está bien, entiendo.
1: James era abogado, ¿cierto? ¿Sabes si tenía algún caso pendiente, algún conflicto? ¿Algo en lo que estuviera involucrado?
3: Bueno, que yo recuerde, no. Solía estar muy estresado, pero nunca tuvo un pleito con nadie. Aunque en el pasado, un hombre lo amenazó. Pero fue una tontería y allí quedó.
1: Necesito saber quién fue.
3: Bien, lo averiguaré y te diré. Disculpa el desorden. ¿Quieres un café?
1: Sí, está bien. Ángela, hace un tiempo te vi en la comisaría. ¿No es así? Y estabas... Estabas así. ¿James te hizo algún daño?
3: Pero luego se disculpaba. Se arrepentía. Creía que iba a mejorar. Espera. ¿Soy sospechosa de lo que le ocurrió?
1: No, no estoy diciendo eso.
3: Porque sí, él me golpeaba. Pero jamás, jamás haría algo así.
1: Yo impedí que identificaras el cuerpo.
3: ¿Por qué?
1: Cuando encontraron a James, tenía una marca en el pecho, hecha con un hierro caliente, que decía violador.
3: ¿Qué?
1: Violador, Ángela. ¿Él te violaba, Ángela?

0: Cuéntame. ¿Qué pasa que viniste así sin avisar?
1: Ah, oh, vamos, si lo dices así parece que soy el peor hermano, ¿no? Y hablo en serio.
0: ¿Tú en serio?
1: Qué graciosa. Te quejas de que no te cuento nada de mi trabajo.
0: ¿Carlos? ¿Estás en problemas?
1: No, para nada. Estoy investigando algo que me está quitando el sueño.
0: Ok, cuéntame, ¿de qué se trata?
1: ¿Te acuerdas de mi colega de la policía, Cabral?
0: Sí, ¿qué pasa con él?
1: Lleva a cabo una investigación secreta sobre pedofilia.
0: Dios mío, Carlos, qué horror.
1: Parece que hombres mayores se encuentran con otros en internet, ¿sabes? E intercambian fotos de menores. Yo no lo puedo creer, no puedo concebir que sea real.
0: Toma ese jarrón de allí.
1: ¿Este?
0: Sí. Dios mío, no solo es real, sino que es más común de lo que parece.
1: ¿Qué?
0: Le pasó a una conocida nuestra.
1: ¿A quién?
0: No te lo diré, ¿ok? Pero escucha la historia. El marido estaba de viaje por trabajo y le pidieron que enviara las fotos del almuerzo del domingo al grupo familiar. Mm. Le pidió a su esposa que buscara en su computadora y las enviara. Ella lo hizo, buscó, pero no encontró nada. Revisó los archivos de fotos y encontró los peores horrores que puedas imaginar.
1: Ah, ¿y cómo qué?
0: Como fotos de las sobrinas bañándose, de la hija de ellos desnuda y de muchas niñas más. Ella llamó a la policía. Revisaron los correos que intercambiaba con otros pedófilos. No pudieron demostrar que había hecho algo más que tener fotos. Y salió libre. Ella logró impedir que viera a su hija. Pero tuvieron que mudarse a Buenos Aires, creo.
1: ¿Y qué pasó con él?
0: Él desapareció.
2: Nadie lo volvió a ver.
0: Se quedó un tiempo fingiendo que nada había pasado. Pero luego desapareció.
1: Me vas a decir el nombre de ese hijo de perra, ¿no?
0: No recuerdo su nombre. Solo su apellido. Creo que era Schwank.
1: Schwank. No me suena.
0: Esos hijos de perra me dan mucha rabia.
1: Espera, debo contestar. Dime, Cabral. Sí, todo bien. Estoy en casa de mi hermana, voy a almorzar aquí. Sí, de acuerdo, paso por tu casa luego. Sí, adiós, gracias.
3: Montevideo, Uruguay,

0: ¿Qué pasa, Carlos?
1: Hey, hola, viejo. ¿Cómo estás? Permiso, ¿sí?
0: ¿Quieres agua, café?
1: No.
0: ¿O cerveza, nada?
1: Si empiezo a beber ahora, estaré en problemas.
0: Es mejor que sea así, amigo, porque esto que te contaré te dará náuseas.
1: ¿En serio, tanto?
0: No tienes idea.
1: Es que la policía no hace nada, viejo.
0: No es que la policía no haga nada, viejo. La policía no tiene tiempo ni dinero para perseguir a estos tipos. Yo aprovecho mi tiempo libre dedicándome a esto, ¿sabes? La policía no tiene computadoras ni capacidad para mostrarte este tipo de trabajo.
1: Dios mío, eso es increíble.
0: Te mostraré.
1: No puede ser.
0: Siéntate, hombre. Eres muy útil aquí, ¿sabes? Contigo las cosas pueden tener más visibilidad. Mira esto.
1: No puede ser, amigo.
0: Ahí está.
1: ¿Cuándo fue que aprendiste a manejar la Deep Web, eh? Eres un hacker impresionante. ¿Qué es esto?
0: Necesito comer, ¿sabes? Lo que gana un policía, debo buscar otras soluciones.
1: ¿Y estos hombres que estás persiguiendo, ellos también usan la Deep Web?
0: Sí, la usan, pero la mayoría no sabe manejarse muy bien. Dejan rastros, huellas, correos electrónicos, redes sociales.
1: ¿Y no se pueden usar esos errores para atraparlos?
0: No podemos atraparlos por ahora. Es imposible. Tienes que atrapar a estos hijos de perra en el acto.
1: No puede ser. Eso es una mierda.
0: Sí. Pero hay una mujer, viejo. Y tengo que encontrarla.
1: ¿Quién es?
0: No sé exactamente quién es. Se llama Débora Faría.
1: No, nunca escuché ese nombre. Déjame notarlo.
0: Fíjate.
2: Bueno, nos vemos después, ¿ok?
3: Está bien. Gracias. Adiós.
4: Hola.
2: Hola.
4: ¿Qué pasa? ¿Por qué esa cara?
2: Es que me enteré de la historia más horrible.
4: ¿Qué? ¿Qué historia?
2: ¿Conoces a Katia?
4: ¿Katia?
2: Una amiga mía acaba de salir.
4: Ah, ¿la que salió? ¿Qué le pasó?
2: Está pasando por algo terrible.
3: Mi abuelo... creo que es mi padre.
4: ¿Shair Bertrame? ¡Qué hijo de perra!
3: Cuando mi madre tenía mi edad, él abusaba de ella y quedó embarazada de mí.
2: Yo estoy intentando convencerla de denunciarlo.
4: Sí.
3: Él. Ahora él está haciendo lo mismo conmigo.
2: ¿Qué? Katia, no.
4: Esto pasa demasiado, ¿sabes?
2: Están ocurriendo tantas cosas extrañas, ¿verdad? ¿Oíste sobre el tipo ese? Apareció muerto en el Lago Negro. Murió, está muerto como una piedra, apareció ayer.
4: Ah, sí, oí algo, creo que vi algo al respecto. Alguien publicó una foto de eso.
2: Extraño, ¿cierto?
4: ¿Quién era?
2: Un tal James o algo así. Tenía cara de estafador.
4: Ay, no pierdas el tiempo con eso, Jessica.
3: Descubrí dónde está.
4: Espera, Jessica, aguarda un momento, ¿sí?
3: Body Center. Estoy yendo a tu casa.

0: Hola, Zeca.
1: ¿Qué tal, viejo?
0: Oye, ¿sigues trabajando en el ayuntamiento? Genial. Necesito un favor tuyo. Necesito el nombre de quien vive en el apartamento 401 del condominio Paulo Ferrari. Sí, en el centro. Gracias, hermano. Me salvaste, en serio.

Hola, Seca. ¿Ya lo tienes? Vaya, eres rápido, ¿cierto? ¿Athena? Nunca oí hablar de ella. Hazme un favor, ¿sí? Envíame sus datos en un mensaje, ¿ok? Gracias, viejo. Te debo una. Un abrazo. Adiós.

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1: Hola. Hola, bienvenida.
2: Hola.
1: ¿Conocías nuestro gimnasio?
2: No. Me preguntaba si se podría pagar por
1: sí,
2: hora.
1: Sí, sí, tenemos. Pero nuestro plan mensual es mucho mejor.
2: Es que no vivo aquí, así que podría usar el gimnasio solo hoy por una
1: supuesto,
2: hora.
1: Por supuesto. Dime tu nombre, por favor.
2: Jessica.
1: Jessica. Muy bien, llamaré a un instructor para que te acompañe.
2: Gracias.
3: Instructor Fiore, por favor presentarse en recepción. Instructor Fiore, a recepción.
1: Espera un momento, ya viene.
2: Gracias.
4: Hola.
1: Fiore, ella es Jessica. Quería conocer nuestro gimnasio. ¿Le enseñas, por favor?
4: Claro, ¿cómo estás?
2: Hola.
4: ¿Has estado en uno alguna vez?
2: Claro. Claro.
4: Se nota, eres fuerte, ¿no? Acompáñame, por favor.
2: Sí.
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5: Fiore, si tú quieres, puedo mostrarte los aparatos del gimnasio. Hacer un recorrido básico. ¿Qué te parece?
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2: Claro, no hay problema.
4: Excelente, porque hoy hay mucha gente aquí y mi alumna me está esperando. Gracias.
5: Bien. Es tu día de suerte. Ven conmigo. ¿Cómo está tu espalda?
2: Bien.
5: Recibimos
2: bien.
5: Una nueva máquina, mira. Lo probaré contigo. Muy bien, ven aquí. Mantente recta, la espalda recta y mira. Coloca la cintura recta. 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Yo estaré aquí, ¿sabes?
2: Genial, gracias.
5: Lo que tú necesites, solo avísame.
2: Gracias.

0: Me disculpo por Paulinho. Siempre intenta seducir a las mujeres. Pero sabes defenderte, ¿cierto?
1: Sí, claro.
0: No te preocupes. Él es inofensivo.
1: Bueno. Gracias, ¿eh? Adiós.
0: Adiós.
2: Hasta Jessica, luego. ¿No quieres agendar otra clase?
1: Es que solo estoy en la ciudad hoy. La próxima semana vuelvo.
2: Está
1: y
2: bien,
1: agendo,
2: pero
1: ¿sí?
2: Lleva este folleto con nuestros planes.
1: Está bien. Gracias.
2: El mejor es el trimestral.
1: Claro.
0: ¿Tú te vas ahora?
1: Sí.
0: ¿Quieres que te acompañe hasta tu auto?
1: Bueno.
0: Espera. Sandra, mi mochila, por favor. Gracias.
2: Adiós.
0: Adiós,
2: adiós,
0: hasta mañana.
2: Buenas noches.
1: Adiós.
0: Oye, ese plan que tienes ahí es genial. Ahorrarás mucho. Ahora quédate quieta. No hagas ninguna tontería. Camina hasta ese auto rojo que ves ahí. Entras al auto, te sientas y conduces. ¿Entendido? Toma las llaves. Así. Eso es.

0: Escúchame, yo sé bien quién eres. Si no cooperas, voy a matarte. Así que dime, dime qué sabes.
1: ¿Qué dices? ¿De qué estás hablando?
0: No te hagas la tonta, mierda. Ni lo intentes. Te enterraré en un agujero y nadie te encontrará.
1: No soy quien crees.
0: Mira. Cierra la boca, perra. ¿Entiendes? Sé que me están siguiendo. Y sé que no te llamas Jessica. ¿Sí? Si quieres seguir con vida, será mejor que empieces a hablar.
1: Hombre, de verdad no sé de qué estás hablando.
0: Vamos, habla ya. Dime, ¿quién te envió aquí? ¿Ah? Mira hacia adelante. Sigue por esta calle hasta el final.
1: No sé en qué estás pensando.
0: Callada y quieta,

0: Bien.
1: Camina para allá. Vamos. Esta es tu última oportunidad. Dime quién me está siguiendo.
2: Ya te dije. Me estás confundiendo.

嗯。

0: Detente ahí. ¡Policía! Lo que estás haciendo es muy peligroso. Sé bien tu historial. Sé lo que hiciste en Bertolucci, junto al Lago Negro. Vi lo que hiciste con Bertram.
1: ¿Me estás siguiendo?
0: Hace un tiempo ya.
1: Y dime qué harás con este hijo de perra.
0: Tranquila, lo resolveré, pero debes colaborar conmigo.
1: ¿Tengo opción?
0: No.
1: No lo haré. ¿Me entiendes, no?
0: Ve despacio, tenemos mucho que hablar.
1: Hay muchos desgraciados sueltos, abusando de mujeres y niños, y ustedes no están haciendo nada.
0: ¿Recuerdas a Shuang, cierto? Lo seguiste hace 3 años atrás, ¿recuerdas eso?
1: ¿Qué hay con eso?
0: No desapareció. Lo hice desaparecer. Haré un trato contigo. Yo te ayudo a ti y tú a mí.
1: No voy a ayudar a la policía.
0: Lo harás, porque resolveré esta mierda por ti. Y me ayudarás. Oye, Paulo. ¿Todo bien? Necesito una limpieza. Mierda. Ok, hasta luego. Mierda.

0: Estás en tu casa. ¿Y? ¿Tienes algo para mí?
1: Nada de nada, viejo. Pero seguí a la mujer por toda la ciudad. Ella fue al gimnasio, al supermercado, trabaja en una tienda de mascotas.
0: Sí, sé todo eso por internet. Así no encontrarás nada. Tienes que hacer otra cosa.
1: Lo sé, pero tenía que seguirla, ¿no? Aunque sí descubrí algo que no sabíamos.
0: Ajá.
1: Fue a la casa de otra mujer, una tal Atena.
0: Atena. La buscaré. Creo que sé quién es.
1: Dime.
0: Tiene una tienda en el centro de Gramado. Hace unos años fue a la comisaría. Algo relacionado con la desaparición de su padre. No recuerdo mucho la historia, pero parece que el padre desapareció.
1: ¿Alguien lo asesinó?
0: Fue hace unos 20 años. Recién empezaba en la policía. Creo que encontró a otra mujer y se fue a otro país.
1: ¿Crees que fue solo eso?
0: No sé. Este es su padre. Mira, ahí está. Ven a ver.
1: ¿Qué sabemos de él?
0: Nada. Madre mía, qué tipo repugnante.
1: ¿Por qué?
0: Al parecer, su esposa, la madre de Atena, presentó denuncias en la comisaría en varias ocasiones en su
1: contra. ¿Por violencia doméstica?
0: El tipo le hacía daño a su propia hija.
2: Pero qué gran hijo de perra.
1: Por eso ella lo está buscando.
0: Eso puede ser.
1: ¿Cómo es que no se dieron cuenta cuando fue a la comisaría?
0: ¿Pero cómo? Es natural que a la comisaría lleguen personas buscando desaparecidos. A cualquier hora, padres y madres.
3: Mira.
1: Tranquilo. Voy a averiguar todo lo que pueda sobre ese tipo, ¿sí?

0: Alves, ¿conoces a este hombre?
1: Scarbella. ¿Qué quieres con él?
0: Recuerdo vagamente la historia. Sé que vivía en la ciudad y luego desapareció. Su hija lo está buscando. Es ella, mira.
1: Ok. ¿Scarbella era su padre?
0: Exacto.
1: El maldito hijo de puta huyó a Uruguay. Hace tiempo. No sé a qué ciudad, pero sé que se fue a Uruguay.
0: Ya sé qué hacer. Sí, solo que no sé a qué ciudad. Pero se fue a Uruguay.

0: Hola, jefe.
1: Hola, mi reportero favorito. Te escucho.
0: Mira, tú que conoces a todo el mundo en esta ciudad, ¿conoces a este tipo de aquí?
1: Déjame ver. Puta madre, sí, lo conozco.
0: Es Antonio, ¿no?
1: Exacto, Antonio Scarvella, si no me equivoco.
0: ¿Sabes qué fue de él?
1: Recuerdo que se fue de la ciudad hace años.
0: Pregunté por él, pero nadie sabe nada. Pero escuché una historia de que podría haber ido a Uruguay. ¿Es cierto?
1: No sé si es cierto, pero sé de alguien que sí sabría.
0: ¿Quién?
1: Su mejor amigo de esa época. ¿Sabes qué, Carlos? Prepara un mate para los dos. Hazme el favor. Mientras llamo a un contacto.
0: Qué difícil pedirle a un carioca que haga mate, ¿eh?
1: Llevas tanto tiempo aquí en el sur que ya eres más de aquí que yo mismo. Sí, claro. Ok, gracias.
0: Aquí tienes el mate.
1: Qué bien. Mira, Carlos, Antonio parece que está en Uruguay. Mi contacto no quiso decirme dónde, pero cree que está en Montevideo.
0: ¿Montevideo?
1: Sí, pero no estaba muy seguro.
0: No hay problema. Yo sigo de aquí, jefe. Gracias.

0: Hola, Rodrigo. Hola, amigo mío, ¿qué hay? Tanto tiempo, ¿cierto? Sí. Sí, todavía sigo viviendo aquí en Gramado, sí. ¿Y qué hay de ti? ¿Sigues en Punta? Ah, te mudaste a Montevideo. Increíble.
1: Adiós, Jessica.
2: Adiós,
1: hasta luego.
0: Hola. ¡Ah! Lo siento. No quise asustarte. Tú eres Athena, ¿no?
1: ¿Y tú quién eres?
0: Soy Carlos, soy periodista. ¿Podemos salir de la calle? Es peligroso a esta hora. ¿Qué tal si tomamos un trago? Quiero hablar contigo, será muy rápido.
1: ¿Sobre qué?
0: Es importante, no te vas a arrepentir.
1: ¿Importante?
0: Sé dónde está Antonio.
1: ¿Estás seguro en Uruguay?
0: Tuve que buscar mucho para descubrirlo. Conozco a algunos policías, pero ellos no notaron que podría haber dejado el país. Según mis cálculos, debe estar allí hace unos 20 años.
1: Sí, es correcto.
0: ¿Y tú nunca supiste más nada? ¿Nunca intentaste...?
1: Es que... lo siento. No quiero hablar de ese tema. ¿Está bien? ¿Y tienes su dirección?
0: Está en Montevideo, Positos.
1: Positos. Ok. ¿Podrías pasármela?
0: Claro.
1: Gracias, ¿sí? Por la información, los consejos. Gracias.
0: Athena, no pude confirmar esa información, pero... la persona que me la dio es de confianza. Buena suerte.
1: No te preocupes. Me las arreglaré. Hola.
2: Hola, Athena. ¿Volviste?
1: Ah, Jessica, necesito que me hagas un favor.
2: ¿Qué?
1: Es que tendré que viajar unos días a Uruguay.
2: ¿A Uruguay, Athena?
1: Necesito que cuides la tienda, ¿sí?
2: Ok, pero ¿Uruguay?
1: Ah, sí. ¿Podrías pasarme una blusa, por favor?
2: ¿La gris?
1: Sí, está bien. Está bien.
2: ¿Esta?
1: Sí, está bien.
2: ¿Qué pasa?
1: Confío en ti, ¿sí? Volveré la próxima semana.
2: Ok. Pero oye, ten cuidado.
1: Sí, gracias. Adiós.
2: Buen viaje.
1: Gracias.

0: Montevideo, Uruguay.
1: Buenas noches, bienvenida.
2: Quisiera un café, por favor.
1: Ok.
2: Gracias. Gracias, señor. Por favor, un café más, por favor. Thank you.

0: Qué bueno que volviste. ¿Quieres un café?
1: No, no. Me traes un Jack Daniels.
0: ¿Ok?
1: Por favor.

0: ¿Hacia dónde?
1: Hacia el aeropuerto. Y mira hacia adelante, mierda.
0: Yo... siempre supe que algún día me encontrarías.
1: Cierra la boca y sigue conduciendo.

Ok, puedes parar. Para. Bien. Agarra la pala que está ahí adentro y cava. ¡Vamos! Cava. Ahí.

0: Hijo de perra.
1: Ya basta, por favor.
0: ¿Crees que siento lástima por ti? Cierra la boca y sigue cavando, mierda.

0: Hola.
1: Hola, señora. Buenas noches.
2: ¡Hola!
0: ¡Ah, mierda! ¡Mierda! ¿Siempre tienes que hacer eso?
2: Perdón.
0: Dime, ¿qué estás haciendo en Uruguay? ¿Me estás siguiendo o qué? ¿Cómo sabes dónde estoy alojada?
2: Espérate, Ana, calma. Estoy trabajando. ¿Olvidas que yo te recomendé el hotel?
0: Ah, cierto.
2: ¿Tú estás bien?
0: Sí, tengo mucho en la cabeza. Necesito tomar algo. ¿Vamos por un trago?
2: Claro. Disculpa, ¿sabes si hay un bar por aquí?
1: Sí, tenemos el bar del hotel acá al lado.
0: Genial, vamos. Gracias.
2: ¿Qué quieres?
0: Un whisky. 20 años. Hace 20 años. Sabes, mi propio padre. Las personas no tienen idea. Mi propio padre.
2: Esta historia involucra pedofilia, es algo...
0: Hay tanto odio en mí que solo quisiera que él muriera de una vez.

0: Si pudiera olvidar lo que sé hoy.
1: Es peligroso.
0: Esto queda entre nosotros.
1: Bien. Tengo tanto odio. Ah, Dios mío, ¿dónde está?
0: Perdiste la llave, ¿cierto?
1: Ni lo digas, cuídate.
0: Buenas noches,
1: Atena. Buenas noches, Carlos. Hola, buenas noches. La llave de la habitación 500...
2: ¿509?
1: Sí, 509, sí, sí.
2: Señora, ¿su llave no está aquí? Señora, ¿su llave no está acá? Hace un rato subió un hombre con la llave de su habitación.
1: ¿Un hombre?
2: No sé quién era, pero tenía la llave de su habitación. Buenas noches, señor.
3: Hola, 509.
2: Bueno, que descanse.
1: ¿Y hace mucho que subió?
2: Hace una hora más o menos.

0: ¿Puede darme otra llave, por favor?
1: Claro. Aquí tiene.
0: Gracias.
1: Buenas noches.
0: Buenas noches.

0: ¿Carlos? Soy Athena. Ábreme, por favor.
1: ¿Athena? Lo siento, yo...
0: Permiso. ¿Recuerdas lo que te dije sobre Antonio?
1: Claro, ¿cómo podría olvidarlo?
0: Bien. Vino a buscarme aquí, al hotel.
1: ¿Y cómo descubrió que tú...?
0: No lo sé, debo haber perdido la llave en algún lugar. Él entró con mi llave. ¿Tienes el número de su apartamento? Lo anoté en algún lugar, ya no recuerdo dónde. Solo sé en qué edificio está. ¿Me das el número del apartamento? Vino aquí y me está buscando.
1: Claro.
0: Cree que me encontrará. Yo lo encontraré antes.
1: Ya te pasé la información por mensaje.
0: Gracias, sí. Carlos.
1: Athena, espera, deja que me ponga ropa. ¡Athena! Hola. La joven que llegó conmigo hace unos momentos, ¿pasó por aquí?
2: Sí, salió recién. Pasó corriendo por aquí.

¡Que bajes! Vas a jugar de nuevo. Como solías hacerlo. Toma la pala. Y cava. ¡Cava! Tú lo pediste. ¡Cava! ¿Te gusta? ¡Vamos! Eso. Vamos a jugar. Vamos a jugar otra vez.

Eso. Eso, Athena. Vamos, Kaba.

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0: África, un continente que está cambiando. 54 estados y 1.500 millones de habitantes. Un potencial que a menudo se subestima.
1: La mayoría cuando piensa en África, piensa en pobreza o en un safari.
0: Pero esta imagen no concuerda con la realidad, porque el continente está viviendo un desarrollo vertiginoso.
2: África es el laboratorio del futuro del mundo, y no solo porque aquí se necesitan innovaciones para mejorar la vida de la gente, sino porque todos en África tienen hambre de futuro.
0: ¿Qué hace de África laboratorio del futuro? ¿Y qué innovaciones están impulsando el desarrollo del continente? Los jóvenes africanos se están preparando para resolver los problemas del continente con nuevas e innovadoras tecnologías.
3: La inteligencia artificial resolverá problemas en la agricultura y salvará vidas.
0: A orillas del lago Victoria vive Jack Oyugi. Es el mayor de 14 hermanos, por lo que era el encargado de traer aquí a pastar a la única vaca de la familia. Eran pobres, por lo que no tenía más animales. Entonces, una especie invasora de jacinto de agua se sumó a los problemas de la gente aquí.
2: Desde pequeño me di cuenta de que las vacas no comían jacintos. ¿Pero por qué? Tenía tantas preguntas. Cuando más tarde decidí estudiar biotecnología, me di cuenta de que como ingeniero podía utilizar mis conocimientos en biología para transformar una amenaza en algo muy útil.
0: Para que Jack pudiera asistir a la escuela secundaria, su padre tuvo que vender su única vaca. La inversión valió la pena. Luego, Jack estudió microbiología en Nairobi, también para descubrir por qué a las vacas no les gustan los jacintos de agua.
2: Las hojas están llenas de cristales que molestan al masticar. Es como morder arena. En segundo lugar está el valor nutricional. El jacinto de agua contiene muy poca proteína para las necesidades de una vaca.
0: Los jacintos de agua amenazan el ecosistema. Esta especie invasora se transforma aquí en un valioso recurso. Primero hay que secarla. Después de un proceso de fermentación, los hongos y las bacterias transforman esta plaga en un valioso alimento para el ganado. En esta fábrica trabajan 30 personas y producen alimento rico en proteínas para los animales. Con un precio de unos 50 céntimos el kilo, es alrededor de un 30% más económico que las proteínas de soya. La fábrica tiene una capacidad de producción de solo 40 toneladas al año, pero Jack podría vender mucho más. Su pienso para ganado se está convirtiendo en un éxito de exportación que ha despertado interés incluso en Tailandia.
2: Llegan cada vez más pedidos. Por eso queremos ampliar las instalaciones y aumentar la producción, duplicarla o incluso triplicarla. Esto nos permitirá llegar a más clientes en el futuro.
0: Jack Oyugi tuvo tanto éxito que pudo construir una casa con 7 habitaciones para su familia. Ahora tienen 9 vacas. Tras optimizar el pienso para ganado, ahora está dando un segundo paso: optimizar digitalmente la producción de leche. Al igual que su familia, otros 350.000 pequeños ganaderos de Kenia dependen de esta pequeña aplicación. La llamada Silicon Savannah, en la capital, Nairobi, es uno de los centros tecnológicos más importantes del continente. Aquí, DigiCow trabaja en soluciones para granjas lecheras en toda África.
4: Las vacas son muy importantes en Kenia como fuente de ingresos y de alimentación. Aquí todo el mundo bebe té por la mañana y siempre con leche. Just two.

0: DigiCow desarrolla apps y plataformas virtuales que ofrecen a los productores lecheros africanos asesoramiento sobre ganadería, a veces incluso de forma gratuita, así como acceso rápido y sencillo a atención veterinaria, inseminación artificial y alimentación.
1: DigiCow utiliza la publicidad para conseguir un impacto social. Por encargo de productores, distribuidores, gobiernos y ONGs, nos aseguramos de que los agricultores comprendan un producto o un proyecto y sus posibilidades. Nuestros clientes nos pagan por acercar sus productos a las personas y que tengan una buena recepción.
0: A través de la aplicación, se puede acceder desde cualquier lugar a información actualizada y de fiar sobre la cría de ganado, como guías para el control de plagas, cuidado de animales o información sobre nuevos alimentos. Además, cuenta con audios y videos de formación. El servicio también funciona con los teléfonos móviles más antiguos.
1: Llegamos a los productores que tienen celulares más básicos por medio de mensajes de texto, llamadas telefónicas y podcast. Sencillamente reciben una llamada y escuchan el podcast. Los agricultores con teléfonos inteligentes pueden acceder a podcast y contenidos en video a través de la aplicación.
0: Educación, agricultura y salud. El progreso en estos sectores aumenta el capital humano y crea empleos y perspectivas de futuro. Darlington Akogo tiene 29 años y lleva 13 trabajando como programador. Quiere utilizar la inteligencia artificial para cambiar África e incluso el mundo. Un importante logro fue que las autoridades sanitarias de Ghana aprobaran su sistema de inteligencia artificial.
2: Las autoridades han demostrado que tienen visión de futuro al aprobar el primer sistema de inteligencia artificial de África.
0: Darlington utiliza inteligencia artificial en radiología y tecnología médica. Para ello, la IA necesita una enorme cantidad de datos.
2: Utilizamos datos de Ghana, Vietnam, Estados Unidos. Queríamos demostrar que este sistema de IA es bueno sin importar dónde se utilice. Entonces analizamos tres etnias diferentes en tres continentes. Doctor Nixon, lo siento. Estamos en un atasco.
0: Los embotellamientos, una realidad cotidiana en las grandes ciudades africanas. El crecimiento poblacional a menudo desborda las infraestructuras de las urbes. El Hospital Corlebu, en el sur de Accra, es la clínica universitaria más grande de África Occidental con más de 2.000 camas. Cada radiografía son datos anonimizados a los que la empresa de Darlington tiene acceso. La clínica, que tiene más de 100 años, tiene cientos de miles de radiografías en sus archivos.
2: Tenemos un sistema de IA para las mamografías, para la detección de cáncer de mama, y las tomografías computarizadas que utilizamos en radiología y otras especialidades.
0: Para que el aprendizaje de la inteligencia artificial funcione, la IA tuvo que comparar millones de conjuntos de datos entre sí. Cuantos más datos, más preciso es el análisis.
2: A la IA se le da, por ejemplo, una radiografía de tórax y esta genera el resultado. El sistema conoce 14 cuadros clínicos diferentes y analiza cuáles de ellos pueden verse en la imagen y cuáles no están presentes.
0: Ya sea un tumor, una neumonía o una miopatía, la IA localiza y diagnostica las enfermedades con un alto grado de precisión. Una enfermera puede hacer la radiografía. Después, el radiólogo solo tiene que confirmar el diagnóstico de la IA. Un gran avance para la atención médica en Ghana. Aquí solo hay unos 100 radiólogos para más de 30 millones de personas, lo que significa que una sola persona atiende a unos 300.000 pacientes.

0: Lo que me gusta de la IA es que se hace cargo de las tareas rutinarias, volviéndonos más eficientes y dejando al ser humano más tiempo para hacer tareas intelectuales delicadas. Esto hace que el trabajo sea más rápido y mejora el acceso a la atención sanitaria en zonas donde no hay radiólogos que puedan realizar la evaluación previa.
1: La empresa MinoHealth de Darlington Akogo quiere simplificar y abaratar el acceso a los servicios médicos. Para poder acceder a la IA desde cualquier lugar, el procesamiento de datos se realiza en la nube.
2: Todo lo que hacemos es a través de la nube. Básicamente se puede conectar nuestro sistema de análisis de imágenes de IA a cualquier dispositivo que esté conectado a Internet, un celular, una tableta u otro dispositivo. Ya no se necesita una supercomputadora.
1: MinoHealth depende de la inversión extranjera. Los pocos recursos estatales se destinan al funcionamiento de las universidades.
2: La mayoría de la gente subestima a África y piensa primero en Europa cuando se trata de innovación y tecnologías avanzadas. Dicen, los africanos no pueden hacer algo así. Pero eso no es cierto. Conocemos bien la historia de África, pero ¿qué está pasando hoy? No podemos seguir pensando cómo era en el pasado. Debemos reconstruir África. Esa es la pura verdad.
1: Esta reconstrucción enfrenta grandes desafíos, retos que deben ser superados por personas a las que a menudo se las reduce a un mero relato de pobreza y violencia. ¿De dónde proceden estos estereotipos?
3: Si hoy miramos un mapa del mundo, normalmente encontraremos a África en una posición central en el medio del mapa. Si observamos en detalle, notaremos que la isla de Groenlandia tiene casi el mismo tamaño que el continente africano. Pero con el 22% de la masa terrestre de la Tierra, África es 14 veces más grande que Groenlandia. Esta distorsión se debe a la denominada proyección de Mercator. Un mapa náutico diseñado por el cartógrafo Gerardus Mercator en 1569. Este cartógrafo quería transferir la longitud y latitud curvas del planeta a un cilindro y, por tanto, a una carta náutica bidimensional. Una idea brillante, pero que distorsionaba las proporciones de las tierras cercanas a los polos. Por eso, desde hace más de 450 años, el mundo contempla un continente africano artificialmente reducido. Sin embargo, África es más grande que Estados Unidos, China, India, Japón y Europa juntos. Solo el Sahara tiene el tamaño de los Estados Unidos, pero constituye solo alrededor de un tercio de África.
1: En Europa muchos ven todavía a África como un solo país. Sin embargo, es un continente con 54 estados y 1.500 millones de personas que hablan al menos 2.138 idiomas diferentes. Con alrededor de 220 millones de habitantes, Nigeria es el país más poblado de África. Solo en Lagos, el centro financiero de Nigeria, viven más de 16 millones de personas. El periodista y escritor Dipo Faloyin nació en Chicago, pero creció en Lagos. Esta mega urbe se encuentra en una enorme laguna y el agua algún día podría llegar a ser la ruina de esta ciudad.
0: Lagos y el caos van de la mano. 21 millones de personas y muchas de las estructuras de gobierno que cabría esperar. Lagos depende esencialmente de la confianza de las personas, ya que ellas mismas construyen la ciudad y la mantienen viva. Hay que abrirse camino con esfuerzo. Vivir en esta ciudad significa prosperar en medio del caos.
1: En ningún otro lugar de Lagos la vida es más dura que en Makoko, un barrio pobre de casas sobre el agua. Aquí viven principalmente pescadores y sus familias. Su medio de vida es el Océano Atlántico. Esta ciudad se ve afectada por el aumento del nivel del mar, las inundaciones, las tormentas y la erosión costera. Las aproximadamente 100.000 personas que viven en Makoko están a merced de los elementos en sus desvencijadas viviendas. Partes de esta ciudad, que con su área metropolitana tiene un tamaño 10 veces mayor que Múnich, corren el peligro de hundirse. Taivat Lavanson, de la Universidad de Lagos, dirige un proyecto de investigación centrado en la pobreza y el desarrollo. Makoko, la Venecia de los pobres de Lagos, es parte de su investigación.
3: En Lagos, más del 60% de la población con un empleo son trabajadores pobres que viven en asentamientos precarios y condiciones laborales inseguras. Es un círculo vicioso. Solo unos pocos logran pasar de la mera supervivencia a una vida más o menos acomodada.
1: En Makoko, donde las casas están construidas sobre pilotes en la laguna, no hay problemas de inundaciones. Solo el aumento constante del nivel del mar puede representar una amenaza. Un riesgo que también puede representar una oportunidad para el futuro.
3: Lo que podemos aprender de Makoko como comunidad es, en primer lugar, la resiliencia. Y en segundo lugar, el ingenio que demuestran a la hora de construir estas casas, utilizando los medios disponibles.
1: Kunle Andeyemi, un arquitecto de renombre internacional, visita frecuentemente Makoko. En 2013, construyó una escuela flotante para 50 niños en medio del barrio pobre. Aquí en Makoko tuvo una idea brillante.
4: Una de las primeras cosas que aprendí fueron las formas básicas de construir con materiales locales. Entonces, los miembros de la comunidad me preguntaron si podía ayudar con una escuela que se estaba inundando.
1: La escuela flotante de Makoko demostró durante 3 años que la peculiar arquitectura de las áreas desfavorecidas puede ser un remedio para combatir la subida del nivel del agua.
4: Las construcciones aquí reposan sobre pilotes, por lo que pueden inundarse. Pero hemos creado una estructura flotante que se adapta a las condiciones cambiantes de las mareas.
1: Estas construcciones modulares sobre pontones se denominan Makoko Floating System, porque se adaptan a la subida del nivel del mar. Pero también hubo reveses. Como aquí cada uno lucha por sobrevivir, las infraestructuras comunes no son tan prioritarias. La escuela flotante se fue deteriorando por falta de mantenimiento y en 2016 una tormenta la destruyó. Kunle ha seguido trabajando con edificios flotantes. En Asia, Europa y África ya hay ejemplos del Makoko Floating System. Acaba de terminarse en Cabo Verde la quinta generación de este tipo de edificios, unas salas para todo tipo de eventos, en el puerto de Mindelo. ¿Podría esta arquitectura ser la solución para Lagos en el futuro? Esto requiere inversiones, que pueden ser posibles gracias al rápido crecimiento de las economías africanas. En África se gastan 1,6 billones de dólares en bienes y servicios cada año. Este dinero no lo gastan solo los superricos, también una creciente clase media africana.
0: La clase media africana está creciendo. Las industrias se están desarrollando. Cada vez más personas se unen a esta clase media y tienen una influencia creciente no solo aquí en el continente, sino a nivel mundial.
1: El Two Africa Cable, el sistema de cable submarino más largo del mundo, se está construyendo alrededor del continente para conectar Europa, Oriente Medio y África. El World Trade Center de Accra tiene la conexión de Internet más rápida de Ghana. Esto promueve una red de servicios digitales en rápido crecimiento. Gilbert Debra es el director de Suso, un call center de Ghana. Suso se encarga del servicio de atención al cliente o de la contabilidad del personal de una empresa, sin importar en qué parte del mundo se encuentre esta.
4: Ofrecemos servicios de gestión empresarial, como liquidación de sueldos, recopilación de datos y también servicios personalizados para una amplia gama de proyectos de nuestros clientes.
1: Casi la mitad de los 1.500 millones de habitantes de África nacieron después de 2001. Todos los miembros del equipo de Suso trabajan con un sistema informático basado en la nube. Además de la contabilidad y la atención al cliente, su especialidad es el soporte técnico. Con ello superan a sus competidores indios.
4: Hace unos años, la India era el lugar preferido para los call centers. Ahora ya no. Somos una organización muy dinámica, innovadora y con visión de futuro. Nos aseguramos que el cliente obtenga el servicio que paga. Cuando nos confían su negocio, debemos ser capaces de transformarlo para garantizar que sea rentable.
1: El salario medio en Ghana ronda los 190 euros al mes. Incluso los médicos de los hospitales no ganan más de 650 euros mensuales. Por eso estos jóvenes gerentes de recursos humanos o profesionales de la tecnología ya están compitiendo con empleados de la misma edad en todo el mundo a través de Internet.
4: África será un líder mundial en el área de servicios de call center gracias a su capital humano. ¿Por qué digo esto? A nivel mundial, África es muy joven. En Ghana, tenemos muchos estudiantes jóvenes. En Ruanda, Uganda y Nigeria, se puede ver que la edad promedio no supera los 25 años.
1: Los jóvenes son ingeniosos y unos de los mayores impulsores de la innovación. Esta creatividad, junto con el uso de tecnologías modernas, podría mejorar la vida de muchas personas en el continente. Sin embargo, África y todo el sur global van por detrás en el desarrollo comparado con los países industrializados. La prosperidad del norte se basa en una historia de explotación.
3: Con la conquista de América a partir del siglo XV, se fue creando el comercio transatlántico de esclavos. Los comerciantes europeos intercambiaban armas, licores y telas por personas a las que los reyes africanos habían esclavizado. En Estados Unidos, se vieron obligados a producir las riquezas del llamado Nuevo Mundo, azúcar, tabaco y oro, que sus amos vendían por altos precios en Europa. En total, cerca de 12 millones de personas fueron deportadas a América. El comercio triangular del Atlántico impulsó el crecimiento en Europa y América durante más de 400 años, a costa del sufrimiento de millones de personas. Una historia de violencia y explotación que aún no se ha superado. En la Conferencia de Berlín, en 1884, las potencias coloniales se repartieron África para evitar que sus respectivas expansiones en el continente se convirtieran en una guerra entre los estados europeos. La delimitación artificial de las fronteras no tuvo en cuenta a los pueblos, grupos lingüísticos y reinos nativos. Esto causó muchos conflictos en África que hoy siguen candentes.
1: Incluso antes de la fundación del Imperio Alemán en 1871, los príncipes alemanes se beneficiaban de la trata de esclavos en África. Gross Friedrichsburg fue fundada en 1683 en el Golfo de Guinea como colonia del estado de Brandeburgo. Donington Akogo conoce este lugar desde que era niño. Desde aquí se comerciaba con esclavos, oro, especias y marfil.
2: Friedrichsburg es una fortaleza desde donde se comerciaba con esclavos y establece un terrible vínculo entre Alemania y Ghana. Desde aquí fueron llevados entre 10.000 y 30.000 esclavos a Alemania, América del Norte, Sudamérica y el Caribe.

0: La primera carrera colonial por África fue una catástrofe para nosotros. Tenemos que aprender lecciones de ella, porque actualmente estamos viviendo otra carrera similar. La carrera digital por África significa una pérdida de talento sin igual. Muchos jóvenes terminan abandonando Ghana y otros países africanos para irse a vivir a Europa.
1: En la Universidad Kwame Nkrumah de Ciencia y Tecnología de Kumasi, también son conscientes del problema de la fuga de talentos. Hoy las enfermeras recibieron sus diplomas después de 3 años de estudio. Casi ninguna de ellas encontrará trabajo en Ghana. Por eso la mayoría quiere irse.
2: Queremos trabajar fuera de Ghana. Es nuestro sueño.
1: ¿A dónde quieren ir?
2: A Canadá.
1: ¿Y tú?
3: A Estados Unidos. Allí necesitan enfermeras.
1: ¿Por qué no vas a Alemania?
2: Para conseguir un trabajo allí hay que aprender el idioma, pero en Canadá, Estados Unidos o el Reino Unido hablan inglés y nosotras lo hablamos.
1: Ghana forma a más académicos de los que la economía nacional puede absorber. Para la mayoría, la emigración es la única salida contra el desempleo. Cynthia Dankwa es catedrática de farmacia e investiga nuevos antibióticos en colaboración con la Universidad de Oxford. Muchas sustancias naturales tienen efectos antibacterianos y antibióticos. Cynthia quiere crear un nuevo catálogo de las sustancias de este tipo presentes en la naturaleza de Ghana.
4: La naturaleza tiene mucho que ofrecer. Es necesario encontrar nuevos compuestos a partir de plantas para desarrollar nuevos fármacos. Hay un aumento de la resistencia a los antibióticos, por lo que la cantidad de antibióticos que funcionan está disminuyendo.
1: En los últimos 40 años apenas han salido al mercado nuevos antibióticos. África, con su flora aún parcialmente inexplorada, ofrece una gran oportunidad para encontrar nuevos principios activos. Mujeres como Cynthia Dankwa desempeñarán un papel importante en ello. El 40% de los casi 90.000 estudiantes de la CNUST son mujeres, y se suman más cada año. Mientras Asia y Europa envejecen, África seguirá siendo el continente más joven hasta finales de siglo. ¿Podría esta creativa y joven mano de obra africana convertirse en uno de los recursos más importantes del mundo en el futuro?
5: Para 2050, la población de África prácticamente se habrá duplicado hasta alcanzar los 2.500 millones de personas. Las mujeres africanas tienen hoy en promedio 19 años y 4 hijos. La mujer europea, con una edad promedio de 45 años, tiene 1,5 hijos. Y esta tendencia va a la baja. Se espera que la población de Europa sin migración disminuya aproximadamente un 10% para 2050. Para 2060, por cada 100 personas en edad de trabajar, habría 118 niños y jubilados. Amenaza una enorme pérdida de prosperidad.
1: Por un lado, un alto crecimiento económico. Y por otro, una tasa de natalidad especialmente alta en algunos países. ¿Cómo puede impulsar la población joven el crecimiento del continente? Catherine Kio Butungi dirige el Instituto Africano de Población y Salud, un centro de investigación en Nairobi, la capital de Kenia. Esta epidemióloga ugandesa obtuvo su doctorado en Heidelberg.
6: El dividendo demográfico se refiere al potencial de una población. Una proporción muy grande está en edad económica reproductiva, entre los 15 y los 64 años. Trabajan y contribuyen a la economía. El objetivo es aprovechar esta estructura demográfica, es decir, lograr una situación en la que las personas productivas sean más que las dependientes, es decir, los menores de 15 años y los mayores de 65.
1: Para que sea posible un dividendo demográfico, debe haber al menos 1,7 personas activas entre 15 y 65 años por cada persona dependiente. En zonas con altas tasas de natalidad es algo imposible. Y el factor clave

0: salud tratan de atraer la atención de los políticos hacia los déficits y las oportunidades existentes. Solo a través de la investigación basada en evidencias se puede impulsar el desarrollo del continente con políticas eficientes.
1: Creo que habrá un desastre demográfico si seguimos como hasta ahora. Soy de Uganda y vivo en Kenia. Cuando observo el sistema educativo y la calidad del mismo, no creo que este nivel de calidad vaya a producir ningún dividendo. Así que existe el riesgo de que grandes grupos de jóvenes se sigan enfrentando con un mercado laboral prácticamente inexistente.
0: Este problema es parte del día a día de la Universidad Kwame Nkrumah de Ciencia y Tecnología. Mansa Foster es estudiante de doctorado en el equipo de Cynthia Dankwa. Pero tan pronto como la joven termine su doctorado, tendrá que dejar el equipo. Los próximos ya esperan su lugar. Mansa ya está buscando un nuevo trabajo.
2: Si pudiera, me gustaría adquirir experiencia en el extranjero. Aquí en Ghana hay cierto miedo a las mujeres con una carrera profesional. He conversado con hombres jóvenes, amigos míos, y ellos me ven así. Has finalizado una carrera de farmacia de 6 años. Tal vez conduces un automóvil y eres atractiva. Ahora estoy en mi mejor momento. Soy fuerte y mentalmente capaz. Y ahora es el momento adecuado para usar mi conocimiento y mi mente. Y si además aparece el hombre adecuado,
0: Mansa quiere aprovechar sus oportunidades. Es realista e incluso estaría dispuesta a reconsiderar los objetivos.
2: No todo el mundo tendrá la oportunidad de ir a Estados Unidos, Gran Bretaña o Canadá. Por eso, si pudiera continuar mis estudios en Alemania, aprovecharía la ocasión.
0: Cynthia realizó una investigación en la Universidad de Oxford. ¿Qué piensa ella sobre la fuga de talentos?
3: Para mis estudiantes, ir al extranjero es una oportunidad. Y al regresar, contribuyen al crecimiento del país. Es una buena experiencia para ellos. Aprenden y pueden ampliar sus capacidades. Solo espero que algún día regresen para que puedan ayudar al desarrollo del país.
0: La estudiante de doctorado de Cynthia no es la única con ese deseo. El 50% con un título universitario estarían dispuestos a emigrar. Para las personas que no han terminado la escuela, esta proporción es inferior al 25%. ¿Es entonces la fuga de talentos africanos inevitable?
1: Sin duda, los africanos podrían ser la fuerza laboral global del futuro, especialmente dadas las presiones demográficas que experimentan otras regiones del mundo. Pero creo que deberíamos mantener cierta dinámica migratoria. La gente debería emigrar porque tiene oportunidades para mejorar su vida, no porque no tiene otra opción debido a la falta de oportunidades en sus propios países. Hay una desconexión en lo que estamos haciendo. Creo que los trabajadores africanos serán el futuro, pero deberán tener las habilidades adecuadas y nada de esto debería ser a expensas de África.
0: La población activa de África representará el 68% del crecimiento total mundial durante los próximos 30 años. El envejecimiento de la sociedad supondrá una gran pérdida de prosperidad para Alemania. Se espera que en 2040 el crecimiento del Producto Interno Bruto disminuya en 274 mil millones de euros. Lo que esto significa ya se refleja en el crecimiento económico africano actual. En 2024, 11 países africanos se encontraban entre las 20 economías de más rápido crecimiento del mundo, entre ellos Senegal, Ruanda y Níger. Para evitar un desastre demográfico, el continente necesita ideas e inversiones que se transformen en empleos locales. Sin embargo, la posibilidad de aprovechar estas oportunidades de desarrollo depende en gran medida de si se logra dar a África electricidad mediante energías renovables. Cerca de 600 millones de personas en África

0: no tienen acceso a la electricidad, a pesar del gran potencial que tienen los países de África Central y Oriental. Ya sea energía eólica, hídrica, solar o geotérmica, países como Uganda y Kenia ya obtienen más del 90% de su energía de fuentes renovables. Esto hace que la electricidad sea muy barata.
1: Somos un país al que la naturaleza le dio mucha riqueza. Estamos en el Ecuador, sobre una meseta, y tenemos muchos ríos. Por eso nuestra prioridad fue desarrollar energía hidroeléctrica, que es renovable. Y ahora tenemos un excedente que pasamos a nuestros vecinos. Pero también podemos utilizarlo para dar más electricidad. Durante mucho tiempo, hemos sido demasiado perezosos para aplicar nuestra ciencia y tecnología.
0: Pero ahora la ciencia y la tecnología impulsarán la economía. Los bajos precios de la electricidad deben ayudar a descarbonizar el transporte en Uganda, comenzando por los cientos de miles de bodabodas, las motocicletas que dominan el tráfico en Uganda.
1: No he visto en ningún otro lugar del mundo usar las motos como solución al transporte público. Estas son ideas locales. Ahora es cuestión de que sean sustentables.
0: John Gegensa quiere ser parte de la solución porque financieramente para él es más conveniente. Este conductor de boda se compró una motocicleta eléctrica de la empresa Gogo. Esto fue posible gracias a un microcrédito que puede pagar con el ahorro de combustible. A diferencia de la electricidad, en Uganda la gasolina es muy cara. Por eso John apuesta por las baterías.
2: Transportamos todo por la ciudad. Utilizo al menos dos baterías por día. En promedio recorremos unos 200 kilómetros.
0: El cambio de batería en una estación de carga en Kampala se realiza en menos de 2 minutos. Para John, el tiempo es dinero. Detrás de esta idea están Janos Bisaso y sus colegas de Bodaberg. Este ingeniero mecánico afroalemán de origen ugandés se formó en la Universidad Técnica de Aquisgrán. Hoy está creando toda una infraestructura de motos eléctricas en Uganda. Desde las motos hasta las estaciones de carga, todo en una misma empresa.
3: Actualmente fabricamos entre 60 y 80 motos por semana. Aproximadamente entre 120 y 150 baterías, y en promedio abrimos una nueva estación por semana. La red existente consta de alrededor de 1.100 conductores, cerca de 2.300 baterías y 65 estaciones distribuidas por el centro y este de Uganda.
0: Janos encuentra en Uganda suficientes trabajadores especializados para ensamblar las piezas llegadas desde India, China y del mercado local, y convertirlas en motocicletas eléctricas. Una de sus motos cuesta unos 1.300 euros, mucho dinero en Uganda. ¿Cómo se financia?
3: El ahorro que supone pasar de los motores de combustión a la movilidad eléctrica es de alrededor del 50%. Esto incluye, por un lado, los costos de recarga más bajos, es decir, somos capaces de recargar las baterías por menos dinero en comparación con lo que la gasolinera cobra por el combustible.
0: Menos piezas móviles significan también menos reparaciones. El bajo precio de la electricidad garantiza menores costos operativos. Por eso un conductor de boda como John puede pagar fácilmente su motocicleta eléctrica con un microcrédito en 2 años. John pronto será propietario de su motocicleta. Sin embargo, la batería sigue siendo propiedad de Bodaberg. El software evita que se pueda cargar en una estación que no sea de Gogo. El número de motocicletas eléctricas debe crecer para que la infraestructura se pueda seguir financiando y desarrollando.
3: Hace 16 meses, éramos solo 35 personas. Ahora somos más de 350. Hace 16 meses teníamos 350 clientes y en los meses siguientes hemos atraído a otros 900. Hemos logrado multiplicar por 10 nuestra capacidad de producción y ahora comenzamos a prestar servicios en 2 nuevas regiones de Uganda.
0: La construcción de nuevas estaciones de carga cuesta mucho dinero. Para hacerlo de manera eficiente, todas las motocicletas eléctricas y las baterías de Bodaberg están equipadas con tarjetas SIM para obtener datos.
3: Las tarjetas SIM Se utilizan para cargar los datos relevantes de las baterías, la motocicleta y la estación de carga cada 30 segundos en nuestro portal central. Así protegemos nuestros productos y somos lo más eficientes posible cuando tenemos que realizar el mantenimiento de los vehículos y cuando asignamos baterías a las estaciones.
0: John paga digitalmente la carga de la batería usando su teléfono móvil. Mientras sea barato, no le importa que la batería solo pueda cargarse en una estación de la empresa Gogo.
2: Sí, gano dinero.
0: Si las condiciones son las adecuadas, las innovaciones africanas pueden transformar el continente. ¿Qué puede aprender Europa?
3: El clima de innovación de Uganda es extremadamente diferente al de Alemania. Esto tiene que ver con el hecho de que aquí hay muy pocas regulaciones que impiden hacer cosas. Se podría decir que en Alemania hay demasiadas regulaciones. Tanto es así que a veces incluso resulta complicado introducir nuevas ideas.
0: La época colonial ha dejado huellas en el continente, pero los tiempos están cambiando. África crece en población, ideas y poder económico.
4: Cuando realmente sientes curiosidad por este continente y comienzas a verlo como una historia de éxito, y considerando lo que estos países heredaron del colonialismo, observas la creatividad en tecnología y medicina, puedes decir, África nos está mostrando cómo se puede hacer. La inventiva de este continente es algo verdaderamente especial.
0: El libro África no es un país de Dipo Falojin nos recuerda que es un continente con gran diversidad, riqueza de oportunidades y potencial por aprovechar.

0: Estos niños sufrieron la pesadilla del grupo Estado Islámico y la guerra. Pero su infierno no acabó con la caída del régimen yihadista. Mientras que algunos países, pocos, repatriaron a sus menores, decenas de niños franceses llevan años en un campo de reclusión. Crecen en una prisión al aire libre, ignorados por la comunidad y el derecho internacional. Son niños cuyos padres sin duda cometieron crímenes, pero siguen siendo ante todo niños y víctimas. Se intentó convertir a esos niños en fantasmas. Durante los últimos 5 años hemos actuado como si no existieran, pero no ha funcionado.
1: Un gros bisou et puis j'espère que tu vas être rapatrié très très vite. On vous aimerait fort.
2: Tenemos que luchar. No nos queda otra opción. Hemos perdido mucho tiempo. Tiempo que nunca podremos recuperar. Hemos arruinado deliberadamente la vida de niños inocentes. Son menores, sin responsabilidad alguna por las decisiones de sus padres. ¿Por qué se les dejó allá si todo estaba listo para recibirlos?

0: Je m'appelle Monique.
1: Me llamo Monique. Seis de mis nietos murieron en Siria junto con su madre, nuestra hija.
0: Notre fille.
1: Sara es la única sobreviviente. Llevamos más de 3 años pidiendo su repatriación. Cuando se fueron en 2013, tenían 4 hijos. Sara, Mohamed, Ali Al-Hassan y Abdelak. 4 hijos. Vivían cerca de nosotros, a 500 metros. Y venían a vernos todos los días.
2: Sabíamos que no podía quedarse allí, que volverían. Cuando se fueron, tenían 4 hijos. Y luego llegaron los que nacieron en Siria. Nos hemos culpado mucho. ¿Qué hicimos? ¿Qué no hicimos? Para que su juicio se confundiera tanto.
1: El autodenominado Estado Islámico proclama el califato. Su meteórico ascenso en una región que se extiende por Irak y Siria atrajo a jóvenes de todo el mundo.

0: Una idea importante del grupo es la vinculación de los menores y las familias a la lucha yihadista.
1: Ici, nos enfants, mashallah, ils vont à l'école avec des petits musulmans du monde entier. Ici, nos enfants, subhanallah, ils apprennent les sciences de l'unicité, les mathématiques, la géographie, toutes sortes de sciences, mashallah.
0: El grupo Estado Islámico siempre puso a los niños en el centro de su propaganda. Se calcula que a lo largo de los años, unos 1.700 franceses y francesas se unieron al grupo terrorista. Cuanto más se expandía, más mostraba su verdadero rostro. Videos como este aterrorizaron al mundo entero.
2: Pour gagner la bataille contre Daesh, les forces irakiennes et la coalition doivent absolument reprendre le contrôle de Mossoul.
0: Unos 60 países fundan la Alianza Anti-Estado Islámico. Apoyan a las fuerzas democráticas encabezadas por las milicias kurdas. La derrota de Estado Islámico es ineluctable. Ofensiva final para liberar la ciudad siria de Raqqa, capital del grupo Estado Islámico. Anoche huyeron más de 3.000 civiles. Solo quedan seguidores de los yihadistas.
3: La guerra llegó a nuestro hogar, aunque estuviera ocurriendo a miles de kilómetros.
4: Elle est rentrée chez nous.
3: Durante toda la época del Daesh vivimos con miedo. No sabíamos si seguían vivos, qué les había pasado. La comunicación era cada vez más limitada.
0: Pasaban los meses y no teníamos noticias de ellos. Pensamos que algo debía haber sucedido.

0: Me llamo Albert, tengo tres hijas y un hijo. Una de mis hijas se fue a Siria con su pareja en julio de 2015. Al principio no lo puedes creer. Por un tiempo lo niegas. Además, la gente no cree que algo así le pueda pasar a una familia como la nuestra. Todo lo relacionado con Daesh va en total oposición con lo que soy. Al principio sientes rabia, te sientes traicionado. Solo le pedía que me enviara un pequeño mensaje de vez en cuando para saber que seguía viva. Nada más. No tomé ninguna medida porque mi hija era mayor de edad y responsable de su vida. No la repudié, sigue siendo mi hija. Siempre estuve ahí para ella. Pero cuando se unió a Daesh y me pidió dinero, le dije no. Estás sola en eso. Es tu historia, no la mía. Su último mensaje a mediados de 2018 nos dejó muy preocupados. Estaba embarazada de 7 meses. Desde la caída de Baghouz en marzo de 2019, no sabemos dónde está. Tememos que haya muerto.
1: Pris au piège dans une poche de moins d'un demi-kilomètre carré, le sort des combattants djihadistes dans le village de Baghouz touche à sa fin.
2: Depuis 3 mois, le village était l'ultime refuge des djihadistes de Daesh et de leurs familles, abrités dans des tentes de fortune.
3: Le drapeau des forces démocratiques syriennes flotte sur Baghouz. Le symbole de la défaite finale de Daesh.
0: On voit des enfants.
4: Aparecieron niños y mujeres. La mayoría eran civiles que habían estado atrapados en medio de los combates durante más de un mes. Veíamos lo que sucedía, pero no percibimos la magnitud. Esperábamos entre 15.000 y 20.000 personas. Pero cuando llegamos, el número era mucho mayor, casi 70.000, principalmente mujeres y niños. No había nada preparado. Como todo lo asociado al grupo islámico se considera una reencarnación moderna del mal en la tierra, sentimos que teníamos que estar allí como trabajadores humanitarios. Cuando estás en medio de un conflicto, hay principios básicos de humanidad que deben respetarse. Esas personas vivieron cosas difíciles de imaginar. No hay nadie que no haya perdido al padre, la madre, a un hijo. Todos habían visto la muerte de cerca. La situación humanitaria era catastrófica. Estábamos desbordados. Trabajamos con la coalición internacional. Interrogamos a los hombres de Estado Islámico y los llevamos a prisiones en la región. Mujeres y niños fueron llevados a campos cerrados. Nos dirigimos a Alol, a uno de esos campos. Algunas personas murieron al llegar.
5: Al-Ol, un centro provisional en principio para acoger desplazados, se convierte pronto en la mayor prisión al aire libre de la región. Niños con sus madres, huérfanos, algunos gravemente heridos, son encerrados allí durante años.
4: En octubre de 2019, nuestra nieta pudo por fin ponerse en contacto con nosotros. Cuando nos contactó desde Alol, tenía 15 años y medio. Sara nos envió mensajes contándonos la muerte de su madre y de sus 6 hermanos en un bombardeo. Antes habían pasado meses de calvario. Durante el asedio tuvieron que alimentarse de heno, hierba seca y salvado.

0: En ese momento todo parecía estar resuelto. Iba a ser repatriada con otros huérfanos. Venía con nosotros. Pero pronto nos dimos cuenta de que las cosas eran mucho más complicadas. Mi hija tiene un hijo, mi único nieto. Nació a finales de enero de 2019 en Baguz. Cuando llegó a Alol tenía 2 meses. Para nosotros estaba claro que Francia no dejaría un bebé de 3 meses allí, que sería repatriado rápidamente y se vendría con su familia. Si mi nieto hubiese regresado hace 3 años, habría sido escolarizado normalmente, habría estado a años luz de todo aquello. No lo recordaría.
1: Say coucou papi. Papi, mami. Tu veux ça? Fais bisous, bisous.
2: Chaque minute.
0: Cada minuto, cada foto, cada palabra suya es un tesoro. En invierno las temperaturas bajan a menos 15 grados. El único refugio que tienen son tiendas y toldos. Es peligroso y están constantemente enfermos. Eso se debe a las condiciones higiénicas del lugar.
1: Papi. Mami.
2: Le sentiment, c'est que
0: se nos rieron en la cara y nos trataron como a culpables. A nadie le importa el dolor de las familias. Estamos abandonados. Lo entendí. No necesito discursos. Solo nos queda luchar.

0: Esta lucha tiene un nombre. Se llama Marido C. Marie se ha convertido en el símbolo de esta lucha, su alma.
1: Los niños llegaron al campo heridos. Estaban terriblemente delgados y con profundos traumas. Para las familias con las que estaba en contacto aquí y para los niños en el campo, por supuesto, fue muy difícil emocionalmente. Ya en 2018, cuando Estado Islámico fue derrotado, las familias comenzaron a organizarse y a dar a conocer la situación de los niños franceses en los campos. No sabían entonces que eso significaría una lucha larga y dolorosa.
2: Nos remitieron a la Cruz Roja Internacional, pero esperábamos más del Ministerio de Exteriores y del señor Macron. Allí hay niños franceses huérfanos, sin madre o padre. No podemos dejarlos allí en medio de la nada. No podemos.
3: C'est pas possible.
2: Somos muchos más de los que estamos aquí hoy. Hablamos por quien no tiene voz. Lo que hacemos es agotador, porque nadie nos ayuda. Y es difícil de soportar.
1: Sentí de inmediato que esas personas sabían que nadie las quería y que no podían esperar apoyo institucional. Los años posteriores a la partida de sus hijos fueron años de vergüenza y culpa. A partir de entonces fue muy difícil para ellos hablar y denunciar la falta de humanidad, de dejar a niños pequeños en los campos. Se trataba de niños de una organización que, por su parte, había cometido atentados terroristas terribles. Fue difícil abordar esos temas. En 2019, la ONU pide a todos los países la repatriación de sus ciudadanos detenidos en Siria. En Francia, nada impide el retorno de adultos y niños.
4: C'est une info au BFM TV de ce matin. Près de 130 djihadistes français vont être rapatriés.
5: Nous les connaissons. Les djihadistes vont être rapatriés de Syrie en France d'abord, dans les prochaines semaines. Je vous pose la question. Non,
6: d'abord, ce sont des Français avant oui. d'être des djihadistes.
7: Nous avons fait un choix qui est celui de la préférence du contrôle et donc du rapatriement en France.
8: La garde des Sceaux, ministre de la Justice, Nicole Belloubet.
1: En enero-febrero de 2019, Nicole Belloubet dijo: asumimos la responsabilidad y hemos optado por la repatriación. Están previstos 2 aviones estadounidenses para la repatriación. Teníamos el plan de repatriación con nombres, apellidos, fechas de nacimiento, el campo en el que estaban, la fecha en la que fueron llevados al campo y la indicación del avión en el que serían repatriados. No solo madres y niños, sino también hombres.
0: Todos estaban nerviosos. La Oficina de Protección de Menores, cada área especializada, psiquiatría, todo estaba listo. Incluso nos dijeron, no se vayan de vacaciones. Los niños llegarán en una semana o 10 días. Pero jamás regresaron. Una encuesta muestra que los franceses están muy preocupados por el regreso de los yihadistas.
1: Tras el resultado negativo en la encuesta, se da un giro abrupto.
9: Aujourd'hui, faut les rapatrier ceux qui sont là-bas ou pas?
10: Mais la question ne se pose pas. La question ne se pose pas, il n'y a pas de rapatriement prévu et organisé.
1: Familias y expertos esperaban una repatriación masiva. Unos días después, la primera operación de retorno incluye solo a un puñado de huérfanos. Francia había dado un giro y adopta una estrategia de repatriación en un largo periodo.
2: Las autoridades francesas alegan falta de regulaciones. Los casos se tratan uno por uno.
1: El hecho de que los casos se trataran uno por uno abría incertidumbres. No estaba claro en qué casos se repatriaría a niños. Y ya no se hablaba del retorno de adultos. Sin embargo, como el derecho internacional prohíbe separar a las madres de sus hijos, solo los niños huérfanos tienen la oportunidad de regresar. La Unión Europea no adoptó una postura unificada. Otros países siguen la línea de Francia. Al mismo tiempo, varios países sí organizan repatriaciones a gran escala. Rusia y estados centroasiáticos como Tayikistán, Kirguisia, Uzbekistán y Kazajistán. Estos países repatriaron a un millar de menores.

0: El territorio del antiguo califato es una región devastada, una de las más pobres e inestables del mundo. Después de haber luchado en primera línea contra Estado Islámico, los kurdos del nordeste de Siria deben hacerse cargo de miles de niños yihadistas extranjeros. La Administración Democrática Kurdo-Árabe pide, una vez más, a los países europeos la repatriación de sus nacionales. Poco a poco se traslada a los internados europeos del gigantesco campo de Al-Ol a otro más pequeño y seguro. Francia apoyó en algunos aspectos la ampliación de esa prisión para mujeres y niños en el desierto. Alrededor de 300 menores franceses fueron trasladados aquí. No sabían si iban a estar acá meses, años o el resto de sus vidas.
1: L'enfant tire la langue. Tu manges.
0: Francia no ha repatriado a todos sus niños huérfanos. Desde la derrota de Estado Islámico en 2019, algunos seguían en el campamento de Al-Rush.
2: Nací en Angers, Francia. Mi madre dijo que haríamos un viaje a Turquía. Eran casi unas vacaciones, dijo, iremos a la playa en Turquía. Yo era pequeña, así que lo creí. Estaba en tercer grado. Ahora tengo 14 años. Recibí un disparo en el vientre. Me entró por la espalda y salió por el vientre. Mi madre murió allí. Y yo llegué herida al campamento, a una pequeña tienda. Aquí es imposible vivir. No hay escuela, nada. Estoy harta de esta vida. En este lugar tienes la sensación de estar en una prisión. Cuando viene gente de fuera, siempre tengo la sensación de que quieren sacarnos. Pero luego te das cuenta de que no es así. Llevamos 4 años aquí y creo que nos quedaremos el resto de nuestras vidas. Cerca de allí, un pequeño huérfano fue acogido por una mujer tunecina. Nació en París, pero ha olvidado su lengua materna. Cuando llegó la coalición me interrogaron. Ni siquiera me preguntaron qué relación teníamos. Anotaron mi nombre y el del niño y me fui. Duró 5 minutos. Pronto cumplirá 9 años y tiene traumas. Vio morir a su madre. Su hermano pequeño murió de un disparo en la cabeza. Cuando salimos de Baghouz, estaba muy débil. Se orinaba encima y hablaba solo. Sí, es ciudadano francés, pero no lo devolveré. Aunque usen fuerza, estoy dispuesta a resistir hasta el final. Ahora es mi hijo.

0: Este pequeño es mi sobrino. Noto lo perdido que está. Se nota que no está bien en ese mundo, con esa mujer con la que vive desde 2019, una extremista. Lo dice ella, no lo digo yo. Ella dice que él se convertirá en un combatiente del Daesh y vengará a su madre.
1: Gracias a Dios, no tiene que preocuparse por él. Lo trato como a mis propios hijos, está bien educado. Será un yihadista si Dios quiere.
0: Tuve que comunicarme con esta mujer durante años. Solo así pude saber algo sobre mi sobrino. Sus padres lo llevaron cuando tenía un año y medio. Nació a principios de 2014 y se fueron en 2015. Aún no sabía hablar, era un bebé inocente. El pobre no sabía dónde iba. Vivían en Raqqa. En 2016 escuché que querían huir. Dijeron, volvemos a Francia. Nos estamos preparando para hacerlo. Después de eso, perdí el contacto.

0: Así que asumí que habían muerto. En 2019 recibí una carta de la Cruz Roja. Allí comencé a investigar sobre mi hermano y su hijo. De lo contrario, nunca habría sabido que mi sobrino seguía vivo. No sabía a dónde acudir. Luego oí hablar del colectivo de Famille Unie y me uní al grupo. Me sorprendió no ser la única afectada. Gracias al colectivo de Famille Unie, encontré a mi sobrino. Llamé al ministerio inmediatamente y les dije que era francés, un huérfano de 8 años, y que estaba con una mujer radicalizada que quería convertirlo en yihadista. Me dijeron: no se preocupe, haremos lo necesario. Pero no era verdad. Desde entonces hubo repatriaciones, pero mi sobrino no ha sido repatriado.
1: No importa si nos dirigíamos al Ministerio de Exteriores o al presidente Macron, siempre recibíamos la misma respuesta. Hacemos todo lo posible para proteger el bienestar del niño. Les dije que así no podía continuar. Nuestra pequeña es francesa, nació aquí. A través de los breves mensajes que nos envía, podemos imaginarnos por lo que está pasando. Con el teléfono del campamento puede enviar mensajes cortos de 1 minuto como máximo. En el campo también hay teléfonos clandestinos con los que se pueden enviar mensajes más largos. Si la pillan con uno, va directamente a prisión.
2: Me las arreglo. En invierno es difícil, pero lo conseguimos. Por el frío, mi herida me duele muchísimo durante la noche. Hoy hay aquí franceses. Dijeron que aún no habrá repatriaciones. Hoy supimos que Francia ha repatriado a 10 hijos de yihadistas de Siria. Yo no estaba entre ellos. Lloré toda la noche, estaba indignada.
1: Afortunadamente es una niña muy fuerte. Tiene 15 años y medio, 16 años. Está en un campo, entre registros, humillaciones. Hubo incluso asesinatos y no podemos hacer nada. ¡En pie! La doctora Dossé tiene la palabra.
2: Durante más de 2 años, las autoridades del noreste de Siria les han pedido a los estados que repatrien a sus ciudadanos detenidos sin base legal. Al negarse a repatriar a esos niños y sus madres, Francia está incumpliendo sus obligaciones contractuales. Al recurrir a la ONU y al Tribunal Europeo de Derechos Humanos, queremos mantener la presión. Queremos decirle a Francia: cuidado, se arriesgan a una amonestación. En los últimos 4 años he enviado al menos 400 correos electrónicos al Ministerio de Exteriores y al presidente diciendo: atención, aquí está pasando algo, una tienda se incendió, ese niño está herido. Pedí que repatriaran a un niño que estaba muy mal y a una mujer que estaba muriendo. No pasa una semana sin que les escriba. Hay que hacerlo, les informo sobre estos campamentos, pero jamás recibí una respuesta por escrito. Nunca. Hubo una reunión, pero nunca una respuesta por escrito.

0: Las áreas reconquistadas a Estado Islámico están ahora bajo la administración autónoma del norte y este de Siria, también conocida como Rojava. Esta entidad árabe kurda es a efectos diplomáticos tierra de nadie. No es reconocida por la comunidad internacional y sigue luchando contra yihadistas sirios y extranjeros. Miles de sirios con sus hijos se unieron a Estado Islámico. La cuestión de su reintegración en la sociedad es crucial para el futuro de toda la región.
1: Todos han sufrido bajo el Daesh. Toda la región. La cultura del Daesh no es la nuestra. Decapitaron a uno de mis primos, luego a otro. Mataron a uno de mis sobrinos, luego a otro. Todos fueron ejecutados arbitrariamente. El Daesh no perdonaba a nadie. Muchos perdieron sus hogares. Algunos murieron en los bombardeos de la coalición. Raqqa sufrió más que Hiroshima.
0: El nordeste de Siria está controlado por las Fuerzas Democráticas Sirias, FDS, una milicia que agrupa a kurdos, árabes y a sirios. Las decisiones políticas en la región no son fáciles de tomar y requieren acuerdos también con jefes de clan. El destino de las familias sirias detenidas en Al-Ol generó fuertes debates.
1: Por supuesto que hubo controversia. Fui el primero en rechazar sacarlos de los campamentos. Odiaba a Estado Islámico. Pero si lo piensas, se trata de nuestros hijos. ¿Qué será de ellos? ¿Se unirán de nuevo al Daesh o se reintegrarán en la sociedad? Nos reunimos con esas mujeres y niños antes de devolverlos a sus familias. Respondemos por ellos. Para vaciar el campamento de Al-Ol, ayudamos a esas familias ofreciéndoles pequeños proyectos para que puedan vivir. Pero tenemos pocos recursos.
2: Ayudamos a 60 familias para que críen ganado o hagan queso. Necesitamos heno para que el proyecto funcione. Para el extranjero, especialmente los europeos, las mujeres y los hijos del Daesh son fantasmas. Si persiste el miedo patológico hacia ellos, seguirán excluidos. Entonces ya no serán fantasmas, sino que se convertirán en monstruos.
1: Hemos luchado por todo el mundo. Hemos sacrificado más que nadie en esta guerra. Y el resto del mundo no nos lo agradece. Abandonan a sus ciudadanos aquí y nos dan la espalda. Son una carga para nosotros. Un país rico y poderoso con 50 o 70 millones de habitantes no puede lidiar con unos cientos de miembros de Estado Islámico y sus hijos. No me lo creo.
0: La Las decisiones de los países europeos fueron influenciadas por la propaganda de Estado Islámico. Los terribles videos distorsionaron nuestra percepción de esos niños. Nunca fueron vistos como víctimas.
1: Los niños fueron utilizados para infundir terror. Era una propaganda teatral, escenificada. Esa propaganda, lamentablemente, fue muy observada porque era extremadamente llamativa y extraordinaria. Generó miedo en la ciudadanía y los niños se convirtieron en terroristas debido a esas imágenes propagandísticas. Creo que esa asociación ha influido negativamente en la opinión pública. Y ahora es difícil para la opinión pública aceptar la repatriación de esos niños.
0: Cuando comencé, los llamaban hijos de yihadistas. Imagínese, los hijos de la yihad, los niños de Estado Islámico. ¿Desde cuándo estigmatizamos a un niño por los crímenes de sus padres?
1: ¿Podrán esos niños expuestos a la violencia extrema de sus padres ser niños normales en el futuro? ¿O son bombas de relojería en potencia?
2: Bomba de tiempo. No entiendo por qué se usa constantemente el término bomba de tiempo. A través de mi hermano tenía ya una idea del Daesh antes de que existiera. Eso no me convirtió en una bomba de tiempo. Al contrario, por eso me siento tan cerca de mi sobrino. Mi hermano mayor era un emir del Daesh, muy importante en la organización. Estuvo involucrado en atentados en París. Vivíamos en Francia, en el corazón de París. Logró reclutar a mi hermana, mis hermanos y mi madre. Toda mi familia se fue a Siria, excepto yo. Mi hermano comenzó cuando yo tenía 7 años. A los 9 tuve que dejar la escuela. A los 11 me obligó a usar el niqab que cubre el rostro. No podía salir ni tener amigos. No podía ver la tele ni escuchar radio. A los 16 me casó por la fuerza. Eso es lo que viví, desde los 7 hasta los 17 años, 10 años. A pesar de todo, logré salir. En Francia tenía una alternativa, una pequeña puerta por la que escapar. Pero, ¿a dónde pueden ir esos niños? ¿A dónde puede huir mi sobrino? Esa mujer cree que todos serán liberados por el Daesh. Es decir, es peligroso para Francia dejarlos allí.
0: No es un secreto. En Siria todavía hay yihadistas de más de 50 países. La situación allí no es un asunto solo de los sirios. Afecta a toda la comunidad internacional. La ideología de Estado Islámico sobrevivió a la caída del califato. No pasa un mes sin que las fuerzas árabe-kurdas anuncien una redada contra una de las células durmientes de la organización. Algunas operaciones tienen lugar en los campamentos. Con el tiempo, Al-Ol se ha convertido en un espacio sin ley, donde la violencia es el pan de cada día. El Estado Islámico ordena torturas y asesinatos y muestra su bandera.
1: La situación sanitaria, humanitaria y de seguridad se deteriora rápidamente, hasta el punto de que hemos perdido el control de campamentos y prisiones. Incluso están surgiendo mini califatos en las cárceles. ¿Hay algo peor que eso?
3: ¿Qué podría ser peor que eso? انصروا إخوانكم وأخواتكم في سجون الكافرين، أعلنوا النفير وأشعلوا نار الجهاد، أخرجونا من سجونهم.
0: El ataque coordinado a la prisión de Asaqeh, cerca del campamento de Al-Ol, recordó al mundo que Estado Islámico sigue siendo una gran amenaza.

0: NASA, 200 yihadistas asaltaron el edificio. Solo tras varios días de combates que costaron cientos de muertos, pudo rechazarse el ataque. El futuro de Rojava es incierto. El autogobierno kurdo árabe está amenazado por todos lados. Además de los ataques yihadistas, también sufre los bombardeos de Turquía. Debido a los ataques de Turquía y sus aliados islamistas, las fuerzas kurdo-árabes deben retirar unidades de otros frentes, algo que complica la vigilancia de los campos. Recién cuando la situación de seguridad se volvió crítica, los países europeos se dieron cuenta de que no había alternativa a la repatriación. Algunos países, como Dinamarca, han repatriado gradualmente a la mayoría de sus ciudadanos detenidos en los campamentos. París tardó más de 6 meses en seguir ese ejemplo, con repatriaciones parciales y aleatorias.
1: Paris a donc annoncé ce matin le retour en France de 51 de nos ressortissants, 16 femmes, 35 enfants. Ce rapatriement est d'une ampleur sans précédent.
2: Escuchamos que las familias de los repatriados recibirían una llamada del Ministerio de Exteriores. Esperé hasta el mediodía y nada. Llamé a mi abogada. Me dijo, si no es hoy, será la próxima vez.
0: Sus padres la llevaron cuando tenía 11 años.
3: Si vous pouvez appuyer encore de votre côté pour que cette fois-ci je sois dans la liste qui arrive. Je m'excuse dans l'état dans lequel je suis, mais c'est bouleversant de voir à chaque fois des gens partir et de rester derrière.
4: Je sais.
0: Je sais comment ça sert.
5: La France vient d'être condamnée par la Cour européenne des droits de l'homme.
0: Désormais, Francia ha sido condenada por el Comité de los Derechos del Niño de la ONU y por el Tribunal Europeo de Derechos Humanos. Exigimos que Francia actúe y ponga fin a esa masacre.
6: Carnage.
2: Un día veo un mensaje en mi teléfono. La mujer que tiene a mi sobrino escribe, podría haber una repatriación, así que he escondido a tu sobrino. Llamé al Ministerio de Exteriores. No contestó nadie. Nadie. Me di cuenta de que realmente había una repatriación. Llamé a mi abogada, Marie Dosé. Ella me dijo, sí, buscaron a tu sobrino, pero no lo encontraron. Entonces me derrumbé. Con el teléfono en la mano. Pensé, no te preocupes, mañana lo encontrarán.
7: Se filtró en cuentas kurdas de Twitter. Anoche me contactaron personas del campamento. Dijeron que había repatriaciones en curso, entre ellas la de mi hija.
2: Hola, Albert. Vino el ejército para llevarla a casa. Ni siquiera pude despedirme de ella. Estoy muy triste, pero también feliz por ella. Espero que esté bien. Manténganme informada. Gracias.
7: Recién sabremos con certeza quién está en el avión cuando estén en el aeropuerto.
2: Hola, solo quería informarle que las muchachas aún no han partido. Esta mañana vimos llegar los autobuses. Espero que vean pronto a su nieto.
3: Je viens de recevoir un appel du Quai d'Orsay à 3h50 en me disant que mon neveu il est en France. Ça y est, il est là. Il est enfin là.

0: Los demás será puesto bajo la custodia de los servicios de protección infantil del departamento donde vivimos. Estas son las primeras fotos que tomamos. El primer encuentro con la educadora de la guardería. Fue nuestro primer contacto. Estaba asustado. Nos sonrió, pero tardó un rato. Ha tenido un pequeño retroceso debido a la separación de su madre. Volvió a mojar la cama y cosas así. Es normal. Luego paseamos por el puerto. No soltaba la mano de su abuela. Ese fue el primer contacto y luego lo hemos visto cada dos semanas. Este tipo de trato es lo que deseo para todas las familias. Por un lado es un gran alivio que estén a salvo. Por otro lado está el síndrome de culpa del sobreviviente. No puedes saltar de alegría sabiendo que más de 100 niños siguen allí.
1: Albert y su esposa han solicitado la custodia de su nieto hasta que su madre sea juzgada y cumpla condena. Asma aún no ha visto a su sobrino. Debe conformarse con la información de su abogada.
2: C'est la 9e opération de rapatriement de familles de djihadistes de Syrie depuis 2019, la 3e d'ampleur en quelques mois seulement.
3: 15 femmes et 32 enfants sont arrivés aujourd'hui sur le sol français.
0: Acabo de recibir una llamada del Ministerio de Exteriores diciendo que nuestra nieta ha llegado. Aún no me lo creo. Ha tardado tanto.
1: Después de 10 años de separación, Sara se ha reunido con sus abuelos. Como acaba de cumplir la mayoría de edad, no fue entregada a una familia de acogida. Khadija, por otro lado, sigue creciendo sola en el campo de Al-Rosh como otro centenar de niños franceses. Ya han pasado más tiempo en los campos que con el grupo Estado Islámico.

0: es la mayor extinción masiva desde la desaparición de los dinosaurios. Cada año se pierden innumerables especies. ¿Para siempre?
1: Vamos a tener que sumergirnos en el pasado y traer de vuelta algunas de estas especies importantes.
0: La alta tecnología podría ser lo posible.
2: Los rinocerontes necesitan nuestra ayuda y yo quiero ayudarlos. Yo puedo ayudarlos.
0: El objetivo, devolver a la vida el material genético de animales muertos.
3: Refinero, ¿quién lo financia? ¿Y cuáles son los motivos? ¿No es más urgente el dinero para otros fines?
0: Las cosas avanzan rápidamente en los laboratorios del mundo.
1: Nuestro objetivo es tener nuestra primera cría de mamut en 2028.
3: Estamos sacando cosas de la caja de Pandora y no sabemos exactamente lo que nos espera.
0: Najin y su hija Fatu. Dos rinocerontes blancos del norte, los últimos de su especie, fueron exterminados a causa de sus cuernos,

0: Las dos hembras están vigiladas las 24 horas del día en un santuario vallado de Kenia. En estado salvaje, solo quedan los rinocerontes blancos del sur, emparentados con ellos y de los que se diferencian en el lenguaje y la genética. El último macho de esta especie del norte murió en 2018. Desde entonces es imposible que haya descendencia. Si Najin y Fatu mueren, se extinguirá toda una especie. No se puede hacer nada más. ¿O sí? En Berlín, los expertos todavía no se dan por vencidos. El Instituto Leibniz de Investigación de Zoológicos y Vida Silvestre, financiado con dinero de los contribuyentes, dirige el consorcio científico internacional BioRescue. El especialista en medicina reproductiva Thomas Hildebrandt dirige este proyecto desde 2019, cuyo objetivo es evitar la extinción del rinoceronte blanco del norte.
1: Cuando trabajas para salvar a un mamífero tan grande, te enfrentas a problemas casi irresolubles y hay que desarrollar enfoques completamente nuevos.
0: El crío laboratorio. Desde hace décadas, los investigadores almacenan aquí muestras de tejidos, óvulos y espermatozoides de 300 especies animales amenazadas, como en un zoo congelado. A 193 grados bajo cero en nitrógeno líquido, las células se conservan en una especie de hibernación y se descongelan cuando es necesario. Entre ellas hay esperma de 4 rinocerontes blancos del norte que murieron en zoológicos. Estas muestras son cruciales para Thomas Hildebrandt y Susanne Holtze.
2: A Fatu y Najin se les extraen óvulos. A continuación se fecundan en el laboratorio con el esperma conservado de los rinocerontes muertos. Se desarrolla un embrión en un líquido nutritivo y se inserta en una hembra de su pariente cercano, el rinoceronte blanco del sur. En el vientre de esta madre de alquiler, el embrión se desarrolla hasta convertirse en una cría de rinoceronte y nace al cabo de 16 meses. El bebé crecerá entonces con Fatu o Najin lo más rápido posible.
0: Se trata de un experimento con animales salvajes que tienen un significado especial.
1: El rinoceronte es una especie animal clave que se encuentra en la cima de una jerarquía de comunidades de especies enteras. Eso significa que reparar un ecosistema, recuperando una especie clave, es un elemento muy importante para que este planeta vuelva a estar intacto.
0: La misión de Hildebrandt en Kenia comenzó en 2019. En la reserva Olpajita, el veterinario prepara las intervenciones. Es una carrera contra el tiempo, porque la cría necesita aprender el comportamiento de sus dos últimos congéneres vivos antes de que mueran. Las dos hembras ya no pueden tener descendencia por sí mismas. Fatu, nacida en 1989, tiene quistes e inflamación en el útero. Y su madre, Najin, 11 años mayor, tiene las patas traseras lesionadas. Sin embargo, ambas producen todavía óvulos sanos.
1: Por su aspecto, han hecho un buen trabajo manteniéndolas saludables. Analizaremos sus valores sanguíneos con el laboratorio móvil.
0: Se han transportado por avión cientos de kilos de equipamiento. Los expertos han adquirido mucha experiencia con procedimientos similares en animales de zoológico, pero no saben cómo reaccionará a la extracción de óvulos un animal salvaje. Fatu está anestesiada. Se monitorea su frecuencia cardíaca y su respiración. La intervención realizada por el equipo de Hildebrandt supone un riesgo para el animal, ya que el tracto genital de una hembra de rinoceronte es como un laberinto. Una sonda de ultrasonido ayuda a controlar la operación.

0: las muestras parecen saludables. Y esta hembra de rinoceronte se recupera rápidamente y sin haber sufrido daños. Sus óvulos emprenden un largo viaje a Europa, a un laboratorio especializado en Italia. Los rinocerontes blancos tienen aún hábitats y podrían sobrevivir si no se los cazara. Debido a la influencia humana, las especies están desapareciendo cientos o miles de veces más rápido de lo que lo harían siguiendo el curso de la naturaleza. Esto es lo que indican los estudios. En la historia de la Tierra han tenido lugar 5 grandes pérdidas de especies. Hace unos 450 millones de años, el nivel del mar descendió y el frío era intenso. Murió el 85% de las especies. Después, se desarrolló una nueva diversidad. La siguiente vez, erupciones volcánicas y la falta de oxígeno en los océanos acabaron con casi toda la vida. Después, las masas de lava, los incendios y las grandes cantidades de gases de efecto invernadero provocaron la tercera extinción masiva. El impacto de un asteroide desencadenó el siguiente desastre. Y hace poco más de 60 millones de años, un meteorito impactó contra la Tierra seguido de terremotos y tsunamis. El cielo se oscureció y un gran frío se apoderó del planeta. En este quinto acontecimiento desaparecieron, entre otras muchas especies, los dinosaurios. ¿Se puede traer de vuelta a los dinosaurios como en Parque Jurásico? Probablemente no, porque su material genético se ha descompuesto con el tiempo. Pero el último mamut murió hace solo unos 4.000 años. ¿Existen posibilidades de que esta especie engendre vida nuevamente, sin células conservadas como en el caso de los rinocerontes? La caza practicada por los humanos desempeñó un papel en la extinción de los elefantes primitivos, así como el deterioro de sus condiciones de vida. Solo quedan hallazgos en el hielo helado de Rusia y Alaska. La idea de resucitarlos lleva décadas debatiéndose. Sin embargo, durante mucho tiempo faltó material genético suficiente y métodos para reproducir los genes. Eso está cambiando ahora. El deshielo en Siberia está liberando muchos especímenes bien conservados, y así ha sido posible reconstruir el material genético de los mamuts completamente a partir de tejidos, huesos y sangre. En Dallas, Estados Unidos, una empresa privada quiere llegar más lejos. Colossal Biosciences trabaja desde 2021 en proyectos de desextinción, es decir, el renacimiento de especies extintas. Más de 60 científicos investigan al respecto. 225 millones de dólares del capital de la empresa proceden de inversores. Entre ellos, una empresa financiada por la CIA. Colossal explica en su página web que se ha comprometido a devolver a la Tierra a un estado más saludable. Quieren revolucionar la historia y ser la primera empresa en aplicar con éxito la ingeniería genética moderna a especies extinguidas. Los cerebros que están detrás son el científico George Church y el empresario Ben Lamb.
1: Queremos recuperar especies emblemáticas que los seres humanos contribuyeron a exterminar y reparar así los pecados del pasado. Serían devueltos al ecosistema en colaboración con comunidades indígenas, propietarios de tierras privadas y gobiernos. En el proceso queremos desarrollar tecnologías que apoyen la conservación moderna de la naturaleza.
0: Los mamuts son el proyecto estrella de Colossal. Sus parientes más cercanos son los elefantes asiáticos. Su población está disminuyendo porque sus hábitats desaparecen. La idea es abrir nuevas zonas en regiones más frías para esta especie, gracias al material genético de los mamuts.
2: La única razón por la que investigamos este ADN antiguo es porque los mamuts eran excepcionalmente resistentes al frío. Podían vivir por meses a 40 grados bajo cero. De modo que este es un recurso inusual que queremos utilizar.
3: La composición genética del elefante asiático coincide en un 99,6% a la del mamut. El 0,4% restante se lograría con una nueva tecnología. Con las tijeras genéticas CRISPR, se eliminan ciertos segmentos de genes del material genético de un óvulo fertilizado de una hembra de elefante asiático. Con el ADN reconstruido de forma artificial, cuyo modelo procede de los mamuts, pueden implantarse con precisión genes para obtener un pelo lanoso y una gruesa capa de grasa en el material genético de la célula del elefante. A través de estimulación eléctrica, el óvulo manipulado se convierte en un embrión. Sería gestado en el vientre de una madre elefante sustituta. Entonces, la cría tendría la resistencia al frío de un mamut lanudo y probablemente se vería así.
0: Los mamuts y los elefantes gestan a sus crías durante 22 meses. Se necesitaría mucho tiempo para producir estas criaturas híbridas y harían falta muchas madres de alquiler, demasiadas.
2: Por eso estamos trabajando en el desarrollo, desde el embrión hasta el recién nacido, fuera del cuerpo del elefante, en úteros artificiales.
0: ¿Es esto posible? En 2017, un equipo de investigación estadounidense logró que corderos nacidos prematuramente se desarrollaran en una biobolsa, una especie de bolsa de plástico. Desde entonces, muchos están trabajando en el desarrollo de úteros artificiales.
2: Estableceremos centros de natalidad en todo el Ártico donde nacerán mamuts. Entonces no necesitaremos camiones. Simplemente salen por la puerta del laboratorio y están donde han nacido.
0: Y aquí es donde pastarían estos mamufantes. En la antigua estepa de los mamuts de Siberia, donde faltan estos animales de pastoreo y ahora crecen bosques. George Church conoció allí en 2018 al biólogo ruso Sergei Simov, que dirige desde hace décadas una estación de investigación especial, un parque de la Edad de Hielo. En una gran superficie ha asentado bisontes, bueyes almizcleros y caballos salvajes. La razón: los herbívoros raspan la nieve para encontrar comida. Quitan la capa aislante de nieve del suelo. El aire frío llega al suelo y permite que permanezca congelado y no se derrita. Esto significa que menos dióxido de carbono almacenado se libera del suelo al medio ambiente. Por tanto, los mamuts podrían contribuir a proteger el clima. Sin embargo, para ello se necesitarían miles de los colosos del laboratorio. ¿Ayudaría a la naturaleza la reintroducción de mamuts? En el Museo de Historia Natural Senckenberg de Frankfurt, Katrin Boening-Gaese investiga la biodiversidad, es decir, las relaciones entre animales, plantas y sus hábitats.
3: Sería un experimento muy alocado. El mamut tiene parásitos y el mamut tiene un impacto sobre la vegetación. Hay competencia con otras especies. Es como si estuviésemos introduciendo al coloso en el complejo de la red, por así decirlo, y tirase de todos los hilos. No podemos predecir qué consecuencias tendrá.
0: En Sudáfrica se está trabajando en la recuperación del quagga. También hay ideas para recrear la paloma migratoria de Estados Unidos. No se conocen planes para el alca gigante, pero sí para el dodo, un ave no voladora. Los investigadores de Colossal quieren recuperar esta ave que desapareció por la introducción de ratas.
3: Resucitar especies extinguidas es algo que fascina a la gente y es comprensible. Podemos salvar y recuperar lo que hemos perdido, pero en términos de protección de la biodiversidad, es una gota minúscula en un océano de problemas.
0: Los estudios indican que cada año se extinguen hasta 58.000 especies. Con ellas, se pierde su genética y aparecen lagunas en la red de relaciones de su hábitat.
3: Cuantas más especies tengamos, más robustos y estables serán los ecosistemas. Esto significa que cada vez que perdemos una especie, debilitamos esta red de vida y con eso se produce incertidumbre. Y todas las funciones de los ecosistemas que captamos de la naturaleza son cada vez más difíciles.

0: de comprender y producir.
1: En el norte de Italia continúa el rescate de rinocerontes cerca de la ciudad de Cremona. A la red de investigación BioRescue pertenece Avantea, un importante laboratorio especializado en la cría de caballos. Un equipo de expertos trabaja en la combinación del material genético de animales de alto rendimiento. Dado que los caballos están emparentados con los rinocerontes, gran parte del desarrollo embrionario es similar. Por esto, todos los óvulos de rinoceronte blanco del norte de Kenia llegan aquí para ser fecundados. Pero con estos animales salvajes, los investigadores pisan terreno desconocido.
2: Tenemos que desarrollar requisitos muy específicos para el embrión de rinoceronte y establecerlos en largas series de pruebas. Algunos óvulos no toleran la fructosa, otros no toleran la glucosa, y eso hay que averiguarlo. Son muchas pequeñas medidas, pero tienen un impacto significativo.
1: En comparación con los caballos, la cantidad de óvulos obtenidos de las dos rinocerontes es pequeña y no todos sobreviven al transporte y al procedimiento. Antes de ser fecundados, las células germinales aún tienen que madurar a una temperatura constante. Aquí no solo se producen embriones de rinocerontes blancos del norte, sino también de especies más comunes del sur. Los investigadores quieren practicar primero con ellos el método de transferencia de embriones. En los óvulos se inyecta esperma descongelado de rinocerontes machos muertos. Entonces los óvulos se dividen en la incubadora hasta alcanzar la fase multicelular. Su crecimiento se interrumpe a los 8 días. A continuación, todos los embriones se almacenan en la cámara frigorífica para su posterior uso en Kenia. En el área protegida de Olpajita, los embriones se prueban primero en el rinoceronte blanco del sur. Para esto hay que confiar en la madre naturaleza. Además de las madres sustitutas, también se ha seleccionado un macho. Su presencia estimula a las hembras e indica si una de ellas está lista para concebir. El macho ha sido esterilizado porque no debería tener descendencia con la madre sustituta. Si se produce el apareamiento, los investigadores solo disponen de 6 días para implantar en la hembra el embrión concebido en el laboratorio. Los alarmados científicos de BioRescue se preparan para el 23 de septiembre. El veterinario debe acercarse a la hembra con el rifle de dardos tranquilizantes, porque el alcance del dardo que se dispara con aire comprimido es corto. La rinoceronte anestesiada es protegida inmediatamente del calor. Hildebrandt y Holtze han probado anteriormente 13 transferencias de embriones en rinocerontes en zoológicos y granjas, todas ellas sin éxito. Ellos mismos desarrollaron los métodos y equipo técnico para esta especie. Al insertar los embriones, Hildebrandt debe tener cuidado de no golpear con su mecanismo de agujas ninguno de los grandes vasos sanguíneos. La rinoceronte supera bien el procedimiento. A partir de ahora, solo es cuestión de esperar. En Kenia, Berlín y Cremona, la organización BioRescue colabora para salvar al rinoceronte. Ahora también llega apoyo desde Dallas. el consorcio privado Colossal no solo trabaja para revivir al mamut, sino que también busca colaboraciones con otros científicos. Y desde 2023 coopera con el Instituto de Investigación de Zoológicos y Vida Silvestre.
2: Hay que decir que empresas como Colossal colaboran estrechamente con nosotros y nos proporcionan tecnologías desarrolladas para nuestras necesidades. En otras palabras, además del planteamiento de traer de vuelta al mamut, nos ayudan en nuestros esfuerzos de conservación a utilizar estas tecnologías tan complejas para el rinoceronte blanco del norte.
1: A la empresa estadounidense le interesan especialmente las experiencias en biología reproductiva.
3: Se necesitan los mejores expertos, mucha tecnología y mucha infraestructura. Hemos recaudado $225 millones para esto. Y con algunas de las tecnologías que hemos desarrollado, que también tendrán aplicación en la atención de la salud humana, queremos generar beneficios económicos.
1: La propia Colossal es ahora un coloso entre las empresas de tecnología avanzada. La empresa de biotecnología está valorada en $1,780 millones. En la ciudad universitaria alemana de Tubinga, una bióloga estudia los efectos del trabajo para revivir especies extintas. Uta Esa asesora a gobiernos y universidades como experta independiente en ética medioambiental. ¿Debería gastarse mucho dinero en proyectos gigantescos?
4: El dinero es siempre algo ambivalente. El hecho de que alguien gane dinero con algo no es censurable per se, pero claro, la cuestión es quién lo financia y por qué motivos. ¿Y no se podría necesitar el dinero con mucha más urgencia en otro sitio?
1: Hasta ahora, las organizaciones ecologistas han gastado mucho en preservar las zonas protegidas. El planteamiento moderno de invertir grandes sumas en el retorno de animales extinguidos contradice la idea más bien conservadora de la protección de la naturaleza, que opta por preservar las especies vivas.
4: Existe el riesgo de que, con la esperanza de poder reconstruirlo todo sin más, disminuyan los esfuerzos que habría que hacer ahora para preservar la biodiversidad, que no le dediquemos suficientes recursos humanos y financieros y digamos, bueno, si se han extinguido, los reconstruiremos sin más.
2: La cuestión es, si pudiésemos reparar las cosas así, entonces ya no tendríamos que preocuparnos por nada, porque podríamos reparar todos los errores de la humanidad. No creo que ese sea el caso porque es demasiado costoso. Es un esfuerzo extremo. La necesidad de tecnología científica, las horas de ciencia, esto debería ser la excepción.
1: Sin la financiación de los contribuyentes alemanes, tampoco serían viables los esfuerzos por rescatar a los rinocerontes. La financiación para la conservación de la naturaleza es limitada.
3: No le estamos quitando capital a la conservación de la naturaleza. Se trata de dinero nuevo que se invierte en la conservación. Y todas las herramientas que desarrollamos para luchar contra la extinción las estamos poniendo a disposición de gobiernos y organizaciones sin fines de lucro de forma gratuita. Cualquiera puede utilizar nuestras tecnologías para salvar especies en peligro de extinción.
1: Desde 2023, Colossal en Dallas también brinda apoyo a investigadores en Australia. Allí se centran en un animal con rayas como las de un tigre y cabeza similar a la de un lobo. En su día, fue el marsupial carnívoro más grande del continente, con una dentadura para capturar canguros y conejos salvajes. El tilacino, también conocido como lobo de Tasmania. Estas tomas muestran el último espécimen vivo en un zoológico. Después de la introducción de ovejas en Tasmania, los agricultores consideraron al tilacino como un enemigo y lo cazaron sin piedad. Este animal también murió el 7 de septiembre de 1936, y con él, su especie. En el almacén del Museo Victoria Melbourne se guardan los restos de animales de los zoológicos. Al curador Kevin Rowe le interesan.
3: Aquí los tigres de Tasmania son un símbolo de la extinción. Hemos perdido 30 especies desde que los europeos colonizaron Australia, el peor registro de mamíferos del mundo. El tigre de Tasmania era un depredador importante aquí. Nos preocupamos por el funcionamiento de nuestros ecosistemas y necesitamos conservar a los depredadores más importantes.
1: Este hombre quiere ayudar. El genetista Andrew Pask, de la Universidad de Melbourne, quiere revivir al tilacino. Otros ya tuvieron la idea, pero Pask cuenta ahora con el respaldo de millones de dólares de Colossal y dispone de tecnologías desarrolladas recientemente. Los científicos analizan la mayor colección de tilacinos del mundo. En el Museo de Melbourne hay ejemplares de 32 de estos animales.
3: Esperamos encontrar ADN intacto de algunos especímenes y poder secuenciar el genoma completo de estos animales. Y eso nos daría el plano de los componentes básicos que necesitamos para traer de vuelta a estos animales.
1: Embriones conservados en alcohol. Solo hay 13 en todo el mundo. 3 de ellos están en Melbourne.
5: Yeah, it's remarkably well preserved.
1: Andrew Pask también toma muestras de estos ejemplares.
5: Fantastic. Oh, that's amazing.
1: El embrión con el número C5757 tiene más de 100 años y procede del útero de una hembra disecada en el museo. Está bien conservado y por lo tanto es un candidato prometedor para los planes de Pask.
3: Todavía no podemos crear vida donde no la hay. De modo que hay que ser capaces de descifrar la secuencia completa de ADN de un animal extinto. Luego la comparamos con todos los animales vivos para descubrir cuál es el pariente vivo más cercano.
1: El embrión C5757 fue un gran avance. En 2018, por primera vez, consiguieron reconstruir el plano del tilacino casi por completo. Entonces, para Andrew Pask y su equipo, comenzó la búsqueda del animal genéticamente emparentado. Los investigadores de la Universidad de Melbourne tienen éxito y encuentran un pariente cercano del lobo de Tasmania. El ratón marsupial de cola gruesa. Hasta hace 40 millones de años, compartía ancestros comunes con el tilacino. La comparación de su material genético con el ADN reconstruido revela una relación sorprendentemente estrecha con el gran depredador. Los ratones de laboratorio tienen muchas ventajas para el proyecto. Estos pequeños animales son relativamente comunes en la naturaleza y tienen un periodo de gestación corto. Se reproducen bien y son fáciles de mantener. Esto es doblemente valioso para la investigación. Con ayuda de las tijeras genéticas pueden introducirse genes especiales de tilacino en las células de este ratón marsupial. Y estos pequeños carnívoros también son adecuados como madres de alquiler que gesten los embriones de tilacino.
3: Existe una enorme diferencia de tamaño entre un ratón marsupial y un lobo de Tasmania. Pero eso es lo fantástico en los marsupiales. Al nacer, todos son muy, muy pequeños. De modo que un ratón marsupial podría parir un cachorro del lobo de Tasmania.
4: Ya sean ratones, koalas o canguros, los embriones de todos los marsupiales tienen aproximadamente el mismo tamaño en el útero. Suelen ser apenas más grandes que un grano de arroz. Las crías de todos nacen en una etapa muy temprana de desarrollo. Después del periodo de gestación, la cría sale arrastrándose por el canal del parto. En el peritoneo de la madre, trepa, se mete en la bolsa y se prende con la boca uno de sus pezones. La cría madura bien protegida. Así era también en el caso del tilacino.
1: Pero, ¿qué genes hacen que un tilacino sea un tilacino? Se han tomado fotografías del esqueleto y los órganos de todos los embriones. Pask se concentra en los rasgos típicos: el hocico, la mandíbula y las fuertes patas traseras. En depredadores comparables como el dingo, parecido a un perro, encuentra regiones genéticas que son importantes para la caza de presas. y estas también podrían ser cruciales para reconstruir el ADN del tilacino.

0: los investigadores están estudiando qué cambios son provocados por qué genes en los lobos marsupiales, utilizando embriones manipulados en el laboratorio que crecen en ratones marsupiales. Todavía quedan muchas preguntas sin respuesta, pero los conocimientos sobre las diferentes etapas de desarrollo aumentan rápidamente. El plan es que el primer tilacino nazca en la próxima década.
1: Después de todos los procedimientos, tendremos un lobo marsupial completo. Cualquier diferencia que tuviese con uno de sus ancestros salvajes no sería más que las diferencias entre dos animales de la población de tilacinos, o como entre usted y yo. Entonces, realmente tendríamos un verdadero tilacino que podríamos reintegrar a su ecosistema.
0: Aún se desconoce si el material genético de los lobos tilacinos es suficiente para que puedan sobrevivir en libertad. ¿Es buena idea devolver a la naturaleza los animales reconstruidos?
2: Dios es, por así decirlo, quien decide quién tiene que vivir y quién tiene que morir. En realidad, esa no es una decisión que tomen las personas. A las personas las abruma. Y el tema clásico de la biopolítica es que ahora decidimos quién puede vivir y quién debe morir.
1: Manipulamos el paisaje y jugamos a ser Dios. Cuando llevamos a este animal a la extinción, estábamos jugando a ser Dios. Y por eso creo que lo que estamos haciendo ahora es intentar crear o corregir algunos de esos errores que cometimos en el pasado.
3: Sería extremadamente arrogante que alguien afirmara que solo jugamos. No jugamos, trabajamos. Somos ingenieros. Esto es lo que siempre ha hecho el ser humano. Estudiamos el pasado, planificamos el futuro, inventamos cosas. Solo hacemos nuestro trabajo.
2: Actitudes como la reverencia, el asombro, el respeto y la humildad se han perdido por completo. En realidad es todo lo contrario. Es arrogancia decir podemos hacer nosotros mismos lo que la naturaleza ha producido y dejar de ver que nosotros como parte del todo quizás no tengamos tanto control sobre las cosas como nos gustaría.
0: Entonces, no solo estamos corrigiendo cosas, sino que en definitiva estamos abriendo una caja de Pandora.
3: Definitivamente no estamos jugando a ser Dios. No estamos haciendo nada nuevo. No estamos creando nuevas formas de vida. Estamos tomando lo que hay disponible de estos impresionantes animales en museos, en crioalmacenamiento y en forma de material vivo, recomponiéndolo y haciendo nuevos bebés con ello.
0: Hildebrandt también colabora con el Centro Max Delbrück de Berlín para obtener rinocerontes de probeta. Aquí se está investigando con células madre. Vera Tsivitsa ha realizado cultivos de tejido cutáneo de 12 rinocerontes blancos del norte que murieron en zoológicos para obtener óvulos sanos. Se extraen células vivas del tejido o la sangre de un rinoceronte y se conservan. Pueden volver a un estado embrionario en cualquier momento mediante un cóctel de genes. Estas células madre son luego células polivalentes, a partir de las cuales se puede cultivar cualquier célula del cuerpo. Si se añaden determinadas proteínas iniciales en un medio nutritivo adecuado, maduran hasta convertirse en espermatozoides u óvulos. Una vez que los investigadores han producido con éxito el óvulo maduro a partir de las células de la piel, este se fecunda con esperma congelado de machos muertos. El embrión resultante puede implantarse en una madre sustituta de los rinocerontes blancos del sur, que son parientes cercanos, y ella puede gestar a la cría. La ventaja, con óvulos producidos artificialmente, puede aumentar la diversidad genética de la futura comunidad de rinocerontes. Los investigadores ya no tendrían que depender únicamente de las células germinales de las dos hembras estrechamente emparentadas. Sin embargo, deben asegurarse de que todas las herramientas utilizadas no alteren el material genético de los óvulos producidos.
2: Una vez que he creado una célula madre, llevo a cabo un control de calidad muy completo para asegurarme de que allí no haya nada que no corresponda. Porque en algún momento quiero tener un rinoceronte sano y no crear algo modificado genéticamente. Ese no es el objetivo de mi trabajo.
0: Hasta ahora, solo se ha logrado producir precursores de óvulos. Solo maduran si están rodeados de tejido ovárico.

0: embargo, no es posible obtenerlo de rinocerontes vivos o muertos. Por lo tanto, primero hay que cultivar el material celular nutritivo.
1: Si tenemos que utilizar este método, significa que ya es demasiado tarde para cualquier otra cosa. Entonces todas las medidas clásicas de conservación de especies habrán fracasado. De modo que en realidad no queremos utilizar este método. Es solo un último recurso para salvar a esta especie, y lo vemos como un modelo para otras especies que están igualmente amenazadas.
0: El tiempo apremia, porque casi todas las especies de rinocerontes están amenazadas.
1: A largo plazo, el objetivo es restablecer de este modo una manada entera, es decir, una población sana de este individuo.
0: Llegan buenas noticias de Kenia. La madre de alquiler del rinoceronte blanco del sur está embarazada y el embrión lleva 2 meses creciendo. Pero el 23 de diciembre se producen fuertes lluvias. Como resultado, las bacterias del suelo son arrastradas a la superficie. La madre sustituta muere envenenada. Y con ella, el embrión. A los investigadores de Berlín solo les queda el feto muerto. Este embrión producido artificialmente vivió en el útero durante 62 días. Era macho y ya medía 6,4 centímetros. Las muestras de tejido muestran lo mismo que las ecografías. Estaba totalmente sano. La probabilidad de que el bebé hubiese nacido después de un total de 16 meses habría sido del 95%.
2: Fue una mezcla de sentimientos, porque nunca habíamos tenido un rinoceronte tan pequeño y hermoso en nuestras manos. Pero por otro lado, preferiríamos que siguiera en el útero y creciendo.
0: La madre del pequeño también estaba sana hasta su infección bacteriana. El procedimiento no la había perjudicado.
2: Tener a ese pequeño en mis manos fue un momento realmente emotivo, pero también representa un avance científico espectacular.
0: El éxito se presenta en una rueda de prensa internacional el 24 de enero. Incluye un modelo 3D.
3: This is our baby.
2: Este es nuestro bebé. Tiene el nombre de número 1.
0: Ahora, el equipo quiere implantar un embrión de rinoceronte blanco del norte en una madre sustituta.
2: Es realmente un hito que nos permitirá producir crías de rinoceronte blanco del norte en los próximos 2 años, 2 años y medio.
0: El éxito del equipo internacional de BioRescue es ejemplar. Los mejores investigadores de todo el mundo están trabajando en estándares científicos para la protección futura de las especies.
1: Existen todas las herramientas para recuperar un animal extinguido. No es magia, no hay ninguna tecnología que tengamos que desarrollar para hacerlo realidad.
0: Los métodos son cada vez mejores y con mucho dinero se puede lograr mucho.
2: Muchas especies extintas podrían adaptarse al mundo moderno. Solo hay que tener mucho cuidado de no crear una especie invasora.
0: Sigue siendo controvertido si debería haber nuevas especies antiguas.
4: Hay 1 millón de especies amenazadas de extinción. Sabemos lo que hay que hacer para salvar a esas especies. Y adoptar este tipo de soluciones tecnológicas es bien intencionado y fascinante, pero no es realmente útil.
0: Sigue siendo controvertido si la biotecnología puede salvar la naturaleza.
4: En esto no veo ninguna contribución a la conservación de la naturaleza. Ayudaría a abordar las causas de la destrucción de la naturaleza en lugar de reconstruir especies individuales que se han perdido.
0: O en el futuro, ¿tendrá sentido conservar la naturaleza
3: y reconstruir animales?
2: Suponemos que repararemos lo que se ha roto en el pasado y esperamos no tener que reparar lo que se romperá en el futuro.
3: Aunque los bioingenieros pudieran volver a producir crías del rinoceronte blanco del norte, este necesita hábitats intactos. ¿Deberían volver también las especies extinguidas? El debate no empezará realmente hasta que nazcan los primeros mamuts y lobos.

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0: alrededor de 120 habitantes. Una isla en medio del Atlántico.
1: Creo que la isla me da el espacio y el tiempo que necesito para empezar de nuevo. Sí, si no hubiera conocido a Sandy, ahora seguiría siendo policía. Espero poder estar a la altura de las expectativas de mi suegro, y si cometo un error, que sea solo una vez, y que luego aprenda de él. Ahora me voy a dedicar al cultivo de ostras en una pequeña isla llamada Colón Sey, en Escocia. Es un ambiente agreste, duro, ventoso y frío, pero trabajar en contacto con la naturaleza, eso me atrae muchísimo. He pasado demasiado tiempo en grandes ciudades.

0: Lagos alpinos helados a los que se llega rápido desde Múnich. Lars acaba de ser papá.
1: En 2017 y 2018 pasé por una etapa realmente difícil en mi vida. No fue un buen momento.
0: Una separación difícil. Apenas ve a sus dos hijos mayores.
1: Fue entonces cuando descubrí la natación en aguas heladas y me aficioné. Te metes en el agua y tu cuerpo se concentra por completo en sobrevivir.
0: Con su nueva familia, Lars dejará atrás su vida en Múnich.
1: Estuve casado y tengo dos hijos de esa relación anterior. Los voy a extrañar.
0: Lleva 4 años viviendo en Múnich con su segunda esposa Sandy. La abogada escocesa y el policía de Múnich se conocieron en una competencia de natación. Su hijo Finn tiene 4 meses.
1: Por favor, siéntate. Relájate y toma tu café.
0: Hoy entregarán el departamento.
2: Detrás de la estufa no queda perfectamente limpio.
1: Cariño, la cocina tiene 24 años. No tiene por qué estar completamente limpia.
3: Ok.
2: Ya he estado ahí muchas veces de vacaciones, pero una cosa es ir de vacaciones a un lugar y otra muy distinta es vivir ahí. Creo que será difícil para él. En verano todavía es divertido. Habrá mucha actividad y con suerte hará buen clima, pero los meses de invierno de octubre a marzo pueden hacerse largos.
0: Sandy creció en la isla.
2: Tiene mucha hambre. Gracias por muchos años felices. Okay.
1: Salimos de Múnich, fuimos primero hasta Natheim, a casa de mi mamá, y pasamos ahí una noche.
0: Lars creció en Natheim, un pueblito del sur de Alemania, en un entorno muy tradicional. Tiene 2 hermanas, sus padres tenían una carnicería.
4: Tengo la sensación de que no le tiene miedo a nada, ya sea hacer bungee jumping, volar en parapente o cualquier otra cosa, no sé.
1: Las 2 últimas orcas que se acercaron a nuestra isla en Escocia, esas sí que dan miedo.
0: Lars también empieza siendo carnicero, después se alista en la marina, donde se convierte en cocinero, luego en oficial y más tarde en policía, y ahora la siguiente etapa, pescador de ostras.
1: Desde mi punto de vista actual, aquí y ahora, es sin duda la última. Definitivamente será la última profesión que voy a aprender.
0: Su hermana mayor no parece convencida.
4: Siempre me preguntan, ¿y qué hace él ahí? Y cuando le dices, pesca de ostras y cosas así, te miran con cara de incredulidad. Eso no puede ser todo. Uno no se dedica a eso todo el tiempo. ¿Qué más hace? Pescar ostras no es suficiente.
1: Tengo un bebé de 4 meses.

0: Por eso creo que el plan va a funcionar.
1: Hoy Lars se despide de sus amigos del club de natación.
0: Sí, ahora estás aquí sentado y lo sientes. Entonces sabes exactamente a qué me refiero. Esa sensación de comunidad. Aquí puedo venir y decir, hace 30 años, ¿te acuerdas? Y cosas así. Eso, por ahora, no lo tengo en la isla. Definitivamente quiero estar más tranquilo. Siempre he sido de los que no paran de hacer cosas. La mera idea de ir ahí ahora ya me relaja.
1: Después de una semana, Lars, Sandy y Finn llegan al puerto de ferries de Oban.
0: Bueno, hoy Oban, el último tramo en ferry. El ferry Calmac de Oban a Kolonsay. Y sorprendentemente, hace un tiempo perfecto.
1: Dos horas y media por mar. La isla forma parte de las Hébridas frente a la costa noroeste de Escocia.
0: Y seguimos avanzando con determinación hacia el sol. Y ahora estamos aquí.
2: We are here.

0: más alto.
1: Solo hay unas 120 personas viviendo ahí y un número reducido de casas. Es una gran diferencia entre 1.600.000 muniqueses y 120 escoceses. La verdad, me alegré muchísimo de que hayamos llegado y de que la camioneta haya aguantado.
2: Tuvieron suerte de que la casa estuviera en venta.
3: La casa tiene humedad. Se enfría muy rápido y tiene ratas. Son así de grandes, sin exagerar. Y si tu casa tiene algún agujero por fuera, pueden meterse. Además, estas paredes son viejas y no están bien aisladas, así que los animales pueden entrar fácilmente a la casa y anidar ahí.
1: En una casa con jardín y todo lo que eso implica, al final tienes que encargarte tú mismo de casi todo, porque sabes que no es tan fácil conseguir a un profesional. Así que ves algún tutorial, lo sigues paso a paso y esperas que todo salga bien.
2: Lars conoce a Sandy 3 años después de una ruptura difícil. Se casan en Kolonsae.

0: Mi deseo para el próximo año es que superemos bien el invierno y que sigamos casados.
1: Seguir casado, claro. Eso no debería ser un gran problema. Y cumplir con las expectativas de mi suegro. Mi papá murió en 2018, justo antes de su cumpleaños. Y ahí es cuando te das cuenta. Maldición. Quería preguntarle esto y aquello. La oportunidad se fue. Ya no hay vuelta atrás. Y le dije a Sandy, tus papás ya no son tan jóvenes. No debemos cometer el mismo error que cometí yo. Vámonos a la isla. Y aquí estamos.
0: Mucha gente nos ha aconsejado que nos tomemos las cosas con calma, porque las cosas no pasan de la noche a la mañana. Y creo que los dos tenemos que aprender esa lección.
2: Solo con la marea baja se puede llegar a los bancos de ostras que están mar adentro. Lars y Andrew tienen un margen de 2 horas. Hay que sembrar 100.000 ostras pequeñas. El suegro de Lars lleva 44 años dedicándose al cultivo de ostras.
1: Trabajar en la granja de ostras es mucho trabajo. Hay que agacharse mucho. ¿Te duele la espalda? Cada día que paso en la granja admiro a mi suegro. Si yo hago una de esas cosas, él hace 2 veces más. Y él tiene 76 años y yo 49.
3: Bueno, si no tenemos tiempo, simplemente tenemos que sacar las canastas sin atarlas con las ligas. No es lo óptimo porque se van a deslizar, pero simplemente hacemos lo que podemos y prestamos atención a la marea.
1: Eso es lo mejor que puedes hacer. Hacer lo que él te diga.
2: Al final de la jornada, Andrew carga unas ostras ya adultas para venderlas. Siempre tiene controladas las distintas generaciones de ostras.
1: Si ato las cestas, no lo hago bien y llega otra tormenta. La próxima vez que vaya al trabajo, pensaría, maldita sea, he perdido toda mi cosecha. Y habrá quejas.
0: Creo que mi papá simplemente necesita tiempo para ir pasando el negocio poco a poco. Probablemente nunca vaya a ceder todo el control. Con el tiempo, va a confiar más en Lars y Lars va a conocer mejor el oficio. Y también le toca a mi papá enseñarle a Lars y mostrarle cómo funciona todo. Lars está muy motivado, eso no le falta. Creo que solo tiene que ser paciente. Los dos tienen que ser pacientes el uno con el otro. Aquí solo tenemos una tienda muy pequeña que no tiene de todo y es cara. Así que haces el pedido en tierra firme, donde hay 2 servicios de entrega diferentes que mandan camiones refrigerados hasta aquí. Pero hay días en los que el barco no llega o se les pasa el pedido. Y entonces no hay leche ni pan, así que simplemente tienes que asegurarte de que la despensa y el congelador estén siempre bien llenos.
2: En la isla hay muy poca gente. No hay muchas oportunidades para reunirse. Una pequeña cafetería, un restaurante, un salón comunitario y una iglesia.
1: Tampoco necesito ir a la iglesia todos los domingos. Eso seguro que no. Pero de vez en cuando sí. Si no, está siempre al límite. Sin duda, el hecho de estar aquí en la iglesia me da paz y satisfacción. Y luego me concentro en mí mismo y escucho lo que se está diciendo.
0: Era muy diferente crecer en la isla en los años 80. Había mucha más gente de 20, 30, 40 y 50 años. La comunidad era mucho más dinámica y había muchas más cosas que hacer cuando yo era pequeña.
2: Sandy se ha tomado 6 meses de licencia por maternidad, así la familia puede adaptarse tranquilamente a su nueva vida en la isla.
1: Nos hace muy felices ver a Finn aquí, sano y feliz en nuestra casa. frente a la chimenea. Esa es justo la imagen que te imaginas en tu cabeza. Una isla desierta, una casita, un techo, calorcito y la chimenea.
0: Hay otra mamá aquí, tiene un bebé llamado Thomas, que es 3 meses más joven que Finn. Ojalá se conviertan en los mejores amigos. No tienen otra opción.
2: La granja mantiene ocupado a Lars durante todo el verano. Revisa las bolsas para comprobar si los cangrejos han atacado a las ostras.
1: Tienen 3 años. Hay que lavarlas, clasificarlas y ordenarlas por talla, y luego se pondrán a la venta.
2: Lars también está de licencia por paternidad. En cuanto sepa lo suficiente, se hará cargo de la granja. Su suegro lleva mucho tiempo buscando un sucesor.
1: Sé que valora mi trabajo. Creo que le cuesta decírmelo directamente a la cara. Estar aquí ahora en la naturaleza, nadar, es genial. En teoría, puedo

0: hacerlo cuando quiera, después de terminar el trabajo.
1: Aunque Lars es un nadador experimentado, siempre le ha dado miedo el mar abierto. Después de varios días, el ferry por fin trae las compras.
2: This one. Oh yeah, no. All fine. I just take my Tesco order.
0: Mi pedido. Perfecto.
2: All right. Hang on. There you go. Thanks a lot.
0: Muchas gracias, Chris. La comida para bebés de Finn tampoco la vas a encontrar en la tienda. Tienes que pedirla al continente. Muchas cosas se agotan enseguida. La pequeña tienda naturalmente no puede planificar como lo hace un supermercado grande en el continente. Si de vez en cuando dos personas compran los únicos dos pimientos que hay, pues ya no hay más. Entonces hay que esperar hasta que llegue el próximo barco. Puerro. Jugo. En realidad, solo estoy revisando si está el chocolate.
3: A Lars le gusta consumir todo lo que hay y después comprar más. Yo trato de enseñarle que no se puede consumir todo, porque tenemos que asegurarnos de tener siempre algo de comida disponible para casos de emergencia. Y este es un punto muy importante, la falta de conexiones con la isla, al menos en invierno. En esa época solo hay dos barcos a la semana.
1: Además, la mitad de los habitantes huye del invierno en la isla y se muda al continente.
0: Algunos de los que llevan mucho tiempo viviendo aquí en la isla ya me han dicho que, justo en la temporada fría, en algún momento llegan los demonios. Y sí, lo dicen en sentido figurado. Y que hay que saber controlarse y no caer en el alcoholismo ni deprimirse.
1: Lars piensa con frecuencia en sus dos hijos que están en Alemania.
0: Es genial estar aquí y poder desconectar. Pero es duro saber que tal vez nunca quieran venir aquí.
1: El hijo mayor de Lars tiene 17 años, su hija tiene 11.

Se ha hecho el silencio. La mayor parte del trabajo en la granja de ostras terminó. Es por la tarde. La única cafetería, un refugio luminoso y cálido.

Creo que esta actividad y esta conexión con Sandy seguramente me ayudan a evitar lo que quizá les ocurre a muchas otras personas que en invierno se enfrentan a sus propios demonios. Creo que eso evita que me pase a mí. Para mí, la soledad aquí en la isla no es algo deprimente, al menos desde mi punto de vista. Quizás para otros sí lo sea. Quizás llegue algún día, no lo sé.

0: En invierno anochece a las 3 de la tarde. Para no toparse con los demonios, a Lars se le ocurren nuevas ideas locas. Pero por ahora intenta superar el día a día.
1: El viento tiene mucha fuerza y me demuestra que tienes que estar pendiente de todo, de qué cosas pueden salir volando o pueden romperse. Incluso el cobertizo del jardín que tenemos fuera. Piensas que está bien, que pesa lo suficiente. Pero una noche miré por la ventana mientras soplaba la tormenta y el cobertizo se tambaleaba. El viento tiene mucha fuerza. Y esto también me

0: Demuestra que todavía tengo que hacer algunas cosas para prepararme para los próximos 2 o 3 meses.
1: Sandy ya está trabajando de nuevo desde casa para un bufete de abogados de Londres. Lars cuida a Finn, que tiene 1 año.
2: Finn,
0: la verdad es que me siento muy optimista respecto a Finn. Hasta ahora no ha surgido nada que indique que esté enfermo o que le pase algo, pero nunca se sabe. Si de verdad llegara a pasarle algo, evidentemente no estás en 5 minutos en el hospital, como ocurriría, por ejemplo, en Múnich. El helicóptero tarda entre 30 minutos y 40 minutos.
1: Porque esta pequeña isla escocesa no tiene hospital, para Sandy esto es una gran preocupación.
3: Algo que también me preocupa con respecto a Finn y cómo va a crecer es que la otra familia, la del bebé de la misma edad, se va a mudar el año que viene. Así que eso podría ser bastante solitario para Finn.
0: Si Sandy no tuviera que trabajar ahora, seguro que vendría con nosotros. Ya nos vamos.
1: Lars planea un desafío de natación arriesgado entre la isla vecina y Colonsay.
0: Sí, Finn. Queremos nadar de Jura a Colonsay. Probablemente en agosto. Cuando digo nosotros, me refiero a que Finn estará a bordo de un bote con quien sea y me acompañará. No se puede hacer así como así.
1: Su plan no está exento de riesgos.
0: En verano vieron a 2 orcas ancianas por aquí, a la vuelta de la esquina. Probablemente ya ni tengan dientes, porque creo que tienen como 50 años. Pero bueno, da igual.
1: Para el desafío, Lars tendría que entrenar bastante.
0: Digamos que deberías poder aguantar un periodo de 8 horas. No sé si realmente llegaré a nadar alguna vez 8 horas seguidas. De momento, más bien entreno cuando me lo permite el horario. Entre cuidar y criar a Finn y ayudar a Sandy.

0: Con cada hijo vas adquiriendo más experiencia. Creo que ese es uno de los motivos por los que ahora soy una persona más tranquila, más prudente y bueno.
1: Sin distracciones, afloran los recuerdos de sus otros hijos y de la separación.
0: La gente de mi entorno me dice, dale tiempo. Todos los implicados cometieron errores y yo, con toda seguridad, tampoco me excluyo. Siempre serán mis hijos. Siempre los llevaré en mi corazón.
1: Finn tiene hermanastros y me encantaría que en el futuro tuvieran una relación. Es cierto que se llevan muchos años, pero no dejan de ser familia. Lars va en serio. Se está preparando para su desafío personal de natación del próximo verano.
0: Para entrenar ahora en invierno, cuando hace frío, también nos hemos preparado. Y para pasar las frías tardes de invierno, quizá en un ambiente agradable, un buen amigo mío de Finlandia nos ha construido una sauna.
1: No te alejes tanto.
0: Ya sabes que no lo voy a hacer. Dame una señal en 5 minutos. Adiós, Finn.
1: Su pasión por la natación en aguas heladas le ayuda en su entrenamiento de invierno. La temperatura del agua es de 8 grados centígrados. Con olas como las de hoy, su competencia de natación de una isla a otra fracasaría.
0: Es demasiado peligroso. En realidad, las condiciones tienen que ser perfectas, con el mar completamente en calma.
1: Después de medio año,

0: Año para Lars, la gran ciudad ya queda muy lejos.
1: Siempre se puede empezar de nuevo. Fue la decisión correcta.

Hoy te deja libre toda depresión en el nombre de Jesús. El maestro te está tocando ahora. Sé libre de toda enfermedad.

eres fuerte, eres victorioso.

pues Él viene cuando nosotros le adoramos, cuando ponemos nuestra confianza en Él, aún en tiempos de adversidad. Él se levanta a nuestro favor. Sí, mi Jesús. Aun cuando hay una tormenta en el alma, aunque la adversidad golpee nuestras vidas, Señor, ¿a quién iremos? Solo tú tienes palabras de vida eterna. Solo tú, Señor, mi castillo, la única mano que está extendida a mi favor.

Quizá la tormenta se ha levantado contra ti, levanta hoy tu oración y dile: Jesús, Jesús, mi amado.

0: Aleluya. Aleluya. Gracias, Señor. ¿Cuántos pueden decir, ahora sé que mi Redentor vive? Este coro, bueno, no voy a decir mucho de este coro, prefiero que lo diga quien lo escribió. Este coro lo escribió Patty y es el segundo que hacemos, que hace la pastora, así que muy bien.
1: Bueno, solo quiero que me regalen un momentico, porque quiero contarles que esta fue una experiencia que, aunque dolorosa, fue muy grande y de mucha bendición para mí y para mi casa. Pueden tomar asiento. Fueron 2 años de aflicción terribles para mí, para Ricardo, para nuestra casa, para nuestra familia. 2 años y medio. Y fue tan grande el dolor que yo caí en una profunda depresión y me sentía no apta para la vida. Mas sin embargo, me agarré de la mano del Señor, como siempre lo he hecho desde que le conozco. Y cuando yo creí que ya tocaba a fondo, le dije: Señor, dame una promesa, una palabra en la que yo me pueda

0: sostener. Y entonces abrí mi Biblia y estaba allí el pasaje donde el Señor viene caminando sobre el mar. Y Pedro, porque estaban asustados, le dice: Señor, si eres tú, manda que vaya a ti. Y se baja de la barca y comienza a caminar. El Señor le dice: ven. Y cuando yo leí esa palabra, ven, entró en mi espíritu, en mi alma, una esperanza gigantesca. Y en medio de esa desesperación, el Señor me dijo: no temas, ven. Y aunque las olas se encrespen y aunque la tormenta crezca mucho más, ven. Y el Señor me decía que Él no exhortó a Pedro por incredulidad, porque Pedro se bajó de la barca y comenzó a caminar, sino le exhortó porque dudó. Me dijo: no dudes, venga lo que venga, no dudes. Y fue una palabra de esperanza, y fue una palabra que me sostuvo. Y a partir de ese momento me pude levantar de esa horrible prueba. Y yo sé que era Dios que llevaba mi zurrón, mi cuerpo, mi vida al lugar secreto. Y allí esperé, pero aprendí una cosa maravillosa. Y el Señor me decía cuando estaba escribiendo este coro, esta canción: esto es para que muchos de mis hijitos puedan recibir consolación. ¿Saben qué aprendí? Aún en medio del dolor y de la tristeza, aún cuando todo parece oscuro, una cosa que tienes que aprender es que Él vive. Supe que mi Redentor vive, y vive para sacarnos también en victoria. Aleluya.
1: Aleluya.
0: Y esta noche quiero dedicarle esta canción a mi Señor, que tuvo misericordia de nosotros, a mi esposo, que sufrió junto a mí toda esta dura prueba, pero muy especialmente a mi hijita con sus hijitos. Mi amor, hoy podemos proclamar juntos que mi Redentor vive, que nuestro Redentor vive. Hijito, nuestro Redentor vive. Para ti es esa canción, mi amor, para que te levantes de esa prueba, mi vida.

0: Gracias, Jesús. Gracias, Señor. Aleluya.
1: Ven, Señor.

0: esto hiciste tú conmigo, Señor.
1: Una noche yo te vi,
0: un día te encontré,
1: te acercaste.

Brasil, Dios está sobre ti. Recibe, recibe en el nombre de Jesús. Recibe Argentina, recibe México, recibe Venezuela.

Vamos, todo avivamiento, todo avivamiento. Vamos, todo avivamiento. Vamos todos en esta casa. Nueva York, Dios te quiere oír. Que su gloria venga sobre ti, Medellín. Nueva York, que

0: Aleluya.
1: Gracias, Señor. Vas a pedir a Jesús que Él suba a tu barca. Vas a pedir que Él venga ahora y se acerque junto a ti, porque estarás seguro, completamente seguro. Si tú vas, Señor, en mi barca, yo no me voy a hundir. Si tú me sostienes, no voy a resbalar.

0: temeré.
1: No temeré.
0: Protegido, Señor.
1: Protegido, estaré.
0: En tus brazos dormiré. Allí estaré seguro.

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1: Gracias, Señor.

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Vamos a empezar por explicar nuestro molde, donde van a encontrar las partes que van a necesitar para elaborar nuestra cinta métrica de merlina. Nuestros materiales que vamos a utilizar hoy es Las invito a que empecemos a elaborar nuestra merlina y empezaremos colocando, vamos a recogerlo, empezaremos colocando el pelo de la parte de adelante con una parte de la cara de merlina, la parte que vamos a dejar en la parte del frente. El pelo va a ir pegado de oreja a oreja y vamos a coser la parte del frente. La parte del frente la vamos a coser, le vamos a colocar un alfiler y la vamos a coser en una puntada de paso atrás. Cuando nosotros miramos, tenemos que mirar que nos quede al derecho, porque si no, no nos queda sobre las orejitas. Cuando lo hacemos así, ya podemos colocarle un alfiler para que no se nos mueva. Luego tomamos nuestro hilo y nuestra aguja y vamos a hacer paso atrás. Paso atrás es que vamos a hacer una puntada adelante y nos devolvemos. No se les olvide colocar siempre el nudo bien atrás de nuestro, donde vamos a comenzar. Aquí vamos a comenzar a coser acá y lo vamos a dejar más o menos a 2 milímetros de la tela, del borde de la tela negra, ¿listo? No vamos a hacer una puntada tan pequeña, pero tampoco tan grande. El paso atrás es irnos atrás y devolvernos en la parte de adelante, bien lejitos, no tan lejos, medio centímetro está bien, para que peguemos el pelito. Vamos a colocarle por todo el borde de la parte del frente, porque la parte de atrás la vamos a pegar cuando tengamos listo la parte trasera donde ella tiene sus trenzas.

En el paño Lenzi no vamos a hacer trenzas, sino que vamos a dejarle el pelo liso, la parte de atrás como unas colas lisas. Recuerden que ella no se colocaba moños, ella no se decoraba su pelito. Entonces aquí lo que vamos a hacer es coser, tratar de que nos quede muy parejo, miren, muy parejo, pero que no sea tan chica la puntada, porque la gracia de la puntada a mano es que se nos vea. Listo, entonces aquí como ya damos la vuelta, ya no necesitamos tener un alfiler para que no se nos enrede en el hilo. Y siempre vamos a donde empezamos, terminamos, para que la puntada se nos vea muy seguida. Esta también se llama puntada máquina, pero es técnicamente se llama paso atrás. Esta puntadita la podemos utilizar para colocar una tela sobre otra, para coser una tela que queramos darle la vuelta, también lo podemos hacer. Es muy fácil. Vamos a llegar acá y nos devolvemos acá. Y vamos a pasar al otro lado. Miren. Es bien fácil la puntada. Listo. Después de que ya tenemos cortado y cosida esta partecita, lo que vamos a hacer es la parte donde lleva el pelo, la parte de atrás. Ya la tenemos cosida, esa la vamos a hacer un poquito adelantada para que nos alcancemos a hacer toda la muñequita. Ya aquí ya tenemos cerrado, ya tenemos esa parte. Ahora vamos a colocar la parte trasera y la vamos a pegar con hilo del mismo color de la piel, miren. Entonces lo que hacemos es unirla bien, le vamos a colocar acá. Y lo que vamos a hacer es, vamos a dejar en esta parte de acá, del puro centro, vamos a dejar más o menos un centímetro, que es el espacio por donde va a salir el metro. Entonces tomamos otra aguja, una aguja con el color del tono de la piel, el color que hayamos escogido de color piel. Vamos a dejar más o menos un centímetro. Y vamos a empezar a coser de ahí para allá. Recuerden que como es la cara, no vamos a hacer una puntada tan larga ni tan ancha, porque se vería como feito. Entonces vamos a hacer una puntada más bien equitativa, no tan larga ni tan ancha, y vamos a darle la vuelta. Cuando lleguemos a la otra oreja, en ese momento es donde vamos a introducir el metro para que nos quede dentro de la cara y así podamos utilizarlo. Aquí donde tenemos la parte negra, nosotros no tocamos en este momento la parte negra, solamente tomamos la parte piel. Bueno, una vez ya cosida nuestra carita hasta la oreja, le vamos a colocar un poquito de algodón en la parte de arriba de la cabeza, un poquito, no es mucho, dándole como un soporte, porque ya ahí vamos a colocar el metro. Ahí vamos a meter el metro y el metro lo vamos a dejar, el puntico con el que vamos a sacarlo lo vamos a dejar hacia arriba. Entonces ahí ya metemos el metro, lo acomodamos que nos quede por donde empezamos a coser en esta parte. Listo. Y ahí terminamos cosiendo, ya tenemos ahí el soporte de que no se nos va a correr el metro. Aquí terminamos ya cosiendo la parte que nos falta y podemos colocarle ya los ojitos y le hacemos la boca. La boca de Merlina, ella como siempre vivía brava, entonces la vamos a hacer hacia un ladito. La vamos a hacer con un hilo rojito, puede ser, pero siempre hacia un lado, haciendo un gesto. Ella no tenía una boca sonriente. Aquí cuando llegamos a esta parte, miren, llegamos a esta

veces, dos veces, y como su pelo no era tan largo, lo vamos a doblar para que le dé resistencia. Eso lo vamos a dejar desde la parte de atrás. Aquí vamos a colocar el metro en el borde de abajo para que la peluca llegue y se coja de la parte de arriba de el peluquín que tiene la muñeca aquí adelante. ¿Listo? Ahora vamos a utilizar un hilo de color negro y vamos a coserlo de aquí para allá, pero lo vamos a coser con una puntada envolvente. ¿Por qué envolvente? Porque necesitamos que quede unido esta partecita delantera con la parte trasera y nos quede como si fuese un solo pelo. Entonces, si le hacemos una costura, se nos va a ver, no se nos va a ver bonito. Vamos a tratar aquí de que nos quede envolvente. Envolvente es meterlo en un lado y sacarlo en la parte de encima e irlo jalando. Entonces, esa es la idea de que nos quede en una forma envolvente. Bueno, aquí en la parte trasera le vamos a hacer una costura escondida. Costura escondida es abajo y arriba hasta el otro lado para asegurar el pelito. Ya lo tenemos cosido de lado a lado y aquí llegamos donde empezamos y vamos a cerrarlo para que nos quede totalmente cogido el pelo con la cara. Es aquí, ya lo tenemos listo. Ahora lo que vamos a hacer es colocar esta partecita acá, esta con esta, para que cuando jalemos no se nos vaya a entrar el metro. ¿Qué vamos a hacer aquí? Vamos a pegar a una de las dos partes, vamos a pegar la cinta métrica. La vamos a pegar ahí en el centro. Luego le vamos a colocar silicona en el centro y en los laditos para poderla unir, vean. Lo vamos a unir. Después de que lo tenemos ya unido acá, bien unido, lo vamos a unir en la parte de arriba. La idea es que el metro nos quede el número 0 fuera de este copete que tienen ahí. Cuando nosotros lo vamos a dejar secar, mientras tanto vamos a sacar la manito de que acompaña siempre a Merlina. Entonces esa manita la vamos a pegar acá, pero antes de pegarla ahí le vamos a hacer unas rayitas, porque recuerden que era una mano remendada. Entonces aquí vamos a remendar un poquito la mano. Entonces vamos a hacer como hacíamos punto de cruz, lo vamos a hacer hacia un lado, hacia el otro, y lo vamos a subir para que nos quede como si le hubieran hecho unos remiendos a la mano. Listo. Vamos a hacérselo también en un dedito para que se nos vea como muy muy remendadita la manita. Después de que ya terminamos de hacer este remiendito de la mano, se la vamos a pegar. Vamos a hacerle por aquí otro remiendito chiquito y vamos a cerrarlo y lo vamos a pegar. Vamos a pegar nuestra mano en esta posición. Vamos a colocarle la manita en esta posición con un poquito de silicona. Vamos a pegar los deditos para que no se nos despeje, y hasta la mitad de la planta de la mano, porque la otra parte va a quedar por fuera de su cabeza. Listo, hasta ahí ya vamos viendo la forma de nuestra Merlina. Ahora vamos a colocarle los ojos. Los ojitos vienen acá y son unos ojitos grandes, planos. No le vamos a hacer cejas porque ella no,

no es de cejas. Y le vamos a hacer una boca, pero la boca se la vamos a hacer hacia un lado. Entonces, estos son los ojitos y los vamos a colocar en los lados donde tenemos el pelo. Vamos a colocarle un poquito de silicona, un poquito nomás y un poquito nomás. Y vamos a pegarlos. Recuerden que ya era ojona, entonces por eso queda con esos ojitos grandes. Y le vamos a hacer una boquita con este poquito de rojo. Le vamos a hacer una boquita que quede de lado. Ese hilo de la boquita se lo podemos meter por este lado. Y le vamos a hacer un gesto de niña brava. Eso lo vamos a hacer en cordón. Recuerden que el cordón es donde uno termina, vuelve y empieza y monta la costura, y lo vamos a hacer hacia arribita. Creo que con tres cosidas queda bien. Hacerle una chiquita acá y lo vamos a enredar por dentro para que no se nos vaya a soltar y lo sacamos en otra parte. Bueno, este ha sido todo nuestro proyecto. Aquí está terminada nuestra merlina. Gracias por estar ahí, gracias por estar con nosotros. Nuestras redes sociales son Adelarte Moreno. Las invito para que nos sigan y nos veremos en una próxima oportunidad.

Hola amigos de Hogar TV, soy Laura Dionisio, propietaria de Lau Plastilina Arte. Hago arte en plastilina y el día de hoy les voy a enseñar a hacer una rosita en plastilina con su materia. Los materiales que vamos a utilizar son Para comenzar, cogeremos el color verde y forraremos nuestro palillo con esta plastilina. Para esto, cogeremos un pequeño pedazo y empezaremos a amasarlo alrededor de nuestro palillo. Para lograr que nuestro palillo quede de forma uniforme, haremos de esta manera con nuestras manos. Y así lograremos que nos quede más delgadito. Como nos va a ir sobrando plastilina a los extremos, la vamos sacando para que nos quede del tamaño del palillo, hasta lograr el grosor deseado. Seguimos sacándole hasta que nos quede más o menos de esta manera. Para hacer nuestra materita, cogeremos nuestro mix de colores, que lo puedes hacer con cualquier color que prefieras. Dejaremos un pedacito reservado para darle los toques finales a nuestra materita y comenzamos haciendo una bolita a la cual le iremos dando forma de cilindro, de esta manera. Y en los extremos la vamos aplanando. Trataremos de dejar que uno de los extremos quede más delgado que el otro. Entonces podemos ir haciéndole así y con nuestros dedos aplanamos los dos extremos. La idea es que nos quede más o menos de este tamaño. Y con el resto de la plastilina que habíamos apartado, vamos a hacer una lombricita. Podemos apoyarnos o en la mesa o con nuestras manos.

logrando que nos dé la longitud que necesitamos para la parte superior de la materita. Hacemos la lombricita. Y luego con nuestros dedos la vamos aplanando. Tratamos de que nos quede casi como el mismo tamaño en toda la parte, en toda la línea. Aplanamos. Y ahora procedemos a ponerlo alrededor de nuestra materita, de esta manera. En la parte superior empezamos y lo vamos girando, pegándolo muy bien y que nos quede al bordecito justo de la materita. Como nos va a sobrar un pedazo, lo cortamos, quitamos y unimos para que no se vea la diferencia con nuestros dedos. Y así tenemos nuestra base. Ahora continuaremos haciéndole la tierrita a nuestra materita. Cogeremos plastilina negra y haremos una bolita, la cual después la volvemos como una arepita. La vamos aplanando con la yema de nuestros dedos y girando para que nos quede bien circular, y calculamos que nos llene toda la materita.

la ponemos y la fundimos con el resto de la plastilina para así lograr el efecto deseado. De esta manera, para darle un acabado de tierra, lo que haremos es ayudarnos de un palillo y le hacemos punticos por toda la parte negra. Y así nos quedará como si fuera la tierrita. Ahora continuaremos haciendo nuestra rosita. Lo que hacemos es coger color blanco y empezaremos a hacer una lombricita. Amasamos la plastilina dándole el grosor que necesitamos. La amasamos con, como en este caso la plastilina es un pedazo grande, me apoyo sobre la mesa. Cuando es más pequeño podemos hacerlo solo con las manos. Y las tiro hasta el punto que necesito. Y luego empiezo a aplanarla con mis dos dedos, buscando que toda la lombricita me quede del mismo tamaño. Es decir, que nos quede parejita a los dos lados. La plano. Nos debe quedar más o menos así. Y ahora lo que haremos es una espiral. Empezamos a enrollarla. De esta manera. Así tenemos el centro de nuestra rosa. Para hacerle los pétalos, haremos muchas bolitas y las aplanamos y las vamos a empezar a poner alrededor de nuestra rosa. Hacemos nuestra bola y la aplastamos. Trataremos que en los bordes de nuestra bolita aplanada nos quede más delgadita. Hacemos presión justo en los bordes.

y la ubicamos alrededor de nuestra espiral. Ponemos cubriéndola en la parte de abajo, lo tapamos de esta manera y estas las vamos sacando como si fueran los pétalos. Y así continuamos haciendo más bolitas y aplastándolas. Con el color blanco continuamos haciendo nuestras hojitas, que serán más o menos de este tamaño. Las hemos aplanado todas, que nos queden bien delgaditas en los bordes. Más o menos para este tamaño de rosita saqué unas 7-8 hojitas, que en este caso las vamos ahora a poner alrededor de nuestro centro de la rosita. Lo que haremos es pegarla casi en la mitad del pétalo, así cubriéndolo. Lo ponemos por debajo, así. Y la parte de arriba las vamos a ir abriendo, así. Iremos poniendo una sobre la otra, así. No importa si no nos quedaron exactamente del mismo tamaño, porque en la naturaleza todo es diferente. Entonces, las dejamos así y las vamos abriendo. Seguimos con la otra. Pegamos y la abrimos. La siguiente. Pegamos. Por debajo lo vamos doblando así y las vamos abriendo. Ahora, entre la mitad de las dos uniones, vamos pegando las de la siguiente fila. De esta manera la abrimos y continuamos poniendo los otros pétalos. Sí. Dependerá de cuán frondosa la quieran ustedes, porque si quieren que quede más gordita, pueden seguir haciendo pétalos y los van poniendo alrededor. En este caso, quiero que quede a mitad, como si hasta ahora estuviera abriendo la rosita. Nos queda de esta manera. Lo que haremos ahora es unirlo con el palillo que ya habíamos forrado anteriormente con la plastilina verde. Lo introducimos por debajo, aprovechando la puntica que nos da el palillo, y así lo logramos sostener. Y este lo metemos dentro de nuestra materita. De esta manera. Y para finalizar, lo que haremos es coger color verde y hacerle las dos hojitas de la parte de abajo. Para esto, cogemos la plastilina verde, hacemos un circulito y un óvalo y lo empezamos a aplanar. Hacemos que en la puntica nos quede alargada y más delgadita y aplanamos. Así nos debe quedar nuestra hojita. Con la ayuda del palillo le haremos las venitas que traen las hojas. Entonces, una línea por toda la mitad y unas a los lados, aleatoriamente. Así nos debe quedar. Y la pondremos abrazando nuestro palito. Le hacemos otra hojita, exactamente igual. Cogemos la bolita, hacemos un óvalo y después en forma de gotica. Aplanamos, buscamos la puntica. Aplanamos, aplanamos.

y le hacemos las venitas. Si les queda más pequeña, no hay problema porque no tienen que ser necesariamente iguales. Dibujamos las líneas con nuestro palillo y la ponemos abrazando el palillito. De esta manera hemos finalizado nuestra rosita en plastilina. Espero que les haya gustado. Recuerden seguirme en mis redes sociales, me encuentran como lau-plastilinarte en Instagram y en Facebook y TikTok como lau-plastilinarte. Nos vemos en una próxima ocasión.

Hola amigos de Hogar TV, mi nombre es David Forero, soy propietario de Bordados Golden y el día de hoy vamos a hacer un bordado sobre una toalla parecido a este que está aquí. Los materiales que vamos a utilizar el día de hoy son lo primero que vamos a hacer es colocar el hilo de la canilla. Este hilo va acá abajo y es para que el hilo que vaya bordando la máquina se agarre por debajo para que el bordado no se desarme. Lo siguiente que vamos a hacer es entamborar la tela, en este caso la toalla que vamos a bordar. Yo aquí a la toalla ya le tengo el punto de centro hecho, entonces ahí es donde yo quiero que inicie el bordado. Listo, entonces ahí ya quedó bien asegurado. Tiene que quedar bien templada la tela para que la máquina pueda trabajar bien, porque si no, va a molestar mucho. Listo, entonces ahora ponemos la toalla en la máquina. El siguiente paso es poner el interlón. El interlón va debajo de la tela y es para que la tela coja un poco de más firmeza para que la máquina no vaya a molestar y nada de eso. Listo, ya puesta, entonces el siguiente paso es enhebrar la máquina. El primer hilo que vamos a utilizar es el hilo para bordar lila. Entonces, vamos, aquí lo bajo, lo subo

Listo, la máquina ya está enhebrada, ya está lista para empezar a hacer el primer color de hilo. Antes de que la máquina empiece a bordar, previamente yo realicé el diseño en el computador. Allí le puse los colores que quería que estuvieran y las medidas con las que debería quedar el diseño. Y por medio de la USB se lo transferimos a la máquina. Una vez ya hayamos ingresado la USB a la máquina, buscamos la carpeta donde está el diseño, la abrimos y aquí buscamos el diseño, donde lo abrimos. Y ahora sí, vamos a hacerle la prueba para ver cómo queda el bordado respecto al tambor. Y aquí estoy probándole todas las esquinas y todos los bordes del bordado para ver si cabe el tambor. Y efectivamente, ya está lista para trabajar. El siguiente paso es en el que vamos a poner el papel celofán sobre la tela. Este lo usamos más que todo en las toallas porque saca residuos la tela y sobresalen del hilo que borda la máquina. Entonces por eso se lo ponemos. Y aquí ya vamos a iniciar. Ahí la máquina está haciendo un tespunte que va debajo de lo que está bordando, que es como un agarre para que el hilo quede mejor sobre la tela. Las letras las está haciendo en una técnica que se llama zigzag. Ese también yo lo programo en el diseño en el computador. Y pues aquí igual, o sea, el hilo que está por debajo de la máquina va agarrando el hilo que va abordando la máquina y ya tiene que quedar bien. Si el hilo que está abajo no hay o se acabó por algún motivo, la máquina deja de bordar. O sea, sigue funcionando, pero ya no va a agarrar el hilo de arriba, entonces no va a quedar ningún bordado. Y pues aquí como la aguja va bajando, ella sola va recortando más o menos el papel y ahorita solo es quitarlo y ya, no quedaría ninguna muestra del papel. Aquí la máquina ya está finalizando el primer color, que es el lila, y ya vamos a esperar que termine y retiramos el papel. Ya está haciendo las últimas puntadas y va a terminar. Aquí ya la máquina va a terminar, está a punto de terminar. Y luego de este iría el próximo color. Listo, aquí acabó el primer color. Entonces vamos a retirar la tela para retirar fácilmente el papel. Tenemos que recortarle los dos hilos, el de arriba. El siguiente paso es cambiar el color de hilo. Entonces vamos a cambiar el lila y vamos a poner el blanco. Igual lo vamos a enhebrar. Listo, ya enhebrada la máquina, ya vamos a iniciar con el siguiente color. Ya como cambiamos el color del hilo, entonces pues la máquina ya la vamos a empezar a poner a trabajar. Y aquí este color lo va a hacer de una manera distinta. Por ejemplo, ahorita les dije que el nombre lo estaba haciendo en zigzag. Ahorita esta parte en blanco la va a realizar en tatami, que es una puntada más cerquita, más pegada. Entonces aquí mismo está haciendo como un camino por debajo del hilo y luego lo tapa.
Aquí la máquina va a hacer el mismo procedimiento que ahorita, solo que en una técnica diferente, y en este caso no le colocamos el papel celofán en la parte de arriba, porque como es en color blanco, pues no va a molestar mucho el sobresaliente de la tela. 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Cualquier cosa, cualquier inquietud, cualquier proyecto que tengan en mente, pueden escribirnos y comunicarse con nosotros. Hacemos bordados al mayor y al detal. Aquí, como vemos, el color blanco ya ha terminado. Prácticamente no se ve, pero ahorita con el negro se va a ver mejor. Entonces, ahora vamos a cambiar el hilo. Y vamos a poner el negro. Bueno, ya el hilo enhebrado, entonces vamos a continuar con el color negro, que es el último. Aquí la máquina empieza a funcionar de nuevo. Igual, el color negro también va a haber una parte que lo va a hacer en la misma técnica que está tatami, igual que el color blanco, y luego va a hacer otro que le decimos tespunte, que va a ser para resaltar un poco más las partes del blanco y cómo queda el bordado en sí. En este caso, por ejemplo, no le pusimos el papel celofán negro, pues porque la parte que iba a bordar la máquina es demasiado pequeña, entonces pues no había mucha necesidad. Aquí la máquina ya empieza a hacer lo otro que yo les estaba comentando, que es el tespunte, y es un borde que le hace al color blanco para que el blanco se vea mejor, por lo que se borda sobre una tela blanca. Entonces aquí ya el color ya está cogiendo forma y ya se ve más o menos lo que es. Bueno, aquí ya prácticamente la máquina va a terminar y ahí finalizaría el bordado. Entonces aquí recortamos y vamos a sacar la toalla. Igualmente recortamos también el hilo que va por debajo. Y así es como queda. Ahora lo que faltaría es rematarlo y quedaría finalizado. Le vamos quitando todos los hilos, que es donde une con la otra letra o con el otro pedazo donde iba bordando. Listo, ahora lo vamos a desentamborar y le vamos a quitar el interlock que se lo pusimos debajo. Aquí también le rematamos los hilos que van quedando por debajo y retiramos el interlock. Lo retiramos y con la ayuda de las tijeras lo retiramos en el centro de las letras. Listo, ya habiendo retirado todo el interlón, entonces miramos los hilos que nos quedaron, se los recortamos, pues aquí, como ven, este sería el resultado. Y bueno, amigos, este sería el bordado final en la toalla. Así quedaría ya el diseño terminado y totalmente rematado. 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

en este nuevo día, muy contentos, pero sobre todo muy agradecidos con nuestro Padre Celestial por ese nuevo día que nos regala, por la vida, la salud de cada uno de ustedes, nuestros televidentes, de nuestros seguidores que están súper conectaditos de lunes a viernes aquí en las mañanas de Cayena. Es un placer enorme estar nuevamente en este día y cumplir con esta cita, ¿verdad? Donde iniciamos, como siempre, saludándoles a todos ustedes quienes están desde los distintos municipios de Zaracataca, desde el Retén, desde Pidijay, quienes están conectados también desde el municipio de Fundación, a través de nuestras redes sociales, a través del sistema de RIR Telecomunicaciones o a través de nuestra página web. Así que es muy fácil estar conectados con el canal de nuestra gente. Y bueno, como les decía, hoy es viernes 11 de septiembre del año 2026. Y aquí prácticamente durante la tarde-noche de hoy estaremos iniciando un nuevo fin de semana. Y el próximo fin de semana, con el favor de Dios, estaremos celebrando amor y amistad. Pero durante este fin de semana, pues muchas personas también aprovecharán para celebrar amor y amistad, teniendo en cuenta que tendrán este fin de semana para compartir con los amigos, con esas personas muy cercanas, con los familiares. Y el próximo fin de semana, que es el Día de Amor y Amistad, por ejemplo, hay personas que lo dedican más a compartir con la pareja o con los mejores amigos también. Entonces, bueno, lo importante es que aprovechemos cada momento para que podamos celebrar y vivir la vida al máximo. Así que vamos a iniciar las mañanas de Cayena compartiendo con ustedes el mensaje del día. Ese mensaje que siempre nos conlleva a una reflexión muy, muy personal. Hoy el mensaje en las mañanas de Cayena nos dice: perdí una moneda y me llegaron cuatro. No hay puerta que se cierre sin que otra se abra. Perdí una moneda y me llegaron cuatro. No hay puerta que se cierre sin que se abra otra. A veces creemos que perder algo es el final, cuando debemos aprender a verlo como un nuevo comienzo. Podemos verlo como algo que no esperábamos. El mensaje nos dice: perdí una moneda y me llegaron cuatro. Pues esto nos recuerda que la vida tiene formas inesperadas quizás de sorprendernos. No siempre recibimos exactamente lo que perdimos, ni en el momento en que nosotros queremos lo recibimos, ¿verdad? Pero eso no significa que las oportunidades se hayan acabado. Entonces hay puertas que se cierran, ¿verdad? Y cuando hablamos de puertas, literalmente no estamos hablando de puertas. Estamos hablando de cosas que a veces perdemos en la vida, como oportunidades, ¿verdad? Y quizás no volvemos a tener más adelante una oportunidad como la que perdimos, sino que puede ser otras y mucho mejor, ¿verdad? ¿Por qué mucho mejor? Porque nos conlleva a asumir nuevos retos, y esos nuevos retos nos conllevan a abrir nuestra mentalidad, aprender mucho más frente a la vida, frente a algún oficio, frente a algún trabajo y demás. Eso es un ejemplo, ¿verdad? Entonces hay que tener en nuestra mente que aprender de esas cosas que perdemos en la vida. Por ejemplo, a veces perdemos a personas, ya sean amigos, conocidos, incluso hasta familiares. Y cuando hablamos de pérdida, estamos hablando que hay una ruptura en esa comunicación o en ese vínculo, ¿cierto? A ese tipo de pérdida nos referimos. Entonces, a veces perdemos a esa persona y resulta que eso nos genera un poco de tranquilidad. Eso nos genera paz, nos genera perspectivas distintas frente a la vida. No solo nos quedamos en el lamento de, ay, no me habla, no está, ya no cuento con esta persona. No, sino que eso nos debe generar un impulso para continuar en la vida, para llegar hacia otras personas o para abrir también la puerta para que lleguen otras personas a nuestra vida. Entonces, una vez se pierde, ¿verdad?, oportunidades, a veces pierde personas, a veces perdemos cosas materiales, ¿verdad?, y nos dedicamos con esfuerzo y dedicación a adquirir esas cosas materiales para recuperarlas. Quizás no igual, pero quizás también mucho mejor. Entonces, es allí cuando el mensaje del día nos dice que no vamos a recibir las cosas que perdimos de la misma forma.

en la misma medida, ni proporción, ni tampoco vamos a estar recibiendo esas cosas de pronto al tiempo que uno quiere, sino que todo se va a estar dando justo en el tiempo que debe darse. Entonces, no todo es como tenemos contemplado. Bueno, Denis, yo me aprendí hoy este mensaje de que perdí una moneda y me llegaron cuatro, y que cuando algo se pierde es porque algo ha de retornar mucho mejor. No es tan literal el mensaje como es muy fácil leerlo, ¿verdad? Pero que toca interpretarlo. Una persona que tenía una moneda, ¿verdad?, la perdió y luego le llegaron cuatro. Dirá alguien dentro de su astucia: ah, pero si perdió una moneda, llegaron cuatro, tendría cinco. Entonces, ¿cuál es la ganancia? Pues resulta que si no hubiese perdido esa moneda, no le hubiesen llegado cuatro. Se hubiese quedado con la misma moneda o quién sabe si con menos de esa moneda, ¿verdad? Entonces, aquí contemplamos es lo que suma. Aquí contemplamos en este mensaje del día de hoy en lo que nos motiva. ¿A qué nos motiva? A que sigamos adelante en nuestra vida, a que sigamos proyectándonos, a que sigamos teniendo claro el camino hacia dónde nos vamos a dirigir. Porque uno, si analiza en la vida de uno, ¿verdad?, en cosas que hemos vivido, uno ha tenido muchas pérdidas, uno ha perdido muchas cosas. Perdón, uno ha perdido el tiempo con algunas personas en algunos lugares. Pero eso nos ha enseñado qué debemos hacer. Eso nos ha enseñado qué debemos ser también. Entonces es allí. Y ok, es allí cuando nosotros nos preguntamos si estamos haciendo las cosas bien, o si somos nosotros, porque aquí también hay otra parte del mensaje, si somos nosotros que en realidad queremos dar por perdido algo, si en realidad nosotros no damos importancia, no cuidamos, no valoramos y perdemos, ¿verdad? Perdemos algo que de pronto no quisimos cuidar ni darle su valor en su momento. Y es allí cuando ya la vida, el destino, Dios, lo que usted crea, lo va a contemplar de esa forma, y créame que usted no va a recibir esa bendición de tantas oportunidades porque ya usted las tuvo y no le dio ese valor, no le dio esa importancia tampoco. Entonces ya eso es un caso aparte, pero hay que tenerlo en cuenta para que de pronto no nos autoengañemos. Si recibimos una bendición, una oportunidad en nuestra vida, hay que aprovecharla, y aprovecharla es vivirla, aprovecharla es estar conscientes, ¿verdad?, de eso que hemos recibido. Si de pronto eso ha sido como una bendición por algo que de pronto yo he perdido recientemente, que una cosa jamás va a compensar algo que hemos perdido, pero de alguna forma nos da un poco más de esperanza ante la vida, de alguna forma nos reconforta o nos hace sentir mejor o nos motiva también. Entonces son situaciones que cada uno debe identificar en su vida, y si ustedes analizan, muy seguramente en su vida, como les decía, han perdido muchas cosas, y después de eso ustedes han salido adelante y ustedes pueden identificar en dónde están hoy, a dónde han llegado, que quizás todavía sienten esas pérdidas, pero ustedes necesitan automotivarse, ustedes mismos necesitan darse esa palmadita en el hombro y seguir adelante enfocaditos en lo que en realidad ustedes quieren vivir en su vida. Y recordar que no todo siempre es al tiempo de uno, no todo, por mucho que uno se proyecte, por mucho que uno agende, por mucho que uno trate de ser lo más correcto en llevar el tiempo, ¿verdad? Porque uno de los enemigos que tenemos últimamente es el tiempo, porque sentimos que va muy rápido, y eso va de acuerdo también a las emociones que van viviendo cada persona, ¿verdad? Habrán personas que en buenos momentos y dicen: ay, ojalá y el tiempo no se acabara y las horas no pasaran tan rápido, como las personas que van de pronto sufriendo y dicen como que ojalá y todo esto pase rápido. Entonces eso es relativo para cada quien, pero sí podemos ir
analizando nuestra vida, de las cosas que hemos perdido, de las cosas que hemos ido ganando con el tiempo, que hoy nos tienen donde estamos, ¿verdad? Tenemos un hogar, tenemos una familia, tenemos un emprendimiento, tenemos estudio, o estamos estudiando, estamos esforzándonos para tener nuestro propio negocio, estamos esforzándonos y siendo disciplinados para tener un viaje de nuestros sueños en familia. Cada quien tiene sus propios sentimientos y pensamientos, ¿verdad? De algo en general o muy puntual que quiere vivir y experimentar. Pero tengan en cuenta que no todo es a nuestro tiempo, porque pueden suceder muchas cosas, ¿verdad? Podemos perder cosas que no esperábamos y todo eso pasa de un momento para otro. Pero resulta que así como a veces no esperamos a que de pronto sucedan cosas, ¡wow! Pasan cosas guau, que nos sorprenden y debemos estar dispuestos también a qué, a recibir esas cosas guau, esas cosas positivas, esas cosas que nos va a ayudar en nuestra vida, ya sea en nuestra vida espiritual, en nuestra vida material, en nuestra vida social, en nuestra vida económica, en nuestra vida profesional, en nuestra vida educativa, en nuestra vida familiar, en fin. En cualquier área de nuestra vida. Es cuestión que estemos dispuestos, uno, a identificar, identifiquemos, miremos hacia nosotros. Bueno, yo he perdido fulanito, fulanita, ya la comunicación es igual, es más, ni hablamos, no sé nada, y eso me hace sentir tranquilo, me hace sentir bien. Ya no frecuento este lugar, ya no voy aquí, ya no voy allá, y eso me hace sentir bien, ¿verdad? Entonces comienzo a analizar esas cosas que ya he perdido y que de alguna forma no me generan intranquilidad, no me quitan el sueño, no me quitan el apetito, sino todo lo contrario, me genera bienestar. Entonces yo debo reconocer esas cosas que he perdido y cómo me enfoco yo en nuestra vida del hoy, en nuestro momento del presente. Y es allí donde todo comienza a florecer. Comienza a florecer no romantizando, digamos, que las pérdidas que hemos tenido, que en su momento chocan y duelen, pero la página del libro hay que pasarla, porque no debemos quedarnos en la misma página ni en el mismo capítulo. Todo hay que irlo pasando, ¿verdad? Entonces yo les dejo ese mensaje en el día de hoy para que ustedes lo contemplen, para que ustedes se automotiven, para que ustedes tengan en cuenta y aprendan sobre todo de esas pérdidas que a veces tenemos en la vida y que pues no entendemos, ¿verdad? Pero que siempre hay que seguir adelante, ese es el propósito. Dice el mensaje: perdí una moneda y me llegaron cuatro. No hay puerta que se cierre sin que otra se abra. Aunque en el momento, en el instante, no se abra otra puerta, hay que continuar, hay que seguir intentándolo hasta que se abra otra y luego otra y luego otra, si estamos en esa disposición y en esa sintonía y en esa actitud, porque de lo contrario, ahí no va a pasar nada, nos vamos a quedar de este lado de la puerta que se ha cerrado. Entonces hay que trascender, hay que avanzar. Entonces yo les dejo este mensaje positivo a ustedes en el día de hoy para que lo interioricen y para que lo coloquen en práctica, porque ese es el propósito, no solamente escuchar, estar de acuerdo con Aude en el mensaje del día y su reflexión, sino que en realidad lo podamos aplicar en nuestra vida personal y diariamente, justamente en esos momentos que más lo estemos necesitando. Siendo las 10 de la mañana con 30 minutos, les recuerdo nuestra línea directa vía WhatsApp, que es 300-521-5050. 300-521-5050 es la línea directa del canal de nuestra gente, a través de la cual voy a estar recibiendo sus mensajes y reportes de sintonía. A continuación, nos vamos a quedar con nuestros televidentes y quienes están conectados a través de nuestra página web, porque a continuación

0: Esta receta de pollo sudado nos las han estado pidiendo muchísimo en los comentarios, así que hoy anótenla para que la preparen. Lo primero que vamos a hacer es dividir esta pierna pernil para que nos quede el muslo y el contramuslo. A este pollo vamos a ponerle suficiente sal por todas partes y que no se les olvide jamás su buena rociada de pimienta negra recién molida. Ahora vamos colocando un sartén a la estufa para que caliente. Le ponemos un buen chorro de aceite achotado. Empezaremos a agregar el pollo para que se dore. Vamos a ir dándole la vuelta constantemente para que vaya cogiendo ese doradito espectacular. Aparte vamos a ir picando unos dos tomates bien maduritos. Le vamos a agregar el tomate picado. Luego picaremos también una cebolla morada. Y como siguiente ingrediente será picar media zanahoria. Y ya casi para terminar necesitaremos un ají rojo y un ají verde. Agregamos al sartén y ya por último, pero no menos importante, vamos a picar dos ramas de cebolla larga. Agregamos al sartén y allí vamos a incorporar unos chícharos, arvejas o guisantes al gusto. Una cucharadita de comino molido, media cucharada de paprika, dos dientes de ajo triturados, una pizca de pimienta de cayena, una rociada de pimienta negra recién molida totalmente al gusto, una pizca de sal. Luego le ponemos una taza de agua, tapamos nuestro sartén y a fuego alto dejaremos cocinar por unos 10 minutos. Una vez haya pasado el tiempo, mire cómo va este delicioso sudado. Aquí vamos a aprovechar para agregarle unos trozos de papa, le ponemos otra taza de agua y finalmente una cucharada de salsa inglesa, tapamos el sartén y dejamos que se termine de cocinar hasta que la papa esté bastante blandita. Pasaron aproximadamente unos 15 minutos más y miren, una total delicia.
1: Bueno, muy bien, como siempre les digo, el pollo definitivamente tiene varias preparaciones. Lo podemos hacer guisadito, sudadito, ¿verdad? Que la verdurita definitivamente, aparte de que le da una estética, en este caso la arveja que resalta mucho, la papa, no, esto se ve delicioso y cada uno de esos ingredientes que le dan un sabor exquisito. Así que espero que les haya gustado mucho y que lo puedan hacer en casa y que lo puedan disfrutar con sus seres más queridos. A continuación vamos a hacer una breve pausa musical porque hoy es viernes y más adelante vamos a estar compartiendo con ustedes el espacio de salud y bienestar. Ya volvemos.

0: Muy bien. Cuando son las 10 de la mañana con 52 minutos, aquí continuamos en las mañanas de Cayena con todos ustedes, nuestros televidentes. Vamos a compartir a continuación este espacio de salud y bienestar y un nuevo video donde el doctor Landívar nos va a hablar de un nuevo tema, nos va a estar hablando acerca de los beneficios del jengibre para nuestra salud. Así que juntos veamos ampliamente este tema.
1: Después de los 50, muchas personas empiezan a buscar algo que las ayude a envejecer mejor, que les dé más energía, mejor digestión, menos pesadez, menos inflamación y más calor en el cuerpo. En síntesis, que les dé la sensación de que el cuerpo todavía funciona, de que el organismo todavía está joven y con fuerza. Por esto, durante generaciones, muchas familias han utilizado una raíz sencilla, barata y fácil de conseguir: el jengibre. El problema es que la mayoría solo la usa de una manera. Cortan unas rodajas, las ponen al agua caliente y preparan una infusión. Eso puede servir. Pero el jengibre también se puede preparar de otra forma muy interesante y más efectiva: al vapor, en rodajas finas y conservado en vinagre. Esta preparación que te voy a enseñar hoy permite tener un jengibre listo para usar en pequeñas cantidades, especialmente en las comidas, y poder aprovechar mejor su aroma, su calor natural y sus compuestos vegetales. Recuerda que el jengibre no es solamente una raíz picante. En pequeñas cantidades, su sabor intenso hace que la boca produzca más saliva, y la saliva es el primer paso de la digestión. Hoy quiero mostrarte cómo preparar esto paso a paso, y mientras lo hacemos vas a entender qué aporta cada parte de esta mezcla. 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Primero, toma un pedazo de jengibre fresco. Busca uno firme, con buen olor, sin partes blandas, sin moho y sin zonas oscuras. El jengibre crece debajo de la tierra y por eso, aunque parezca limpio por fuera, sus curvas y ranuras pueden esconder polvo y suciedad. Separa los pedazos para poder lavar mejor cada rincón, colócalos en un recipiente con agua, agrega una cucharada de sal y una cucharadita de bicarbonato. La sal ayuda a desprender la suciedad superficial y el bicarbonato ayuda a aflojar esos restos pegados de las grietas. Piensa en el jengibre como una mano cerrada llena de pliegues, y si la mojas por encima pueden tener zonas limpias, pero otras zonas se quedan sucias. Déjala reposar unos minutos y luego limpia con un cepillo frotándolo bien. Te sugiero que especialmente te fijes en las uniones, donde hay más tierra que puede quedar atrapada. Después, enjuagas varias veces con agua limpia, retiras las partes feas, blandas o dañadas, y si la cáscara está sana, puedes dejarla. Por cierto, la cáscara también tiene un aroma y forma parte de la fuerza natural de esta raíz, así que si puedes, manténla ahí. Una vez hayas hecho esto, seca muy bien el jengibre con una servilleta limpia, y por cierto, este paso es muy importante porque después lo vamos a guardar en un frasco. Recuerda que cuando hay demasiada humedad, la preparación dura menos. Y vamos directamente al paso especial, que es colocarlo al vapor. Para esto, coloca agua en una olla. Pon encima una rejilla o vaporera. Cuando el agua empiece a hervir, acomoda los pedazos del jengibre, no los vayas a amontonar. Deja espacio para que el vapor suba y toque cada parte de esta raíz, y tapa esa olla. Aquí lo vas a dejar cocinar entre 10 a 15 minutos. Mientras el vapor entra en el jengibre, la raíz va a empezar a cambiar. Su fibra se va a volver más tierna, su aroma va a comenzar a liberarse, su picor se va a volver más suave y sus compuestos activos pueden estar más disponibles dentro de esa textura fácil de utilizar. Aquí es una de las razones por la que esta preparación es tan útil. El jengibre crudo puede sentirse demasiado fuerte para algunas personas, pero al vapor se vuelve más amable, más fácil de cortar y más fácil de usar en pequeñas cantidades. Cuando pasen los minutos, vas a retirar el jengibre con cuidado, dejarlo enfriar un poco y vas a notar que la piel queda más brillante y el aroma más profundo. Una vez hecho esto, córtalo en rodajas finas, no lo cortes grueso. Mientras más fina sea la rodaja, mejor va a recibir el vinagre que vas a utilizar y mejor se va a conservar. Ahora coloca las rodajas sobre una bandeja limpia. Déjalas orear en un lugar ventilado. La idea es que pierdan la humedad superficial y que estén secas por fuera, que estén flexibles, pero firmes y listas para entrar al frasco. Mientras reposan, hablemos de lo que aporta el jengibre dentro de tu cuerpo. El jengibre contiene compuestos como ginger Peroles y Chagoles. Es más o menos como darle al estómago una señal de movimiento. La boca va a producir más saliva, el estómago se va a preparar mejor y la comida puede sentirse menos pesada. También se estudia el jengibre por su actividad antioxidante. Y esto es importante porque después de los 50, con los años que van pasando, el cuerpo acumula más desgaste. Los antioxidantes del jengibre pueden ayudar a acompañar el cuerpo frente a este desgaste y de esa manera no van a sentir un golpe inmediato. Trabajan como pequeños guardianes que ayudan a proteger nuestras células del daño diario que naturalmente vamos a tener. Además de todo esto, el jengibre también se lo relaciona con una sensación de calor corporal. Muchas personas mayores sienten manos frías, pies fríos, cuerpo apagado o digestión lenta. Y una pequeña cantidad de jengibre preparado de esta manera puede dar una sensación de que el calor comienza a nacer nuevamente en el cuerpo, como si se encendiera una brasa tranquila en el estómago. Bien, ahora vamos a preparar el frasco. Usa un frasco de vidrio limpio y completamente seco, que no tenga agua, que no tenga aceite y que no tenga restos de comida. Coloca dentro esas rodajas de jengibre y después agrega vinagre hasta cubrirlo. Puedes utilizar vinagre de manzana, vinagre de arroz, vinagre de balsámico, vinagre de cualquier tipo si quieres. Para esto usa poca cantidad, solo lo necesario para poder equilibrar. Cierra el frasco, guárdalo en el refrigerador y déjalo reposar entre 5 a 7 días. Durante ese tiempo el vinagre va a entrar en cada rodaja. El jengibre suelta su aroma y la mezcla se vuelve cada vez más concentrada. Ahora la pregunta, ¿cómo se usa? Puedes comerte una o dos rodajas junto con tu almuerzo, especialmente si vas a comer algo pesado. También puedes picarlo o agregarlo a las verduras, el arroz, la sopa, la ensalada. La cantidad siempre debe ser pequeña porque el jengibre tiene fuerza y cuando algo tiene fuerza, se usa con más respeto. Una o dos rodajas pueden ser suficientes para acompañar tu digestión, para darle esa sensación de calor interno y ayudar a que el cuerpo se sienta más despierto. También puedes utilizar una cucharadita de vinagre del frasco como un aderezo sobre la ensalada, sobre las verduras cocidas o tal vez mezclado con un poco de agua si tu estómago lo tolera. Ese líquido va a quedar cargado con aroma de jengibre y puede ser una forma práctica de aprovechar la preparación. Ahora mira bien lo que hicimos. Presta atención. Primero limpiamos bien la raíz. Luego la cocinamos al vapor para suavizar una fibra y poder liberar su aroma. Y después la cortamos fina para que se pueda absorber mejor. Finalmente la conservamos en vinagre para tenerla lista durante la semana y esta preparación va a unir tres beneficios. 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Para que tengas en cuenta, esta preparación une tres beneficios importantes. El jengibre ayuda a acompañar la digestión y la sensación de calor interno. El vapor lo vuelve más suave y fácil de usar. Y el vinagre ayuda a conservarlo y a despertar en el proceso digestivo desde la boca hasta el ano que pueda funcionar. Muy importante para cualquier persona que quiere envejecer con salud. 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Ahora, antes de terminar, recuerda quiénes deben tener cuidado. Si tienes, por ejemplo, gastritis fuerte, reflujo intenso, úlceras o ardor frecuente de estómago, empieza con poca cantidad. Ten cuidado porque el jengibre en altas cantidades puede acelerar los sangrados, mejora la circulación. O si tienes un problema con el ardor, la diarrea, la irritación en la boca o molestia estomacal, reduce esa cantidad o tal vez deja de usarlo. Todo depende de quién lo utiliza y para qué lo quieres utilizar en casa. Recuerda que no es solamente una infusión, es algo que te puede ayudar a mejorar tu salud si lo usas correctamente. 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No te olvides de darle like al video, no te olvides de compartir y nos vemos en el próximo video.
0: Muy bien, espero que haya sido de mucha utilidad este tema del día de hoy en este espacio de salud y bienestar en las mañanas de Cayena. Vamos a continuación a hacer una nueva pausa musical. Hoy es viernes, vamos a seguir complaciendo a cada uno de nuestros televidentes quienes nos han solicitado su video musical favorito a través de nuestra línea directa. Haremos pausa más adelante, volveremos con otros temas. Ya regresamos.

0: Cuando son las 11 de la mañana con 38 minutos, aquí continuamos súper conectados en las mañanas de Cayena con todos ustedes, nuestros televidentes. Y bien, vamos a compartir una información muy importante, especialmente para los jóvenes que viven en el municipio del Retén. Así que hemos conocido un video a través de las redes sociales de la Alcaldía Municipal del Retén Magdalena, donde invitan a todos los jóvenes a celebrar la Semana de la Juventud. Conecta, crea y emprende 2026, este 18 de septiembre a las 5 de la tarde. 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Las inscripciones serán hasta el lunes 14 de septiembre. ¿Cómo se pueden inscribir? Pues les invitamos que busquen en Facebook, por ejemplo, la página de la Alcaldía Municipal del Retén, y en esa publicación oficial están los dos links, tanto para inscribirse en la carrera 3K como para la Feria de Emprendimiento Mentes que Emprenden. 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Así que veamos.
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0: Bueno, muy bien, ahí está la invitación para todos nuestros televidentes, especialmente a los jóvenes del municipio del Retén Magdalena, para que puedan participar de cada una de estas actividades que está programando la Alcaldía Municipal de El Retén, para que celebren la Semana de la Juventud, para que participen de cada una de estas actividades, para que la juventud en el municipio de El Retén Magdalena siga apostándole a cuanto a emprendimiento, para que también estén muy dispuestos quizás en esta carrera 3K, ¿cierto? Se enamoren y conozcan un poco más acerca de la vida fit y les guste, o sencillamente lo hagan por mantener un buen estado de salud. Entonces, todo eso es muy chévere. Hay que ir un poco más allá con cada una de estas posibilidades que les está brindando la Alcaldía de el municipio del Retén Magdalena. Ok, entonces avanzamos en las mañanas de Cayena, porque a continuación vamos a hablar de un nuevo tema. Siempre buscamos espacios donde hablamos de distintos temas aquí con todos ustedes, nuestros televidentes, y hoy vamos a estar hablando de algo muy importante, porque quizás pasa muy, digamos que de manera muy común en nuestra vida, pero a veces no nos detenemos a pensar, no nos

tenemos a ver, ¿verdad? Ciertas cosas que tenemos en nuestra vida y demás. Por eso, hoy vamos a estar hablando acerca de esas cosas que no tienen reemplazo. Ustedes inmediatamente dirán a las personas, ¿verdad?, que no tienen reemplazo. Sí, quizás es lo más cercano que tenemos para decir no. Las personas definitivamente no tienen reemplazo. Habrán otras que dirán, claro que tienen reemplazo. Entonces aquí comienzan las opiniones divididas. Pero para que podamos nosotros iniciar a comprender este tema del día de hoy, que es muy importante, no para que identifiquemos que sí tiene reemplazo y que no, sino para que estemos muy conscientes de todo lo que estamos rodeados y de lo que a veces puede tener reemplazo y que requiere un esfuerzo, ¿cierto? Porque cuando queremos reemplazar algo no es como hacer magia y listo, eso también requiere de un gran esfuerzo o de una disciplina o de trabajo. Entonces, reemplazar es, ¿qué es reemplazar? Es poner algo o incluso a alguien, ¿cierto? Cuando nos referimos a alguien, en lugar de otra cosa o en el lugar de otra persona. Es decir, yo quito esto de aquí para colocarlo acá. Estoy reemplazando, ¿verdad?, una cosa por otra. O estamos reemplazando, cambiando de lugar a una persona por otra. Sí, es sustituir. Todo eso es reemplazar. Y estamos viviendo últimamente en una sociedad donde el pensamiento nos conlleva a decidir que prácticamente todo se debe reemplazar o todo se puede reemplazar. Por ejemplo, si se daña algo, sencillamente compramos otro, ¿verdad? No intentamos repararlo, no intentamos ver qué le ha pasado y demás. Si se acaba una relación, por ejemplo, que puede ser una relación amorosa, puede ser la relación de amistad, ¿qué pensamos inmediatamente? No, si aquí hasta aquí fue, y buscamos a otra persona vendrá, o nos dirigimos a otra gran amistad y demás. Si perdemos un trabajo, pensamos en lo mismo, conseguimos otro y no hay ningún problema. Pensamos desde esa mentalidad a la cual nos está conllevando la sociedad últimamente, y es a pensar de que todo se puede reemplazar y se puede reemplazar así de fácil o así de sencillo. Pues resulta que en la vida no funciona así, o sea, en la vida real en la que tú vives cada día no funciona así, porque es muy fácil manifestarlo, es muy fácil decirlo. Es muy fácil decir, ah, no, eso lo reemplazamos y listo. Todo tiene su tiempo y todo tiene su proceso. Hablar, por ejemplo, de que ya va a haber alguien mejor, ya consíguete otro amigo, ya consíguete otra pareja. Y comenzamos a decir muchos comentarios como si fuese tan fácil el reemplazar para las personas, otras personas en su vida. Pero una persona puede ser sustituida en un trabajo, claro que sí, en alguna función, claro que sí, porque para eso existen, ¿verdad?, distintas profesiones, distintas carreras, existen distintos oficios, ¿verdad?, porque las personas, varias, se inclinan, por ejemplo, por la tecnología y las ciencias, por ejemplo, los idiomas, se inclinan por áreas de salud, en fin. Entonces, si una sola persona piensa en que no, yo voy a estudiar esto, yo voy a hacer esto, porque nadie más lo puede hacer, ya estamos pensando, digamos que de una manera muy equivocada, ¿verdad? Tenemos que pensar por nosotros y la manera como lo hacemos, porque tú puedes reemplazar a alguien que haga, ¿cierto?, o cumpla o trate de cumplir las mismas funciones o el mismo rol, pero cómo lo hace, es allí donde está la diferencia. Entonces, aquí vamos a que si hay situaciones en las que aplica esto de hay cosas que se reemplazan y hay cosas que no tienen reemplazo. Las personas, como les decía, ocupan un lugar emocional en la vida de otras personas, y pasa mucho en las relaciones de pareja cuando

Hay algunas diferencias, algunos conflictos que se pueden hablar, que se pueden dialogar, que se pueden exponer y se pueden trabajar y mejorar en algunas relaciones. Pero al primero que escuchamos por lo general últimamente como consejos de otras personas que no proyectan una buena relación con sus parejas o que de pronto sí. Y lo que les dicen es no, sal de ahí, termina tu relación porque, o sea, ahí no vas para ninguna parte y vas mal. Para esa otra persona que de pronto lleva un tiempo en esa relación, ha mejorado cosas, ha logrado objetivos, han hecho, digamos que han construido cosas importantes, se le va a hacer difícil, ¿verdad? No solamente por lo que ya han vivido, sino teniendo en cuenta que desea seguir proyectándose y que se puede mejorar. Mientras recibe el consejo de otra persona, cambia a esa persona o termina esa relación y demás, ¿cierto? Entonces es cuestión que podamos tener en cuenta que hay cosas que no tienen reemplazo. ¿Que tú puedes cambiar de pareja? Sí. ¿Que vas a vivir lo mismo? No. A menos que, digamos que tengas un patrón, ¿verdad?, para atraer ese mismo tipo de personas en tu vida y vas a vivir lo mismo. Pero si tú cambias de pareja, muy seguramente es porque no te funcionó. Y si continúas en ese mismo patrón, pues ya sabemos o nos podemos imaginar las consecuencias. Otra de las cosas que quizás no tienen reemplazo es el tiempo. Sí, definitivamente el tiempo no se recupera, no tiene reemplazo. Por ejemplo, el dinero lo podemos recuperar, ¿verdad? En algo que materialmente hemos perdido, en algo que de pronto en algún negocio que le apostamos y no funcionó, fracasó, seguimos apostándole a algo más y de alguna forma el dinero se puede recuperar. Pero el tiempo que dejamos pasar, el tiempo no vuelve. El tiempo que dejamos de compartir con nuestros seres queridos, el tiempo que dejamos de pasar y de vernos a nosotros mismos, eso también pasa. Y llega un punto en que nos miramos al espejo y miramos nuestro reflejo y nos decimos, bueno, ¿y en qué momento pude cambiar tanto? ¿En qué momento, en qué tiempo yo me convertí en lo que yo soy? Y lo decimos de una forma sorpresiva, negativa, porque hemos dejado pasar años quizás de nuestra juventud, quizás de nuestra adolescencia, que no disfrutamos, que no vivimos por andar afanados en vivir una vida de adultos. Y yo creo que a muchas personas puede que le pase ese tipo de situaciones. Entonces, a veces dejamos de llamar, a veces dejamos de visitar, a veces dejamos de descansar, a veces evitamos disfrutar porque nuestro tiempo va dedicado a otras cosas que de pronto no nos generan esa tranquilidad. Entonces el tiempo no tiene reemplazo. Por eso es necesario, mucho más que importante, necesario que nosotros tengamos en cuenta el tiempo que tenemos, ¿verdad?, para trabajar. Uno en la vida tiene un tiempo para muchas cosas. Para trabajar, para estudiar, para compartir en familia, para descansar, para viajar, para tiempos de ocio, para ya sea, no sé, ver películas, para ver documentales que a su vez nos despiertan en nuestros conocimientos, para jugar algún tipo de deporte, para leer, para cantar, bailar, en fin, debe disponer del tiempo para muchas cosas, pero si solo disponemos el tiempo para dos cosas, ¿verdad?, que puede ser, o tres, trabajar, alimentarnos y dormir. ¿Qué más estamos haciendo para alimentar nuestra mente? ¿Qué más estamos haciendo para alimentar nuestro ser? Es decir, nuestra existencia. ¿Qué más estamos haciendo para ello? Porque el tiempo no tiene reemplazo. El tiempo va pasando y nosotros decidimos si vamos a marcha, ¿verdad? Con nuestro tiempo, no con el reloj de las otras personas, con nuestro propio tiempo. ¿Y qué estamos haciendo con ese tiempo? Las oportunidades que dejamos pasar, eso no tiene ningún reemplazo. Una oportunidad laboral, una conversación, un viaje, una decisión, una persona que quiso estar en nuestra vida, todas esas cosas no tienen reemplazo.
Hay oportunidades que quizás vuelven, ¿verdad? Y otras que de pronto no vuelven.

y si regresa no viene quizás de la misma medida o si viene de igual forma no se experimenta igual, ¿verdad? Como aquella oportunidad que en su momento dejamos pasar. Entonces es allí cuando pensamos en un ¿qué tanto he dicho yo? Después lo hago, después llamo, después voy, después, después y después. Y resulta que después ya, ¿cómo vamos a reemplazar algo que hemos dejado para después? Si ya el tiempo ha pasado y el tiempo no tiene reemplazo, el tiempo no tiene retorno ni regresa. Entonces es allí a donde nosotros volvemos. Sí, nosotros volvemos, pero a lo que no vivimos, a lo que no hicimos, a lo que dejamos pasar. Y eso nos puede generar tristeza, nos puede generar nostalgia, nos puede generar el extrañar cosas, nos puede generar de pronto sentimientos encontrados también. Entonces, otra de las cosas que no podemos reemplazar es la confianza. La confianza es algo que cuesta, digamos que muchísimo, muchísimo construir y que puede perderse en segundos, ¿verdad? Por una acción que estuvo en contra, lógicamente, de la confianza. Se puede recuperar, ¿cierto? La comunicación, el contacto, la relación con aquella otra persona, pero cosas comienzan a cambiar. Entonces, la confianza es algo que no tiene reemplazo. Entonces, como estamos conociendo o más bien identificando estas cosas que no tienen reemplazo, hay que darle el valor a todo ello para que cuando, digamos que termine su ciclo, ¿verdad? Para con nosotros, todo sea desde la tranquilidad e incluso desde la gratitud para luego no llegar al arrepentimiento, a las tristezas. Es que qué tal si yo hubiese hecho, no hubiese dicho, no esto, no. Todas estas cosas no tienen reemplazo. Hablemos, por ejemplo, de esos momentos que vivimos, ¿verdad? Eso no tiene ningún reemplazo. Hay momentos que de pronto podemos repetir un viaje, en un fin de semana, un día cualquiera y quizás hasta en circunstancias parecidas, ¿verdad? Pero nunca exactamente de la misma manera. Por eso los momentos que vivimos son únicos. Usted puede ir este fin de semana de paseo al río, a la playa, al cine y demás, pero como ya usted lo ha experimentado anteriormente, solo con personas conocidas, con personas muy queridas, ok, ya usted lo vivió, pero usted pretende volver este fin de semana y quizás no lo va a vivir de la misma forma. Hablamos de una de las fechas que se aproxima y es fin de año, ¿verdad? La Navidad. Eso no tiene reemplazo. El compartir en familia, con los vecinos, con los seres queridos, una etapa de la vida, una conversación con alguien que de pronto ya no está. Todos esos momentos hay que estar, vea, con los sentidos bien despiertos para que podamos vivirlos, atesorarlos y sobre todo en sus momentos disfrutarlos o estar sencillamente tan conscientes de ello, porque no tienen reemplazo y luego se convierten en recuerdos. Y muchas veces es mejor recordar lo que hemos vivido que añorar algo que quisimos vivir y que no lo hicimos porque dejamos, por ejemplo, para después. Y resulta que el después nunca llegó. Entonces, la familia es algo que no podemos reemplazar tampoco, ¿verdad? Por las diferencias que hayan, por las cosas que pasen, esos vínculos definitivamente no podemos reemplazar. Los padres, los abuelos, los hermanos, los hijos, ellos hacen parte para toda la vida. Entonces son personas que tampoco podemos, digamos que reemplazar en nuestra vida. Entonces, ¿qué cosas sí podríamos reemplazar? Vámonos a lo puntual. Un trabajo, como estamos hablando, ¿verdad? Un trabajo se puede reemplazar. Usted se puede ir a trabajar de aquí a otro lado o viceversa. Usted puede asumir unas funciones y luego mañana ya otras. El celular, cuando se nos dañe, ya llevamos mucho tiempo.

o con el celular y ya lo hemos mandado a reparar donde el técnico más de tantas veces. ¿Qué hacemos? Lo cambiamos. Sí, a veces decimos, no, tiene que aguantar un poquito más porque no hay dinero. Ahí tú estás reconociendo que hay cosas que son difíciles de reemplazar, pero que no son imposibles, como algo material, que por ejemplo puede ser un celular, un electrodoméstico en casa que ya lleva años y nos ha estado dando grandes beneficios, pero que ya llega un momento en el que hay que cambiarlo, hay que reemplazarlo por algo que nos pueda dar un poco más de utilidad y pueda seguir mejorando nuestro estilo de vida. Entonces es muy fácil decir, necesito cambiar de teléfono, necesito cambiar de electrodoméstico, necesito cambiar de vehículo, necesito cambiarme de una casa para otra, necesito esto y lo otro, ¿verdad? Porque usted se dispone y usted muy seguramente logra ese objetivo y logra esa meta. Pero es importante que podamos reconocer que hay cosas que no tienen reemplazo. Hay personas que no tienen reemplazo, el tiempo no tiene reemplazo, lo que usted vive, sus experiencias, eso no tiene reemplazo. Las oportunidades que deja ir y que quizás de pronto vuelve más adelante no vienen de la misma forma, la confianza no tiene reemplazo. Entonces hay un error y es que a veces queremos reemplazar las cosas demasiado rápido, por el afán, y queremos llenar inmediatamente un vacío que de pronto ha dejado algo o que ha dejado alguien. Y es allí cuando comenzamos a tomar esas decisiones en nuestra vida que comienzan a afectarnos, cuando terminamos con una persona y de inmediato buscamos otra porque allí no hay que guardar duelo. Cuando perdemos a alguien y queremos llenar ese espacio o para generar otro tipo de sentimientos en aquella otra persona. Entonces, cuando tenemos esa situación de que perdemos a personas, nos llenamos de actividades, de trabajo y de cosas para también no tratar de sentir el vacío que ha dejado alguien. Entonces, reemplazar, para concluir, no significa sanar. Hay que identificar esta parte muy importante. Sanar y reemplazar no significa que sanar. Entonces es cuestión que a veces nos demos al tiempo, ¿verdad? Y que podamos identificar qué tipo de reemplazo vamos a hacer de hoy en adelante en nuestra vida. Si son cosas materiales y que podamos también darle ese cuidado para que nos perdure un poco más tiempo. Lo mismo pasa con las relaciones interpersonales. Cuidarlas un poco para que podamos entender y comprender las diferencias que hay en las otras personas y que esa relación también pueda perdurar un poco más en el tiempo y que sea de parte y parte y no solamente el desgaste de una sola persona que sostiene y sostiene y que cuando ya no puede, ya suelta y allí se pierde todo. Entonces recuerden, televidente, hay cosas que sí tienen reemplazo, por supuesto, pero recuerde que hay cosas que no tienen reemplazo, así que puedes identificar cuáles son esas cosas que tienes en tu vida, de las cuales estás rodeado y que no tienen reemplazo, y que de hoy en adelante vas a dedicar a cuidar, a proteger y sobre todo recordemos que la vida, ¿verdad? Nuestra vida, tu propia vida, no tiene reemplazo, Puede que otras personas llenen ese espacio con otras personas y otras cosas, pero no vuelven a tener a una persona como tú. Entonces, partiendo de ese punto, piensa e identifica en esas cosas que no tienen reemplazo y valóralas. Siendo las 12 del mediodía, quiero agradecerles a todos ustedes.

persona como tú. Entonces, partiendo de ese punto, piensa e identifica en esas cosas que no tienen reemplazo y valóralas. Siendo las 12 del mediodía, quiero agradecerles a todos ustedes.

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3: Primera temporada de invierno para este nuevo arrastrero alemán de Cuxhaven, uno de los más modernos de Europa. Toda una prueba para la tripulación y el propio barco.
4: Estamos todos en el mismo equipo y los otros son los enemigos. Queremos pescar más que ellos.
5: Supone una descarga de adrenalina cuando debes cuidar de esta gente.
3: En busca de una valiosa pesca en el mar de Barents.
5: Con estas temperaturas esto podría terminar rápido.
3: 33 hombres durante semanas en el mar, a miles de kilómetros de casa. Una fábrica flotante de pescado.
5: Perfecto, gracias.
3: Tromsø, en el norte de Noruega. Desde aquí, el arrastrero zarpa en una de sus primeras salidas invernales para pescar.
4: Adelante.
5: No, es la otra. Que el palet no quede tumbado.
3: Comienza la mañana.
5: Tenemos que dejarlo bien tenso.
3: El marinero Christian Maya es hoy responsable de almacenamiento.
5: ¿Qué es eso?
4: Es una larga.
3: Junto con Luciano Costa, de Otendorf.
5: Haz que sea doble.
3: Según el plan, el arrastrero procedente de Cuxhaven estará 40 días en alta mar.
4: Si no me equivoco, son productos congelados. Y detrás está la sección de frutas y verduras frescas. Hay frutas, verduras y algunas cosas más. Creo que incluso hay pan.
5: Hay pizza de salami.
4: Pizza de salami.
3: 10 toneladas de alimentos para los 33 hombres. Pedro Costa es hermano de Luciano.
5: Eso es parte del trabajo. El frío, la humedad, son normales aquí. Estamos acostumbrados a estar al frío.
3: Pedro es marinero, al igual que su hermano. Ambos trabajan desde hace años para la empresa Deutsche Fischfang Union de Cuxhaven, en el noroeste de Alemania, la propietaria del barco.
5: Mi padre en Portugal también salió a pescar durante 15 años, antes de que viniéramos a Alemania. Luego comencé yo también. Lo mismo que mi hermano. Parece que llevamos el mar en la sangre.
3: La mayoría aquí trabaja desde hace años para la Deutsche Fischfang Union en Cuxhaven.
4: ¡El palet está roto!
5: Estaba algo roto. Era un poco riesgoso.
3: Ronnie Hübner está a cargo de la logística a bordo. También estuvo en el viaje anterior y apenas tuvo unos días de vacaciones en su casa de Rostock, en el noroeste de Alemania.
4: Tocino.
5: ¿Tocino?
4: Sí. Croissant con chocolate.
5: Croissant con chocolate.
3: Lo que no sube a bordo ahora, faltará en las próximas semanas. No habrá reabastecimiento. Solo el cocinero conoce el sistema exacto de almacenamiento.
4: Sí. Lo tengo aquí.
3: A bordo se trabaja a todas horas y también se come.
4: Es muy importante mantener el cuerpo y el alma felices. El caso es que el cocinero es bueno.
3: El chef del barco, Bergleif Joensen, de Islandia, tenía su propio restaurante.
4: Son unas 3 comidas al día, desayuno, almuerzo y cena. Y también una comida de noche, o sea, 4 comidas para 33 personas. Muchísima comida. Lo más importante es tener pan y papas. Siempre tengo suficiente carne. Y por supuesto, pescaremos buen pescado para hacer fish and chips.
6: Fish and chips.
4: ¿Eso es todo? Eso es todo.
7: Muss der André auch? Der muss auch los.
3: Antes de zarpar, el arrastrero Berlín debe pasar la inspección anual del bote salvavidas.

0: Condiciones.
1: La temperatura del agua en Tromsø es de unos 2 grados y durante el viaje irán aún más al norte.
0: ¡Varilla!
1: El bote no bajaba correctamente. Y esa misma noche, el técnico colocó un repuesto. Ahora Tim debe probar que todo funcione bien en caso de emergencia. Primera misión cumplida. Pero aún hay trabajo bajo cubierta. Allí está el corazón del Berlín, una planta procesadora de pescado de última generación.
0: ¿Cómo va el equipo? ¿Está todo bien?
2: It's okay now.
3: So, ya probamos todo.
0: ¿Probaron todo y funcionó bien?
1: Para mover las cajas de pescado se instaló un nuevo sistema. Su diseño es más simple que el anterior, que se averiaba con frecuencia.
0: Si esto tiene éxito, se sabrá solo en condiciones reales, porque intervienen muchos factores, como agua y cajas congeladas, que tienen más posibilidades de resbalar cuando el barco está en movimiento. En teoría todo parece perfecto, pero en la práctica puede cambiar.
1: Antes, Tim también salía a pescar.
0: ¡Que tengan buen viaje! ¡Hasta la próxima!
1: Ahora trabaja en la central de Cuxhaven.
3: Un gusto verte. Adiós.
2: Bye bye.
1: Solo va al barco para trabajos específicos.
0: Cada tanto me dan ganas de viajar y me gustaría quedarme a bordo. Pero teniendo familia es complicado. De todas formas, hago un viaje al año para mantener mi documentación al día.
1: Ahora regresa a Cuxhaven y el Berlín ya puede zarpar. Siguiente día. Tromsø es la segunda base del Berlín. De aquí, nos dirigimos hacia el archipiélago de Svalbard.
3: Te alegras y a la vez no. Estamos mucho tiempo lejos de casa, pero también ganamos dinero. Siempre hay ventajas y desventajas, pero es bueno tener empleo. Mientras uno vuelva a casa, todo estará bien. Bien, muchachos, suelten amarras.
1: Stefan Vidar Thorisson viaja por primera vez como capitán del Berlín. Hace solo 3 meses que trabaja para la Deutsche Fischfang Union. El Berlín es el arrastrero más nuevo de la flota y uno de los más modernos de toda Europa.
3: Cada nave tiene su propia personalidad, pero siempre hay algo que aprender. Conozco gran parte del equipamiento por trabajar en otros barcos, aunque siempre hay algo nuevo. Se necesita algo de tiempo para familiarizarse con la nave. Es como un auto nuevo. Al principio estás un poco nervioso, pero al cabo de unos días te acostumbras.
1: Su trabajo no solo es dirigir el barco, sino también encontrar los mejores caladeros.
3: Algunos lugares son mejores que otros. Probaremos en un sitio, aunque luego quizá debamos desplazarnos. Veremos qué tal funciona mi olfato de pescador. Es como un juego, una competencia con otros barcos. Estamos todos en el mismo equipo, y los otros son los enemigos. Queremos pescar más que ellos.
1: Primero debe cruzar a la otra orilla para repostar 600.000 litros. Tim Shore trabaja como observador científico para el Tunnen Institute, una institución alemana de investigación que regularmente envía a sus trabajadores a los pesqueros alemanes. Su tarea consiste en documentar las capturas.
0: No me preocupan los peces como individuos, sino su población en conjunto. ¿Cómo son las poblaciones y cómo están compuestas? Sí, ese es el objetivo principal, generar cuotas de los caladeros comerciales a partir de estos datos para el próximo año.
1: La cuota de pesca se establece anualmente por los países implicados. Esta determina la cantidad y el tipo de peces que cada arrastrero puede capturar. El trabajo de Tim repercute en esa cuota.
0: Como observador neutral, no me dedico directamente a conservar la fauna marina, pero sí de forma indirecta, ya que controlando las poblaciones se evita la sobrepesca.
1: Pero la primera captura aún está a un día de viaje. Tras 4 horas repostando, el Berlín está listo y el práctico del puerto ya se encuentra a bordo.
0: Yo iría un poco hacia popa, después tomaría la proa.

0: Y saldría así.
1: Podemos hacerlo así. Pero hay algo más que quisiera hacer, porque es una tradición de esta empresa. Cuando sea el momento indicado, daremos una vuelta hacia estribor para tener un viaje seguro.
0: No hay problema. Mientras no choquemos con nada.
1: Sí, por supuesto.
2: Al Berlín le esperan ahora 300 millas náuticas, casi 500 kilómetros, atravesando los fiordos para entrar en el mar de Barents. Poco antes de que el arrastrero llegue a mar abierto, el práctico desembarca.
0: ¡Hasta la próxima!
1: Muchas gracias. Nos vemos en 40 días.
0: Sí, adiós.
1: Adiós.
2: El Berlín necesita una noche y un día para ir desde Tromsø hasta los caladeros. El objetivo, las aguas al sur de la Isla del Oso, una pequeña isla de la Svalbard. Stefan ya estuvo aquí con otros barcos pesqueros y conoce la zona.
1: Hay un buen sitio para pescar cerca de la Isla del Oso que vamos a probar. No pasó nadie por allí, así que haremos el primer intento nosotros en busca de la primera captura.
2: La mayor parte del viaje está completa, pero hay un problema en la cubierta. Un marinero descubrió que el llamado cable de arrastre, la conexión principal entre la red y el barco, está roto. Deben repararlo antes de llegar a los caladeros. Todo el aparataje de captura depende de este cable de acero. Si este se rompe, el viaje se acaba. Deben empalmar la cuerda, algo que suelen hacer los cordeleros. Pero estos marineros también aprendieron a hacerlo durante su formación. El turno de Pedro acaba de empezar.
0: Ahora debemos hacer algo así como una trenza. Si se rompe esta línea, puede caer toda la red. La red, las puertas de arrastre, todo. Y reemplazarlo costaría millones.
2: Al menos medio millón.
1: Ya terminamos con el empalme y ahora podemos fijar el cable a las puertas.
2: La reparación tomó una hora. El cable ya se puede sujetar a las puertas de arrastre. Estas pesan toneladas y garantizan que la red permanezca siempre abierta mientras se desplaza por el lecho marino. Llegada a la zona de pesca. El capitán Stefan está durmiendo. Ahora el primer oficial y el timonel están al mando. Desde el puente controlan tanto la red como el barco. Esto les permite coordinarse mejor en las faenas. Valbjørn Valbjørnsson sustituye oficialmente al capitán.
0: En la primera captura, se trata de pescar algunos peces, pero no demasiados. Lo suficiente para poner en marcha la procesadora. Después comenzamos en serio. Siempre empezamos despacio y vamos viendo cómo se desarrolla. Dos, tres o cuatro toneladas es suficiente para ver si todo funciona. Si todo va bien, intentaremos pescar más. Mucho más.
2: La pesca se realiza a paso lento. La primera captura siempre es cuestión de suerte y resulta crucial para la tripulación. Aparte de su salario base de 1.500 euros, los trabajadores solo cobrarán si pescan, ya que reciben un porcentaje de las ventas. En esta ocasión, el objetivo es el bacalao.
0: Ahora, el pescado está caro. Ojalá sea un buen viaje, si todo continúa así. Lo cierto es que nunca se sabe qué sucederá.
2: Tres horas después, la primera captura es subida a bordo. Entre las dos redes de las que el Berlín dispone, han pescado 9 toneladas de bacalao.

0: La captura superó las expectativas. 3 toneladas por hora de arrastre. En realidad, en la primera hora no fue muy buena, pero en las 2 siguientes fue excelente.
1: Mucho más de lo esperado. En teoría, era solo una captura de prueba. Para Pedro, el turno continúa en la parte inferior del barco. El Berlín es un buque factoría. El bacalao se procesa inmediatamente después de ser capturado. La primera tarea de Pedro es manejar la máquina que corta las cabezas del pescado.
0: Debemos enganchar el pez aquí de forma que el corte se realice así, justo detrás de la aleta, para no desperdiciar nada. Si el corte fuese recto, estaríamos perdiendo parte de la carne.
1: Gran parte del proceso está automatizado, pero esta tarea requiere algo de trabajo manual.
0: Este es un trabajo como cualquier otro. Muchas personas realizan las mismas tareas a diario. Esto es lo mismo.
1: Dos horas después, el turno de Pedro en la fábrica va llegando a su fin, pero ya tiene otra tarea. El capitán Stefan ha vuelto al puente y está de servicio.
2: Avisan a fábrica para que los que trabajan en cubierta suban, se cambien de ropa otra vez y se preparen para izar la red.
1: Stefan lo llamó porque no estaban entrando suficientes peces en la red.
3: Creo que se pudo haber roto algún cable de acero de la red. Ahora recogeremos el arrastre para revisarlo. Puede que se haya roto la propia red, pero espero que no.
1: Primer diagnóstico.
3: La linga principal está suelta en ambas redes, es decir, que está rota. La repararemos rápidamente y continuaremos pescando.
1: Con la red así no se puede pescar bien, de modo que interrumpen la captura. Los trabajadores de cubierta vienen casi todos de Portugal. Muchos incluso viven en el mismo pueblo.
3: Solo se rompió un pequeño cable de acero, un cable de seguridad. Creo que íbamos demasiado rápido y suelen romperse cuando vamos a mucha velocidad.
1: El cable de seguridad está diseñado para romperse en caso de emergencia. Si la red se engancha en el fondo, se rompe el cable y no la red.
3: Bien, ahora volveremos a pescar. No hace falta cambiar la red.
1: Una hora después, la red se vuelve a bajar a unos 300 metros. Estas redes de arrastre son muy criticadas. Los ecologistas aseguran que destruyen el lecho marino y hábitats enteros como arrecifes y corales. Las dos redes son enormes. Cada una tiene 100 metros de largo y 30 de ancho. Toma unos 20 minutos desplegarlas por completo. Quinto día de navegación. Lo cierto es que el Berlín quería intentar ir más al sur, pero desde la primera captura, la pesca aquí no podría ir mejor.
3: Estamos solos en esta zona. No hay nadie más. Por eso queremos seguir faenando aquí y quedarnos con todo el pescado.
1: Parece que este caladero más al norte ha resultado ser todo un acierto.
3: Todo se ve muy bien. En el sonar se observa que hay peces a media profundidad. Y podemos ver que también están más abajo. La imagen era igual por la noche. Así que seguro los peces siguen allí. También podemos ver el tamaño. El sonar indica unos 120 centímetros de largo, así que sin duda se trata de pescado.
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0: Watson es el técnico jefe del Berlín. Hoy quiere poner de nuevo en funcionamiento el jacuzzi, que resultó averiado en el último viaje.
1: Un baño en el jacuzzi después de un largo día de trabajo te ayuda a relajar todo tu cuerpo y a prepararte para el día siguiente. Trabajamos muchas horas. Y es muy importante recuperarse lo mejor posible.
0: Pero el jacuzzi debe esperar, ya que primero debe bajar a la procesadora de pescado. Hay un problema con la estación de fileteado. La cinta transportadora se averió de repente.
1: Creo que se sobrecargó el motor. Tuvimos que resetear el inversor y ahora ya debería funcionar.
0: Esta tarea resultó breve. De nuevo con el jacuzzi. La pieza de repuesto fue enviada especialmente por avión.
1: En el último viaje se averió la bomba, así que debo reemplazarla.
0: Poder disfrutar de un jacuzzi en el barco pesquero es una novedad para la tripulación.
1: Tras un día largo y agotador, poder relajarse en el agua tibia es realmente estupendo. Y en agua salada es aún mejor para la piel y demás. Te quita todo el estrés de un día difícil.
0: Yes. Cada vez resulta más difícil encontrar trabajadores en este rubro. Por eso se intenta que los arrastreros sean más confortables. El agua corre, pero a la hora de funcionamiento, la bomba se vuelve a averiar. En este viaje, no será posible relajarse en el jacuzzi. Es hora de subir la siguiente captura bajo la atenta mirada de Tim. A bordo lo conocen como el biólogo. En realidad es técnico biólogo auxiliar. Desde niño le apasionan los peces.
1: Estoy observando si pescamos la especie buscada o si hay otras especies que no son las deseadas. Si veo mucho color rojo, suele significar que la captura incluye mucha gallineta nórdica. Suele ser pesca incidental. Sí, parece que hay mucha gallineta en la red.
0: Una red de arrastre.
1: El tipo de red es importante, ya que también documentamos el método de pesca. En el lecho marino habitan diversas especies, y es imposible intentar pescar solo una. No existe la pesca limpia, siempre hay pesca incidental.
0: Esta trata de evitarse, ya que apenas genera ingresos y también aquí existen cuotas de pesca. Una vez alcanzadas, el Berlín deberá suspender la pesca por completo. También esta captura ha sido todo un éxito. La competencia no debe enterarse.
2: Estamos navegando a velocidad de arrastre para que los otros barcos que nos observan piensen que seguimos pescando porque aquí no hay mucho pescado. Pero no saben que tenemos las redes en cubierta. Es un pequeño engaño.
0: La idea es avanzar lentamente para que nadie sospeche que el Berlín está teniendo tanto éxito que su tripulación debe detener la pesca. En la fábrica de pescado hay mucho que hacer, incluso para el observador científico, que examina minuciosamente cada captura.
1: 65. 2, 3, 5, 5. 75. 1, 9, 5, 0. Este es un macho. 41 centímetros, 900 gramos. Otro bacalao.
0: Para ello, toma algunas medidas que dicta a su grabadora.
1: 69. Registro la longitud. Y aquí se aprecia claramente. Y el peso. Eso para la mayoría de los peces. En el caso de las rayas y los tiburones, también el sexo, que se puede comprobar en su exterior. Esta es una hembra. El macho tiene dos apéndices más.
0: También las esponjas son parte de la fauna.
1: Nunca había visto Estas redondas de un tamaño tan grande. Hay otra especie en la costa de Groenlandia que también tiene este tamaño al salir a la superficie. No es común que sean tan grandes. También las registro como todo lo que capturamos. Todo.
0: Y eso durante 12 horas cada día. Hasta ahora, el Berlín estaba solo. El siguiente barco se encontraba a 200 millas náuticas, pero ahora tendrá compañía.
1: Tenemos repuestos para ellos y también tienen algo para nosotros. A veces son paquetes muy grandes, pero otras veces son solo cosas pequeñas. Este es un teléfono celular para el puente del Kirkela. Lo embalamos bien por si se cae al agua. Y ellos tienen medicamentos para nuestra enfermería.
0: Los medicamentos llegaron demasiado tarde a Tromsø, pero el barco necesita analgésicos y antibióticos con urgencia. El Kirkela también es un arrastrero y pertenece al mismo consorcio.
1: Están en camino.
0: Atracar un barco al lado del otro es peligroso. Por eso emplean un bote auxiliar para intercambiar mercancías.
3: Espera ahí.
1: Perfecto, muchas gracias. Ok, el paquete está a bordo y la lancha auxiliar del Kirkela se ha ido. Fue fácil. Es fácil cuando se trata de paquetes livianos.

0: Sexto día en alta mar. El técnico jefe Herd Urmason debe acudir a la planta procesadora. Parece haber un problema grave.
1: Hay una luz intermitente en Y2. Y1 está encendida. La 11 y la 12 también están encendidas. Estamos lidiando con dos o tres problemas a la vez. Podría deberse a cualquiera de ellos.
0: Los 10 trabajadores en la procesadora no tienen nada que hacer. Un fallo técnico total. Y por ahora nadie sabe cuál es el problema.
2: Estamos a 40 días en alta mar. Cada hora perdida es dinero nuestro también.
0: Mason habla con un técnico en tierra firme.
1: Debo reiniciar esto. No tengo idea de qué se averió.
0: De no encontrar la falla, el barco deberá regresar a tierra firme. Sus tripulantes perderán días y miles de euros cada uno.
1: Fue una velada muy instructiva. Ahora sabemos que el problema está relacionado con el inversor, la cinta transportadora y el cable. No afecta a todo el sistema, así que aislaremos esas partes para que el resto pueda seguir funcionando.
0: Tras casi 7 horas inactivos, todos vuelven al trabajo. La falla probablemente fue debida a un cortocircuito provocado por una pieza averiada que ya desconectaron del sistema.
1: ¡Ya funciona de nuevo! ¡Volvemos a trabajar! ¡Ya era hora! Sabemos que la producción puede continuar y no tenemos que atracar en un puerto. Si no hubiéramos encontrado el problema, probablemente habríamos tenido que ir a puerto y eso habría significado perder más tiempo. Así que, sin duda, un alivio.
0: Ahora la tripulación debe procesar la última captura. El arrastrero zarpó hace 5 días de Tromsø, en el norte de Noruega, y faena ahora al sur de la isla del Oso, antes de llegar a Svalbard. El tiempo es ideal para pescar. Sin embargo, el servicio meteorológico anuncia tormenta. Valbjørn Valbjørnsson, el primer oficial, lleva horas arrastrando la red por el mar. En la fábrica no hay espacio para más pescado.
1: Mientras solucionaban el problema eléctrico en la procesadora, tuvimos que dejar el pescado en la red a media profundidad para que se mantuviera vivo. Ahora que la fábrica vuelve a funcionar, podemos recogerlo y seguir.
0: La falla en la fábrica ha costado

0: captado una o dos capturas y el dinero correspondiente.
1: A lot.
2: Mucho. Diría que unos 100.000 euros.
0: Finalmente, la planta procesadora está lista para recibir más pescado. Los marineros necesitan 20 minutos para subir toda la red a cubierta desde el fondo, siempre que no haya problemas.
2: Uno de los cables de acero está roto, así que la red no puede subir bien.
0: El Berlín pesca con dos redes simultáneamente. Una de ellas está enredada. Para abrirla correctamente, deben volver a colocarla en su posición inicial. Solo así podrán subir el pescado a bordo.
2: Buena pesca. 8 o 9 toneladas. Justo la cantidad adecuada. Ahora rápido a la procesadora y a los congeladores.
0: En cubierta comienza un nuevo turno de trabajo. La tripulación pesca sin pausa en 2 turnos. 8 horas de trabajo por 8 de descanso. No hay días libres. Bajo cubierta se encuentra la fábrica de pescado flotante. Cuanto más rápido llegue el pescado a la cámara frigorífica, mejor será su calidad. Una vez capturados, los peces son decapitados y desangrados en agua helada. Orri Haraldsson es el jefe de fábrica y responsable de calidad.
3: Lo aprieto para ver cuánta sangre sale, si ya está blanco o si necesita más tiempo. Los peces más grandes tardan más, los pequeños menos.
0: El novedoso sistema procesa automáticamente casi todas las partes del pescado. Lo más valioso son los filetes. Las vísceras se utilizan para hacer pienso animal y la piel para la producción de colágeno para la industria cosmética. Luciano Costa está de servicio en la estación de fileteado. Él hace lo que la máquina no puede.
3: Debe estar libre de espinas. Si ocasionalmente hay una aleta, se la cortamos y ya quedan limpios y se pueden volver a meter en agua.
0: La luz ayuda en este proceso.
3: Las puedes ver cuando hay puntos blancos y también se sienten. Si pasas la mano por encima, se sienten las espinas. Entonces cortas ese trozo y ya está listo.
0: A bordo casi todos hacen de todo. John Argrimson es el marinero más experimentado de la tripulación.
2: Aquí hacemos el control de calidad final. Si los fileteadores no limpian el pescado lo suficiente, lo veremos aquí. Si aún queda sangre en el filete, cortamos esa parte. Los filetes deben estar blancos. Luego nos aseguramos de que los filetes no se toquen. Para eso tenemos el film plástico. La velocidad es crucial. Cuanto más rápido empaquemos, más podremos pescar. Por eso deben trabajar rápido. Cuando hay gente nueva, los ponemos a trabajar con los más experimentados para crear una competencia sana.
0: John viene de Islandia, como muchos aquí. En unos años quiere ser capitán. Bergleif Joensen es el chef del barco. Él es responsable de alimentar a 33 hombres.
3: ¿Tienes un bacalao de 12 kilos para mí?
2: Tengo una de talla L.
3: Sí.
0: Por la mañana temprano comienza a preparar el almuerzo.
3: Muy bien. 12 kilos. Gracias.
2: Aquí tienes.
0: Bergleif, a quien todos llaman Bergi, vive en Suecia. Antes era dueño de un restaurante que tuvo que cerrar durante la pandemia del coronavirus. Ahora trabaja como cocinero de a bordo.
3: Sí, la mayoría aquí come pescado, aunque no todos. Por eso siempre tenemos alguna otra cosa preparada. Se puede hacer una gran variedad de platos con un solo pescado. Me encanta.
0: Lo que está cocinando hoy, hace solo unas horas nadaba por el océano Ártico.
3: Es increíblemente fresco y delicioso. El mejor pescado del mundo, también por su textura.

0: En Islandia se dice que el país nunca habría crecido tanto si en Inglaterra no hiciesen fish and chips. Los ingleses nos compran todo el bacalao.
1: También gran parte del bacalao que se pesca aquí se exporta a Inglaterra para preparar su plato típico. El padre de Bergleif también trabajó como cocinero en un arrastrero.
0: Los muchachos comen mucha proteína. Intento hacer cocina internacional. A veces india, china, islandesa o también portuguesa. Es importante que coman bien, porque eso hace feliz a la tripulación. Dicen que el cocinero es la persona más importante a bordo. Si el cocinero no es bueno, la tripulación enloquece.
1: Listo está el almuerzo. Ahora tienen unas horas de descanso hasta la próxima comida. Abajo en la fábrica, Tim Shore está trabajando. El científico observador del Tunen Institute recopila información sobre las poblaciones de peces. Determinar su peso y tamaño es sencillo, pero la edad resulta más complicado.
2: Lo que hago es abrirle el cráneo y extraer el otolito.
1: El otolito es una pequeña piedra que se encuentra en el oído.
2: ¿Lo abres? Tomas unas pinzas y lo extraes. Aquí está.
1: Gracias a este se puede determinar con precisión la edad de los peces.
2: Ya en mi formación diseccioné insectos y ranas. Todo eso se aprende allí. Para mí no es nada nuevo. Es algo rutinario, igual que en un laboratorio.
1: Los datos de Tim ayudan a determinar cuánto bacalao se podrá pescar el próximo año.
2: Es bastante extremo, pero bueno, así son las cosas. No hay otra forma de extraer los otolitos del pez. El trabajo debe continuar y el tiempo es determinante, así que es necesario trabajar a buen ritmo.
1: Pasa 12 horas al día midiendo peces durante toda la travesía. Al menos ese es el plan. El Berlín ya lleva 8 días navegando en el Océano Ártico y el tiempo está empeorando. El capitán Stefan Vidar Thorisson está en el puente de mando. El Berlín, el arrastrero más moderno de la flota, está repleto de sensores y ordenadores. Allí se muestra, entre otras cosas, si el aparejo de pesca está bien posicionado en el agua.
0: Veo que hay que cambiar las baterías de los sensores de las puertas de arrastre. Debemos reemplazar los sensores y recargar las baterías. Será mejor hacerlo ahora antes de que empeore el clima.
1: Se prevé que la tormenta llegue a los caladeros en los que faena el Berlín mañana por la noche. Todos los aparejos de pesca están equipados con sensores. Su objetivo es facilitar una pesca lo más eficiente y respetuosa posible. Las redes de arrastre son controversiales. Los grupos ecologistas llevan años criticándolas, argumentando que destruyen el lecho marino. El llamado troll clamp consiste en un pesado rodillo de acero diseñado para minimizar el contacto directo entre la red y el fondo marino y reducir así el daño causado. También está equipado con sensores. Muchos de estos equipos de alta tecnología son nuevos para la tripulación. Cada sensor cuesta lo mismo que un auto pequeño.
2: Esto nos permite monitorear casi todas las partes del aparejo de pesca. El funcionamiento de las puertas de arrastre, el movimiento del clamp, el deslizamiento de las redes en el fondo, la cantidad de peces capturados, todo esto nos ayuda mucho. Tenemos distintos tipos de sensores. Estos son para las puertas y los clamps. Nos permiten ver cómo están posicionados en el fondo, si se han caído y a qué distancia se encuentran entre sí. Y estos son nuevos. Esto es un ojo. Si no vemos nada a través de él, sabremos que hay muchos peces allí abajo. En verdad son muy buenos.
1: Los sensores han sido reemplazados. Una tarea menos para hacer en plena tormenta. Fin del turno de Luciano Costa, que comenta los detalles de este con Ronnie Hübner.
0: Hay otro palet abajo, listo para llevar. Puedes sacarlo y llevártelo. Solo anótalo. Ya recogí más cajas y todo está listo. Todo está bien. El congelador está

0: está vacío?
1: Sí.
0: Uno sí. Bien, de acuerdo.
2: Luciano trabaja desde hace 6 años para la Deutsche Fischfang Union. Vive cerca de Cuxhaven con su esposa y sus 3 hijos.
0: Tras 8 horas de trabajo, siempre te sientes extenuado. Lo único que quieres es comer, bañarte e ir a dormir. Y tras 8 horas, vuelves a trabajar.
2: Pasa 6 semanas lejos de su familia, alojado en un camarote de apenas unos metros cuadrados para 2 personas. Aunque la organización de los turnos permite que solo haya una.
0: Primero necesito desconectar, sentarme y relajarme un rato. Luego reviso mi teléfono y le escribo a mi familia.
2: Solo hay internet satelital.
0: Sí, es triste no poder estar con la familia. Si ocurre algo en casa, no puedes hacer nada. Estás aquí atrapado. Pero cuando estás allí, te alegras de poder estar con ellos y tienes más tiempo libre. Aquí trabajas todo el tiempo, pero cuando te tomas un descanso después de una salida, puedes estar más tiempo en casa y hacer cosas en familia.
2: Al menos el hermano de Luciano también trabaja a bordo. El viento está refrescando. Tim ya pesó y midió suficientes peces por hoy. Ahora está preparando los otolitos para el laboratorio. Debe registrar con precisión a qué pez pertenece cada otolito, su tamaño y su peso. Al final del viaje espera tener unos 900 ejemplares.
3: Se cortan longitudinalmente por la mitad y, al igual que los anillos de los árboles, presentan anillos anuales de invierno y de verano. Son cruciales para determinar la edad de los peces y para evaluar su población. Se pueden sacar conclusiones precisas sobre la edad de las poblaciones a partir de la edad aproximada de los ejemplares capturados, su tamaño y su peso. Esa información se incorpora a la evaluación de la población. Para la industria pesquera, esto es de suma importancia, ya que proporciona datos básicos para las cuotas de captura. Tanto las poblaciones de peces como la industria pesquera y los empleos que esta genera deben preservarse, así que estos datos son fundamentales para ambas partes.
2: Las compañías pesqueras están obligadas a llevar a bordo a observadores científicos como Tim, el primero a bordo del Berlín. Turno de noche de la 9ª jornada de pesca. Está por comenzar la próxima faena. Pedro, el hermano de Luciano, es hoy el marinero con más experiencia.
4: Me fijo en que todo se levante correctamente y doy instrucciones a los de arriba sobre lo que se debe hacer o no, porque desde allí arriba no pueden verlo todo.
2: Normalmente se ubica en el puente y controla la red, pero un compañero está enfermo y Pedro debe reemplazarlo.
4: Ahora vienen las lingas. Debo controlar si están rotas o dañadas.
2: Las lingas son los cables de acero que unen la red con la línea principal del barco.
4: Un poco más para mi lado, por favor. Ok. Está bien. Una de las lingas está dañada y debemos reemplazarla.
2: Pero primero deben izar las redes.
4: Las subiremos. Por separado, porque están muy llenas. Eso es bueno. Una buena captura.
2: Las redes se han venido llenando desde el comienzo del viaje, aunque no deben llenarse demasiado.
4: De lo contrario, el pescado se aplasta y no desangra bien. Está bien, está bien.
2: Las 2 redes están llenas, pero hay mucha gallineta como captura incidental, algo que en realidad no desean.
4: Gira, gira, gira.
5: Gira.
2: Los pescadores deben aprovechar hasta el último pescado que quede atrapado en las redes. Es la ley. La red solo permanece a bordo unos minutos.
4: El tiempo es dinero. Cuanto antes empecemos, más pescaremos. Y cuanto más pesquemos, más para nosotros.
2: Tras 20 minutos, vuelve a estar en el agua.
4: Bien, seguimos.
2: La pesca continúa en el mar de Barents. Ronnie es el principal responsable de la logística a bordo. Prepara el pescado para su envío. Hasta entonces, se almacena en un congelador a menos 20 grados Celsius, al que llaman el hotel.
0: En los primeros barcos no teníamos este hotel. Todo llegaba mezclado al mismo espacio y entonces debíamos bajar y clasificarlo. Aquí se clasifica automáticamente. Las cajas están dentro y aquí me indica todas las cajas que tenemos del mismo tipo. Cuando hay 60, me avisa que tengo para un palet completo, de modo que puedo sacarlas para volver a tener más sitio. Entonces presiono sacar palet completo y lo coloca en el palet.
2: Un proceso totalmente automatizado. La bodega de carga tiene dos plantas y un garage para el montacargas. Su capacidad permite almacenar 700 toneladas de pescado. Tras poco más de una semana, ya hay unas 100.
0: Si hay buen clima, no se siente nada. Manejas igual que en tierra firme.
2: Con el mar muy revuelto, el montacargas debe permanecer en el garage.
0: Esa es mi tarea principal. Controlar el congelador, asegurarme de que el pescado esté bien empacado, que tenga el tamaño correcto, la caja correcta y la cantidad correcta. Luego guardo todo aquí abajo y arriba lo catalogan. Si viene la guardia costera, querrán saber dónde está todo.
2: Un trabajo que quiere seguir haciendo.
0: Ante todo, amo el mar. Llevo en esto unos 25 años. Y en segundo lugar, gano buen dinero. Hay una gran diferencia con lo que se gana en tierra.
2: Cada persona a bordo gana entre 10.000 y 15.000 euros por viaje. Tim, el observador, tiene un problema. Hace dos días que está con dolor de muelas. Hay una enfermería a bordo, pero no hay médico. El capitán Stefan es el responsable de la atención médica. Para ello, toma cursos intensivos en tierra con regularidad.
0: Déjame revisarte la boca. Quizás vea algo. Supongo que es de este lado, ¿cierto?
4: Sí, del izquierdo.
0: ¿Es esta?
2: Si se trata de algo grave, Tim deberá abandonar el barco.
0: Bien. O bien la muela está dañada o hay infección en la raíz. Si se trata de una infección, quizás una buena dosis de antibióticos ayude. Pero si no, es que la muela está dañada. Con una muela dañada varias semanas, podría sufrir una septicemia. Por eso es importante que vea a un odontólogo en tierra. Yo solo puedo aconsejarlo.
4: Será mejor irme ahora porque no sé cómo podría resultar si no. Y sinceramente el dolor de muelas es uno de los peores dolores, sobre todo en alta mar.
2: Sin embargo, por el momento desembarcar no es posible. Tampoco hay barcos que puedan recogerlo para llevarlo a tierra. Y la tripulación primero debe preparar el barco para la tormenta.
4: Necesito reforzar un poco esta red. Se acerca una fuerte tormenta.
2: Atracar ahora en un puerto sería demasiado peligroso. La fuerza del viento es de 10 y se acercan olas de hasta 8 metros de altura. John revisa las escotillas una vez más.
4: Siempre debemos cuidar la seguridad de los hombres en cubierta. Aunque el barco pueda seguir pescando, es mejor que no haya nadie en la cubierta. Será una tormenta fuerte, con vientos de 20 o 25 metros por segundo. Para el barco no es problema, pero si se forman olas demasiado grandes, tendremos que dejar de pescar.
2: 2 horas después.

0: Pedro vuelve a estar de servicio en el puente.
1: Esto es algo que nadie desea, ¿no? Mal clima. Vientos fuertes, olas altas. Ya es peligroso para quienes están afuera. Hay que tener mucho cuidado de que los cables no se balanceen y hagan que alguien se tropiece o algo peor.
0: Ahora Pedro es el responsable de los hombres en cubierta. La pesca es uno de los trabajos más peligrosos. Anualmente mueren alrededor de 100.000 pescadores durante su trabajo.
1: Debo estar muy atento a todo. Siempre puede pasar algo repentinamente.
0: La captura debe ser llevada a cubierta. Con el barco anterior, un clima como este obligaría a suspender la pesca.
1: En los barcos antiguos, los cabrestantes estaban afuera, en cubierta, de modo que podía salir a ayudar a la tripulación. Ahora que se manejan desde aquí arriba, te sientes totalmente inseguro viéndolos trabajar allí parados.
2: Más a bombordo, los dos.
0: De nuevo, las redes están llenas, 12 toneladas.
3: Ten cuidado, ten cuidado.
0: Hace unas semanas hubo una tormenta tan fuerte que tuvieron que buscar refugio en los fiordos. En esta ocasión continúan pescando. A la mañana siguiente la tormenta amainó. Entretanto, un segundo arrastrero se dirige al caladero donde faena el Berlín para recoger a Tim.
1: Cuando la lancha entre al agua, quédate en el centro delante del timón. Yo iré detrás de ti. Solo mira dónde estoy. Si te detienes en la escalera, podría golpearte. Así que sujétate y sube enseguida. Andando. Será divertido. Eso espero.
0: Tim necesita un traje de supervivencia para el traslado en alta mar.
1: Me gustaría quedarme más tiempo a bordo. Pero así están las cosas, así que debo irme. Stefan aún no es seguro para nosotros.
0: El Santa Princesa también pertenece a la Deutsche Fischfang Union. Muchos aquí a bordo aprendieron su oficio en ese barco. Ahora llevará a Tim de regreso a casa.
1: Ok, Puente del Berlín, tengo a todos a bordo. Esperamos su permiso para cruzar.
0: 10 metros debe bajar el bote salvavidas que llevará a Tim al Santa Princesa. Tras desengancharse del barco, el trayecto hasta el otro arrastrero dura unos 5 minutos. Aunque la tormenta ha pasado, las olas siguen siendo altas.
1: En cuanto estés en la escalera, solo piensa en subir.
0: Esta es la parte más difícil para Tim. Debe subir desde el bote salvavidas al Santa Princesa por una escalera de cuerda en medio del gélido mar de Barents. La tercera es la vencida. Para Tim, el viaje de pesca ha terminado. Para la tripulación del Berlín, continúa. Quedan aún 30 días de pesca en alta mar, al borde del océano Ártico.

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0: 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No discutas el precio. Véndela por lo que te den.
1: Trinidad es hija de mi papá. Es nuestra hermana.
2: Tú sabes que yo inventé que Cipriano Camacho era el padre de Trinidad.

0: que esos dos se enamoraran para vengarte de mí.
1: ¡La robaron, señorita María Teresa! ¡Se la robaron!
2: ¿Qué, Rosalinda? ¿Qué es lo que te pasa?
1: A la niña Yala, la que no ve.
3: ¿Cómo te llamas, criatura?
4: Me llamo Trinidad Ayala.
3: Trinidad, formas parte de mi negocio. Y te voy a vender.

0: ¿Qué pasa? Baja tu arma. ¿Acaso no sabes quién soy yo? Dile a tu jefe que necesito hablar con él.
1: Usted debería saber que mi capitán no ve a nadie a no ser que él quiera. Además, no tenemos ningún asunto pendiente, don Simón. Ahora, este es nuestro negocio.
0: Alguien vio que secuestraban a una niña de Puerto Bravo. Y viene muchísima gente para acá, dispuestos a rescatarla. Manco, si los descubren, todas las operaciones de este puerto se van a arruinar, incluidos mis negocios. Así que mejor dile a tu jefe que se larguen, pero ya. Si no, nadie podrá utilizar este puerto.
1: Entiendo.
0: Y otra cosa. ¿Quién les vendió a la muchachita esta, la cieguita?
1: Una mujer y el hindú ese que trabajaba para usted.
0: Claro que tenía que ser ella. Bueno, nos tenemos que evitar problemas. No podemos levantar sospechas. La quiero comprar, pero ¿cuánto cuesta?
1: Olvídese de esa hembrita, don Simón. Y gracias por la información, pero que le quede muy claro. Nosotros no nos metemos en sus negocios, así que usted no se meta en los de nosotros.
0: Ya. Tú baja tu arma, ¿qué? Maldita sea. Arruinaste todo. Todo por tus malditos celos.
2: Viene un gentío para acá. Quieren rescatar a la ciega que nos vendió el indio. Y si llegan, nos van a descubrir.
3: Mátalos a todos. ¿Ese que vino por casualidad no era Simón Guerrero?
2: Sí, mi capitán.

0: Y no tenemos muchos negocios con él, no nos paga muy bien.
1: Claro que sí, mi capitán.
0: ¿Y los vamos a arriesgar?
1: Claro que no, mi capitán.
0: Entonces, pedazo de imbécil, ¿por qué no me dijiste que el que vino a avisarnos fue él?
1: Bueno,
0: ¡cállate! Un día de estos voy a freír tu cerebro y se lo voy a dar de alimento a las ratas de esta embarcación. Da la orden. Nos marchamos ahora mismo.
1: ¿Y el resto de mujeres, capitán? Todavía nos faltan muchas. Son demasiados los pedidos que tenemos.
0: Deja de pensar en mujeres. En eso pienso yo. Ah. Y sobra advertirte. No vas a volver a tocar a la nueva.
1: Es una ciega inútil, ¿no se dio cuenta? Mire todos los problemas que nos está trayendo. Deberíamos arrojarla al río y dejar que se la comieran las pirañas. ¿A quién le puede interesar una inmunda ciega?
0: A mí me interesa. Y quien la toque, le voy a sacar las entrañas con sus propias manos.
2: Bueno, para allá está el río, así que a partir de ahora hay que tener mucho cuidado.
3: Debimos haber ido en camioneta.
2: No, a caballo mejor. Porque si hay que ir por la ribera, la camioneta no pasaría.
3: ¡Ay, vamos ya! Que mi hermanita debe estar en manos de estos delincuentes.
4: Ya,
3: vamos.
4: Ten calma, que la vamos a encontrar.
2: Sí, no perdamos tiempo. ¡Vamos! ¡Vamos!
0: El amor que tú sientes por esa mujer, Jesús, es un regalo de nuestro Señor. Porque el amor es la bendición más grande que existe.
5: Bendición, padre. Para mí es una maldición.
0: No te refieras así del amor.
5: Por favor, padre. Usted no sabe en el infierno en el que estoy viviendo.
0: Jesús, yo sé que ustedes dos tienen problemas. Que la madre de ella no te acepta, pero... Jesús, los problemas... hay que enfrentarlos y solucionarlos.
5: Usted no entiende que nuestro amor está prohibido. Está maldito.
0: ¿Por qué lo dices?
5: Porque Trinidad y yo estamos condenados al infierno, padre. Por amarnos, porque estamos cometiendo un pecado horrible.
0: ¿Pero cómo pudieron haber pecado ustedes? Son muy jóvenes, muy ingenuos. Trinidad y tú son...
5: somos hermanos, padre. La mujer que más amo. La mujer... he besado con esa pasión, toda esa pasión de la que soy capaz, está prohibida, padre, porque es mi hermana, porque tiene mi misma sangre. Mi papá me lo confesó.
0: Dios mío.
5: Me quiero morir, padre, porque no me dejaron morir.
0: No digas eso.
5: La próxima vez lo voy a lograr.
0: ¿Para qué? ¿Para que te condenes en el infierno? Los suicidas no entran al reino de Dios.
5: Pero dejan de sufrir en este mundo y es lo que yo quiero, padre. Quiero cerrar los ojos y no pensar en ella. No me quiero atormentar. Ya no quiero.
0: Vas a tener que olvidarla, Jesús. Ella es tu hermana. Y solo de pensar en ella... estás pecando. Vas a tener que resignarte. Porque Dios no acepta este amor.
5: Dios me la quitó, padre. Y por eso me quiero morir. Y cuando lo haga, cuando por fin yo me haya ido de este mundo, hable con Dios. Dígale que me perdone porque yo no lo puedo perdonar, padre. No puedo.
6: Todos me acusan. Todos me culpan de que soy una mala madre. De que no fui capaz de estar al lado de mi hijo con su problema. Pero eso no es verdad. Eso no es verdad. Esa es la cruz que tenemos que llevar todas las madres. Uno los cuida, los complace, los pare, los educa para que sean unos buenos cristianos. Y a la primera, no, la culpa la tiene la mamá.
4: Nadie la está culpando a usted, mamá.
6: Pues claro que sí, todo el mundo me mira con rencor. Especialmente desde que el padre Damián me habló en la iglesia. Semejante regaño el que me metió delante de todo el mundo. Padrecito, ¿cómo puedo entrar a ver a Jesús Niño?
0: No, señora, en este momento no quiere ver a nadie.
6: ¿Pero cómo así? Yo tengo derecho, yo soy su madre.
7: Y nadie le quita ese derecho, doña Remedios, pero tiene usted que recordar que Jesús Niño en estos momentos se encuentra muy delicado, deprimido. Y en estos casos no es bueno forzarlo a nada. Lo mejor será respetar su decisión, ser pacientes y esperar a que él se encuentre un poco mejor de estado de ánimo.
6: Pero eso es injusto, doctor.
0: Señora, ahora más que nunca, su hijo necesita de su apoyo y de su amor. Pero a veces el amor se demuestra callando, manteniéndose alejado de la persona que uno quiere. Jesús Niño necesita estar solo, reflexionar sobre lo que pasó. Y hay que darle tiempo para eso.
6: Pero si solamente quiere ver a su hermana Magdalena, a su papá y a mí, no nos quiere tener cerca.
0: Pero usted se puede acercar a Dios y pedirle que le dé fuerzas, que la ilumine para poder ayudar a su hijo. ¿Por qué no va a su casa a rezar por él?
6: Está bien, padrecito. Voy a ir a rezarle a Dios y a todos los santos y voy a pedirle por mi niñito que me lo cure y que me le dé paz en su corazón. ¿Sabe qué? ¿Sabe qué voy a hacer? Voy a hacer una novena para San Lorenzo, completa. Y hasta voy a ir a hacerte una procesión de rodillas.
0: Eso, eso. Vaya eso a su casa y rece mucho por su hijo.
6: Bueno, bueno, sí. ¿Sabe qué le prometo, padrecito? Que voy a rezar una novena completa todos los viernes. Incluyendo lo de la procesión de rodillas.
0: Eso, eso. Cualquier sacrificio que tú hagas por nuestro Señor, Él te sabrá recompensar.
6: Gracias, Padre Damián.
4: ¿Es verdad que él no quiere ver a nadie, padre, ni siquiera a mí?
0: Sí, a ti sí. Es más, te voy a pedir un favor. No te alejes un segundo de su lado, porque tu hermano está muy mal. Y yo temo lo peor.
4: Pero usted dijo que él estaba mejor.
7: Así es. Pero lo que dice el padre es muy cierto. Jesús Niño está muy deprimido. Y temo que en este caso pueda intentar suicidarse de nuevo.
0: Ya se fueron.
8: Entonces vamos por la ribera. Tenemos que alcanzarlos.
0: No, tú no vas.
8: Pero Santos, es mi hermana.
0: Mira, Valentina, tú estás esperando un hijo y no me voy a arriesgar a que lo pierdas.
9: Santos tiene razón, Valentina. Es que nunca debimos dejarte cabalgar así.
8: Yo quiero ir. Yo tengo que encontrar a Trini.
0: Valentina, escúchame. Yo no quiero que corras peligro, menos nuestro hijo. Te juro que voy a hacer todo lo posible por regresar con tu hermana. Confía en mí, ¿sí? Alessio, llévatelas, por favor.
10: Como mande, patrón.
8: Lo siento, pero tengo que buscar a mi hermana.
9: Nosotros solo estorbaríamos, Valentina. Mejor vámonos a la hacienda. Tienes que descansar. Vamos.
0: Remigio.
11: ¿Cómo se atreve, mamá? ¿Cómo se atreve a hacerme esto?
12: ¿Tú cómo te atreves a entrar a mi habitación sin siquiera tocar a la puerta? ¿Qué pasa contigo, Simón?
11: Pasa que parece que usted fuera mi enemiga. Pasa que yo intento hacer nuestros negocios y usted me los sabotea. Pasa que siento que usted está del lado de mis enemigos.
12: ¿Qué estás diciendo? ¿Estás loco? ¿O es que Bernarda Ayala logró ponerte en mi contra?
11: Bernarda no me ha hecho nada, mamá. Bernarda no me ha puesto en su contra.
12: Mira cómo hablas de ella. Mira cómo la defiendes.
11: Usted cometió una imprudencia, mamá, al entregarle a la hija de Bernarda Ayala a esos tipos.
12: ¿Es eso lo que te tiene tan molesto?
11: Sí.
12: Seguramente es porque tu amante se puso tan triste que llegó a llorar sobre tu hombro por su hijita.
10: Y tú vienes a desquitarte conmigo.
11: Usted no entiende nada, mamá. ¿En qué idioma se lo tengo que decir? Bernarda a mí no me importa. Ella no es mi mujer. No me importa ni su sufrimiento ni su dolor. Lo único que me importa son nuestros negocios. Son millones de dólares los que están en juego. Y usted está a punto de echarlo todo a perder con sus tontos celos.
10: ¿Yo? ¿Celos yo?
11: Sí, mamá.
10: ¿Por quién? ¿Por Bernarda Ayala?
11: Sí. Por Bernarda Ayala. Usted tiene que entender. Bernarda fue mi mujer. Fue mi amante. Usted no. Usted no es mi mujer. Usted es mi madre. Solamente mi madre.
10: Por favor.
13: Ay. ¿Qué pasó, Bernarda?
14: Tiene la ropa rota y la cara golpeada. ¿Se cayó del caballo?
15: No, no, no. Fue Cipriano Camacho, fue él.
13: ¿El jefe civil?
15: Sí.
13: ¿Él te golpeó?
15: Sí. Se presentó en mi casa, estaba furioso. Uno de sus hijos trató de suicidarse y me acusa a mí. Simplemente porque yo no permití que mi hija Trinidad se casara con ese muchacho.
13: Pero es un abuso. Él no tiene ningún derecho a golpearte.
16: ¿Por qué no entra y se lava? Sí, te voy a conseguir una ropa para que se calme también.
15: Nani, gracias, pero de verdad, estoy bien, tranquila.
13: Eso no se queda así. Ese Cipriano es un miserable, un ser capaz de cualquier cosa. Pero esto no lo voy a tolerar.
15: Tranquilo, don Ernesto, tranquilo. Por favor, no se meta en esto. Esto es un asunto entre ese desgraciado y yo. En este momento no importo yo, importa Trinidad. ¿Qué pasó con ella? ¿Saben algo? ¿Dónde está?
13: Tú no sabes nada.
15: ¿Nada de qué?

0: Valentina, mi niña. ¿Qué pasa? ¿Por qué lloras? ¡Habla, Valentina, habla!
1: Tu mamá no sabe nada, Valentina.
0: Bernarda, será mejor que entremos a la casa. Tenemos que hablar.
2: ¿Hablar? ¿Sobre qué? Es sobre Trinidad, ¿verdad? La encontraron. Dígame la verdad. Valentina, por Dios, dime.
3: Mamá, unos hombres.
0: Unos traficantes de mujeres la secuestraron. Ellos se robaron a Trinidad y se la llevaron.

0: Yo creo que no va a poder, patrón.
1: No me importa, Remigio. Tenemos que seguir, aunque sea a pie. Hay que seguir, Remigio. Yo no le puedo fallar a esa muchacha.
0: No se va a poder, patrón. La última crecida estuvo muy dura y se llevó la tierra de aquí para allá. Es muy peligroso, Santos. Solo hay pantano y muchas babillas. Nunca va a alcanzar esa embarcación por ahí, nunca. No podemos hacer nada.
1: ¡Maldita sea!
2: Bernarda, Santos Torrealba está persiguiendo a esa gente y los va a alcanzar. Usted sabe que él será capaz de hacer cualquier cosa con tal de traer de regreso a Trinidad. Es mi culpa. Es mi castigo. No, claro que no.
3: Usted no debió ponerse a que ella y Jesús Niño se amaran. Usted debió dejarlos, mamá.
2: No puedes entender, Valentina.
3: Entonces explíquese, mamá. Ya es tiempo de que se acaben los misterios y los secretos. ¿Qué es lo que pasa con usted? ¿Por qué odia tanto a los Camacho?
2: Valentina, yo...
3: Usted una vez lo dijo, que prefería estar muerta antes de que Trini se convierta en mujer de un Camacho. Usted lo dijo.
2: Valentina, por Dios, este no es momento para reclamaciones. Ahora tenemos que estar todas juntas, unidas para darnos fuerzas.
4: Valentina, hija, ¿tú crees que mi pecado es impedir que Trinidad y ese muchacho se amen? Pero no, Valentina. Mi pecado es mayor. Es mayor y yo sé que Dios me va a castigar, quitándome a Trinidad de mi vida. Porque yo sé que nunca más voy a volver a verla.
2: Bernarda, por Dios, no diga eso. Nosotros vamos a hacer lo que sea con tal de encontrar a Trinidad. Moveremos cielo y tierra si es necesario. Pero Trinidad aparecerá.
4: Yo quisiera creerte, María Teresa, pero yo sé que no va a aparecer.
2: Confía en Santos. Espere a que él regrese y verá que las cosas no son tan terribles como parecen.
5: Doña Bernarda, aquí le traje su cocimiento de toronjil.
4: Gracias, Natividad, pero yo tengo cosas que hacer.
3: Mamá, ¿dónde va?
2: Valentina, mamá. Valentina,
3: mamá.
2: Déjala, yo creo que tu madre necesita estar a solas en este momento. Es mejor que nosotras nos quedemos acá, pues a esperar noticias. Ya.
6: Mi niño, Chepita. ¿Por qué justo en estos momentos por los que está pasando no me quiere ver a mí, a su madre?
7: Ay, comadre, ya cálmese. Son cosas de juventud, se le pasará pronto.
6: ¿Pero qué le he hecho yo a mi hijo para que me trate así? Usted sabe que yo siempre he sido una mujer muy abnegada, una mamá dedicada a sus hijos, Chepa. ¿Verdad que sí?
7: Ay, claro que sí, comadre. Usted es la madre más madre que yo he conocido. Además, ni se eche la culpa, que toda la culpa la tiene el compadre. Perdone que se lo diga.
6: ¿Usted también, Chepa? Porque todo el mundo dice eso.
7: Ay, comadre, porque él debió solucionar las cosas desde un principio, antes de que ocurriera una tragedia. Cipriano debió ir donde Bernarda Ayala y pedirle la mano de la ciega en nombre de Jesús Niño.
6: Lo que pasa es que Cipriano y esa mujer nunca se han entendido. No entiendo por qué Bernarda Ayala odia tanto a Cipriano.
7: Pues yo que tú, comadre, haría algo y no dejaría que las cosas siguieran así.
6: Tienes razón, comadre. Le voy a reclamar a Cipriano. Él me tendrá que decir qué es lo que está pasando con esa mujer.
8: Hola, madrina.
9: Hola, mamá.
8: Solita. ¿Qué pasó? ¿Tan rápido se acabó la fiesta?
9: ¿Y tú por qué andas con alivio?
10: Bueno, doña Chepa, es porque yo vengo escoltando a su hija. Acaba de ocurrir algo terrible en este pueblo.
6: ¿Otra cosa más?
10: Sí, doña Remedios. No se puede vivir en paz en Puerto Bravo.
2: ¿Pero qué pasó? Secuestraron a la hermana de la novia.
6: ¿Cómo?
2: ¿Qué?
10: Sí. Al parecer una cantidad de bandoleros están viniéndose para acá, para el pueblo. A robarse a las niñas. Para venderlas.
2: ¡Oh!
6: ¡Dios mío! ¡Cuánta maldad hay en el mundo!
10: Bendición, bendición.
11: Lejos. Estamos muy lejos del puerto. Escúchenme bien. Tenemos que evitar como sea que nos lleven a otro pueblo, porque allí será donde nos vendan. Y nunca más volveremos a ver a nuestras familias.
4: ¿Pero cómo vamos a hacer eso, Tibisay?
11: Tú no te preocupes por eso, Trinidad. Yo me encargo de ti.
12: ¡Trinidad! Yo te amo, Trinidad. No puedo aceptar el no verte nunca más. Porque a pesar de todo, no puedo vivir sin ti.
4: Él vendrá por mí. Sé que lo hará. Ay, Jesús, no dejes que me separen de ti. No me dejes.
13: Es nuestra hermana. Es nuestra hermana. Y eso tenemos que aceptarlo.
10: Tú lo has dicho. Ya sé que es nuestra hermana, pero yo solo puedo amarla como mujer, no como mi hermana.
13: Aprenderás a olvidarla, Jesús. Hay otras mujeres. Te volverás a enamorar.
10: Nunca. En mi vida solo hay

0: Un lugar para ella. Para nadie más.
1: ¿Por qué eres tan terco, Jesús? Sabes que con Trinidad no se puede. Pero tú insistes en un amor imposible. Te vas a volver a enamorar. Tienes que salir. ¿Tú no has oído eso de que un clavo saca otro clavo? Bueno, eso es lo que tú tienes que hacer. Tienes que salir con una mujer, con dos, con muchas. Y te vas a volver a enamorar y vas a sacar de tu corazón a Trinidad Ayala.
0: No sabes lo que estás diciendo.
1: Claro que sí. Porque tú eres guapo. Tú eres inteligente. Tú eres mi hermano. Y yo estoy segura que en este momento hay alguna mujer que está soñando con un hombre como tú. Con un hombre que ame con esa pasión con la que tú amas.
2: No puedo creer lo que me estás diciendo, Alirio. ¿Jesús Niño trató de suicidarse por amor?
3: Y de paso la muchacha que ama fue raptada. Todo esto el mismo día, Gisela. Mira, esto es como una tragedia griega.
2: ¿Cómo pudo pasar eso entre dos personas que se aman? Nunca conocí a Trinidad, pero espero que aparezca pronto y que Jesús Niño reaccione.
3: Ojalá, ojalá, porque ese muchacho está muy mal.
2: ¿Sabes qué? Siempre lo vi tan tímido, tan dulce, tan diferente a los demás. Pobrecito, tiene que estar sufriendo mucho para haber llegado a ese extremo. Nunca conocí a nadie capaz de amar así.
3: Es que eso definitivamente es una estupidez. Mira, yo amo a Solita, pero no me voy a matar por ella. Al contrario, lo único que quiero es que Dios me dé más vida para poder entregarle todo mi amor, para poder amarla como ella se merece.
2: Y dale con eso, hermanito. Ya sé que lo que hizo Jesús fue una completa estupidez, pero eso demuestra lo apasionado que es.
3: Mira, yo francamente no entiendo. Yo no haría eso que hizo Jesús Niño. Al contrario, yo sigo firme. Yo seguiría Solita hasta el fin del mundo para convencerla que esté a mi lado, para que me entregue su amor. No como la estupidez que acaba de cometer Jesús Niño.
2: Jesús Niño no hizo ninguna estupidez. A mí me parece que tiene el corazón lleno de un amor que nunca imaginé conocer en alguien. Nunca lo imaginé.
4: Yo debí saberlo. Yo tenía la corazonada de que algo malo iba a pasar hoy.
5: Esas cosas no se controlan, Valentina. Por favor, trata de calmarte. Hazlo por tu bebé.
4: Te juro que trato, Pelito, pero no soporto no saber nada de Trini.
6: No entiendo cuándo empezaron tantos problemas aquí. Y nosotros sin autoridad, porque ya sabemos de lo que es capaz ese jefe civil.
7: Así es, Ernesto. Aquí no hay justicia. Pero lo que no tiene perdón de Dios son esos miserables que hacen negocios con personas. ¿Qué siglo vivimos en este pueblo, por Dios? Si los tuviera enfrente mío, sería capaz de hacerles cualquier cosa.
6: Y nosotros sin autoridad, insisto.
7: No te preocupes, Ernesto. Yo mismo me voy a encargar del puerto.
6: Gracias, Enrique. No esperaba menos de ti.
2: Santos.
4: Santos, mi amor. ¿Dónde está Trini? ¿La encontraste?
8: No pudimos alcanzaron la barca.
4: Tú me dijiste que la traerías. Tú tenías que traerla. No, tú no tenías que traer a Trini, mi hermanita.

0: A veces Dios nos pone pruebas muy difíciles y hasta llegamos a sentir que Él nos ha abandonado, que nos castiga enviándonos tanto dolor. Pero es todo lo contrario. Dios es todo amor, todo misericordia. Y si Él nos hace sufrir es porque Él quiere que aprendamos algo de la vida, algo que sin ese sufrimiento no podríamos entender.
1: Eso lo sé, padre. Lo sé. Lo entiendo y lo acepto. Acepto el castigo que Dios me está enviando, arrancándome a Trinidad.
0: No lo llames un castigo.
1: Claro que sí. Claro que sí, padre. Yo he sido mentirosa. El pecado que yo cometí, ni siquiera Dios me lo puede perdonar.
0: No existe ningún pecado que Dios no pueda perdonar.
1: El mío sí, padre Damián. El mío sí. Mentí con algo sagrado. Y por esa mentira, Jesús niño casi muere. Y por esa mentira, perdí a mi hija.
0: ¿Cuál es esa mentira? ¿Qué fue lo que dijiste que desencadenó semejante tragedia?
1: Yo hablé con don Cipriano Camacho. Yo le dije a él que él era el padre de Trinidad. Y que por esa razón mi hija Trinidad no podía casarse con su hijo.
0: Pero hiciste bien. Porque el amor entre hermanos está prohibido en la ley de Dios y en la ley de los hombres.
1: Pero es que usted no entiende, padre. No entiende. No son hermanos. Don Cipriano Camacho no es el padre de Trinidad. Es mentira.

Eres una muchachita muy linda, Trinidad. No temas. Estás entre amigos. No te va a pasar nada. Solo queremos hablar. Banco.

0: bella Trinidad, te lo digo yo que sé de mujeres. Tienes la verdadera belleza. La belleza que brota desde adentro como un verdadero manantial.
1: Por amor a Dios. Por la Virgencita de Guadalupe, se lo suplico, déjeme ir. Si es por dinero, mi mamá le podrá dar todo lo que pida. Pero déjeme ir, se lo ruego.
0: No te arrodilles, no te humilles ni llores. No tienes por qué sentir miedo. Me tienes a mí, yo te voy a proteger.
1: No me toques, señor. Apiádese de mí, por favor, déjeme ir.
0: ¿Dejarte ir? Es que no entiendes. Yo voy a convertirte en una reina. Voy a poner el mundo a tus pies. No voy a dejar que nada te falte. No voy a dejar que nadie te toque.
1: ¿Por qué me dices esas cosas?

0: para siempre.
1: Trinidad no es hija mía, pero como si lo fuera, padre. Yo no necesité parirla para quererla. Cuando pasó lo que pasó con Cipriano Camacho, yo me fui muy lejos. Muy, muy lejos. En ese entonces, Valentina era muy niña. Yo lo único que quería era desaparecer. Yo quería comenzar una nueva vida en otra parte. Pero me di cuenta que por mucho que corriera, por mucho que quisiera escapar, las manos asesinas de Cipriano Camacho me iban a alcanzar.
0: ¿Él te siguió? ¿Te persiguió?
1: No, no, no. No. Pero las huellas de su maldad sí. Encontré un rancho en donde él y sus hombres habían saqueado. La familia que vivía allí estaba muerta hacía días. Todos muertos, padre. Menos una niña pequeña, una niña recién nacida.
0: Trinidad.
1: Era tan pequeña, tan delgada, padre. Sus ojos enfermos. Era como un pajarito herido, como un animalito moribundo que no tenía fuerzas ni para llorar. En ese momento me di cuenta que yo no era la persona más desgraciada en el mundo, que esa niña tan pequeñita tenía un destino peor que el mío. Fue en ese momento cuando la tomé entre mis brazos y juré por Dios y ante Dios que yo la cuidaría y la protegería por el tiempo que me quedara de vida. La protegería de todos, especialmente del degenerado de Cipriano Camacho.
0: Así es. Yo soy la maldad de hecha hombre, pero tengo un corazón. Un corazón de hielo, pero al fin y al cabo un corazón.
2: No, no.
0: Siéntate. Empezó a latir cuando te vio.
2: Padre nuestro que estás en el cielo, santificado sea tu nombre.
0: ¡Silencio!
2: Yo soy una persona buena. No le hago daño a nadie. Tengo una mamá que debe estar muy preocupada por mí buscándome. También tengo un novio. Jesús niño estaba muy desesperado y solo yo puedo ayudarlo. Déjeme libre, se lo suplico.
0: Nada de lo que me puedas decir me va a convencer. Tu vida me parece muy miserable. No tienes nada por qué regresar. En cambio, yo te estoy ofreciendo una vida sin límites.

0: Y tú eres mi salvación. Por eso odias tanto a Cipriano. Porque te violó y porque asesinó la verdadera familia de Trinidad.
1: Él causó mi desgracia y la de Trinidad. Yo no podía dejar que mi hija se emparentara con él. Yo no podía dejar que mi hija fuera un camacho. Yo tenía que inventarme cualquier excusa para separarlos, padre.
0: Y lo primero que se te ocurrió fue decir esa gran mentira. Hacerle creer a Cipriano que esa niña era hija suya.
1: Hubiera podido serlo. Padre, por Dios. El degenerado me violó, padre.
0: No sé. Pero él no es el verdadero padre de Trinidad. No lo es. Y tú se lo hiciste creer para vengarte y para impedir que Trinidad amara a Jesús Niño.
1: Jesús Niño Camacho lleva en su sangre la tara asesina de su padre.
0: Eso no es verdad. Eso no es verdad y tú lo sabes. Y tú en el fondo...

0: sabes que hiciste mal. Porque ese muchacho no tiene la culpa de lo que hizo su padre. Y esa gran mentira que tú inventaste casi le cuesta la vida a esos niños.
1: Yo no quería que ese muchacho muriera.
0: Yo lo sé.
1: No fue mi intención.
0: Yo lo sé. Pero esas son las consecuencias de tus actos. De lo que dijiste. Desgraciaste la vida de Jesús Niño. Y de paso, la de Trinidad también.
1: Lo sé, padre, y yo sé que ese es el castigo de Dios. Su castigo es haberme quitado a mi hija.

0: ¿Y Valentina?
1: Hable bajito, que finalmente se quedó dormida. La pobre estaba súper agotada y no es para menos. Toda la angustia que vivió el día de hoy no le hace nada bien. Ni a ella ni al bebé.
0: Sí, lo sé. Y yo encima le fallé por no haber podido encontrar a su hermana.
1: Hiciste lo que pudiste, ¿sabes?
0: No, señorita, no fue suficiente. Hubiera podido hacer más. Y ahora debe estarme detestando por eso. Mejor la levanto y me la llevo a la casa.
1: No. Déjala que descanse. Mejor que pase la noche acá.
0: Es que... la verdad es que no quisiéramos seguir importunando a la señorita.
1: Valentina es mi amiga y no me molesta para nada que se quede acá. Aparte, la casa es muy grande y hay suficiente espacio.
0: El matrimonio está comenzando mal. Hoy debería ser mi noche de bodas. Hoy debería de dormir con Valentina juntos en la casa y... ya bien. Nada sirvió que yo la complazca y me case con Valentina. Es que ni aunque usted quiera, yo puedo ser un buen esposo para Valentina, señorita. Llámelo destino, llámelo la vida, Dios, quien sea. Pero yo estoy seguro que hay algo en contra de la felicidad entre Valentina y yo.
1: No diga eso. Hoy ha sido un día diferente, Santos. La desgracia de Trinidad lo ha trastornado todo.
0: No, tal vez sea eso, pero yo estoy seguro que es otra cosa más. Estoy seguro que algo me dice que yo no voy a poder hacer nunca feliz a Valentina.

0: ¡Alessio! Mañana vamos a buscar por la ribera del río. Vamos a preguntar en todos los caseríos si conocen ese lanchón. Alguien tiene que haberlo visto.
1: Eso nos va a tomar varios días.
0: No me importa el tiempo que nos tome, Alessio. Yo no voy a regresar sin Trinidad. Vamos a encontrarla tú y yo, cueste lo que nos cueste. Y más vale que esos desgraciados no le hayan puesto un dedo encima, porque si no, no me va a temblar la mano para matarlos a todos.
1: Cuidado, patrón. Que si son traficantes, son gente peligrosa. Es mejor que afile su machete. A hombre prevenido no se lo come el tigre.
0: Ah, mi machete creo que se me perdió en mi viaje a la capital. Y no quiero usar otro, Alessio. Vamos a usar armas de fuego.
1: Como usted ordene, patrón. Usted sabe que cuenta conmigo para lo que sea.
0: Sí, yo sé en quién puedo confiar y te lo agradezco. Yo me voy a buscar a la señora Bernarda al pueblo. Alguien tiene que darle la mala noticia.
1: Está bien, patrón.

0: Noni, ¿se despertó?
1: No, está durmiendo como un angelito. La pobre Valentina ha llorado como una magdalena. Y justamente el día de su boda.
0: Ay, es que hasta en eso nos parecemos, Nani. Yo también la pasé terrible el día de mi boda. Pero claro, lo de Valentina es muchísimo peor. Ay, qué horror, ¿no? Perder a su hermana de una forma tan terrible. Pensar que esa pobre niña está en manos de unos hombres que son capaces de hacer cualquier cosa. Eso puede enloquecer a cualquiera.
1: La pobre Valentina parece que nació para sufrir.
0: Y eso que yo he tratado de hacer de todo para evitarlo. Imagínate que hasta amenacé a Santos para obligarlo a casarse con ella.
1: Hiciste bien. La pobre Valentina lo quiere con todo su corazón.
0: Sí, Nani. Lo sé. Sabes, yo jamás voy a olvidar el día que conocí a Valentina. Yo estaba recién llegada a la tormenta y ella estaba en una fuerte discusión con Santos. Tenía un ataque de celos. Y me impresionó porque yo nunca había visto a una mujer defender así con tanta valentía a su hombre. Es que le gritaba en su cara todo lo que valía su amor. Nani destilaba por la boca todo el fuego de su corazón.
1: Es que Valentina es puro sentimiento.
0: Sí, lo sé. En cambio, yo... Ay, Nani. Ver a Valentina así me hizo dar cuenta de lo vacía que es mi vida. Yo nunca había sentido algo así por un hombre. Yo no conocía lo que era el amor. Y fíjate, justamente vinimos a enamorarnos del mismo hombre.
1: Pero renunciaste a Santos por Valentina. Tú eres una buena amiga, mijita. Ya has hecho bastante por Valentina.
0: Pero lamentablemente no la puedo ayudar a recuperar a su hermana.
1: Eso no está en tus manos, mi amor. Solamente está en manos de Dios. Y le pido a la Virgen que la proteja con su divino manto y que traiga de regreso a esa muchacha pronto a su familia.

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2: Chiquito, está hermoso. Qué re chulo este chamaquito. Sí, estás hermoso. Sí, estás.
3: Y tan güerito. ¿De dónde lo sacó?
4: ¿Güerito?
2: Ah, pues no, casi ni tiene pelo. O sea, pero los ojos son igualitos a los de la mamá, ¿eh? Está re lindo.
3: Bueno, el caso es que está hermoso. Sí, oye, Marina, te trajimos un regalito. Espero que le sirva.
5: De verdad.
6: ¿Para mí? Sí.
5: Ay, no, pero nos hubieran molestado, de verdad.
7: Niño, ¿cómo estás? Hola, hijita. Buenas noches.
2: No, pues hicimos una vaquita a los vecinos y pues...
8: ¿Cómo? ¿Qué? ¿La vaquita da leche?
9: No, Toribio. Una vaquita es cuando varios cooperan para comprar algo.
5: Ay, pues entonces tendré que ir mañana a agradecerles personalmente a todos. Gracias por este detalle tan lindo.
9: Ah, pues se ve que estamos rodeados de buenas personas. ¿Verdad? Igualmente, señora, lo que se le ofrezca, cuente con nosotros.
2: Muchas gracias.
9: No se vale que usted ande haciendo todo lo que hace falta.
2: Bueno, pues ya me acostumbré. Los trabajadores me dejaban plantada y pues hasta me gusta, fíjese. Me gano mi lanita y hago de todo.
3: Bueno, ya no molestamos más. Ya es tarde y supongo que Marina tiene que dormir.
2: Bueno, no va a poder dormir, ¿eh? Yo contigo 3 años sin dormir.
3: Ya, mamá, ya. Pues buenas noches.
2: 3 años y no pegué el ojo. ¡Hasta
5: que
2: luego!
5: Ay, adiós. ¿Y esto qué será? ¿Qué es, Toribio? Ayúdame.
10: ¡Ah! ¡Ay, doctor, qué susto me dio! Pensé que se habían metido a robar.
11: ¿Qué haces con eso?
10: Pues es que como oí ruido, pues fui a la cocina por algo para defenderme.
11: Vete a dormir, Ramona.
10: ¿No me va a decir cómo le fue en la ciudad? ¿Te encontró Marina?
11: No estuviera aquí.
10: Entonces, Margarito y Yola no fueron a buscarla. Doctor, ¿quiere que le haga algo de cenar?

0: visto a un chavo como de piel morena que canta con su guitarra? Él siempre canta por acá, pero no...
1: Claro que lo conozco, pero no ha llegado. Siempre se pone por ahí.
0: Ay.
1: Oiga, además canta bien bonito, ¿eh?
0: Sí.
1: Por cierto que ya no tarda en llegar. Pero cómpreme una florecita, ¿no?
0: Sí. Gracias.
1: Mientras llega.
0: Aquí tiene.
2: Oye, ma. ¿Por qué nunca me dijiste que mi hijo nació güerito?
3: Ay, bueno, pues porque... Pues no, ni tanto, ¿eh? Digo, tiene la pilecita como tú.
2: ¿Como yo o como Alberto?
3: Marina, ¿te vas a poner a dudar a estas alturas, hijita?
2: No, mamá, no, al contrario. Al contrario. Desde que nació mi bebé estoy más convencida de que él es fruto del gran amor entre Alberto y yo. Bueno, el amor que algún día nos tuvimos. Ay, mamá, cómo me gustaría ver su carita, verlo sonreír.
3: Pues, el doctor que te presentó a Alberto te dio esperanza, ¿no?
2: Sí. Se llama Ricardo Bazán. Me acuerdo muy bien de su nombre.
4: Sí, con mucho gusto yo le digo. Yo le digo. Le paso su mensaje. Sí.
5: Rita.
4: ¿Qué pasó, doctor?
5: ¿Quieres saber si se mandó a imprimir una hoja que mandé hace rato?
4: A ver, déjeme ver.
5: Sí.

0: es.
1: Esa. A ver, ¿es esta?
0: Sí, esa es. ¿Sí? ¿Me regalas un folder?
1: No, ahí no tengo. Acá, acá está.
0: Otra cosa, mañana no llego temprano. Tengo un trámite muy urgente.
1: Bueno, doctor, ¿lo puedo apoyar en algo?
0: No, es algo personal. Gracias de todos modos.
1: Bueno, está bien.
0: Hasta luego.
1: Hasta luego.

0: Hola.
1: Hola. ¿Que no deberías estar planeando tu boda con Alberto?
0: No, no hay boda, Lino. Fue un chisme.
1: ¿Un chisme? Pero igual estás con él, ¿no?
0: Y tú me mentiste. Me dijiste que tenías un trabajo y... Mira.
1: ¿Cuánta vergüenza te da que cante en la calle y que por eso te pusiste de novia con él o qué?
0: No, Lino. Me tienes que entender. Yo estoy bajo mucha presión y... Alberto y yo regresamos para poder olvidar la tristeza que sentíamos por enamorarnos.
1: ¿La tristeza? ¿De qué hablas, Vanessa? ¿Te das cuenta lo que dices? ¿Para qué me buscas? ¿Qué quieres de mí?
0: Te busco para decirte que... Pues

0: Ah. No necesito explicaciones, ¿eh? No soy como tú.
1: ¿Qué tanto mejor?
0: ¿Sabes qué? Estaba pensando que quiero manejar mi dinero.
1: Ya te he dicho que están en inversiones a largo plazo. ¿Qué? ¿No te alcanza ya con lo que te estoy dando?
0: No. Es solamente que ya no quiero depender de tu generosidad.
1: ¿Es eso? ¿O será que ya no confías en mí? Siempre he trabajado prudencia para hacer crecer tu fortuna.
0: Muchísimas gracias por eso, pero a partir de ahora, la verdad es que quiero ser yo quien tome las decisiones de mi dinero.
1: ¿No tienes ni idea de cómo se manejan las finanzas?
0: Aprendo.
1: Al despacho. No estoy para discusiones.
0: Descansa.
2: ¿Te das cuenta que cada vez que me dices que me amas, me partes el alma y el corazón?
3: Pero aquí estoy, te estoy esperando. Yo quiero arreglar las cosas contigo.
2: ¿Arreglar qué? ¿Arreglar qué, Vanessa? Estás con él.
3: Pero yo te quiero a ti, extraño tus besos, tus caricias.
2: Vanessa, ¿qué quieres que haga? ¿Eh? ¿Que esté aquí esperándote para que me des tus migajas cuando quieras?
3: Ay, entiéndeme, mi mamá me presiona muchísimo. La presión de mi mamá es algo que no.
2: Tu mamá ya me tiene hasta aquí. Por Dios, que no puedes pensar por ti, no puedes ser libre, no puedes tener iniciativa. Solo te interesa el dinero, la clase social, el estatus.
3: Y no, yo te...
2: Pues lárgate con tu mamá, Vanessa, ¿no?
3: Por favor, espérame. Por favor, no nos podemos dejar de ver. Si nos esperas un tiempo, podemos estar juntos de todo.
2: Claro, ¿quieres que te espere mientras te cases con Alberto? Aquí está tu baboso, ¿no? Para que te diviertas un poco, ¿o qué?
3: Por favor, yo te lo ruego. Tú viniste a la ciudad por mí. Tú renunciaste a todo para seguirme como...
2: ¿Como un perro?
3: No iba a decir eso.
2: No te preocupes, yo lo digo como un perro. Y como un perro fiel te seguí, Vanessa. Sí. Mucho te seguí. ¿Sabes qué? Ese perro fiel se murió hoy. Así que deja de buscarme. Sácame de tu vida y olvídate de que existo. ¿Estamos?
3: Paulina, por favor.

0: quiero hacerles unas bolsitas con flores de olor a los vecinos para poder agradecerles todo lo que han hecho por nosotras.
1: Ay, sí, muy bien, mijita, pero ahorita, por favor, llévamonos a dormir, ¿sí? Tengo que levantarme tempranísimo para abrir el puesto en el mercado.
0: Ay, mamá, ¿y crees que pueda yo ir contigo?
1: No, hombre, ¿no? ¿Para qué? Mejor le pedimos a Baldomero y a Paulino que se queden aquí para ayudarte.
0: Bueno, pero también Toribio me puede
1: ¿Cómo
0: ayudar.
1: ¿Cómo crees que Toribio, mijita? Necesitamos a alguien que le funcione bien la cabeza.
0: Ay, mamá, gracias por preocuparte por mí, pero yo también tendré que aprender a cuidarlo sola sin ayuda de nadie.
1: Ay, mijita, ya será poco a poco. Bueno, que si quieres le podemos decir a Anita que venga a ayudarte. ¿Ya ves que se ofreció?
0: Sí, pero es que ella tiene que trabajar.
1: Pues sí, pero ella feliz de estar aquí. Mientras más tiempo, mejor, sobre todo si está Paulino.
0: ¿Qué? ¿Por qué dices eso?
1: Ay, hija, es obvio que le encanta. ¿No te has dado cuenta?
2: Ya, mija, ya deja eso. No te quemes las pestañas tan tarde.
3: No, ¿cómo crees? Si tengo que entregar esto mañana temprano. Además, quiero esperarme para ver si me contestan unos mails que envié, a ver si le consigo chamba a Lino.
2: Ándele. Con que consiguiéndole chamba a Lino. Le gusta a Lino, le gusta a Lino.
3: Mamá, nada más quiero ayudarlo. Eso Ay. Es todo.
2: Ay, ajá. Mi amor, Lino es buen muchacho, pero déjalo que se abra camino solo. Que le cueste. Los hombres son muy orgullosos, no les gusta que les resuelvan todo. Hay que darse a desear.
3: No te preocupes, mamá. Anda, Lino, muy, muy enamorado.
2: ¿De Marina?
3: No, de otra muchacha.
2: ¿Cómo? ¿Cómo de otra muchacha? A ver, cuéntame. ¿De quién?
3: No sé quién es, mamá.

0: Ya, déjame trabajar.
1: No, ya cuéntame. ¿De quién?
0: No sé, que no sé quién es. Déjame.
1: Ay, bueno, al cabo que ni quería saber. ¿Mi, pues qué? ¿Pues qué? ¿Pues qué?

0: que aquí vives. Voy a regresar, Lina. Te voy a demostrar que eres el amor de mi vida.
1: ¿Quién es?
2: Soy yo, Paulino.
1: Lino, ¿por qué estás regresando tan temprano?
2: No me fue muy bien, que digamos.
3: ¿Tú?
2: ¿Qué haces despierta?
1: Pues, mi bebé estuvo llore y llore. Pero ya logré que se durmiera. ¿Qué tienes, Lino?
2: Nada.
1: ¿Seguro? Te oigo como triste o apagado.
2: No estoy triste, Marina. Estoy confundido. Vanessa fue a verme al lugar que me encontró cantando el otro día.
1: Ay, no.
2: ¿Sabes lo que me dijo? Que me ama. Sigue jugando conmigo.
1: Ay, no, Lino, no. ¿Por qué?
2: Me dijo que ella y Alberto están juntos solamente para olvidar a nosotros. Que así van a olvidar a quien no pueden amar. ¿Tú crees que Alberto todavía te ame?
1: No. No, Alberto. Alberto no me ama y cada vez estoy más convencida de eso.
2: Esa gente no sabe amar, Marina. Nos da miedo poner el corazón en manos de otra persona.
1: Sí. ¿Y sabes qué? En el fondo los compadezco.
2: No, yo no. Hice todo por Vanessa, Marina. Si me vine a la capital fue por ella, para ver que era alguien, para que me mereciera.
1: Pues no, ella es la que no te merece a ti, Lino.
2: Entonces que ya no me busque, que no me diga que me ama y después que no me ama, que ya no, no me busque.
1: Entonces
2: ya.
1: No, lo que tenemos que hacer es tú y yo olvidarnos de ellos y que sean felices juntos y ya dejarlos en paz.
2: ¿Juntos? Sí. ¿Juntos? Sí. No, Marina.
1: No, sí, no. Lino, ahí tenemos que hacer eso. Ay, es que me da mucho coraje porque aunque Alberto no me ame, yo sé que él siempre va a ser el papá de mi hijo. Y eso yo nunca lo voy a poder cambiar.
2: Y tú eres toda buena. A mí no. A mí ya me hartaron los dos.
4: No te puedo contestar, pero déjame tu recado. ¡Chao!
5: Este es el quinto recado que te dejo. ¿Dónde diablos estás? Llámame, Vanessa.
1: Ay, bueno, ya, Lino, ya. Ya vamos a tranquilizarnos, ya. No vamos a estar así, ¿eh?
2: ¿Y qué hago? ¿Qué hago si ya no tengo motivos para seguir adelante?
1: ¿Qué? No, Lino, ¿cómo puedes decir eso? Si a ti te gusta cantar, pues canta. Y si tú quieres terminar tu carrera de ingeniero agrónomo, pues estúdiale. ¿Vas?
2: Todo esto lo estaba haciendo por Vanessa, Marina. Si me vine acá fue por ella.
1: Lo tienes que hacer por ella, Lino. Lo tienes que hacer por ti. Porque tú vales mucho y eres un ganador, ¿eh? Vamos.
2: Yo te quiero y gracias por eso. Siempre me echas porra. Tú y tu familia son como mi familia postiza. Gracias.
1: Ay, Lino, también tienes a tu papá y a tu hermana. Ellos siempre te van a apoyar y están muy orgullosos de ti.
2: Hablando de ellos, por favor, no les vayas a decir nada ni a mi hermanita ni a mi papá. Ya sabes cómo se pone mi papá y peor chola. Me van a decir, te lo dije. Así que deja que yo hable con ellos, por favor. ¿Sí?
1: Sí. Sí, está bien. Yo no les voy a decir nada que tú no quieras.

0: ¿Dónde estabas? Mírate cómo vienes. ¿A dónde fuiste, Vanessa? ¿Por qué te dejé como 1000 mensajes?
1: X, se me acabó la batería.
0: ¿Estuviste con ese pelafustán, verdad? ¿Fuiste a buscarlo?
1: Ya, mamá.
0: ¡Que me contestes! ¡Sí! ¡Sí, lo fui a buscar! ¿Esto es lo que quieres escuchar? ¡Sí, lo fui a buscar! ¡Porque lo amo! ¡Porque lo amo! ¡Y por tu culpa no me quiere ver más! ¡Por tu culpa no me quiere ver!
2: ¡Calles!
0: ¡No me pienso bajar con Alberto porque no lo amo!
2: ¡Te humillaste!
0: ¡Amo a Lino!
2: ¡Te humillaste!
0: ¡No, Mariano! ¡Ay, es el amor de mi vida!
2: ¡Que te calles!
0: ¡Por tu culpa no me quiere ver!

0: ¡Hiciste lo que quisiste! ¡Déjame en paz! Lograste lo que querías. Ya no me quiere. ¡Ya no me quiere! ¡Ya no me quiere ver! ¡Lo lograste! Te voy a dar un calmante por esta
1: tontería. ¡No quiero nada! ¡No quiero nada!
0: ¡No, no te estoy preguntando, Vanessa! ¡Te lo voy a dar!
2: ¿Qué pasa? ¿Por qué los gritos? ¿Qué pasa, Leo? ¿Qué pasa?
0: No es nada, no es nada. Son las hormonas, Prudencia.
2: ¿Pero por qué?
0: Porque está en sus días. Y ahora que volvió a ser novia de Alberto, pues con más razón.
2: Le voy a hablar a Alberto a ver si le puede recetar algo.
0: No lo molestes, no es necesario. Ya está más tranquila. ¿Verdad, cariño?
2: De todas formas, le voy a hablar.
0: No, no, no, no le vas a hablar. Debe de estar muy ocupada. Además, yo soy su madre y sé cómo tratarla. Lo que necesita es descansar. Buenas noches, Prudencia.

0: beso, bebé. Ay, qué lindo. Ay, eso.
1: ¿Viste? Qué fácil es.
0: Sí. Ay, mamá, es que cuando se puso a llorar no sabía qué le pasaba.
2: Ay, tenía hambre, pobrecito.
3: ¿Y qué tanto estuviste platicando con Paola?
0: Ay, mamá. Lino está bien triste. Necesita mucho apapacho.
3: ¿Por qué está triste?
1: No me digas que por mal de amores como tú.
0: Ay, mamá, yo no tengo ningún mal de amores.
1: Ay, Marina, por favor, a mí no me engañes, hijita.
3: ¿A poco crees que no me di cuenta de todo lo que te afectó enterarte de que Alberto se iba a casar con su exnovia? Bueno, hasta se te adelantó el parto.
0: Mamá, yo no le deseo el mal a nadie. Lo único que quiero es dejar de oír su voz, dejar de sentirlo, dejar... olvidarme de él.
1: Solamente el tiempo, hija. El tiempo lo cura todo.
4: Ay.
5: Buenos días.
4: Días. Gracias a ti, he vuelto a soñar. Dormí como angelito.
5: Yo igual.
4: Oye, ¿qué tal si te das una vuelta a mi oficina? Te puedo invitar a comer.
5: No, calla. No, no, no puedo. Quedé de ver a unas amigas en el club. Pero si me desocupo temprano, te aviso.
4: Va, va.
6: Buenos días.
4: Días.
6: ¿Cómo sigue Vanessa?
4: ¿Cómo? ¿Le pasó algo a mi Vanesita?
6: No. Solo que anoche tuvieron una discusión muy fuerte.
4: Chucha, ¿qué fue lo que pasó?
5: Nada, una tontería. Ya sabes, cosas entre madre e hija. Pero ya está arreglado.
6: Ah, pues qué bueno.
7: Fui a buscar a Lino para aclararle que la nota del periódico era mentira.
5: Ya no entiendo nada. ¿Te sigues viendo con Paulino, aunque regresaste con Alberto?
7: No, no pienses mal, Angustias. Cuando volví con Alberto fue porque decidí no buscar más a Lino. Me sentí pésimo cuando vi que me había mentido con lo de su trabajo. Pero yo tenía que aclararle lo de la boda.
5: ¿Y fuiste porque todavía lo quieres?
7: Yo pensé que volviendo con Alberto lo iba a olvidar, pero no.
5: Ya ves. De tantos engaños, mentiras, secretos, nomás terminas haciéndoles daño a ellos. Y Vanessa, a ti misma.
7: Ya, X. Lino no quiere saber de mí. Me odia, ¿sabes? Anoche lo vi en sus ojos. Se lo dije todo a mi mamá. Que lo seguía viendo en secreto, que lo amo. Y discutimos horrible. Me pegó.
5: Ya sabía que esa señora Susana te golpeaba.
7: Si no fuera porque llegó Prudencia por los gritos, yo no sé, yo por un momento pensé que mi mamá sería capaz de...
5: Vanessa, ay, tú no puedes seguir así, escúchame. Tienes que tomar las riendas de tu vida. Aprende a ser honesta. Defiende el amor que tú sientes por Paulino. Hazme caso. Y sé fuerte.

0: Bueno, pues nos vemos. No, sabes que mejor me llevo la chamarra, no voy a estar muy fresco afuera.
1: Órale, pues.
0: Al rato te espero en el mercado, ¿no? En serio, hay días que se pone muy buena la propina. Ánimo, muchacho. Hay que echarle ganas, como dijo Marina anoche.
1: No soy yo.
0: Pues, ¿cómo no los voy a oír? Está bien chiquito aquí. Pero no te preocupes. No le voy a decir nada a Margarito ni a Yolanda.
1: Por favor, Baldomero, no quiero que ellos se enteren. Quiero que piensen al contrario, que la estoy haciendo en grande aquí.
0: No te preocupes, hombre. En unos días vas a ver las cosas diferente, vas a ver. Y si tu amor es el bueno, tarde o temprano va a salir ganando. Mírame a mí. Tantos años de hacerle la lucha a mi lucero a la mañana hasta que al fin me hizo caso.
1: No, Baldo. Lo de Vanessa y lo mío es muy diferente. Usted y doña Damiana sí se llevan y se llevan re bien. Vanessa y yo parece que somos de planetas diferentes, una cosa así.
0: Vamos, ánimo, ánimo. Te espero por allá, ¿eh?
1: Gracias. Ay, Vanessa.
2: Toribio está esperando a Baldomero, que fue por su chamarra.
3: ¿Y el señor Baldomero lleva mucho tiempo con la señora Damiana?
2: No, no, ni tanto, no.
3: ¿No?
2: No, no. ¿Oh? Baldomero la quiere desde hace... mucho, un chorro.
3: Sí.
2: Pero ya ni lo pelaba ni nada, nada, no.
3: ¿Pero por qué? Si don Baldomero, pues, bien caballeroso, bien amable.
2: Sí.
3: Sí.
2: Sí. Es que doña Damiana, sí, lo más importante para ella era la principita.
3: Ah, no, pues sí, siempre, oh, sí, claro, claro.
2: Claro.
4: ¡Vámonos, Toribio!
3: ¡Ah, mire!
2: ¡Baldo!
3: Déjelo, déjelo ya, don
4: Baldo. ¿Qué tal, Chole?
2: Toma.
3: ¿Qué tal? ¿Cómo está?
2: ¿Eh? Espérame, Toribio.
3: Vaya, vaya, vaya. No, no, ya me ayudó, ya me ayudó.
2: Espérame, Baldo.
4: Ya es tarde, ya es tarde.
1: Ahora que nació ese niño, Margarito y la Yolanda van a estar en contacto con Marina.
5: Aquí te dejo esto, ¿eh?
6: Ay, muchas gracias por traerme las hierbas, don Nicanor. Ahí me las descuenta cuando regrese a trabajar.
5: Tómate el tiempo que necesites. Oye, ¿tu chamaquito? ¿Cómo está?
6: Pues bien, gracias. Ahí me lo voy a llevar al puesto en cuanto ya pueda. Claro, si usted me da chance.
5: Claro que sí, hombre. Se te extraña un chorro. Ay, todos los clientes preguntan por ti y te mandan felicitar.
6: Pues dígale que muchas gracias y que tampoco les deje de comprar, ¿eh?
5: Dios te oiga, porque la cosa está de la...
1: ¿Qué quieres, Ramona? Hoy no estoy de humor.
7: Fíjese que fui al mercado y en el puesto de periódicos me encontré con esto.
1: No me interesa.
7: Yo creo que esto sí le va a interesar. Mire, aquí dice que Alberto Caranza se casa con Vanessa Villoslada.
1: Así que finalmente los niños ricos se van a casar.
7: Oiga, Marina ya se habrá enterado. Es que el periódico es de la ciudad. Yo creo que sí, ¿no?
1: Lárgate.
7: Sí, definitivamente hoy no está de humor.

0: Ya, Yola, en serio, dime a dónde fuiste. Te vine a buscar varias veces y nunca te encontré.
1: No, pues es que tuve que hacer unas cosas fuera del rancho.
0: Bueno, mejor dime a dónde quieres que vayamos el siguiente fin de semana.
1: Donde tú quieras.
0: ¿Segura?
1: Sí.
0: Bueno, entonces te voy a llevar a un lugar bien romántico. A ver si te animas a darme.
1: No, ya, que hazte para allá. Erasmo, ya, ya tengo cosas que hacer. Nos vemos luego. Adiós.
0: ¿Ya?
1: Adiós.
0: Uno, chiquito.
1: Adiós.
2: ¿Le puedes decir al doctor Archundia que no lo puedo esperar más para el cambio de turno?
3: Sí, sí, yo le digo, doctor.
2: Si llega, hay alguna emergencia, me llamas de inmediato.
3: Sí, doctor.
2: Ok, adiós, Marce, bye.
4: ¡Hey!
2: ¡Hey!
4: ¿Te agarré de salida, guapo?
2: Sí, tengo que ir a llenar una solicitud al hospital para que me autoricen sacarle estudios al niño de Marina.
4: Marina y su hijo ya no están en el hospital.
2: ¿Cómo? ¿Cómo sí?
4: Es que ayer intenté hablar con ella y me dijeron que ella había dejado el hospital, que le dieron de alta.
5: Oye, qué rico huelen las bolsitas, ¿eh?
6: Sí, ¿verdad?
5: Sí.
6: Es que llevan bugambilia y romero. Son unos detalles para los vecinos que se han portado también con nosotras. Mi mamá y yo estamos muy agradecidas.
5: Si quieres, yo te puedo ayudar a repartirlos. A los que no estén, se los puedo dejar afuera de su casa. Digo, muchos trabajan desde muy temprano.
6: Ay, sí. Oye, pero ¿tú no sales de la casa?
5: No, yo trabajo en mi casa. Soy diseñadora gráfica. Y algunas empresas me contratan por honorarios, así que...
6: ¡Ay, órale, qué bien! Uy, no, yo ya quiero regresar a trabajar, porque ahora voy a tener más gastos con este pequeño angelito.
5: Oye, ¿y el papá del niño sabe que nació?
6: Sí.
5: ¿Y no te va a ayudar?
6: Bueno, pues él sí quiere, pero yo no quiero nada de él.
5: Híjole, ¿tan mal terminaron?
6: Tanto que ya se va a casar con otra.
2: A ver, acaba de dar a luz. ¿Cómo es que la dejaron irse? El médico la dio de alta. Ah, muchas gracias por la información. Puede ser.
4: Te lo dije. Para nada te iba a inventar algo así, Alberto.
2: A ver.
7: Hola, mi amor. ¿Estás bien?
2: ¿Tú estabas enterada de que a Marina y el niño dejaron el hospital?
7: No. ¿Los dieron de alta temprano?
2: No, desde ayer en la noche se fueron. ¿Tú tienes la dirección?
7: No, no me la han dado y tampoco pienso pedírselas. La verdad es que no quiero volver a poner a Marina en una situación incómoda. Tú ya decidiste tu vida, déjala en paz.
2: A ver, mamá, necesito convencerla.

0: La de...
1: Si tú la vas a convencer, ni ella a ti. Que te vaya bien.
2: Tal vez tu insistencia fue la que obligó a Marina a irse antes de lo pensado.
0: A ver, es que yo soy el que no entiende que no me quiere en su vida. Tengo que aceptar lo que siempre me dices. Que no se puede volver atrás. Que hay que vivir aquí y en el aula, ¿no?
2: Alberto, necesito hablar contigo, pero no aquí. ¿Podemos ir a alguna parte?
0: Sí, sí, vamos.
3: Muchas gracias por repartir las bocitas conmigo, Ana.
4: No, hombre, de nada. Yo feliz de acompañarte. Oye, ¿no te importa si traigo mi computadora? Lo que pasa es que tengo que terminar un trabajo.
3: Ay, no, no, para nada. ¿Cómo crees? Ay, oye, Ana, ¿crees que en tu computadora podrías buscar los datos de un doctor?
4: Sí, claro. ¿Cómo se llama?
3: Mira, lo que pasa es que una vez me llevaron con un oftalmólogo muy reconocido y a mí me gustaría llamar a su consultorio para pedir una cita.
4: Por supuesto. ¿Cómo se llama?
3: Se llama Ricardo Bazán. Okay.
2: Alberto, yo creo que nos estamos equivocando con este noviazgo.
5: ¿Estás molesta porque me acerqué a Marina? ¿O por mi necesidad de saber si el niño es mío o no? Lo siento, a veces te veo como una amiga y no como la novia que eres. Perdón.
2: No, no, yo no estoy molesta ni nada de eso. Tampoco me importa que la hayas ido a buscar. Tú todavía la amas. Y yo amo a otro hombre.
4: Aquí hay un oftalmólogo, Ricardo Bazán. Yo creo que debe ser él. Si quieres, puedes marcar de mi celular. Yo te marco el número.
3: Sí, sí. A ver, gracias.
2: 03.
4: Un segundo, estoy marcando.
3: Sí.
4: Bueno. Sí, disculpe, señorita. ¿Habló al consultorio del doctor Ricardo Bazán? Ah, qué bueno, perfecto.
3: Ay.
4: Sí es, contesta.
3: Sí. Hola. Sí, mire, quisiera una cita con el doctor Ricardo Bazán. ¿Y sabe cuánto me costaría? ¿Tanto? Ay, no, señorita, pero para juntar todo eso tendría que ahorrar desde ahorita un buen. Sí, sí, él ya me atendió una vez. Marina Ríos. A lo mejor él ya no se acuerda de mí. No, es que yo no tengo teléfono, señorita.
4: Si quieres, dale mi número.
3: Ah, pero le puedo dar un teléfono para localizarme, mire.
4: Sí, te lo dicto. 55.
3: Ajá. ¿Es el 55?
4: 22.
2: Yo me enamoré de Lino mientras tú te enamorabas de Marina.
5: Y yo ni por enterado.
2: A pesar de nosotros mismos, de nuestra educación, de nuestro estúpido concepto de las clases sociales, tenemos muchos problemas.
5: Oye, ¿y cómo pasó todo esto?
2: ¿Eh? Es que nació por accidente. Fue algo que yo jamás vi venir. Me chocaba, me alucinaba. Él se burlaba de mí, yo por la distancia. Pero después de que me accidenté, me ganó la atracción y caí en sus brazos.
5: ¿Debiste contarme lo que estaba pasando?
2: Es que yo no estaba segura de mis sentimientos.
5: Bueno, pero si no estabas segura de tus sentimientos, ¿para qué insistir conmigo? ¿Para qué...?
2: Sí, ya sé. Es que cuando lo vi cantando fuera del restaurante, entendí que él y yo nada que ver. Por eso yo te pedí que lo volviéramos a intentar. Alberto, yo te quiero mucho. Pero lo que siento por mí no es más.
5: Sí, no, mira, no tienes que explicármelo. Estoy en la misma situación. Te quiero y te quiero mucho, pero tú sabes que no es amor. Tú y yo lo sabemos.
2: Es que no te podía seguir mintiendo.
5: No, y qué bueno que me lo dices ahora. Y no cuando lo que estábamos haciendo iba a pasar a mayores. ¿Por qué? ¿Y ahora qué vas a hacer?
2: Voy a tratar de recuperar al amor de mi vida.

0: el señor Saldívar. Dijo que ya se siente bien.
1: Ok.
0: Y le llamó una señorita para solicitarle una consulta.
1: Bien.
0: Marina Ríos.
1: ¿Marina Ríos?
0: Sí, doctor.
1: Llámele enseguida, por favor.
0: Sí, de acuerdo. Con permiso, doctor.
1: Propio.
2: De verdad, te deseo toda la suerte del mundo. Espero que encuentres la solución a lo que te vas a enfrentar.
3: Lo peor es que no tengo el valor que tú tuviste, Alberto.
2: Yo luché por Marina y al final me quedé solo.
3: Sí, pero yo sé que mi mamá nunca lo va a aceptar. Que no me va a perdonar haber terminado mi noviazgo contigo. Además, me espera la vergüenza de enfrentar a tu familia, a nuestros amigos.
2: Mira, por mi familia, no te preocupes. Si quieres, yo asumo la responsabilidad. Fui yo el que decidió terminar con esto. Y a nuestros conocidos les diré que tú me mandaste a volar. Así el ridículo lo haré yo. Créeme que no me preocupa lo más mínimo.
3: Gracias. Y de verdad, perdóname. Eres un chavo maravilloso. Vales mil. Por eso te adoro.
2: Creo que de alguna manera fui yo el responsable de todo lo que te sucedió. Me alejé de ti, persiguiendo una ilusión.
3: No te preocupes. Nuestra relación siempre fue así, de amigos.
2: Y lo seguiremos siendo. Estaré para ti siempre que lo necesites.
4: Gracias. Hola, Yolanda. ¿Por qué tan solita?
5: Quítese de mi vista, desgraciado.
4: Ay, ¿qué? ¿Tan mal humor? ¿A poco tú también me vas a echar la culpa de que el señorito se vaya a casar con otra?
5: Mire qué rápido corren los chismes. Debe de estar feliz, ¿no? Maldito violador.
4: No. Yo no violé a Marina. Ella se entregó a mí porque quiso. Tan es así que mírame. Estoy aquí libre.
5: Usted le desgració la vida. Y si la ley no le hizo justicia a mi amiga, ya habrá manera.
4: Yo solo quiero ayudarla, Yolanda. Ser un padre para ese niño. ¿Sí? ¿Quién podría ser mío?
5: ¿Qué niño?
4: ¿Qué niño? Un niño que bien para estas fechas ya pudo haber nacido, Yolanda. Por favor.
5: Yo no sé usted quién carambas le cuenta tantas mentiras.
4: Yolanda, yo solo quiero ayudarla. ¿Por qué no te das cuenta? Dime dónde está.
5: Marina lo desprecia y yo más. Todo el mal que ha hecho lo va a pagar un día. Eso se lo juro.
4: Ay, vete con tu amiga y cuéntale. Sí. Llévame con ella.
6: Voy a checar en el banco lo que me dijo Luis.
7: No puede ser que haya tomado decisiones sobre tus bienes. Le tienes que explicar a los del banco que tú quieres manejar lo tuyo.
6: La verdad es que no creo que haya problemas.
7: ¿No quieres que te acompañe?
6: No, gracias.
7: Ay, es increíble.
6: ¿No? Bueno, doña Prudencia. Hola, soy Damiana. Sí, nada más le quería avisar que Marina ya dejó el hospital. Ay, pero ¿cuál era la prisa? Pues la verdad no se sentía a gusto y le pidió al doctor que la diera de alta. Pero los dos están muy bien, Marina y su angelito. Gracias, Damiana.
8: ¿Tú qué? ¿Vas a aceptar mi invitación a comer?
7: Luego te marco para ponernos de acuerdo. Ahora te llamo para informarte que Prudencia está saliendo al banco. Al parecer ya no quiere que manejes su dinero.
8: Y Chocha, muchas gracias por avisarme. Está bueno, nos llamamos. ¿Qué estás tramando?
9: Buen día con el licenciado Carmona, por favor. Así es mi asesor financiero, correcto.
10: Se está quedando dormidito.
6: ¿Sí? Ay, qué bueno, mi bebé.

0: sea, está vibrando, ¿verdad?
1: Sí.
0: A ver. ¿Bueno? Sí, sí, sí, este es el número, señorita. Enseguida se la paso.
1: ¿Soy yo?
0: Sí, sí, sí, es para ti. Te llaman del consultorio del doctor Ricardo Basay.
1: Gracias. ¿Bueno?
2: Hola, Marina. Habla el doctor Ricardo Bazán.
1: Ay, doctor, ¿se acuerda de mí?
2: Sí, claro que sí, perfectamente. ¿Cómo has estado? Hace poco le pregunté a Alberto sobre ti.
1: Yo ya no tengo ninguna relación con él. Pero quería saber si usted podría atenderme. Como la última vez que lo consulté, usted me dio muchas esperanzas de poder...
2: Por supuesto que sí, Marina. Sabes que estoy muy interesado en tu caso. De hecho, si quieres, puedo hacerte un espacio el día de hoy.
1: Ay, ¿de verdad, doctor?
2: Claro que sí, ¿puedes venir?
1: Sí, sí, claro que puedo ir, pero... Pero es que hay un problema, doctor. Yo no puedo pagarle lo que usted cobra.
2: No te preocupes por eso.
1: Ay, no, doctor, ¿cómo cree? Pues claro que me preocupo.
2: ¿Y qué te parece si vienes y lo platicamos aquí?
1: Ay, bueno, está bien. Usted dígame, ¿a qué hora voy?

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0: háblalos.
1: ¿Quién eres? ¿Qué significa todo esto?
0: No tienes nada que temer, tranquila. Yo todo esto lo puedo explicar.
1: ¿Y por qué no empiezas por decirme cómo te llamas en realidad? ¿Eh? Porque llamé a todos los lugares que pusiste en tu currículum. Algunos ni siquiera existían. Y Armando Valdés Lagarde, ese no ha trabajado en ninguno de los lugares que dijiste.
0: Hay una razón por lo cual no puedo utilizar mi verdadero nombre.
1: ¿Cuál? ¿Qué pasó? ¿Mataste a alguien? ¿Robaste? ¿Te está buscando la policía?
0: No, nada de eso. Esto es algo que tuve que hacer.
1: ¿Y esto? ¿Esto qué es? ¿Por qué tienes las fotos de mi hija y la mía junto a todos los Arangonova? ¿Qué es lo que quieres hacernos?
0: No. A ti no te haría jamás absolutamente nada. Yo lo que siento por ti es real.
1: ¿Y cómo te lo voy a creer, eh? Si todo lo que has dicho desde que te conozco es mentira.
0: Mira, eso es algo que ahora no te puedo decir, pero necesito que por favor, confíes en mí.
1: ¿Confiar?
0: Sí.
1: ¿Confiar en ti? Lo que tengo que hacer es denunciarte.
0: Por favor.
2: ¿Qué hiciste con la carta que le dejé a Luz, Tita?
3: Ya te habías tardado en venir a saludarme.
2: No me cambies el tema, Tita. Sé que tú tienes la carta que le dejé a Luz en el escritorio el día que me fui.
3: No tengo idea de qué me estás hablando.
2: Hablo de la carta que le dejé a Luz en el despacho, en el escritorio, antes de irme, Tita.
3: ¿Y ya le preguntaste a Severina si la vio? Pues, no sé, a lo mejor limpiando se le traspapeló o se cayó y terminó debajo de la alfombra.
4: No, Tita, yo no vi ninguna carta. Y de haberla encontrado, se le hubiera dado a la señora Luz, ¿sí?
2: Más vale que la carta aparezca.
3: ¿Y cómo esperas que la encontremos?
2: No sé, Tita, aparécela. Como lo hiciste antes, que se perdieron cosas y que mágicamente aparecieron.

0: Ay, Eugenio sospecha algo. No se quedó tranquilo con lo que le dije.
1: ¿Y los papeles?
0: Los tenía en la mano, pero justo que no los tenía entró el Miguel Ángel y los tuve que dejar ahí.
1: Miguel Ángel es ciego. Pudiste habértelos guardado.
0: Será ciego, pero no es sordo. De todas maneras, mejor que los haya dejado, porque si Eugenio me descubre con ellos... Hubo un tiempo donde me guardé unos documentos para protegerme de él. Esta vez no me hubiera perdonado.
1: ¿Y dónde están esos papeles?
0: Teresa se los regresó para que yo pudiera volver a la empresa.
1: Bueno, pero tienes tu tarjeta de acceso.
0: Sí.
1: Ya está. Vamos los dos en la noche cuando las oficinas estén vacías.
0: ¿Y la gente de seguridad? ¿Qué hacemos con esa gente de seguridad?
1: Te conocen desde hace años. Además, sigue siendo el esposo de Teresa. Si los encontramos, los puedes entretener y yo mientras voy a buscar los papeles. Ya piensa en lo que podemos conseguir. Podemos pedirles un porcentaje de sus acciones antes de darle el tiro de gracia y entregar a Eugenio a la policía.
0: Beatriz, olvídalo. Mejor pensemos en otra cosa. Olvídate esto.
1: Vamos a deshacernos de los Arangonova. Uno a uno.
2: No te voy a denunciar ni te voy a delatar con los Arangonova. Pero yo no voy a permitir que tú sigas trabajando en los viñedos.
3: No me has creído nada de lo que te dije.
2: No, porque es muy difícil creerle a alguien que ha mentido desde que lo conozco.
3: Mira, yo era muy pequeño cuando mi papá vino a trabajar a la finca. Esas fotos fueron tomadas el día que él salió para acá. Ella es mi mamá. Y se las mandó con la última carta que mi papá respondió.
2: ¿Por qué lo buscas hasta ahora?
3: Era un niño cuando desapareció. Solo tenía unos datos sueltos de pequeñas cosas que me daba mi mamá. Pero cuando Antonio cumplió años y publicó su semblanza, ahí fue cuando descubrí que era para los Arangonova, para quienes había trabajado.
2: Fue cuando cumplió 80 años.
3: Ahí estaba mencionando la semilla que mi papá estuvo nombrando en algunas de sus cartas. Así que vine aquí con la esperanza de hablar con Antonio, pero ya lo habían matado. Mira, si no me crees, al menos déjame quedarme. Al menos hasta que termine la producción. Todavía me necesitas. Por favor, déjame protegerte. Tú sabes que los Arangonova son capaces de cualquier cosa. Entierran todo lo que les incomoda o les estorba.
4: ¿Me vas a seguir diciendo que él no era mi papá? ¿Entonces quién es? ¡Ya dime! ¿Qué otro Arangonova es? ¿Es Miguel Ángel? ¿Es Dante? ¿Es un primo lejano? ¿Es Arco?
2: Te puedes quedar hasta que saquemos los vinos de esta temporada. Pero no me pidas que siga confiando en ti.

0: solo opino como madre.
1: Pues sí, las madres están para apoyar a los hijos y escucharlos, no para estarlos juzgando todo el tiempo.
2: Solo quieres la lana del campeonato, infeliz.
1: ¡Que ya! ¿Entiende? Yo no voy a ser un mediocre como tu papá.
3: Lo que siento por ti, nunca lo había sentido por nadie más.

0: Estaba por llevarte el desayuno.
1: No, no tengo hambre, gracias. Con él te está bien. Gracias, tita. Oye, tita, ¿cuántos años llevas trabajando aquí en la finca?
0: Desde que estaba en la panza de mi mamá. Luego, cuando ya se murió, la señora Olegaria me agarró cariño y pues ya me quedé. ¿Por?
1: ¿Tú te acuerdas de un empleado que desapareció aquí hace muchos años?
0: ¿Qué si traen con él? El detective Horacio también me vino a preguntar por ese señor.
1: ¿Y qué te preguntó?
0: Pues que si me acordaba de él. Y la verdad es que no, no lo recordaba hasta que me lo mencionó. Además, pues ese tipo era un mal agradecido, la verdad. Y no se desapareció. Se fue, así nomás, sin dar las gracias. Ah, por cierto. Ahora que me acuerdo, Severina encontró esto tirado en el despacho mientras lo estaba limpiando.
1: ¡Hijo! ¡Hijo!
2: ¡Mamá!
1: ¡Hola!
2: ¡Mamá!
1: Bueno que regresaste.
2: Perdóname, perdóname por cómo les hablé, cómo te traté, cómo traté a papá, perdón.
1: Bendito sea Dios que te trajo de vuelta. ¿Eh? Este es mi verdadero hijo, el hombre bueno al que yo eduqué.
2: Te juro que no me voy a volver a portar mal.
1: Lo sé, mijo. Todos cometemos errores, ¿eh? Vámonos a la casa para que comas como Dios manda, porque estoy segura que te me malpasaste. ¡Órale! ¡Vámonos! ¡Ay, mi muchachote!

0: Nadie me dijo que había llegado muy temprano.
1: Sí, y con buenas noticias.
0: ¿Ah, sí?
1: Sí. Pronto vas a ser el nuevo apoderado legal de Miguel Ángel. Por su condición, por su incompetencia.
0: ¿Y eso?
1: Salí a hacer unas cosas fuera, ¿sabes?
0: O sea que cuando te marqué, me mentiste.
1: No, técnicamente no, porque ya había ido a tribunales.
0: A mí no me gusta la gente que miente, porque no se puede confiar en ella.
1: Ok, pues, no sé, discúlpame, te hubiera avisado, pero tuve que salir.
0: Pero no, está bien, no me des ninguna explicación. Recoge tus cosas y

0: lo viste?
1: Sí. Y lo que estoy viendo es que eres muy buena falsificando documentos.
0: Bueno, pues si no me crees, ve a los laboratorios para comprobarlo. La dirección está en el documento. Y de pasada recoges tu cepillo de dientes, el que usé para el estudio.
1: ¿Y cómo lo conseguiste?
0: Pues de la misma forma que tú lo hubieras hecho. Ándale, pásamelo.
1: ¿Y por qué mi cepillo?
0: Porque creía que eras mi papá. Creía que eras mi papá. Y sentía una conexión contigo y quería, no sé, investigar. Pero bueno, no, eres mi papá y ya está.
1: Siempre vi una conexión entre tú y yo desde que te conocí.
0: Sí, sí, yo también. Ya puedes estar tranquilo. Porque sí somos parientes, pero no eres mi papá. Eres mi hermanito.
1: No, ¿cómo? ¿Mi papá?
0: Sí.
1: ¿Qué?
0: Sí, sí, sí, te digo, yo también sentí asco. O sea, qué asco. Cuando vi a mi mamá, no, evítatelo por salud mental. Ahora entenderás por qué me importa tanto que nos quitemos a Miguel Ángel del camino. Estoy cuidando mi herencia.
1: No, nadie tiene que saber que eres una arangonova. Pues no.
0: No. Oye, ¿por qué me voy a esconder? Yo tengo tanto derecho como ustedes.
1: No, pero por el momento no es bueno que se sepa, porque tenemos muchos problemas en la empresa. De verdad, los accionistas se van a ir en contra de ti y de tu mamá. No, no es el momento.
0: Bueno, pues sí. Sí, por eso pedí trabajar contigo, porque quería aprender del mejor.

0: Tú tuviste tus razones para alejarte de mí y no voy a cuestionarlas más. Lo único importante es que tú seas feliz. Parece que has encontrado a la persona correcta.
1: Yo también llegué a pensarlo, Miguel, pero me equivoqué.
0: No te voy a negar que mi primera reacción fue sentir celos que me quemaban por dentro.
1: Ay, sí. Los mismos que yo siempre sentí cuando te veía con Victoria.
0: Espero que Armando sepa valorarte.
1: Si quieres de su verdadero nombre.
0: Me voy. Te dejo libre para que encuentres el amor y la felicidad que mereces. Te amo. Y te seguiré amando por siempre.
1: Te amo, Miguel. Yo también te amo más de lo que he amado a nadie. Tan solo podríamos estar juntos.

0: Pensé que Eugenio se iba a burlar de mí, además de negarme el préstamo, pero la verdad me sorprendió que me tendiera la mano así.
1: Los lazos familiares suelen reforzarse en las crisis. Así son todas las familias. Pero lo importante es que en los momentos difíciles el amor siempre supera todo.
0: Bueno, yo me voy a meter a bañar. Sí, es que quería pasar por Pablo para llevarlo a la escuela. Y luego, cité a Beatriz para ver si por fin tenemos un acuerdo.
1: Estoy segura que te va a ir muy bien. Vas a ver que las cosas se van a acomodar para que Pablo y tú puedan estar juntos otra vez.
0: Sí. Y después...
1: Y después... Un tema a la vez.

0: Llamada doctora Olivia.
1: Olivia.
2: Buenos días. ¿Estás ocupado?
1: No, no tanto. Estoy revisando unos documentos.
2: ¿Crees que termines pronto?
1: Sí. ¿Sí, por?
2: Ya te olvidaste.
1: No, claro que no. ¿De qué?
2: Ah, o sea, que vienes por mí para desayunar como habíamos quedado.
1: ¿Te molestaría si vienes tú por mí mejor? Es que me retrasé con unos documentos de la empresa.
2: Sin problema. Te busco.
3: Pensé que Catalina se regresaría contigo.
4: ¿En camión? No, hombre. ¿Quién se va a andar regresando en camión? O sea, seguramente se regresa en autobús y de primera clase. Anda bien alzadita. ¿Sabes qué? Tenía razón con todo lo que veías. Y de hecho, hasta siento que te quedaste corta. Catalina anda con aires de grandeza. Y su actitud fue la que me hizo que le diera cuenta que... pues que la estoy regando y que por eso tenía que regresar.
3: ¿Y entonces vas a buscar a Miranda?
4: Pensé que no te gustaba que saliera con ella.
3: No, no es que no me gustara. Tenía miedo de que te lastimara por lo ilusionado y feliz que te veía con ella.
4: Ay, ma. No creo que Miranda me quiera ver. La última vez que nos vimos, saqué lo peor de mí.
3: Con más razón debes buscarla.
4: No. No va a contestarme la llamada. No creo que quiera verme.
3: Ve a su casa, mijo. Discúlpate con ella. En el peor de los casos te manda a volar, pero quedas como un caballero. Y en el mejor, te da una segunda oportunidad.
4: Me encantaría, ma, pero primero quiero disculparme con mi papá. Siento que la regué y lo traté muy mal y pues a ver si me da un poco de valores. ¿A qué hora regresa?
3: No va a regresar. Lo corrí de la casa.
4: ¿Oh? ¿Por qué me echó?
3: Pues... por eso y por otras cosas más. Come, ándale.
5: Buenos días. ¿Qué haces aquí tan temprano? ¿Teníamos junta?
2: No. Me desperté temprano y no tenía nada mejor que hacer.
5: ¿Ah? ¿Ya desayunaste?
2: Estoy en eso.
5: ¿Eso es lo que vas a desayunar? De verdad, Teresa, solo carbohidratos. ¿Y la proteína? No, ¿por qué no desayunamos juntas? Unos huevos revueltos o un avocado toast con germen de alfalfa arriba. No te puedes descuidar de esa manera.
2: ¿Así como tú te descuidas de Eugenio? Ay, perdóname. Perdóname, pero es que no entiendo cómo no lo has corrido de tu casa después de las fotos que publicaron.
5: Ya sé que Eugenio no es perfecto.
2: No, nada perfecto. ¿No te cansas de aguantarle sus porquerías?
5: ¿Sabes que también han habido cosas buenas y cosas hermosas? Miranda, por ejemplo. Así que prefiero enfocarme en lo bueno en lugar de en lo malo. Y aparte, a estas alturas, yo no sé si sería capaz de volver a comenzar sola.
2: Mejor sola que mal acompañada, ¿no crees?
5: Mira, Teresa, yo sé que te haces la fuerte frente al equipo. Pero yo te conozco hace muchos años. Y sé que te da miedo la soledad.

0: que por eso te casaste con William. A pesar de que siempre lo has considerado menos que tú. Si quieres desayunar, podemos hacerlo, ¿eh? Yo voy a estar en mi lugar.
1: ¿3 millones de adelanto por botellas? Pasar a la cosecha. No tiene ningún sentido.
2: ¡Migue! ¿Estás ahí?
1: ¿Luz?
2: Sí, ¿puedo pasar?
1: Un momento. ¿Luz? ¿Luz, estás ahí?
0: Sí.
1: Pasa.
0: Es que, ¿qué crees? Severina encontró la carta que me dejaste cuando te fuiste.
1: Te lo dije.
0: Sí, perdón. Perdón por pensar
1: no,
0: que...
1: No. Perdóname, Tommy. Tenía razón cuando dijiste que una carta no era la forma de despedirme. No voy a negarte que me dolió cuando Victoria me plantó frente al juez, pero también me liberó Luz. ¿Y sabes qué fue lo primero que sentí?
0: ¿Qué?
1: Unas ganas de ir a buscarte para abrazarte y para besarte. Estar contigo como siempre quise estar y como nunca pudimos. ¿Podremos ahora?

0: ¿Fa?
1: ¡Hijo! ¡Hasta para acá! ¡Fa! ¿Dónde andabas?
0: ¿Qué?
1: Te anduvimos buscando por todos lados.
0: ¿Qué le pasó a la pantera?
1: Ah, lo de siempre, ya sabes.
0: Pa, perdóname. Ya sé que no me he portado bien últimamente.
1: ¿Últimamente?
0: Quería pedirte disculpas por cómo te hablé, cómo le hablé a mamá, cómo los he tratado. Tenías razón, pa.
1: Un favor. Eso de que tengo la razón, por favor, díselo a tu mamá, ¿no?
0: ¿Cuándo vuelves a la casa?
1: Pues, cuando a tu mamá se le pase la locura. Ya te dijo que según ella le pongo los cuernos, ¿no?
0: Sí. ¿Y qué? ¿El gente te dio chance de quedarte aquí un rato o qué?
1: Pues, mientras le lave, le planche, le arregle la casa.
0: ¿Qué no haces en la casa?
1: ¡Vete pa' acá, canijo! ¡Qué gusto verte, campeón!
0: Perdóname. Neta, perdóname. Gracias por siempre estar conmigo.
1: No sea chillón, carajo. Y siempre. Ah, eres nuestro hijo. Siempre lo he dicho. Que Dios nos ha bendecido mucho contigo. Diste haber quedado como Tiberio cuando la máquina te noqueó.
0: ¿Ya lo viste?
1: Sí. Sí, también fui a buscarte a su casa. Ya salió del hospital, pero la verdad quedó muy mal. No creo que quiera volver a hacer tu sparring. ¿Qué? ¿Ya comiste?
0: Ya. ¿Es porque?
1: Acompáñame.
0: ¿Qué vas a hacer? ¿Es por Armando?
2: No. Lo de Armando fue un error.
0: Eso quiere decir que...
2: Quiere decir que...
0: Por favor, Luz. Puedo entender que haya cosas que no quieras decirme. Y sí, que tenga secretos medoliantes, pero el dolor de estar separados es mucho más fuerte. Puedo vivir con eso, créeme. Lo que no puedo es vivir sin ti.
2: Permiso.
0: Olivia, te presento a Luz. Luz, te presento.

0: Presento a Olivia.
1: Luz Ruedas, socia de Miguel Ángel. Mucho gusto. Yo soy...
0: A una amiga.
1: Bueno, los dejo que disfruten el pan. Con permiso. Gracias.
0: Todavía no le he dicho a nadie que veo. Te cuento en el desayuno, ¿sí?
2: Bueno, había pensado en desayunar aquí para aprovechar el tiempo, ¿me parece?
3: Oye, ¿necesitas algo más? Ya me voy a los tribunales.
4: No, nada más. Llévate eso, ¿eh?
3: Ah, aquí sí, es cierto.
4: No es bodega.
3: Ay, tengo que buscar un hotel donde quedarme.
4: ¿Qué pasó? ¿Tu mamá te echó de la finca?
3: No quiero ir a mi casa. No quiero estar en mi casa y no quiero verla. Ya no aguanto verla. La odio.
4: Oye, quiero proponerte algo, hermanita.
2: No creo que puedas mantener el secreto por mucho tiempo.
0: Fui ciego por varios años. Créeme que puedo fingirlo muy bien.
2: ¿Y ya descubriste que traman tus hermanos en tu contra?
0: No, pero descubrí varios manejos turbios de mi hermano.
2: ¿Y Luz? Digo, ¿tampoco confías en ella?
0: No es eso, pero temo que si alguien más lo sabe puedan delatarme, aunque sea sin malas intenciones.
2: Pero necesitas aliados, y ella es tu amiga, ¿no?
0: Bueno, prefiero no involucrar a nadie más con el asunto de mis hermanos.
2: Debo irme. Tengo cirugía en una hora.
0: ¿No me dijiste que tenías la mañana libre?
2: Era una mentira blanca para revisar a mi paciente favorito y checar si te estás cuidando como debes. Pero, por haberte engañado, ¿qué te parece si te invito a cenar?
0: Me parece justo. ¿Quieres que haga una reservación?
2: No, no hace falta. Esta vez cenamos en mi casa, así te cocino algo. Bueno, tengo que ir.
0: ¿Acompaño?
2: No hace falta. Chao.
5: Pues se nota que todavía sigue enamoradito de ti, ¿eh?
6: No, se fue porque pensó que yo andaba con Armando.
5: Y andas, ¿no?
6: Pues no puedo andar con alguien que me ha mentido desde el principio. Es que siento que solamente me ha usado.
5: ¿Cómo?
6: ¿Por qué lo dices? Y Catalina fue la que me dijo, ¿eh? Me abrió los ojos. Ni siquiera se llama Armando. Nos ha engañado a todos.
5: Ay, no lo puedo creer. Tan buena gente que se ve.
6: Que dice que vino a buscar a su padre, que trabajaba en la finca y que desapareció así de la nada.
5: ¿Y crees que eso sea otra mentira?
6: Ay, no sé, comadre, no sé. Ya no sé ni qué pensar. A Tita se le salió que Horacio, el detective, que fue a preguntarle por ese hombre.
5: O sea, ¿que el detective lo está investigando? ¿Ya sabe que no se llama como él dice?
6: Pues no sé.
5: Ah, pues voy a preguntarle. ¿Para qué seguir con esa duda?
6: Es que mi corazón me dice que Armando no es mala persona. Pero es que la experiencia me dice que no debo de confiar en él.
7: ¿Por qué me citaste sin mi abogado?
8: Porque quiero que hablemos de nuestro hijo. No lo veo bien.
7: Pues claro, tú decidiste dejarlo en esa casa, con esas arpías.
8: Te pedí tu latte con leche de avena. Beatriz, no quiero que cuando nos veamos volvamos a gritarnos e insultarnos. No le hace bien a nuestro hijo.
7: Mira, Dante, no tienes que hacerte el bueno conmigo. Yo sé que ya no me quieres, de hecho, ni me soportas.
8: Claro que no. Si eres la madre de mi hijo. Lo único que quiero es que estés feliz y verte realizada, ver que tengas todo lo que has soñado.
7: Yo no me voy a ir sin una buena pensión para mí y para mi hijo.
8: ¿Te parece bien esto?
7: Pues ya veo que sí le tienes mucho miedo a los tribunales, ¿no? O bueno, igual y quieres algo más que el divorcio.
8: Quiero la patria potestad de Pablo.
7: Ya. ¿Y esa es tu propuesta o la de Eugenio?
8: Beatriz, no le demos más vueltas, por favor. A ver, tú siempre soñaste con irte de esta ciudad. Decías que lo odiabas, querías irte a Estados Unidos, viajar por el mundo. Y con Pablo no puedes, él está estudiando.

0: Él puede visitarte en las vacaciones y tú también venir a verlo. Pero no quiero que terminemos mal. No quiero alejarte de la vida de nuestro hijo. Quiero que seas feliz. Que Pablo te vea realizada, Beatriz. Por favor, dejemos de pelear. Yo nunca te voy a desamparar porque eres la madre de mi hijo. Por favor, terminemos esto bien. Por él.
1: ¿Me grabaste?
2: ¿Y este solamente es uno? Tengo muchos más. ¿Qué crees que va a pasar? ¿Eh? Cuando lo publiquen en las redes sociales.
1: Quiero la transferencia ahora y la mensualidad que recibo de por vida.
0: De acuerdo. Pero mañana firmamos el divorcio y me cedes la patria potestad de Pablo.
1: Por Pablo.
0: ¿Listo? ¿Ya tienes lo acordado?
1: Ok. Perfecto. Nos vemos mañana en el despacho de tu abogado. A primera hora.

0: Esto es mentira. Hoy en día se puede manipular cualquier imagen.
1: Sí, pensé lo mismo. Pero ¿cuál es el punto? ¿Qué le vamos a pedir? ¿Una nueva prueba de ADN?
0: Sí, claro. Hagámoslo. Estoy segura que va a dar negativo. Ese escuincla quiere meterse en nuestra familia a cualquier precio.
1: ¿Y si realmente es hija de papá?
0: Ay, mi papá jamás se hubiera metido con esa.
1: Por favor, Teresa, a papá le encantaban las jovencitas.
0: Eso también es mentira.
1: Pero por favor, Teresa, estaban escondidas entre sus cosas. No quieras tapar el sol con un dedo.
0: Tú no conocías a mi papá tan bien como yo. Si esa escuincla pretende reclamar nuestro apellido, va a tener que someterse a otra prueba. En los laboratorios que nosotros elijamos.
1: Bueno, ahora tú me vas a escuchar a mí.
0: Ajá.
1: Te vas a tener que tragar ese orgullo. Y cuando la veas, le vas a poner tu mejor cara como si fuera la hermanita menor que nunca tuviste.
0: ¿Qué estás tramando?
2: Ay, Juan, siempre tú siendo tan ocurrente. ¿Rosy? ¿Rosy, puedes venir un segundito, porfis?
3: Dígame, señorita.
2: ¿Crees Hola, que Lucy. Me puedas Hola. Poner estas flores tan bonitas en mi cuarto en un florero, porfa?
3: Wow, claro que sí, señorita.
2: Va, súper, mil gracias.
4: Oye, ¿y a dónde vas?
2: Voy a ir al salón a hacerme manicure. He tenido días complicados, no sé, pensé en relajarme, desestresarme, hasta un masajito, no sé.
4: ¿Qué te parece si voy, te llevo, luego te traigo?
2: Me late. ¿Vamos? Rosy, ¿me las cuidas? Por fin voy con Juan. Ahorita
3: claro,
2: regreso.
3: Claro, sí, señorita, con cuidado.
4: Adiós, gracias. Rosy.
3: Bye.
4: Acá.
2: O un matcha, igual me late.
4: A lo que tú quieras.

0: Bueno.
1: ¿Ya tienes los documentos?
0: He andado medio ocupado resolviendo pendientes.
1: Ya, mira, vente a mi casa y de ahí ya vamos a buscar los documentos.
0: ¿Por qué a lo mejor vienes por aquí? Te mando a la dirección.
1: Sí, va. Pero por favor, date un baño porque no soporto a los borrachos como Dante.

0: Cata, pensé que seguías fuera.
1: No. ¿No querías que regresara?
0: No, claro que sí, mi amor. Nada más que pensé que te ibas a tomar más tiempo.
1: Mamá, perdóname. No sabes cómo me arrepiento de haberme puesto así de horrible. No sé qué me pasó. Por favor, perdóname.
0: Tranquila, mi amor. Claro que te perdono. Lo importante es que estás de vuelta ya, ¿eh? Ya después tendremos más tiempo para platicar más tranquilas.
2: Gracias, mamá.

0: Ahorita viene.
1: ¿Ah?
0: Todavía le cuesta trabajo la silla.
1: Sí, no se preocupa, aquí lo espero.
0: No sabes cómo se va a emocionar cuando te vea. Eres el primero que lo visita del gimnasio.
1: Me digas.
0: Se emocionó cuando te conoció. Te admira. Y ya que supo que iban a entrenar juntos, se entusiasmó más.
1: En serio, yo sé que una disculpa no lo es todo. Perdóneme, no quería lastimarlo.
0: No hace falta que te disculpes, hijo. Mi abuelo y uno de mis tíos fueron boxeadores. En la familia conocemos los riesgos de los deportes de contacto. Y Tiberio también los conocía cuando decidió tomar ese camino.
1: Hey.
2: Hey.

0: Me dio la impresión de que tu amiga Luz te sacó de onda cuando me conoció en tu casa.
1: Luz ha estado muy extraña desde que regresé. Por momentos está muy cercana y luego está distante. No sé, como si tuviera miedo de mí. Y si te soy sincero, yo también me he sentido un poco raro en su presencia.
0: ¿No crees que eso sea señal de que tienes que seguir adelante?
1: La verdad, no sé qué creer.
0: De niña siempre soñaba con el felices por siempre, el amor por el resto de la vida y pues todas esas fantasías que se empeñan en vendernos.
1: Entonces, ¿dejaste de creer en el amor?
0: No, en el amor no. Pero sí en lo eterno del amor. Esa palabra le da un peso terrible. Siento que pensar así es un impedimento para abrirnos a una persona nueva. Una persona dispuesta a compartir lo bueno y lo malo de la vida. A vivir un amor pasional, desenfrenado.
1: ¿Meto la lasaña al horno?
0: Sí, ya.

0: ¿Se puede?
1: Señora Rueda, pase, por favor, siéntese.
0: Gracias.
1: No sabía que vendría a visitarme, de hecho estoy ocupado, pero bienvenida como siempre.
0: Nada más le voy a quitar un par de minutos. Pero es que la información que traigo es muy delicada y pienso que entre más pronto la tenga, mejor. Armando Valdés no es la persona que dice ser. Ya lo busqué en internet y descubrí que ese nombre es de una persona que murió hace muchos años.
1: Señora Luz, mire, yo sé que...
0: Sí, yo sé que suena como si estuviera loca, pero es la verdad. Llamé a las referencias que me dieron y nadie lo conoce. Fui a confrontarlo a su casa y me dijo que sí, aceptó que usó un nombre falso. Ya me contó una historia rarísima sobre su papá, que era un hombre que trabajó en la finca y que usted ha andado preguntando por él.
1: Entiendo su preocupación, señora, pero déjeme le digo que vino al lugar correcto para resolver sus inquietudes. Permítame. Hazlo pasar. ¿La señora Luz necesita una explicación?

0: solo iban a ser dos copas. Espero que te tomaras el café, porque esta borrachera no se baja con una lavada. Tampoco la peste. Ya, date prisa, vámonos. Me urge tener entre mis manos esos papeles para hundir a Rosa Langonova. Y sobre todo para echarlos a la calle donde se merecen.
1: ¿No te enseñaron que la ropa sucia se lava en casa?
0: Eugenio, yo no.
1: Cierra la puerta, sin hacer ruido. No queremos molestar a los vecinos con nuestros problemas de familia, ¿cierto? ¿Cierto?

0: Mi nombre es Carlos Arturo Díaz Talero. Soy pintor profesional. Tengo 68 años y llevo 50 años dedicado a la pintura. Bueno, desde muy joven, estudiando en el colegio en artística, como a los 16 años, me dieron unas clases de pintura, cómo preparar lienzos y el manejo del material. Y desde ahí ya quedé listo. Ese era mi camino. Y lo seguí fielmente. Y hasta hoy esa es mi profesión, mi trabajo, lo que sé hacer, lo que me gusta. Bueno, en el transcurso de la carrera han habido varias obras que me han llenado. Pero de momento no registro sino una, pero aún está sin terminar. Es 100 años de sociedad. Y esta de las tres razas también está, o sea, la estoy superando para que sea una buena obra. El arte en la sociedad es primordial, número uno. La definición de arte que manejo es la perfección de un oficio. Si nosotros perfeccionamos un oficio, cualquiera que sea, eso nos llevará a ser artista. Un simple cocinero puede perfeccionar su arte y convertirse en un chef, ya un profesional. Lo mismo un panadero, cualquier persona, un albañil, cualquiera que perfeccione su oficio, termina siendo un artista. Desafortunadamente, la educación ha sido mutilada con el arte. Ya el arte no entra a ser parte de la educación. Por lo tanto, todo lo que se recibe allí es simplemente información. El arte tiene la capacidad de dar a las personas y motivarlas, o más bien un sentido de discernimiento sobre las cosas. Entonces, una persona que discierne, una persona que piensa, está en capacidad de asimilar la información que está recibiendo y puede ser ya una persona emprendedora, una persona que pone en práctica lo que recibe. Pero hoy día únicamente está dado que el estudiante reciba información y no hay una práctica, no hay una realidad, porque no hay un discernimiento. El arte nos enseña a discernir, a mirar las cosas más profundamente. Si nosotros nos gusta el oficio que tenemos, si le dedicamos el tiempo y lo estamos día a día desarrollando, lograremos el éxito. El éxito es algo que viene como resultado de un buen trabajo. Un mal trabajo nunca va a ser bien calificado. Un buen trabajo, la gente lo aprecia. Bueno, referente a esto, una vez estaba yo de caminante, porque fui caminante de joven, y hice un cuadrito en el terminal de Cali mientras amanecía. Y lo hice como en 2 horas. Y luego me dijeron que había un abogado que él le gustaba el arte. Y yo fui allá al juzgado donde él trabajaba y le ofrecí el cuadro. Pues la jerga de ese tiempo era barras, de plata se hablaba, era como barras. Entonces yo me dijo, ¿cuánto vale? Y le dije, vale 120 barras. Yo me refería a 120 mil. Y él me dijo, uy, no me alcanza. Tengo 800 mil, si le sirven. Él no hablaba la misma jerga. Entonces él me entendió mal. Y yo le dije, no, pues vamos a hacerle la rebaja. Y se la hice, la rebaja. Esa es una anécdota, pues, que solo me pasó una vez. No se volvió a repetir. Yo esperaba que se repitiera, pero no se repitió. Bueno, si ha creído que el arte es la parte fundamental de su vida, va a encontrar dos cosas. Una es que será el medio por el cual podrá desarrollar desarrollar todo su talento, su potencial humano, ¿sí? Y va a lograr ser una persona cabal, como persona. Y como trabajo, pues perfeccionándolo, vuelvo y repito, perfeccionándolo, sé que logrará éxitos en su vida.
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0: ¿Qué haces tú aquí?
1: Vine a hablar contigo.
0: No me interesa lo que tengas que decir.
1: Alejandro, ¿volverías conmigo si dejo a Héctor?
0: ¿Qué es lo que quieres ahora, Rubén?
1: Es cierto lo que me dijiste. Me equivoqué. Y aunque ya tengo el dinero que quiero, no soy feliz. Me haces tanta falta. Alejandro, te amo. Eres el único hombre al que he amado.

0: Te di un puesto, una oficina, y en lugar de comportarte como debías, aprovechaste la oportunidad para conquistar a mi hija.
1: Las cosas no fueron así. Entiendo que no puedo seguir en su empresa, pero yo amo a Lorena.
0: ¡Fuera! Agarra tus cosas. Te quiero fuera de aquí. ¡Fuera! ¡Fuera! ¡Rápido!
2: Papá, tenemos que hablar.
0: Por supuesto que tú y yo vamos a hablar.
2: Papá, pero espérate, no entiendes. Papá, por favor, entiende. Papá, por favor. ¿Qué tiene de malo que ande con Paco? ¿Eh? Es un chavo inteligente, es trabajador. Tú mismo me has hablado maravillas de él.
0: Sí, pero como empleado. Pero de ahí a aceptarlo como novio de mi hija.
2: ¿Y por qué no? Papá, papá, yo lo quiero.
0: Lorena, tú no te vas a casar con alguien de su condición económica.
2: Pues no tendrá dinero, pero yo lo quiero. Lo quiero y no lo voy a dejar.
3: No, no.
2: Mi amor, estamos juntos, estamos solos. Es lo único que importa.
3: Rubí, yo te amo, pero las cosas no son así de fáciles.
2: No, mi amor, olvídate de eso ahora. No sabes cómo te extrañaba.
3: Yo podría seguir besándote, acariciándote, hacer el amor contigo, porque es lo que los dos deseamos.
2: Sí, mi amor, es lo que quiero. Ser tuya, ser tu mujer.
3: De acuerdo, te hago mía. Tenemos un encuentro apasionado, hacemos el amor como nadie lo ha hecho en el mundo. ¿Y después qué? Sigue siendo una mujer casada.
2: Ya te dije que si tú vuelves conmigo, tal vez yo sería
3: capaz. ¡No, Rubí! Si quieres dejar a Héctor, déjalo. Pero no así. Acepta que fue un error casarte con él y díselo de frente. Y si quieres buscarme, búscame cuando seas una mujer libre de nuevo.
4: ¡Eres un infeliz! ¿Por qué metiste a Lorena en un problema con su papá?
1: Mira, el que la metió en una bronca fuiste tú por andar con ella.
4: ¡Lorena me quiere a mí! ¡Acéptalo!
1: Mira, está confundida, pero va a volver conmigo. Es cierto que alguna vez me porté mal con ella, pero he cambiado, Paco.
4: Por favor, ¿qué vas a cambiar? ¡Sigue siendo el mismo patán!
1: Mira, ganas no me faltan de golpearte. Pero yo sí he cambiado, Paco. Amo a Lorena. Te advierto que voy a luchar por ella.
4: ¡Aléjate, Saúl! ¡Porque Lorena el que quieres a mí!
2: Yo no me voy a divorciar si no sé qué me espera contigo. Quiero hacer las cosas con calma.
3: Las cosas no se hacen con calma. Se tienen que hacer con verdad. Es más fácil mentir, traicionar. Pero a la larga eso siempre sale mal.
2: Alejandro, te vine a decir que te amo, entiéndelo. Tú eres la única persona por la que yo estaría dispuesta a cambiar.
3: ¿Y tú crees que es así de fácil? Primero fastidias mi vida, la de Maribel. ¿Y tú quieres regresar a lo que tenías como si nada hubiera pasado?
5: Sí. Hola, Maribel. Sí, sí, te iba a llamar, pero alguien llegó. ¿Dónde nos vemos? Sí, claro, ahí te busco. Un beso. Sí.
2: ¿Para qué quieres verla a ella? No vayas, Alejandro.
5: Desde que te casaste, dejé de hacer mi vida en función de ti.
2: ¿Cómo te vas a ir? Te estoy diciendo que dejó a mi marido por ti y tú te vas a ver a Maribel.
5: Adiós, Rubén. Y cierra la puerta cuando te vayas.

0: Me comentó Pichardo que va a venir la prensa a cubrir el evento por petición suya.
1: Con permiso.
2: ¿Impropio?
3: Por supuesto, usted tuvo la amabilidad de recomendarme al doctor Cárdenas cuando mi hija se lastimó en Valle de Bravo.
0: Sí, bueno. No niego que Alejandro sea un buen médico, pero es un corrupto.
3: Me contó Pichardo, pero yo creía que la investigación de la que va a hablar usted el día de hoy era de él.
0: Por supuesto que no. Discúlpeme, voy a recibir a la señora Victoria Gallegos.
4: Pichardo, aprovecho para recordarle que nadie debe enterarse de que estoy financiando el nuevo concurso.
5: Lo sé, no se preocupe. Por cierto que se inscribió el doctor Cárdenas, pero por supuesto vamos a rechazarlo.
6: Perdóname por haberme cejado con Rubí. Tú tienes toda la razón. No es excusa, pero como madre, uno siempre espera que sus hijos rectifiquen. Ya lo vas a entender cuando tengas un hijo. ¿Cristina? ¿Qué te pasa?
1: Mamá, no sé ni cómo decírtelo.
6: ¿Qué, hija? Tenme confianza.
1: Mamá, yo pensé que todo iba a ser alegría, que me iba a casar este sábado. Y después de eso, ya podía darte la noticia.
6: ¿Qué noticia, hija?
1: Estoy embarazada.
7: Agradezco a los medios de comunicación su presencia para que quede claro que esta investigación es mía y no de Alejandro Cárdenas.
4: ¿Por qué la policía no lo ha detenido?
1: Confíe en mí, espera, por favor.
7: Empezaré por un breve video del laboratorio y los avances de la investigación.
8: Le voy a pagar lo que me pidió, pero necesito la prueba de que Alejandro es inocente.
9: Una vez que tenga mi dinero, se la voy a
7: dar. ¡No, no, no! ¡No, eso no es! ¡Quítale!

0: quiero ver ese video.
1: Pero señor, eso no es.
0: Déjenlo seguir. ¿O qué es lo que te he hecho?
2: No es.
0: Silencio.
2: Veo que tiene mucho interés en ayudarme.
3: Yo estoy enamorada de Alejandro. Mi papá me prohibió andar con él porque le dijeron que compró un equipo defectuoso para el hospital a cambio de dinero para él. Por favor, yo necesito saber si el hombre que amo es honesto.
4: Ah, ya lo inventaste para sacarle la información a Garduña.
5: Estaba tan nerviosa, no sabía qué decir.
4: Bueno, pues ahora todos mis colegas ya saben de nuestro amor. Muchas gracias.
2: Si el marido dijo que se acaba de la firma de Alejandro, es porque Bermúdez y yo cambiamos el documento. El perito realizó la orden donde Alejandro pidió el equipo correcto. Y no la que tiene la firma falsificada.
3: Entonces ustedes falsificaron la firma de Alejandro.
2: Bermúdez se encargó. Él conoce un magnífico falsificador. Pero ya usted sabe lo que le interesa y yo quiero el dinero.
6: Será mejor que te quedes. Creo que tienes muchas cosas que explicar.
7: Me parece que has estado cometiendo una injusticia con él.
8: Su nombre ha quedado limpio ante todos, doctor Cárdenas.
9: Perdóname, mamita. Perdóname. Siempre quise hacer las cosas bien. Cayetano también, pero nos amamos muchísimo y nos dejamos llevar.
10: Ay, mi vida, aunque entiendo que son jóvenes y que se aman, debieron esperarse. Faltaba tan poco para la boda.
9: Perdóname, mamá. Perdóname, yo no hubiera querido decepcionarte.
10: Hija, no estuvo bien que se adelantaran. Pero me has dado la noticia más hermosa. Ay, voy a ser abuela. Ay, mi vida, qué alegría tan grande. Ya me imagino a un Cayetanito o una Cristinita corriendo por toda la casa.
9: Yo sé que para Cayetano y para mí todo se va a complicar, pero quiero este hijo. Ya quiero que nazca. Quiero tenerlo entre mis brazos.
10: ¿Vas a tener hijos de un hombre que no amas?
11: Yo no quiero tener hijos nunca.
10: Ay, mi vida, qué bueno que tú pienses así. Y te quiero pedir un favor. Ya no le hables a Rubí. Haya sido ella o no, lo importante es que tú estés tranquila. Que podamos sacar a Cayetano de la cárcel.
9: Sí, mamá. Sí.
10: Ay, mi vida, qué ilusión tan grande.
6: Rubí. Rubí. ¿Qué te parece nuestro hotel?
12: ¿Qué tienes, mi amor?
11: No, nada. Me puso de malas que no pude ver a mi hermana y hoy nada salió como pensaba.
12: Mi amor, ya la verás después.
6: Ven, te quiero enseñar tu hotel. Al remodelar voy a poner aquí un jardín hermoso como te gusta a ti. Y allá voy a poner toda
11: esto
6: una...
11: Esto es mío, ¿verdad? Tienes toda la razón. ¿Por qué voy a estar sufriendo cuando lo que tengo que hacer es disfrutar? Disfrutar todo lo que tengo contigo, Héctor.
13: Papá. Papá, aquí está Alejandro.
4: Buenas tardes.
14: Buenas tardes.
11: Fuiste muy valiente al hacerlo, Maribel. Alejandro, yo en verdad me siento muy mal en haber desconfiado de ti. Por favor, perdóname.
4: No tengo nada que perdonarle. Lo importante es que ya todo se aclaró gracias a Maribel.
14: Alejandro, hablé con Isidro Roldán y quiere verte. Además, la Sociedad de Ortopedia te va a ofrecer una disculpa pública.
13: ¿Y qué va a pasar ahora con el doctor Bermúdez?
14: Pues, él ya no podrá ejercer como médico. Por el fraude y la falsificación de firmas, terminará en la cárcel.

0: Negocio y todo lo suyo.
1: Eso no lo voy a permitir.
0: Por eso debes de tener tú el control de todo. Ser el que lleve la constructora de ahora en adelante.
2: Ahora hay que hacer todo lo que dijo el doctor, mi amor. Yo te voy a cuidar, a consentir. Y hacer que estés alegre y contenta como siempre.
0: ¿Y tú?
2: ¿Yo? ¿Yo qué?
0: Ignacio, tú no tienes que estarme cuidando todo el tiempo.
2: Pues si es necesario, lo haré.
0: Es que no me gusta sentirme inútil. En la mañana, si tú no me ayudas, si tú no me vistes...
2: Bueno, lo hice porque estabas deprimida. Pero tú lo puedes hacer sola.
0: ¿Puedo? De veras, ya no sé.
2: Claro que puedes, mi amor. Tú puedes hacer muchas cosas.
0: Mi amor, mira nada más cómo tienes el cuello. A ver, levántate, levántate. Levántate para acomodarte. A ver, volteate. No te lo había acomodado. ¡Ay, qué descuidado eres!
3: Ya me urge terminar mis prácticas para buscar trabajo en Mérida. Quiero ayudar a mis papás.
4: Sí. Sé que tu mamá ya no está dando clases. En esta época es difícil que solo uno mantenga una casa.
3: No solo eso. Quiero cuidar a mi mamá.
4: Haces bien. Oye, antes de irte, dime. ¿Me vas a extrañar?
3: Mucho.
4: Oye, ¿por qué no aprovechamos el tiempo que todavía estamos en Cancún y nos vamos a comer en lugar de estar aquí sentadotes?
3: ¿Vamos?
4: ¿Vamos?
3: Vamos.
4: Adelante.
3: Gracias.
5: No sabes escoger. ¿Cómo dejas un arce de la borbolla por un Gómez? Que no tiene ni en qué caerse muerto.
6: Mamá, si estoy con Paco es por amor, que no lo pueden entender.
7: Esa relación no va a funcionar. Él no puede darte la vida a la que estás acostumbrada. Y tú no vas a aportar ni un solo centavo.
6: Papá, por favor, no seas así. Además, tú no puedes prohibirme nada. Soy un adulto.
7: Mira, mientras vivas en mi casa y dependas de mí, vas a hacer lo que yo digo. Mira, y para empezar, dame tu celular. Dámelo.
8: Voy a meter tanto dinero, tengo derecho a participar en el manejo del negocio.
9: Ya lo sé, Héctor, pero entiéndeme. Yo tengo que dividir de una vez la empresa en dos. No voy a dejar a mis hijos y a Lilia desamparados.
8: Si lo tuyo lo quieres dividir en partes iguales, adelante. Pero lo que yo ponga es para mi madrina. Y también quiero que ella tenga acciones en la constructora.
3: No le voy a dar a Genaro el divorcio. Eso es un hecho.
10: Ay, no se moleste. Si le pregunto es porque me interesa. ¿Somos familia?
3: Pues ya lo sabes.
10: De todos modos, tenga cuidado, doña Elisa. No vaya a ser que la otra mujer de don Genaro la quiera molestar.
3: Dudo que pueda molestarme más.
10: Pues yo no te estaría tan tranquila. Con eso de que don Genaro tuvo hijos con ella, no vaya a querer quitarle el dinero. Y al rato la constructora se la quede Luis en lugar de Héctor.
3: Genaro nunca permitiría algo así.
10: Qué bueno que usted lo conoce bien y sabe de lo que es capaz y de lo que no. Pero bueno, es cierto que no debe preocuparse, porque legalmente usted puede quedarse con todo.
3: ¿Eso es cierto?
10: Usted es la esposa legítima porque es la primera. Su marido solo le tiene que dar una pensión alimenticia a sus hijos.
3: No lo sabía.
10: Fíjese, yo preocupada por usted, le pregunté a un abogado. ¿Y qué cree que me dijo? Que su marido, por tener dos esposas, puede ir a la cárcel.
3: ¿Me estás diciendo que yo puedo mandar a Genaro a la cárcel? Yo nunca haría algo así, Rubí.
10: Ah, ya lo sé, doña Elisa. Pero la ley castiga la bigamia. Y es mejor que usted sepa todo. A lo mejor necesita armas para defenderse.
11: Hubieras visto con qué descaro Genaro me dijo que Lilia es la mujer que ama.
3: Yo lo siento por doña Elisa.
11: Sí, ninguna de las dos se merecía lo que él les hizo. Maribel, ¿tú no has vuelto a ver al hijo de Lilia?
3: No.
11: Me gustaría acercarme a ese muchacho. Él estaba muy dolido por lo que hizo el desgraciado de su padre.
3: Pues si quieres puedo ir a visitarlo.
11: Sí. Te lo voy a agradecer. Hija, quiero preguntarte algo. ¿Estás segura de que no sientes nada por Alejandro?
3: Sí, bueno, no. Ay, ¿cómo crees, papá? Desde luego lo quiero mucho, pero si le dije a Garduño que lo amaba fue porque en ese momento no se me ocurrió otra cosa para justificar mi interés.
11: Alejandro es un buen hombre, digno de ti.
12: Quiero que ahora tú ocupes esta oficina y espero poder compensarte de alguna manera por todo el daño que te ocasionó Bermúdez.
13: Eso ya pasó, doctor.
2: Lo importante es que voy a retomar mi investigación y mis

0: José, ¿no has visto a lo...? Ay, ¿dónde andabas?
1: Ay, el señor y mi niña ya van a comer.
0: Ay, pero ella viene tan contenta.
2: Doña Pancha, llegó esta carta para usted, de Cancún.
0: ¿Me habrá escrito mi niña y no me dijo nada? Es de Cayetano.
3: Virgencita, cuida mucho a Cristina. No me la desampares. Y por favor, concédeme el milagro de salir de aquí para volverla a ver.
4: Verás que es poco lo que se pospone tu boda.
5: Eso espero. Ay, siento horrible de estar cancelando todo cuando... Ay, mamá, ahora es cuando más necesito a Cayetano. Mi bebé y yo lo necesitamos.
4: Va a volver pronto. No te desanimes, hija.
5: Tienes razón. No debo perder la esperanza. Bueno, me voy al despacho para avisarles que mañana me voy a Cancún.
4: Hija, cuídate mucho.
5: Sí, mamá. Te quiero mucho, mamá.
4: Yo también, hija. Y... cuida a mi nieto.

0: buscando. ¿Qué lees?
1: Hey, niña. Tenemos que hacer algo para ayudar a Cayetano.
0: ¿Por qué? ¿Qué le pasó?
1: Necesito unas cartas donde tú digas que él es honrado. Está en la cárcel.
0: ¿Cómo?
1: Ay, Dios mío.
2: Hombre, ¿qué le dice a su marido? Y pobre de ti, porque te sales y te vas así. Pero ya que me perdo.
3: Doña Refugio, qué bueno que la veo. Habló la Rubí.
4: ¿Mi hija?
3: ¿Sí?
4: ¿Qué dijo?
3: Que solo quería avisarle que venía unos días a México.
4: ¿Está aquí?

0: Cayetano ya tiene un buen abogado, pero por favor, mamá, a ver, ¿qué más se puede hacer para ayudarlo?
1: Qué bueno que creas en él, sin duda. Ay, hijo, yo cometí un error al desconfiar de un buen médico.
0: ¿Y todo se solucionó?
1: Sí. Sí, hijo, cuenta con lo que me pides. En cuanto regrese a Cancún, me voy a ocupar de ayudar a tu amigo.
0: Gracias, muchas gracias, mamá.
1: ¿Y tú, mi amor? ¿Cómo has estado?
0: Ay, bueno, pues hoy me quedé sin chamba, así que me tengo que poner de nuevo a buscar.
1: Paco, puedes trabajar en el Hospital Buenaventura. Allí hay un área de comunicación, están buscando gente.
0: Sí, sí, sí, sí. Tú eres una de las principales benefactoras. No olvídalo, mamá. No quiero que nadie me trate diferente por ser hijo de quien soy.
1: Hijo, me duele que hables así. Tal parece que te avergonzaras de ser mi hijo y de que yo tenga dinero.
0: No, no, no, no.

0: Perdóname, mamá, no es así. Pero ya conoces mi manera de pensar. Mamá, ¿cómo crees que me voy a avergonzar de ti?
1: Tú puedes entrar por méritos propios. No te estoy diciendo que uses mis influencias.
0: Sí, sí, sí, tienes razón. Y perdóname si te hice sentir mal. Te quiero, mamá.
2: Y yo a ti, mi amor, te amo. Aunque seas tan necio, eres un necio.
3: Te amo, mamá, mucho, mucho, mucho.
4: Imagínese usted, abandonada y con 7 hijos. No, no, no puede ser, no puede ser. Me va a dar un paro cardíaco de la impresión. Agárreme, me desmayo.
2: ¿Qué pasa?
4: Ay, el coscolino de Paquito tiene otra enamorada. ¡Qué sucio es! ¡Qué bárbaro! ¡Qué odio les voy a tener!
5: Doña Refugio, vine porque quiero ayudar a Cayetano. Yo lo conozco, sé que es bueno, honrado. En todos los años que trabajó en la casa, nunca desapareció. ¿Qué le voy a decir? Ni un alfiler.
6: Cayetano no es ningún ladrón.
5: ¿Y cómo fue que lo acusaron? Porque Cayetano no lo explica en su carta.
6: Ay, Dios mío. Siéntese, por favor.
5: Gracias.
6: Yo estoy segura de que fue una confusión. Sabe, me conmueve tanto que esté usted aquí después de todo lo que pasó.
5: Doña Refugio, también vine porque tenía que verla. Desde aquella vez que usted fue a mi casa, me he sentido tan mal. Porque yo fui injusta con usted. No la escuché. La corrí. Por favor, perdóneme.
6: Ay, señorita Maribel, ¿cómo me dice eso? Yo no tengo nada que perdonarle, al contrario. Mi hija le hizo tanto
5: pero
6: daño.
5: Pero usted no fue la culpable. Yo estaba muy herida y por eso fui tan dura con usted que no se lo merecía.
6: Señorita Maribel, usted siempre va a tener mi cariño y mi admiración. Desde el fondo de mi alma, yo pido todos los días porque usted sea muy feliz,
5: Doña Refugio.
4: Ay. Ay. Mi amor.
0: Gloria, gracias por pedirle a tu muchacha que me llamara. Estaba muy preocupado por ti.
4: Amor, ella me ayudó a escaparme porque mis papás están en la casa. Paco, me prohibieron verte.
0: ¿Tanto así? Lore, yo no pensé que tus papás se fueran a poner en ese plan.
4: Pues yo tampoco. Y yo sé que la regué por no haberles dicho antes, pero la verdad es que están exagerando. Además, Paco, te quedaste sin trabajo, mi amor. ¿Qué vas a hacer?
0: No, no, no, por mí no te preocupes. Yo solo quiero que tú estés bien. Por eso voy a ir ahora mismo a hablar con tus papás.
4: No, no, no, no. ¿Cómo crees? No. Además, si mi papá se entera que te vives, la va a poner peor. Deja que se calmen un poco las cosas.
0: Es que no voy a aceptar que nos separen solo porque yo soy pobre.
4: Mi amor, nadie va a poder separarnos. A mí no me importa que seas pobre. Yo no soy como Rubí.
7: No sabes lo agradecido que soy con Maribel. No dudo que se hubiera podido descubrir que Bermúdez mandó a falsificar mi firma, pero la verdad no pensé que fuera tan pronto.
8: Qué gusto que hayas recuperado tu puesto en el hospital. Que se haya hecho justicia.
7: Sí, estoy muy contento, papá. Por eso quise avisarles a ti y a mamá.
8: Gracias, hijo, te lo agradezco. Alejandro, quiero decirte algo. Así como lograste recuperarte en el terreno profesional, ya verás que también lo vas a hacer en el amor.
6: Bueno, que estás en México. ¿Tienes noticias de Cayetano?
9: No, mamá. Pasa, por favor.
10: El abogado ya metió la apelación, pero no le han dado respuesta.
6: Es que ahora más que nunca tiene que salir de la cárcel para casarse con tu hermana. Porque Cayetano va a ser papá.
10: ¿Qué? ¿Cristina está embarazada de Cayetano? Cristina, la que tanto me criticaba y decía que yo iba por mal camino. Y mira con lo que salió ella. ¡Qué vergüenza!
6: Esperar un hijo del hombre que ama no es ninguna vergüenza. Y si tú dices que no quieres hijos, es porque no amas a tu marido.
11: Pero si se tratara de Alejandro...
10: Ya te dije que para mí no es la más...

0: máxima realización tener hijos. Y si a mi hermana le pesa ser madre soltera, pues que se deshaga de ese niño.
1: Pero, ¿cómo puedes decir eso?
0: Cristina no sería ni la primera ni la última en hacerlo. Y viéndolo bien, le hice un favor al mandar a Cayetano a la cárcel.
1: ¿Fuiste tú, Rubí?
0: Sí. Yo le puse a Cayetano esa joya. ¿Y?
1: ¿Por qué le hiciste eso a Cayetano? A tu hermana.
0: Porque Cayetano me provocaba todo el tiempo. Me presumía su amor con Cristina, su felicidad con Cristina.
1: Tú no eres feliz. Por eso te duele que Cristina y él sí puedan serlo.
0: Me dio rabia que Cayetano me lo estuviera restregando en la cara todo el tiempo. Por eso lo eché esa joya entre sus cosas. Ni siquiera lo pensé, fue un impulso.
1: No, no fue un impulso. Tú eres de malos sentimientos.
0: Ay, mamá, por favor.
1: Pero ¿cómo pude tener esperanzas de que cambiaras?
0: Ya, mamá, no empieces, ¿sí?
1: Tener una hija como tú es un castigo. Rubí, me das vergüenza. Ten mucho cuidado, porque todo el daño que has hecho, un día se te va a revertir. Le voy a contar a Cristina lo que hiciste. Y aunque tú seas mi hija, esta vez voy a buscar que se haga justicia.
0: Haz lo que quieras. A mí no me van a poder probar nada.
1: Voy a hacer todo lo posible por ayudar a Cayetano y a Cristina. Porque tu hermana, ella sí merece una madre que se preocupe por ella. Que la quiera. Tú, Rubí, no mereces nada.

0: no está. Fue con el abogado para definir de una vez su situación legal contigo.
1: Bueno, eso ya lo hablaré con ella. Pero quiero que hablemos, hijo.
0: Después de 20 y tantos años de mentiras, lo que me digas, no te lo voy a creer. ¿Para qué hablamos?
1: Bueno, por lo menos escúchame. Nunca fue mi intención engañar a tu madre. Si me callé, fue porque la amaba demasiado para
0: perderlo. Eso no es amor, eso es cobardía. ¿Y por qué mejor no te regresas con doña Elisa? Porque aquí ni mi madre ni yo te queremos.
2: Está precioso el hotel. Te felicito por tu nuevo negocio. Pero lo mejor para mí es que vas a pasarte temporadas en México.
3: Sí, voy a estar más cerca de ti.
2: Ahora es cuando más lo necesito, hijo. Porque me siento tan mal, tan triste por lo que estoy viviendo con Genaro.
3: Madrina, he visto que la relación entre ustedes es cada día peor. Lo tratas con dureza, le haces reproches.
2: ¿Crees que no lo merece?
3: Sí, por supuesto. Pero ven, siéntate. Más que en él, estoy pensando en ti. ¿Vale la pena conservar una relación así? Madrina, sinceramente pienso que llevarte así con mi padrino es algo que también te lastima.
2: Es que es horrible esto que siento. Estoy muy herida. Pero a la vez no quiero dejárselo a esa mujer. No sé si es por orgullo o porque todavía siento amor por Genaro, pero no quiero que se vaya con ella. No podría soportarlo. Y al mismo tiempo, no sé si algún día logre perdonarlo.
0: Según tú nos quieres, y no te importó fingir una boda con mi madre, registrarnos como hijos legítimos cuando no lo somos, ¿tú qué crees? ¿Que eso no duele? Y además de todo, le pediste a Sofía que me ocultara todo.
1: Estaba tratando desesperadamente de que no se descubriera mi doble vida.
0: Claro, para ella eres el padrino de Héctor, ¿no? El esposo fiel de doña Elisa.
1: Ya sé que hice mal. Hijo, no pierdas a Sofía. Ella en verdad es una buena muchacha, te quiere, no tiene la culpa.
0: Ella también me traicionó. Me ocultó la verdad y ya terminamos. Eso también te lo debo a ti, papá. ¿Te vas o prefieres que me vaya yo? ¡Contéstame!

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0: Mi amigo Paulo te va a asesorar para la fiesta. Ay, Ruby, qué bueno que me llamaste para decirme que quieres que te preparemos una recepción espectacular. ¿Qué digo espectacular? ¡Espectacular!
1: Quiero que te encargues de todo. Desde hacer y entregar las invitaciones hasta ver lo que vamos a dar de comer, de beber.
2: Supongo que no hay problema con el presupuesto.
1: Ay, por supuesto que no.
0: Te lo dije, ¿cómo crees?
1: Lo que quiero es que vayan todos mis compañeros de la universidad. Bueno, menos dos o tres que detesto y sí podrían echarme a perder la noche.
2: Tú me das la lista y yo me encargo de todo.
1: Quiero que los que vayan se impresionen con mi nueva posición. Que todos los que alguna vez me despreciaron me vean con envidia por todo lo que tengo ahora.

0: búscala. No seas injusto con ella.
1: Y la música es fundamental para crear el mejor ambiente en tu fiesta. Hasta podrías tener invitados especiales, como Jorge Flores.
2: ¿El vidente?
3: El vidente. Lo conocemos muy bien.
2: Ay, tienen que presentármelo. He oído hablar muy bien de él y dicen que es muy atinado. Yo quiero saber qué futuro me espera, ¿eh?
3: Cuenta con eso. Pues nos vamos, porque tenemos mucho que preparar si quieres que tu fiesta sea tan pronto.
2: Me faltó decirles que no quiero que nadie sepa que yo organizo esta fiesta. Quiero darles a todos la sorpresa de que la millonaria que puede invitar a toda la universidad soy yo.
3: Rubí, tan bella como misteriosa.
4: Sí. ¿Está aquí? Sí, sí, que pase. Lila. Qué bueno que viniste.
5: Vengo de ver al abogado. Ya me puso al tanto de todo lo que nos va a afectar anular nuestro supuesto matrimonio.
4: Por favor, Lilia, mira, al margen de lo que diga la ley, déjame arreglar las cosas como yo lo estaba haciendo. Yo te amo, Lilia. Quiero vivir contigo.
6: Tal vez deberías de hacerle caso a don Genaro. Buscar otra vez a Sofía.
7: No. Ni la voy a buscar ni voy a regresar a Cancún. Lo que voy a hacer es terminar el capítulo de mi tesis que me falta y recibirme. Quiero trabajar y no depender de mi padre.
6: Acuérdate que mi papá ahora tiene una constructora. Él te ofreció su ayuda de corazón.
7: Gracias, Maribel. Lo voy a pensar.
6: Luis, me da gusto que tú y yo seamos amigos. Quiero que cuentes conmigo para lo que sea.
7: Gracias.
8: Usted sabía que mi marido tenía otra mujer y le ayudaba a ocultármelo, ¿verdad?
9: Doña Elisa, perdón. Le juro que yo nunca estuve de acuerdo, pero no podía hacer nada.
8: Hizo mucho daño apoyando a mi marido, pero ya hablaré con usted. Ahora avísele, por favor, que estoy aquí.
9: Señora, me da mucha pena decirle esto, pero adentro está la señora Lilia.
5: Suponiendo que yo te pudiera perdonar, ¿tú crees que podríamos ser felices sabiendo el daño que le hiciste a tu primera esposa?
4: Yo estoy consciente que he lastimado mucho a Elisa, pero te necesito.
5: Genaro, esto es tan difícil. Me angustian mis hijos, su futuro.
4: No, ellos van a estar bien. Y por dinero ya te expliqué que no va a haber problema. Conseguí que alguien le inyecte capital al negocio. Vas a tener el mismo nivel de vida que siempre. Vuelve conmigo, a lo que amo es a ti. Con Elvisa,

0: nada más ha llevado una relación cordial de cariño.
1: Pero si también dormías con ella, ¿crees que no lo sé?
0: ¡No! ¡No! Con Elisa tengo camas separadas. La única que ha sido verdaderamente mi mujer ha sido tú. Por favor, Lilia, vuelve conmigo.
2: Señora, ¿puedo hacer algo por usted?
1: Sí. No diga nunca que vine, por favor. ¡Qué vergüenza!
3: ¿Cómo le fue con la Rubí? ¿Ya le dijo cómo ve el asunto de Cayetanito?
4: Mal, Dolores. Eso va mal. Y mi hija peor.
3: Pues, ¿qué pasó, doña Refugio?
4: Cristina tenía razón. Le tengo que decir lo que está pasando. Le tengo que decir la verdad, por dolorosa que sea.
3: No me diga que Cayetanito se va a quedar en el bote.
4: No. Algo vamos a hacer para ayudarlo. Ay, voy por mi medicina porque no me la llevé y... Ay, y a descansar un rato.
3: Sí. Sí. Si quiere, yo le traigo la medicina.
4: Estoy bien, Dolores. Estoy bien.
3: Sí, de veras. Sí.
5: ¡Nati! ¿Cómo te fue en la fiesta de tu amiga?
6: Súper padricisísimo. Ay, pero tengo que hacer mi tarea. Ayúdenme, ¿no?
7: Yo te ayudo con mucho gusto.
5: Ah, no. La tarea la tienes que hacer tú sola.
6: Ay, es que es en la computadora. ¿Me pones ese programa para escribir y dibujar?
5: Eso sí. No me tardo.
7: Sí.
5: Vamos.
1: La señora Lilia no está, pero están sus hijos.
7: Avísale a Luis, por favor, que Rubí está aquí.
1: Sí, con permiso.
7: ¿Y tú qué haces aquí?
1: Yo no tengo por qué darte explicaciones.
7: Claro que sí. Me vas a decir qué te traes con Alejandro. ¿Por qué lo citaste en la mañana?
1: Rubí, si no estuvieras casada, pensaría que estás celosa. ¡Celosa de una coja como yo!
7: Por supuesto que no. Alejandro nunca va a ser para ti. Seguro lo viste por una cuestión médica. Claro, es tu ortopedista.
1: Pues fíjate que hoy voy a cenar con mi ortopedista.

Bueno, mi nombre es Wilfrido José Polo Salas, soy de Fundación Magdalena, nací en Fundación Magdalena en el 1986. Estoy joven, me dedico al arte plástica en el ámbito más de la escultura, modelo en arcilla, soy pintor, dibujante también. Mi pasión es la arcilla, desde niño inicié descubriendo el talento que Dios nos da a cada ser humano y pues lo fui descubriendo poco a poco hasta que logré llegar a lo que es la escultura como tal. De 8 años, 9 años, comencé yo a trazar los dibujos y pues fui descubriendo ese talento. Más adelante, ya tenía yo 16 años, comencé con la pintura. Otros artistas me estaban dirigiendo y mostrándome lo que es el círculo cromático y eso, porque realmente hay un orden en el arte. Después tuve el privilegio de viajar a Venezuela. Trabajé escultura con un escultor llamado Leonel Muñoz, la cual es mi maestro, la cual aprendí de él. Trabajé con él y pues de ahí fui descubriendo lo que realmente me gustaba. Hasta en un punto que ya yo dije, creo que ya este es mi labor. Esta es mi profesión, lo que me voy a dedicar. Realmente me ha costado, porque tú sabes que nada es fácil. Todas las cosas son de conquista, las conquistas son difíciles, las

artistas no son fáciles. Me vine de Venezuela, me vine acá a Colombia nuevamente a Fundación. Me casé con Ana Sara, que es la cual es mi esposa, tengo dos hijos. Desde aquí inicié con un taller de piñatería. Tenía yo como también tallo el licopor. Yo le dije a mi esposa, vámonos a montar un negocio de piñatería. Pero me fui, yo le dije, Sara, yo no quiero que la gente me vea como un piñatero, sino que quiero mostrar lo que realmente me gusta a mí, que es la arcilla, la escultura. Y bueno, fui dándole inicio a la arcilla, murales, dibujos, mostrando otro nivel más en cuanto no caricatura, sino ya más real en la arcilla. Y bueno, ya la gente me ha visto como un escultor. Sé que todavía falta mucha tela por cortar, apenas estamos en el proceso. Pero le doy gracias a Dios porque hemos avanzado y la idea es que la gente les guste este trabajo y que, ¿sabes? Que si les gusta, ellos encargan y ahí uno se va dando a conocer. Como siempre digo, yo no busco fama, yo lo que busco es que llegue trabajo. Porque es que si llega trabajo, son varias familias que se van a beneficiar, no solamente la mía. De atrás de mí hay muchos. Tengo varios ayudantes de escultura, la cual pues le doy gracias a ellos por la colaboración que me dan. Y ahí vamos creciendo como, yo siempre digo que Arte Wilpo es como una empresa. Sí, la disciplina es muy fundamental. Primero porque vas desarrollando y las habilidades, las destrezas se van desarrollando de una manera más fácil. Si uno no practica, uno no ensaya, no hace, realmente no va a ver progreso y no se va a ver profesional. A diario hay que estar siguiendo ensayando, por lo menos hay momentos que yo no tengo trabajo y lo que siempre estoy es practicando en arcilla, dibujo y eso. Es como los músicos estables están tocando su instrumento. Así también es en este ámbito del arte. Hay que estar practicando, mirando, observando. A mí me gusta trabajar mucho la anatomía humana, el figurativo. Cuando yo le doy el movimiento, las expresiones, eso llama la atención. Creo que eso lo he venido desarrollando y quizás eso es una de las cosas que también me ha impulsado. Porque no solamente es una escultura que la persona vea con la cara tiesa y ya. La idea es que la persona vea la escultura y la escultura exprese. ¿Qué va a expresar ella? El movimiento, dependiendo lo que la escultura esté haciendo. Primero tienen que sacarse de la mente que digan que es que no me apoyan. No necesito, o sea, nadie me apoya, la gobernación no me apoya, el gobierno no me apoya, no. No se trata de apoyo, se trata es de trabajar, hacer trabajo. Mostrar y a su tiempo pues se van a ver los frutos y seguir trabajando y tener visión, porque siempre digo que la persona sin visión realmente no puede seguir caminando. Bueno, la obra que más me ha gustado y que me ha impulsado se llama Justiniana Mojica, la ventera. Ella está en el municipio del Banco Magdalena. Justiniana Mojica es una mujer trabajadora, la cual le rindieron un homenaje haciéndole ese gran monumento. Ella vendía dulces con una chaza en la cabeza y esa fue una de las esculturas que más, de las obras que más me ha gustado y más desempeño le he dado. Y está Alfredo Correa de André, que fue inaugurado el año pasado en la ciudad de Barranquilla. Esas obras también me han ayudado bastante. Pero sí me gustaría dejar algo aquí en Fundación. Se llama un monumento, la esquina del progreso. Ahí nos vamos a ver todo reflejado en ese monumento. Para Fundación Magdalena, ese es mi anhelo, que haya una escultura monumental aquí en Fundación Magdalena. Bueno, el proceso de una escultura comienza con una estructura. Una estructura en hierro. Después que se haga la estructura en hierro, uno comienza a hacerle, agregarle lo que es el volumen en la arcilla. Esto es arcilla. Y se le va dando el movimiento, los volúmenes y todo eso, hasta llegar ya a los detalles como tal. Ahora mismo estamos en el proceso de detalles. De detalles para luego sacar molde, imprimir la pieza. Una vez que se imprima la pieza, se pasa al proceso de lo que

0: es piedra sintética. Es el proceso de una obra. Las artes plásticas es el eje principal de una sociedad. Primero, en los jóvenes despierta la creatividad. Segundo, en la sociedad adulta despierta lo que es el sentido de pertenencia y el apoyo como tal a las artes plásticas y a los artistas.
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Wow, yo que pensé que la bebedera había parado ya. ¿Dónde está mi gente de Medellín? Arriba todas las mamacitas. Esta noche yo quiero hacer un brindis muy especial por mi ciudad, por la ciudad más chimba del planeta Tierra, la verdad. ¿Cuántos de ustedes están tomando esta noche? ¿Están bebiendo hoy, medallo? Todo el que esté tomando, que ponga el trago arriba. Súbelo, súbelo, súbelo, súbelo. Súbelo, Medellín, arriba, arriba, arriba la mano. ¿Quiénes están bebiendo aquí? ¿Están tomando por este lado, por este lado? Ey, ple, dejarse el borracho, huevón. Saluda, saluda, saluda, saluda. Arriba, arriba, arriba, arriba, arriba, arriba. Que se sienta, que se sienta, que se sienta. Qué chimba, qué energía tan bonita, Medellín. Agradecido infinitamente. Hoy en día soy lo que soy por ustedes y no me cambio por nada ni nadie. Dios me ha dado la oportunidad y la bendición de ser paisa.

y no hay nada más chimba en el mundo entero. Gracias, Medallo, gracias. Y por aquí están tomando, están bebiendo aquí, aquí. ¿Qué están tomando? A ver. Ok, salud. Mezcalito, ¿quién está tomando mezcal o guaro? A ver, mezcal, salud, salud, salud. Y este brindis es porque así yo me haya alejado unos años de mi ciudad. Siempre lo hice por querer ser exitoso, pero me di cuenta que si yo no era exitoso en mi casa, no era exitoso en ningún lado, y por eso le debo todo a ustedes. Muchas gracias. Que se repita, salud. Como dicen aquí, pa' arriba, pa' abajo, pa' el centro.

Y ahora sí, ya que no estoy tan sobrio, yo sé que se la sabe muy bien, por favor, cántenla conmigo, que se sienta. Quiero aprovechar

0: Anita. ¿Qué pasó? Por Dios, ¿qué le pasó? Mamita, ¿estás bien, mamita? Mamita, mamita. ¿Qué pasó? ¿Qué pasó? ¿Qué pasó? ¿Qué pasó? Ay, Dios, ¿qué pasó?
1: Noticia de última hora. Desde Bushwick, Brooklyn, un calor que saca una sonrisa.

0: Serrucho con Serrucho. ¡Ay, ganamos!
1: ¿Con cuál hemos arrancado? Bueno, dale, pues nos fuimos ahí, dale, Ibai. Lo que pida la gente, eso es. Bienvenido aquí con el animal de animales.

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Entonces vino Moncho Angarita y me dio esta canción, dedicada para muchos y muchas, porque nadie sabe lo que tiene hasta que se lo vea a otros. Esto que dice así.

0: la cosa.
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1: Desde que llegas al mundo comienzas a dejar tu huella y comienzas un camino donde tu voz busca expresarse. 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

0: cárceles en Alemania, a que cumplen condena personas por delitos menores y graves. Muchas llegaron aquí por una adicción.
1: Solo pensaban robar, todo por la adicción.
0: Inspecciones, registros de celda, funcionarios de prisiones en acción.
2: Es jugar al gato y al ratón. A veces pierden los reclusos, otras veces nosotros.
0: Y entre medias hay que cumplir la condena.
1: Una vez en prisión basta.
0: La vida cotidiana en las cárceles de Alemania. Fechter, en el noroeste de Alemania. En pleno centro urbano se encuentra la cárcel para mujeres. En un antiguo convento hay unas 300 plazas para reclusas menores de edad y adultas. Desde ladronas hasta asesinas, todas ellas están aquí entre rejas. Una de ellas es Melanie F. Es la tercera vez que ingresa en esta cárcel de mujeres. Su primer delito lo cometió hace 20 años. Mi primer delito fue el atraco a dos gasolineras. A eso se le llama extorsión agravada con uso de arma de fuego. Estaba con unos amigos. Consumimos cocaína toda la noche. Entonces se nos ocurrió la idea de atracar una gasolinera para poder comprar la próxima dosis de cocaína. Me dieron un pasamontañas. Conseguimos un arma y sin pensarlo dos veces entré en esa gasolinera. Empujé a la cajera, la obligué a acercarse a la caja registradora y me llevé el dinero. Pero ahí no acaba todo. Comete más delitos. Su adicción la vuelve impredecible. Era como una bestia. Me daba igual si les daba un puñetazo en la cara o una patada. Solo pensaba en la droga y en la próxima dosis. Ahora cumple otra condena de 6 años y 7 meses por su último delito. Los trabajos como el de hoy rompen la rutina. Voy a trabajar. Estoy con los pintores. Estoy haciendo una formación allí. A ver qué nos dice el jefe, qué más tenemos que hacer. También vigilan el camino. Sí, ya voy. Un procedimiento que la reclusa de 45 años conoce de sobra. El control de seguridad es parte de la rutina diaria de Melanie.
2: Voy a registrarla.

0: vorne noch einmal.
1: Otra vez por delante.
0: Okay, dann dürfen Sie
1: ya puede volver a vestirse.
2: Gracias. Esto forma parte de la vida en la cárcel. Este control para ver si llevas objetos o cosas así. Hay que aceptarlo. A continuación, cruza el patio de la prisión hasta el taller de pintura. Allí le espera el formador y maestro pintor Sven Habeck. Adiós. Jefe. Jefe. Hola, aquí estoy. Buenos días.
3: ¿Dormiste bien?
2: Sí, ¿qué hay que hacer hoy?
3: Hay que pintar la sala de espera para tapar los mensajes.
2: Pintar celdas y pasillos son tareas para los reclusos que realizan una formación aquí. Melanie lleva aquí desde febrero.
3: La idea es sacar a las mujeres de la delincuencia. Si al salir tienen un trabajo, van a querer dedicarse a ello. Así dejan de meterse en problemas y, por lo general, no vuelven a delinquir.
2: Jefe, necesitamos más cúteres y espátulas.
3: Vengan aquí, reparto de herramientas. Una espátula para cada una. Recuerden que son afiladas, que cada una tome un cúter. Vayan con cuidado, ya saben a qué me refiero.
2: Es su oportunidad de aprender por fin un oficio. Hace un tiempo magnífico. Bella, ¿vas a salir al patio hoy? Melanie y Bella han de pintar esta sala de espera de las reclusas. Aquí otras presas descargaron su frustración en las paredes. Todo el mundo quiere salir. Nadie quiere estar encerrado. ¿Tú qué opinas?
4: Pero ¿por qué hay que garabatear las paredes? No lo entiendo.
2: La verdad es que esa frase no me parece nada mal. De hecho, es divertida.
4: Pero también resulta frustrante haber pintado la celda hace poco y tener que volver a hacerlo unas semanas después.
2: Entonces se enojan con el personal y garabatean no sé qué en las paredes. Simplemente descargan allí su frustración y su agresividad. Melanie entiende muy bien cómo se sienten las reclusas. Ella pasó por lo mismo. La primera vez que estuve en la cárcel en 2004 no era precisamente una santa. La cárcel me daba igual. Ahora estoy aquí por tercera vez y eso es bastante triste. Pero esta tercera condena me ha hecho abrir los ojos. Pausa para fumar en el patio. Melanie conoce de sobra la vida tras rejas y altos muros con alambres de púas. Hay que acostumbrarse. Por algo estamos aquí. Hicimos algo y tenemos que asumirlo y sacar lo mejor de esta situación. El centro penitenciario de Plötzensee, en Berlín. Marcel M. en su camino diario de vuelta a la celda. Después del trabajo, el recluso regresa al pabellón B, un camino que se sabe de memoria.
3: Hay que abrir 13 puertas para regresar a mi celda. 13 puertas, son unas cuantas.
2: El hombre de 32 años es uno de los 70 presos de este pabellón.
3: Ábrete, sésamo. Este es mi reino, una habitación pequeña y magnífica. Mis preciosos 6,5 metros cuadrados, que son cortesía del Estado.
2: En realidad son 11 metros cuadrados, sin comodidades, es una celda.
3: Bueno, si me estiro aquí, puedo apoyarme así contra la pared. Un poco triste, la verdad. Mi cama siempre está hecha. Aquí está mi televisor, mi mejor compañero en este confinamiento. Aquí está mi cama. Ahora también nos han dado una nevera. Sin duda, es mucho más humano que antes. No sé si todo esto sigue teniendo algo que ver con la cárcel. Me parece más un albergue juvenil. No sé si aquí en Plötzensee la gente se sienta realmente en su celda a reflexionar sobre sus delitos. Te lo digo con toda sinceridad. En Moabit sí estás en la celda dándole vueltas a todo. El ambiente es tan opresivo que te afecta de lleno, pero aquí la verdad es que no.
2: Como su adicción a las drogas lo llevaba a delinquir una y otra vez, ahora cumple condena.
3: Soy un ladrón reincidente. Solo pensaba en robar, todo por la adicción.
2: Ya lleva un tercio de su vida en la cárcel. Un reincidente clásico que ya ha estado recluido en algunos de los 7 centros penitenciarios que hay en Berlín. Aquí en Plötzensee hay 653 plazas para hombres a cargo de unos 250 funcionarios que trabajan por turnos.
4: Aquí hay delincuentes de todo tipo, desde personas condenadas por viajar sin billete hasta asesinos que cumplen cadena perpetua.
2: En los pabellones B y C hay muchos reclusos encarcelados por delitos relacionados con las drogas y por delitos cometidos para financiar su adicción. En muchos casos, la carrera delictiva comenzó ya en la adolescencia. Es el caso de Marcel.
3: A los 14 o 15 años me fui por el mal camino, lo típico. En mi caso empezó con THC, fumando porros con mis amigos. Entonces te crees que eres el más grande y por supuesto el campeón. Entré en el Kaufland, agarré una bolsa de viaje, metí todas las botellas de alcohol que costaban entre 50 y 60 euros con el dispositivo antirrobo puesto. Salí enseguida por una salida de emergencia. Lo hice unas 100 o 200 veces, hasta que me pillaron tantas veces como era de esperar. Todo por mi adicción.
2: Y no se queda solo en este tipo de robos. Bajo los efectos de las drogas, comete un atraco.
3: Luego asaltamos una tienda en Berlín. Fue una auténtica estupidez. Éramos cuatro. Los otros tres no tenían antecedentes y nunca habían tenido problemas con la justicia. Yo, en cambio, tenía un largo historial delictivo. Pero ni siquiera estuve dentro de la tienda, me quedé fuera vigilando. Uno entró con una pistola paralizante. También llevábamos una pistola de fogueo y dos porras. Todos íbamos enmascarados. Había una mujer detrás del mostrador. Temblaba de miedo. En el juicio salió a la luz que nunca pudo volver a trabajar porque quedó completamente traumatizada. Por supuesto, eso me hace sentir muy mal, pero eres un adicto. Cuando necesitas las drogas, sencillamente te da igual. Hoy lo veo de otra manera. En resumen, me detuvieron, me condenaron directamente a 2 años y medio y a todos los demás los dejaron en libertad. Ese fue mi primer delito por el que acabé en el centro de menores, robo con violencia agravado.
2: Tras su puesta en libertad, comete nuevos delitos. En su última detención, Marcel vuelve a estar drogado.
3: La verdad es que no recuerdo muy bien mi detención. Me dijeron que al parecer estaba caminando por una salida de la autopista. A día de hoy sigo sin saber qué hacía allí. ¿Qué pretendía hacer? No lo sé, ni idea. Probablemente no estaba en mis cabales porque había tomado alguna sustancia. Pero quizá eso me haya salvado. Tal vez me habrían atropellado y ahora estaría muerto. Menos mal que me detuvieron allí.
2: Reflexiones de Marcel en la cárcel. La prisión de Meppen es una de las 13 cárceles independientes de Baja Sajonia. Son las 8 de la mañana, todo está tranquilo. El funcionario judicial Ben Kuberman y su perra Pepa están ya trabajando. La pastor belga está entrenada para detectar drogas y móviles. También en Meppen conoce muy bien la problemática de las drogas. Ayer se llevaron a cabo varios registros en las celdas. Los funcionarios lo llaman una gran requisa. Hoy toca inspeccionar uno de los talleres.
3: Esta mañana vamos al taller de ebanistería para registrar las instalaciones en busca de sustancias prohibidas. Todo lo que aquí no está permitido y que la perra pueda olfatear. Drogas de todo tipo, móviles, todo aquello que los delincuentes no pueden tener.
2: En total hay 442 reclusos aquí. En Meppen también es importante la lucha contra las drogas. El centro penitenciario se encuentra a solo 12 kilómetros de la frontera con los Países Bajos.
3: Asistimos a un claro aumento de las drogas químicas. Hemos intensificado considerablemente los controles del correo. Ya no entregamos las cartas originales, sino copias, porque a menudo se ocultan drogas en el papel. Intentamos impedir los lanzamientos instalando rejillas en las ventanas.
2: Se invierten muchos esfuerzos en impedir la entrada de drogas en la prisión. Los reclusos aún están en sus celdas, así que Pepa puede empezar a trabajar. La perra ha completado un entrenamiento especial de 16 semanas. Su olfato está entrenado para detectar las cantidades más pequeñas de drogas.
3: Si yo fuera un recluso, repartiría un poco de esa sustancia por todas partes. Si la tengo en la celda, se me puede atribuir directamente a mí, porque la celda es mi hogar y, por supuesto, tendré que asumir la responsabilidad si la encuentran. Si lo escondo aquí en el taller, en teoría se podría atribuir a varios delincuentes y, por lo tanto, no habría sanciones para mí.
2: Los presos suelen ser muy creativos, pero no se puede engañar al olfato de Pepa. Cuando huele algo, reacciona de inmediato.
3: Se tumba, se queda quieta, me mira y vuelve a mirar hacia el lugar donde lo ha encontrado. Esa es la señal.
2: Pepa se pone inquieta.

0: Para eso está este juguete. Sí, lo has hecho muy bien.
1: Pepa encontró algo que apenas se distingue. En la caja de herramientas hay dos trozos insignificantes y algo más.
0: Apostaría que se trata de hachís. El olor es muy intenso. Probablemente sea hachís y esto una pastilla. No lo sé. Podrían ser pastillas de Subutex. Es una droga de sustitución relativamente barata y los adictos darían cualquier cosa por conseguirla.
1: Un hallazgo menor con un gran impacto.
0: Si realmente se confirma que son pastillas de Subutex, un comprimido equivale a unas 8 dosis. Con 4 pastillas, hablamos de 30 o 32 dosis. Eso ya basta para alegrarle el día a todo el pasillo. No encontramos grandes cantidades. Esas las descubre la aduana en la autopista, en el maletero de algún traficante. Esto es una cárcel. Aquí incluso pequeñas cantidades tienen mucho valor. Si se descubre, se pierde todo. Es un riesgo que no se permiten.
2: Na gut. Komm her, Mäuschen.
0: Lo has hecho bien.
1: El registro terminó. Pasamos al control de las celdas. También en Plötzensee se controlan las celdas. La funcionaria carcelaria, Helena Hemisch, conoce bien el ingenio de los reclusos a la hora de esconder cosas. Revisa cada listón de madera, cada enchufe, pero también los barrotes de la reja.
3: Desde fuera puedo ver si se ha manipulado la reja. En ese caso, podría tratarse de un intento de fuga o quizá quería pasar de una celda a otra.
1: Estos registros se llevan a cabo al menos una vez al mes o cuando hay una sospecha concreta. La ropa y el calzado son especialmente sospechosos. A menudo se utilizan para esconder drogas.
3: Encontramos zapatos que tenían compartimentos secretos en la suela. Durante las visitas, el recluso y el visitante los intercambian discretamente por debajo de la mesa. Si no se nota, el recluso sale con unos zapatos idénticos, pero con un escondite en la suela que lleva droga.
1: Hoy no encuentro nada.
3: Es jugar al gato y al ratón. A veces pierden los reclusos, otras veces nosotros. Es un juego que no acaba nunca.
1: Un juego en el que Marcel también ha participado ya algunas veces. A él también le encontraron cosas en la celda.
0: Acá se me pillaron 4 o 5 veces con el teléfono. Una vez fue aquí atrás, levanté la tapa metálica, volví a cerrar la tapa o lo metí allá arriba, en las ranuras. Luego lo tenía aquí, debajo de la lámpara, entre el techo y la lámpara. Todavía se ve el hueco. Ahí es donde lo metí. Y ahí lo encontraron todo. En el cuarto registro entraron directamente con un destornillador. Ahí ya supe que se había acabado. Entonces, en algún momento pensé, ya basta, se acabó.
1: Hay muchas formas de introducir objetos prohibidos en la cárcel. Helena Emisch vive cada día algo nuevo.
3: También depende de la ubicación de la prisión. Desde fuera cualquiera puede acercarse al muro y lanzar objetos al interior. Y quien tiene buena puntería suele acertar. Ayer interceptamos 2 lanzamientos. En uno de ellos encontramos 13 panes turcos Dürüm utilizados para introducir contrabando y 2 teléfonos móviles.
1: Dürüm Döner que sobrevuelan los muros de la cárcel. Este tipo de envíos de comida son muy populares entre los reclusos. La comida de la cárcel no tanto. La funcionaria Emisch continúa con su ronda. Entretanto vienen a recoger a Marcel para su cita médica. Mientras se dirige a pie al hospital de la prisión, llega un furgón con reclusos enfermos de otras cárceles. El hospital penitenciario de Plötzensee atiende a todas las prisiones de Berlín. Hay habitaciones para pacientes, salas de exploración, una farmacia. Todo como un hospital convencional. Mientras Marcel espera, a otro interno le cambian el vendaje. Tras años de consumo de drogas, tiene una úlcera en la pierna que le están tratando. Es frecuente entre los delincuentes drogodependientes.
0: Se trata de una cura muy habitual. Lo vemos con mucha frecuencia aquí. Atendemos a muchos delincuentes sin hogar que consumen drogas y tienen la circulación sanguínea muy

0: deteriorada.
1: Ahora le toca a Marcel.
2: Bueno, ¿qué ha pasado?
0: Hace 6 días tuve un dolor punzante por la noche en la cama, como si mi pulmón se retorciera como una bolsa. Y luego, 30 segundos después, ese dolor punzante se extendió hacia la mandíbula. Entonces, me entró el pánico.
1: El médico le hace una ecografía, también del corazón. Marcel no es un caso aislado. Otros reclusos también se sienten a veces muy mal en la cárcel.
0: En mi pabellón hay muchos que apenas se mueven, no hacen deporte, no trabajan. Se pasan el día en la cama y al cabo de 3 días se preguntan por qué les duele la espalda. Es normal si te pasas el día tumbado, así que la cárcel puede enfermar a la gente.
1: Los antecedentes de los delincuentes también influyen. A menudo lo difícil de estar entre rejas no es lo físico, sino lo emocional.
0: La salud mental se resiente. Yo también tuve pensamientos suicidas y 2 o 3 intentos de suicidio. Fue hace años. En otros periodos de reclusión era diferente. Me quedaba en la celda hundido y no era capaz de decir una palabra. Todo me resultaba tan opresivo.
1: El examen no reveló nada, pero Marcel le da muchas vueltas a su vida en la cárcel.
0: Espero no ser una mala persona. No creo que sea una mala persona. Espero que no. Solo lo sabe el de arriba. Dios o quien quiera que sea el responsable de esto.
1: Dejar atrás las drogas de una vez por todas. No perder más años entre rejas. Eso es lo que desea Marcel cuando recupere la libertad. Melanie en Fechta piensa de forma parecida. Ahora tiene cita con la asesora en adicciones.
3: Hola, señora Kolgat, ¿cómo está? Bien, gracias, tome asiento.
1: Aquí puede desahogar sus preocupaciones, miedos y pensamientos. Lo diré así, esta tercera estancia en prisión me ha salvado la vida. Pero aún así me da miedo la libertad, porque voy a tener que empezar de nuevo como una niña pequeña que acaba de nacer. A Melanie aún le queda tiempo por cumplir. Por ahora prepara el almuerzo junto a las demás internas del módulo de régimen cerrado. Una de sus compañeras se ha convertido incluso en su pareja. Para Melanie, un golpe de suerte. ¿Qué? Cariño, ¿dónde he hecho los tomates?
3: Aquí. Voy.
1: A todas las mujeres de aquí les une una historia similar.
3: Por desgracia, era adicta a las drogas, me fui por el mal camino y acabé robando para financiar mi adicción.
1: Nos conocemos de la primera estancia.
3: Ya estuve aquí antes por robo.
1: Fue cuando atraqué la gasolinera, ¿recuerdas?
3: Ella ha cambiado mucho. Antes llamaba más la atención, participaba en todas las broncas. Siempre estaba en todos los líos. No se echaba atrás ante nada, de verdad, ante nada. Llevaba gafas y en cuanto se las quitaba ya sabía esquivar marjaleo. Creo que realmente ha cambiado mucho gracias a ella.
1: Sí,
3: ha cambiado para mejor.
1: Ella es mi salvadora, porque gracias a ella ya no tomo medicación ni consumo otras sustancias. Vivo la vida de una forma totalmente diferente. El deporte también ayuda a sentirse mejor. Por eso las mujeres acuden al gimnasio varias veces a la semana. Mantenerse en forma, distraerse, desconectar de la monótona rutina carcelaria. Pongo la música a todo volumen. Me olvido de todo lo que he dejado atrás. A veces también tengo momentos en los que simplemente grito para sacarlo todo. Julia corre con todas sus fuerzas. Quizá también esté huyendo de lo que ha vivido.
3: Estaba comprometida con un hombre que intentó apuñalarnos a mi hija y a mí mientras dormíamos. Me hirió de gravedad con un cuchillo, un hacha y un destornillador. Estábamos dormidas y mi hija estaba de visita en casa. De repente se metió en la habitación armado con un cuchillo y otras herramientas. Llevaba un cinturón del que colgaban todas ellas. Entonces empezó mi calvario. Me destrozó un brazo, me golpeó en la cabeza con un hacha y por desgracia me violó delante de mi hija. Fue algo muy duro.

0: perdón, hay que aprender a vivir con ello o al menos intentarlo. Después de aquello no busqué ayuda, me refugié en el alcohol, por desgracia.
1: Su prometido es condenado. Julia, traumatizada, declara en falso ante el tribunal. Es condenada a una multa que no puede pagar y acaba en prisión. La violencia sufrida forma parte de su historia y la de muchas mujeres en la cárcel.
0: Muchas mujeres se convierten en agresoras después de haber sido víctimas. Eso significa que a lo largo de su vida han estado expuestas a circunstancias muy difíciles. Son víctimas de violencia, desarrollan problemas psicológicos y a partir de ahí pueden caer en la adicción. Esa adicción se traduce en delincuencia para financiar el consumo y es así como muchas llegan hasta aquí.
1: Aunque suene extraño, la cárcel es para Melanie y Julia una especie de refugio. La verdad es que aquí me siento bien. La prisión nunca me ha dado por perdida. Aquí me tratan como a una persona, no como a una drogodependiente, despreciable, de la que nadie espera nada. La cárcel como la familia sustituta y un hogar tras las rejas. De vuelta a la cárcel de Berlín-Plötzensee. Son las 7:30. En el taller de automóviles ya hay actividad. 9 reclusos reparan vehículos aquí.
2: Tiene buena pinta.
1: Aprenden un oficio para acceder a una formación profesional y encontrar trabajo cuando recuperen la libertad, entre ellos Marcel. Es un taller como cualquier otro, con una diferencia. Todas las herramientas están bajo llave.
3: Está cerrado con llave. Al fin y al cabo, esto sigue siendo una cárcel. Aunque no sé muy bien cómo podría escaparse alguien con eso. Los hay ingeniosos que encuentran la manera.
1: Marcel trabaja mucho y quiere aprender. Tiene planes de futuro.
3: Veamos los frenos. Tiene buen aspecto. Mi verdadera pasión por los autos surgió aquí. He descubierto la profesión ideal. Es muy trabajador, no puedo más que elogiarlo. Tiene mucho talento y un montón de habilidades, a veces ocultas que van saliendo a la luz. Ahora se dedica a la mecánica y espera encontrar una formación en el sector de la carrocería cuando termine de cumplir la pena, para poder volver a arrancar en este sector y cursar una formación, algo que yo apoyaría totalmente. Yo también. Sería un sueño hecho realidad si fuera posible. De alguna manera tiene que salir bien.
1: Pese a su pasado criminal, Marcel espera tener una oportunidad fuera para ganarse la vida de forma legal. Pausa para fumar y charlar. Hablan de la vida cotidiana en la cárcel, pero también de las drogas y la violencia.
3: Aquí está nuestra acogedora sala de descanso. Cuando se acaba la droga dentro de la prisión se nota enseguida. Al cabo de una semana la gente empieza a tratarse con menos respeto. Cambia el tono. La comunicación no verbal prácticamente desaparece. Se percibe cómo la convivencia se deteriora día tras día. La gente se vuelve cada vez más irrespetuosa y agresiva. Entonces, enseguida empiezan los problemas. Me debes una cazoleta. Aquí llaman así esa pieza que se acopla a una botella para fumar marihuana. En Tegel había peleas todos los días. ¿Por qué? Porque había pocas drogas o casi ninguna. En Moabit pasaba lo mismo. Aquí no hay tantos incidentes. ¿Por qué? Porque la gente tiene de todo. Lo peor que he vivido aquí fue por 0,2 gramos de hachís. No es nada. A un preso le dieron 3 puñaladas en el muslo para robarle la droga. Lo arrastraron hasta una ducha y luego le dieron 3 puñaladas. La cosa es que cuando te faltan las drogas, el ambiente se estropea muy rápido. También se nota, cuando hay algo para fumar aquí dentro, todos están tranquilos en sus celdas, pero cuando no lo hay, enseguida se ve como la gente empieza a merodear por los pasillos.
0: Pero si aquí no hay drogas.
3: Te quedó buena, muy buena. Creo que aquí dentro hay más que afuera.
1: Luego continúan trabajando. A las 3 de la tarde termina la jornada. Antes de salir, se comprueba que no falte ninguna herramienta. Confiar está bien, pero controlar es mejor.
3: Esto, por ejemplo, no debería ser así. Aquí falta algo. ¿Quién me ha robado el martillo? Para nosotros,

0: Es importante que las cosas no desaparezcan. Ni siquiera se trata de que alguien quiera llevárselas. Quedan olvidadas sobre una mesa o detrás de un banco, y cuando ya no aparecen, hay que comprar unas nuevas.
1: Sí, se nos había olvidado.
2: Con el martillo todo está completo. Si hubiera faltado, ¿habría saltado la alarma?
0: Bueno, al menos nadie habría salido de aquí. Yo preferiría dormir aquí.
2: Pero eso no es posible. Marcel tiene que volver a su celda. Antes tocan inspección corporal.
0: ¿Ya? Señor Randall, ¿en qué puedo ayudarle? ¿Bolsillos vacíos? ¿No lleva objetos punzantes? No, no llevo nada. Excelente. Por favor, muéstreme eso. ¿Todo bien? Gracias. Entonces podemos salir.
3: Alone, alone in the dark.
2: Otro día más en la cárcel llega a su fin. Ahora vuelve a atravesar 13 puertas para llegar a su celda. La rutina diaria en las prisiones alemanas.

0: Camila tiene 13 años y sueña con ser la primer mujer en llevar la llamada grande máquina en Viterbo.
1: Dios mío, cuando pienso que ahí abajo están todos esos hombres levantándola.
0: La torre de 30 metros y 5 toneladas la llevan 100 hombres en desfile por el centro de Italia, en honor a Santa Rosa.
1: ¿Te imaginas que algún día la cargue?
2: No sé. Quien lleva la máquina es un hombre. Quizás algún día haya una mujer y estaría bien.
0: Para Mateo, el primo de Estela, es natural convertirse en portador de la Santa Rosa de adulto, según la tradición. Para Estela, como mujer, no lo es.
1: ¡Qué lindo! Sería una satisfacción increíble.
0: El desfile está reconocido como Patrimonio Cultural Inmaterial de la UNESCO. Pero ¿hasta qué punto debe adaptarse el cambio de los tiempos una tradición como esta?

0: Como cada año, el 3 de septiembre, Stella y todo Viterbo esperan la llegada de los hombres y de la torre, la grande máquina. Mateo participa en el desfile. Como tamborilero, anuncia la llegada de la grande máquina. Es el evento más grande del año en Viterbo, a 80 kilómetros al norte de Roma. La gente celebra con entusiasmo su ciudad y su tradición.
1: Portadores de Santa Rosa, prepárense. Vamos. Vamos. Manténganla en alto y en silencio.
0: David, el papá de Stella, también lleva la máquina. Es lo que se llama un faquino.
2: Vamos, papá.
0: Él es el gran ejemplo a seguir de Stella.
2: Papá.
0: Para Stella y su hermana Sveva, es un momento increíble. Traer la grande máquina a casa es una parte importante de la identidad de la gente de Viterbo.
2: ¡Vamos, papá!
1: ¡Viva Santa Rosa! ¡Viva! Y arriba, y prepárense.
2: ¿Estos hombres son capaces de hacer algo tan increíble? Espero poder hacerlo algún día.
0: Los nuevos miembros de la grande máquina se reclutan de las llamadas asociaciones de mini máquina. Ahí los niños entrenan con una versión pequeña de la torre. Y luego pueden llevarla un día antes del gran desfile por la ciudad. En Viterbo hay tres asociaciones de este tipo. Una de ellas es la del Centro Histórico de la Ciudad. Es la única asociación que deja que las chicas participen como portadoras. Stella fue la primera en ser aceptada como portadora. Ya pasaron 2 años desde entonces.
3: Esta es la primera foto de una niña con el uniforme. Ver cómo tu propia hija sigue con esta bonita tradición es simplemente conmovedor.
2: Me acuerdo de ver a mi papá pasar por debajo de la máquina. Siempre me daban ganas de llorar. Luego salía, me abrazaba y yo pensaba, yo también quiero sentir eso. Así que empecé a preguntar si las chicas también podían participar.
3: Espero que con el tiempo se vuelva normal, como tantas otras cosas que han cambiado. Creo que con los años la gente se acostumbrará a que haya chicas y eso se hará normal para todos.
0: Santa Rosa vivió en Viterbo en el siglo XIII. Era muy devota desde joven. Predicaba abiertamente contra la injusticia. Por eso el emperador la expulsó de Viterbo. A los 17 años murió de una enfermedad rara. Y sobre sus últimos años circulan muchas historias de milagros que incluso llegaron a oídos del Papa de aquella época. Cuando el Papa ordenó exhumarla, o sea, desenterrarla, un año y medio después de su entierro, encontraron su cuerpo intacto.
2: Santa Rosa fortalece nuestro camino, guía nuestros pasos, alivia nuestras fatigas. Santa Rosa, acompáñanos y reza por nosotros.
0: Cada año, la gran procesión conmemora el regreso de su cuerpo a la ciudad. El camino empinado hacia el santuario es el momento más emotivo, pues así traen a Rosa de vuelta a casa. Quien recorre esta etapa tan difícil se considera un verdadero portador. Y Estela ya está lista.
3: Mira, mi amor, este año te espera este hermoso ascenso.
2: Sí, es cierto.
3: Es tu primer año tras el ascenso.
2: ¿Cuántos años tenías cuando lo hiciste por primera vez como minifaquino?
3: En ese entonces tenía 12 años.
2: ¿Entonces un año más joven que yo ahora?
3: Sí, la primera parte la hacen al paso. En cuanto lleguen a la mitad del camino hacia la casa de Santa Rosa, el jefe de los faquinos les dará la señal para que empiecen a correr.
2: Para mí Santa Rosa es una guía. Rezo a Santa Rosa todos los días y estoy segura de que me escucha, porque cada vez que le pido algo, ya sea un consejo o una oración por alguien que está en el cielo, ella me da una señal y me hace saber que está ahí. Sería tan bonito formar parte de los portadores de la gran máquina.
3: Sí, mi amor, lo sé. Creo que no hay límites, ya lo sabes. Siempre te he dicho que no hay límites. El único límite, mi amor, es el de tu propia fuerza, porque la fuerza de un hombre suele ser mayor. Fuerza física pura. Si un hombre tuviera que dar a luz, moriría en 5 segundos. Hablo de fuerza pura y bruta. Persigue tu sueño, inténtalo, si de verdad lo quieres. Si quieres entrenar, tu papá te va a ayudar. ¿Quién sabe? No le pongo límites a la providencia. Y si algún día Santa Rosa, porque es ella quien nos llama, no nosotros quienes decidimos ser portadores, decide elegir a una chica porque la considera lista, ¿por qué no?
2: Bien.
4: Estas son las fotos de los desfiles anteriores. Este es de hace 2 años. Siempre son filas de 4 y siempre están muy juntos. Y aquí, en este punto, es donde se detiene la máquina. Eres como el motor que la impulsa.
0: En el club de Mateo, hasta el día de hoy, no se admiten chicas. Su mamá Rosita, que lleva el nombre de Santa Rosa, cree firmemente en el poder de la tradición. Para ella, una costumbre centenaria solo perdura si se mantiene sin cambios.
5: Santa Rosa, o sea, la máquina de Santa Rosa.
2: Para mí, la máquina de Santa Rosa siempre la llevan los portadores, los hombres. Así es como siempre la he visto. Creo que debería haber un papel para las mujeres y otro para los hombres. Es cierto, sí. Estamos en el año 2025. Pero, por ejemplo, la prueba de fuerza. No sé cómo se les va a pedir que la superen. ¿La prueba para una chica? Quien ve la prueba de fuerza también ve lo mucho que sufren los portadores y lo largas que son realmente esas 3 vueltas. Quizás parezcan cortas, pero no lo son. Tienen que aguantar todo el recorrido, sin descanso, sin perder el equilibrio, con 160 kilogramos sobre los hombros. Así que no lo veo posible.
0: Gianni Bayoko es el presidente de la asociación donde las chicas pueden participar. Él le permitió a Estela convertirse en portadora de la mini máquina. Gianni también es portador de la gran máquina. Y como todos, debe pasar la prueba de fuerza.
6: La prueba consiste en el...
7: La prueba de fuerza consiste en caminar en círculo, unos 100 metros. Son 3 vueltas con un peso de unos 150 kilogramos.
8: Por favor, silencio absoluto durante el ensayo.
0: Cualquier hombre de entre 18 y 34 años que esté bautizado puede poner a prueba su fuerza, con la esperanza de convertirse en un faquino di Santa Rosa, un portador. Un dicho de Viterbo dice que la verdadera fuerza no está en los músculos, sino en la fe. Luca, el hijo de Gianni, que ya es portador de la mini máquina, acompaña a su papá. Es la primera vez que vive de cerca la prueba de fuerza de los hombres. En Viterbo, este ritual se considera una escuela de vida.
1: Gianni Bayocco, por favor, prepárese.
2: ¿Me puedes hacer un favor?
7: Dime.
8: Sí.
2: ¿Te gustaría probar esto?
7: Sí.
2: ¿Te parece que está bien de sal?
7: Sí, qué rico.
0: Como portador, Gianni está profundamente arraigado en la tradición de Viterbo. Como presidente de la Asociación de la Mini Máquina, lucha por renovar la tradición. Por eso es tan importante para él que las chicas también pudieran llevar la mini máquina.
9: No, sarebbe bello pure la macchina grande.
2: Sería genial que algún día una mujer llevara la gran máquina. Pero aún es muy pronto. Las niñas pequeñas lo dan todo. Fue algo enorme para la ciudad. Aún así, hay gente que no está de acuerdo. Bueno, tal vez poco a poco.
8: Le bambine.
7: Las chicas, sin ofender a los chicos, pero marchan mucho más concentradas, con más determinación, incluso más que mi hijo.
10: Después de esa noche con la mini máquina, me quedó el hombro mal durante un mes. Sí, eso duele.
8: Pero es vero.
7: Sí, lo toman de otra manera, con otra actitud. No platican tanto. Van más en serio.
2: Para su cumpleaños, otra mini faquina, hija de un amigo, le regaló esta foto a Gianni. Gracias por las oportunidades que me has dado. Una infinita gratitud, Robbie. Y Gianni no pudo evitar llorar.
7: Me conmovió. Se entiende que ese era el camino correcto que había que seguir.
10: Papá, ¿me puedes llenar la botella de agua? Me voy a poner rápido los zapatos y nos vamos. Mi amuleto de la suerte es doblarme los calcetines. Antes de ir al entrenamiento o a una competencia, tomo unos calcetines largos y los doblo una vez. ¿Papá? ¿Ya llenaste la botella?
11: Ya lo hice, sí. ¿Estás lista?
10: Sí, vamos, gracias.
12: Ok.
11: La chica es muy decidida y eso es lo que la ha ayudado a llegar lejos. Pero no solo en el deporte, sino también en la vida. Siempre toma las decisiones que para ella son las correctas.
0: Su entrenador, Leonardo, pasó la prueba de fuerza. Lo nombraron por primera vez portador de la Santa Rosa.
10: Así que te convertiste en faquino. ¿Cómo te sientes?
4: Es una sensación indescriptible. La verdad, todavía no lo puedo creer. Aún no me doy cuenta de todo esto. Era el sueño de mi infancia y estaba ansioso porque por fin se hiciera realidad.
0: Gianni va a recoger a su amigo Alessio para ir a la reunión de la Asociación del Centro Histórico.
1: ¿Te acuerdas de lo complicado que era con las chicas?
7: Una guerra, fue una guerra. Los primeros días, guerra en las redes sociales. Mamás que atacaban a otras mamás por inscribir a sus hijas como Facchino.
1: Dijeron que estamos destruyendo la tradición.
7: Sí, acabar con una tradición centenaria, eso sí fue divertido. Solo queríamos hacer algo bueno, un soplo de aire fresco, algo nuevo. Alguien me dijo, vas a acabar con la asociación del centro histórico. Dios mío. Estamos inspeccionando porque la mini máquina pasará por aquí. Aquí está la salida y la meta. Hay un desnivel, así que avisaremos al ayuntamiento para que lo arreglen a tiempo.
1: Los niños pasarán justo por aquí.
7: Sí, exactamente.
13: Se lo mette, l'hanno ripreso mentre se lo pettinavano a casa.
6: Adesso cominceremo.
7: Empecemos a organizar el evento.
6: Della manifestazione.
14: Numero di collaboratori siamo sempre.
1: Todavía somos muy pocos voluntarios, unos 80.
6: Abbiamo un impatto.
7: En el grupo de edad de 6 a 14 años llegamos a muchos.
6: A quel punto.
7: Pero luego se desconectan porque claro, se distraen con mil cosas más.
6: Tante altre cose, insomma.
14: Tessuto sociale nostro.
7: Y además nuestro tejido social en Viterbo es muy particular. La provincia de Viterbo es una de las menos pobladas de Italia. Somos una comunidad bastante cerrada y es difícil integrarse.
1: En realidad ya empezó la apertura hacia los demás.
7: Al final se trata de la cohesión, permitir que los niños de diferentes entornos compartan momentos juntos.
0: Mateo y Estela se quedaron para esta noche.
15: Oye, ¿qué tienen todos con mis mejillas?
0: Quieren ver la grande máquina en la plaza en el corazón de Viterbo, donde ya está lista semanas antes del desfile.
10: ¿Te imaginas que algún día la cargue yo?
16: No lo sé.
15: No lo sé.
10: No, ¿verdad?
16: Yo no.
15: Por ahora no lo sé. Quizás algún día sí. En realidad, quien lleva la máquina es un hombre. Quizás algún día veamos a una mujer bajo la máquina y estará todo bien.
10: ¿Y bien? ¿Lo vas a intentar?
15: Sí.
10: ¿Lo intentamos juntos?
15: No lo sé. Siempre se ha visto al portador como un hombre. Así era la tradición. Pero tal vez, si algún día realmente haya una mujer ahí abajo, cambie la forma de verlo. Por ahora, simplemente no me lo puedo imaginar.
10: Es una tradición muy antigua. Ya con la mini máquina fue un gran cambio. Si pasa con la máquina grande, va a ser algo histórico. Todo tiene su momento. Estoy segura de que tarde o temprano una mujer logrará llevarla. Me quedo tranquila. Sé que lo voy a intentar. Quizás tenga que bajarla en la primera o segunda vuelta, pero al menos lo habré intentado. Espero que algún día haya una mujer que pueda llevarla. Creo que a Santa Rosa también le encantaría.
16: Una cosa que a la Santa potrebbe fare solo che piacere. Ay, bello.
10: Sería un logro maravilloso.
17: Buenos días a todos. Bienvenidos al Salón del Palazzo dei Priori a esta conferencia de prensa que sin duda es la más importante del año, porque la procesión en honor a Santa Rosa es una fiesta para todo el pueblo.
1: Buenos días a todos. Me sumo a las palabras de agradecimiento anteriores, porque el trabajo de nuestros amigos y hermanos de las asociaciones es realmente una bendición para que la tradición siga viva. Hoy más del 70% de los portadores vienen de las asociaciones de mini máquina.
7: Creo que en estos años hemos vivido una verdadera colaboración entre todos los que participaron.
18: Dovrebbe essere motivo d'orgoglio.
7: Podemos estar orgullosos de eso, porque nos motiva a mantener viva la tradición y a fortalecer la unión de toda la ciudad.
18: La tradición y la unidad de la ciudad.
19: Muchas gracias, Gianni. Solo quería destacar un aspecto. Este año, por primera vez, le hemos dado la oportunidad de llevar la mini máquina hasta la capilla a 9 chicas. Es un gran honor. Muchas gracias.
0: En Viterbo empieza el gran día de la mini máquina. Los últimos retoques. Pronto todo tiene que estar listo. La gente se reúne desde temprano a lo largo de las calles para estar en primera fila. En casa de Estela también se hacen los últimos preparativos.
10: Gracias.
20: Cuando la fatiga.
11: Una cosa es cuando tú mismo asumes el esfuerzo y sabes que estás listo. Pero otra cosa muy distinta es cuando ese esfuerzo le toca a alguien a quien amas. ¿Estás lista?
10: Sí.
11: Cuídate mucho.
10: Sí, sí.
0: Onela, la abuela de Estela, la acompaña a la reunión de los pequeños portadores.
21: Aunque para mí.
22: Para mí también, cuando era pequeña, eso era impensable. Pero me hubiera encantado llevar ese uniforme. Solo que ni siquiera se podía pensar en eso. A su edad, si me hubieran dado esa oportunidad en ese entonces, lo hubiera hecho 100,000 veces. Pero era simplemente imposible.